0: Las malas conversaciones corrompen las buenas costumbres. Velad debidamente y no pequéis, porque algunos no conocen a Dios. Para vergüenza vuestra lo digo. Esa es una sección pequeña fascinante, fascinante. Varias preguntas y una advertencia muy seria, seguida de una condenación. ¿Qué es exactamente lo que está pasando aquí? Durante 28 versículos, desde el comienzo de este capítulo, hemos estado aprendiendo de la resurrección, que todos vamos a ser resucitados en cuerpos glorificados, todos los creyentes, todas las personas que mueren serán resucitadas, pero esto trata de creyentes y todos nosotros seremos resucitados en cuerpos glorificados, seremos congregados al cielo en nuestra forma final glorificada, espíritus eternos, almas eternas, pero con cuerpos eternos aptos para el cielo. Este es el plan de Dios, esto es lo que Dios está cumpliendo en la historia redentora y algún día todo llegará a su culminación. Cuando todo el mundo finalmente sea congregado al cielo en esa forma final, en nuestros cuerpos de resurrección, todos estaremos reunidos en Cristo y Cristo mismo se entregue y a todos nosotros al Padre para que Dios sea todo y en todos. Ese es una especie de momento culminante a la mitad de este capítulo y nos ha estado indicando de manera clara que hay una resurrección real. Resucitaremos y lo que eso dice es que seremos los que somos en la vida venidera. No vamos a creer en las filosofías de los griegos, conforme Pablo se dirige a ellas aquí, de que en cierta manera todos nos disolvemos en el ser eterno, en cierta manera todos desaparecemos y nos disolvemos en la deidad definitiva. Seremos quienes somos para siempre, seremos nosotros para siempre. Dios tiene un plan para nosotros, no en algún tipo de masa indefinida, sino como personas individuales. Todos resucitaremos en cuerpos glorificados para ser para siempre quienes somos. Eso es claro a lo largo de la Escritura. Ahora, esto tiene algunas implicaciones serias. El hecho de que usted será usted para siempre en el cielo, que yo seré yo para siempre en el cielo, en una forma perfeccionada, tanto en alma como en cuerpo, tiene algunas implicaciones muy serias. Esas implicaciones pueden ser vistas en este texto, pero en cierta manera, presentándose en el texto, simplemente le recuerdo que esta era la confianza de los santos a lo largo de la Escritura. Job, quien sufrió tanto, soportó ese sufrimiento, nunca desapareció su fe. Él incluso dijo, aunque él me matare, aún confiaré en él. Pero él dijo esto, yo sé que en mi carne yo veré a Dios. Sabemos eso. Sabemos que cuando Jesús apareció en el monte de la transfiguración, él apareció ahí con Moisés y Elías, quienes eran Moisés y Elías. Sabemos que Jesús dijo, yo soy el Dios de Abraham e Isaac. Fue una declaración por parte de Dios acerca de esos hombres después de que habían muerto físicamente, pero Dios todavía era su Dios porque todavía estaban vivos en su presencia. No es nada corto de esa realidad de resurrección, esa esperanza y confianza de resurrección que causó que Esteban, por ejemplo, se ofreciera a sí mismo, por así decirlo, bajo las piedras sangrientas y muriera como un mártir, dándose de cuenta de que él, en su propia persona, en forma glorificada, entraría inmediatamente a la presencia del Señor. Fue esa confianza que causó que Pablo dijera, porque para mí el vivir es Cristo y el morir es ganancia. Mucho mejor partir y estar con Cristo. No fue menos que esa esperanza de resurrección que debió haberle permitido a Andrés enfrentar el martirio con confianza al ser amarrado a una cruz y haber sido dejado ahí durante días para morir, o Pedro siendo crucificado de cabeza, o Jacobo siendo decapitado. Nada sino la esperanza de resurrección pudo haber hecho que el apóstol Pablo colocara su cabeza sobre un bloque y que hubiera sido separada de su cuerpo en la confianza de que no era el fin de él, que realmente era el comienzo, un apóstol perfecto y eterno. Este es precisamente el punto de Pablo aquí. Ahora, la religión promete la vida después de la muerte. La verdad es que solo en Cristo usted resucitará a la gloria celestial. y no será nada bajo. Será semejanza a Cristo y la justicia misma que Él posee pertenecerá a nosotros. Vivimos nuestras vidas esperando la resurrección. Sabemos que se nos prometen recompensas, recompensas personales. Sabemos que nos espera una herencia, esperándolo a usted, esperándome a mí. Sabemos que hay una corona de vida, una corona de justicia, una corona de gozo que nos serán concedidas a nosotros personalmente. Esta realidad de nuestra personalidad eterna en forma glorificada, espíritu y cuerpo, es esencial para la fe cristiana. Ahora, Pablo ve esa realidad en los versículos que le acabo de leer. Y encontramos que él ve esto como un incentivo a tres niveles. Un incentivo contundente a tres niveles. Y es una porción fascinante de la Escritura. Permítame ayudarle a ver cuáles son esos niveles. En primer lugar, creo que Pablo está diciendo aquí que el hecho de que seremos quienes somos en formas glorificadas, seremos eternamente nosotros, pero en una realidad perfeccionada en el cielo, tanto en alma como en cuerpo, es una motivación para la salvación. Ese es el primer punto que quiero que vea, es una motivación para la salvación. Ahora, usted podría estar luchando por ver eso, pero permítame tan solo ayudarle con el versículo 29, uno de los versículos más difíciles en toda la Escritura, y confieso en este punto que no puedo ser absolutamente dogmático, ni siquiera puedo ser dogmático, pero puedo darle lo que creo que es el entendimiento que es el mejor y el más simple de este versículo. Versículo 29, como si dijera, si no hay resurrección, lo cual él ha estado afirmando durante los primeros 28 versículos, si no hay resurrección, sin la resurrección, ¿qué harán aquellos que se bautizan por los muertos? Si en ninguna manera los muertos resucitan, ¿por qué, pues, se bautizan por los muertos? ¿De qué está hablando esto? ¿Qué es el bautismo por los muertos? Si usted se ha confundido por eso, bienvenido al club. Recuerdo un amigo mío que hizo una disertación a nivel posgrado de las posturas de ese versículo y él cubrió 40 de ellas. Podrían haber 100. Este versículo en particular ha sido para muchas personas una especie de laberinto. Pero quiero darle lo que creo que es la mejor manera, la más simple en la que puedo entender lo que el apóstol Pablo está diciendo. Y no creo que él está tratando de ser oscuro o vago, como siempre creo que él está tratando de darnos algo que es muy práctico. Pero permítame retroceder de la verdad y usted conoce algo y darle a conocer algo del error. No quiero darle demasiado de esto, pero una secta muy conocida es el mormonismo. Los mormones enseñan el bautismo vicario y dicen que lo encuentran en este versículo. Que necesitamos, dicen como mormones, no solo ser bautizados por nosotros mismos, sino ser bautizados de manera vicaria por personas que ya están muertas. Ese es teología mormona. Los líderes mormones enseñan que los espíritus de aquellos que han muerto están suspendidos en algún lugar y no entran al cielo hasta que otro mormón es bautizado por ellos, lo cual entonces los saca de donde quiera que están y entran al cielo. Esta también fue la postura de algunos de los primeros herejes, Arente y Marción, quien Marción fue una especie de gnóstico antiguo. Él tenía mucha herejía, él creía que Jesús era un espíritu sin cuerpo. Pero él también creía en un bautizo en lugar de alguien que estaba muerto. Esta postura afirma que Pablo está enseñando que un cristiano que ya ha sido bautizado y que se vuelve a bautizar y quizás una y otra vez y otra vez y otra vez por personas que han muerto sin bautizo, y eso sería de manera categórica personas no salvas que no pueden entrar al cielo, entonces el bautismo de ese creyente, digamos por sustitución, es acreditado a la persona muerta, y la persona muerta entonces tiene acceso al cielo. Ahora, obviamente, la Escritura no enseña eso. De hecho, su propio bautismo no lo salvó usted. y no puede haber un bautismo de usted que salva a alguien más. Su bautismo no lo salvó usted. No existe algo tal como ser salvo por ningún bautismo, sea por usted o por alguien más. No existe algo tal como salvación vicaria. Este es el error grave del bautismo de infantes. La idea de que el niño es bautizado en ignorancia completa del Evangelio, pero es colocado en el pacto, en algún tipo de lugar seguro, en donde algunos dicen que usted incluso podría presumir la regeneración en base a la fe de los padres que trajeron al bebé para ser bautizado. Eso es una salvación de nuevo por alguien más, por lo que alguien más hace. El bautismo no salva a nadie en ningún momento jamás, ni a bebés ni a adultos. Y el bautismo ciertamente no salva a incrédulos muertos. ¿Pero de qué está hablando él aquí? Veámoslo un poco más de cerca. Él reconoce que hay personas que están siendo bautizadas con alguna referencia a personas muertas. ¿Qué es lo que eso podría significar? Bueno, comencemos y vamos a desmenuzarlo. Él dice, ¿qué harán los que se bautizan por los muertos? Deténgase ahí. Él tiene que estar hablando del bautismo cristiano. El bautismo cristiano. El acto de proclamar la unión de uno con Cristo, realizada en respuesta a la fe salvadora. El creyente que ha colocado su confianza en Cristo atraviesa por una inmersión como el símbolo de su muerte, sepultura y resurrección en Cristo. Esto es tan sinónimo con el cristianismo que el bautismo de hecho se volvió un sinónimo para salvación. En la Gran Comisión, al final del Evangelio de Mateo, nuestro Señor dice esto. Por tanto, id y haced discípulos de todas las naciones, bautizándolos en el nombre del Padre, del Hijo y del Espíritu Santo. Ese es el esfuerzo evangelístico. Asume fe en Cristo. El bautismo era tan inseparable de la fe salvadora que se habla de eso en su lugar. Lo mismo sucede en Efesios 4, en donde usted tiene la afirmación, un Señor, una fe, un bautismo. Y ese bautismo es el bautismo en agua que estaba tan conectado de manera tan universal en la primera iglesia con la fe salvadora, que se hablaba del bautismo como si fuera la fe salvadora misma. Entonces, estamos hablando del bautismo cristiano aquí, el bautismo de creyentes. ¿Y qué significa que los creyentes son bautizados por los muertos? Bueno, sabemos lo que muerto significa. ¿Qué hay acerca de por los muertos? Permítame ayudarle con eso. La preposición aquí traducida por en su Biblia es hyper, de la cual obtenemos hiper en español, pero es hyper. Y puede traducirse de muchas, muchas maneras. Es una preposición muy, muy flexible. Puede significar por encima, sobre, más allá de. Puede significar en lugar de, en nombre de, el cual es el significado que adoptan los mormones. Puede significar a favor de o puede tener un significado de causa. Y puede significar debido a, debido a. Si tomamos ese significado tan normal para la palabra, lo leeríamos de esta manera. ¿Qué harán aquellos que son bautizados debido a los muertos? ¿Qué significa eso, ser bautizado debido a los muertos? ¿Por qué alguien será bautizado debido a una persona muerta? Bueno, sabemos que el bautismo está conectado a la salvación. Entonces, algunas personas han sido salvas y bautizadas debido a personas que están muertas. Eso no está muy lejano, ¿verdad? Hay muchas personas que vinieron a la fe en Cristo a leer algo escrito por alguien que está muerto o a recordar un testimonio dado por alguien que ahora está muerto, un padre, un amigo, o incluso por la influencia del testimonio de alguien que estaba muriendo, que ahora está muerto. El bautismo se refiere a la salvación. Algunas personas están siendo salvadas y bautizadas, viniendo a la salvación, entrando a la familia de Dios, el cuerpo de Cristo, debido a la influencia de creyentes que están muertos. Eso podrá significar tres cosas. Eso podrá significar, número uno, debido al testimonio de creyentes que ya se han adelantado. El testimonio de creyentes que conocemos que enfrentan la muerte. En segundo lugar, y en tercer lugar, debido a, y este es uno clave, la promesa de una reunión. Inevitablemente, cuando usted asiste al funeral de un creyente, la gente va a decir que todos nos volveremos a reunir otra vez. Cuando alguien pierde a un hijo, o alguien pierde un cónyuge, o alguien pierde a un muy buen amigo, un ser querido, quien es un creyente, tenemos la esperanza de la reunión. Eso siempre se menciona en un servicio memorial. La esperanza de la resurrección y la reunión que sigue a la resurrección es un incentivo para la salvación. Tendría sentido entonces leer este versículo, entendiendo que hay aquellos que son bautizados, que vienen a la fe en Cristo y que pasan por el bautismo cristiano debido a la influencia de personas muertas, cuyo testimonio ellos oyeron y leyeron y ahora ya no están, o debido al estar ahí y ver cómo la gente enfrenta la muerte y cómo murieron, o en tercer lugar, debido a la esperanza de la reunión con esas personas que están muertas. Un buen lugar para ver esto en cierta manera desarrollándose es el capítulo 11 de Hebreos. Permítame invitarlo a que me acompañe al capítulo 11 de Hebreos. Este es un capítulo que esencialmente dice exactamente lo que acabo de decir. El escritor de Hebreos quiere que tengamos fe, vengan hasta llegar a Cristo. El versículo 39, el cual termina el capítulo 10, dice: no somos de aquellos que retroceden para perdición, sino de aquellos que tienen fe para la preservación del alma. Muévanse hacia adelante en fe salvadora. Y después, para proveer motivación para eso, él entra al capítulo 11, y el capítulo 11 está lleno de muchas personas muertas. Muchas personas muertas cuyo testimonio es un motivo para la fe en Cristo, la fe en Dios. En el versículo 4, él habla de Abel, habla de Enoch, habla de Noé. En el versículo 8, entra Abraham. Versículo 11, Sara. El versículo 13 lo resume: todos murieron en fe. Todos murieron en fe. Un testimonio de su fe frente a la muerte es el registro del Antiguo Testamento. Y después él llega a Isaac y a Jacob, José y Moisés en el versículo 23. Después él llega a Rahab la ramera en el versículo 30. Después en el versículo 32. Es Gedeón, Barak, Sansón, Jefté, David, Samuel, los profetas, que por fe conquistaron reinos, hicieron justicia, alcanzaron promesas, taparon bocas de leones, apagaron fuegos impetuosos, evitaron filo de espada, sacaron fuerzas de debilidad, se hicieron fuertes en batallas, pusieron en fuga ejércitos extranjeros, las mujeres recibieron sus muertos mediante resurrección, mas otros fueron atormentados, no aceptando el rescate, a fin de obtener mejor resurrección. Todas estas personas están muertas, todas muertas. Todos vivieron una vida de fe, esperando una resurrección. Otros experimentaron vituperios y azotes, y además de esto, prisiones y cárceles. Fueron apedreados, aserrados, puestos a prueba. Muertos a filo de espada, anduvieron de acá para allá, cubiertos de pieles de ovejas y de cabras. Pobres, angustiados, maltratados. ¿Por qué hicieron esto? Hicieron esto hasta llegar a la muerte porque sabían que había una mejor resurrección. Son ejemplos de una vida de fe. Son los muertos que nos dan un retrato de la vida de fe. En el capítulo 12, versículo 22, Hebreos dice: se han acercado al monte Sión cuando han venido a Cristo. Han venido al monte Sión, a la ciudad del Dios viviente, Jerusalén la celestial, y a muchos ángeles, y a la congregación general, y a la iglesia de los primogénitos que están en el cielo, y a Dios, el juez de todos, y a los espíritus de los justos, hechos perfectos, y a Jesús, el mediador de un nuevo pacto. Él dice, cuando vienen a Cristo, han venido a la comunión de la asamblea general y a la iglesia de los primogénitos que están inscritos en el cielo, serán congregados un día con los justos que ahora han sido hechos perfectos en el cielo, y a Jesús, el mediador de un nuevo pacto. Al principio del capítulo 2, él dice, incluso Jesús, el autor y perfeccionador de nuestra fe, quien soportó la cruz por el gozo que fue puesto delante de él, menospreciando el oprobio, y se ha sentado a la diestra del trono de Dios. La manera en la que Jesús enfrentó la muerte es como muchos santos enfrentaron la muerte, esperando una vida mejor, una vida después de la muerte, una vida de resurrección. El punto de Pablo es este: si los muertos no resucitan, entonces, ¿cuál es el punto de todos estos testimonios? ¿Cuál es el punto de ver a los santos que han seguido y nos han dejado su testimonio, o habiendo visto cómo murieron en fe, incluso cuando fueron cortados por la mitad, o les cortaron la cabeza, o fueron matados de alguna otra manera? El punto de Pablo es este: si los muertos no resucitan, si estas personas simplemente dejan de existir y se vuelven parte de la neblina morfa de alguna deidad impersonal, entonces, ¿cuál es el punto de las promesas de reunión? La reunión es un incentivo fuerte, fuerte para la salvación. Tantas veces he hablado de eso en servicios memoriales y funerales, y le he recordado a miembros de familias y amigos que se pueden volver a reunir en la presencia de Cristo. Hay esperanza para una reunión. Hay esperanza para aquellos que son parte de la Asamblea General, los primogénitos y los espíritus de los hombres justos, hechos perfectos, y aquellos que son resucitados en la venida de Cristo, de congregarse en torno al trono de nuevo. Si no hay resurrección, si no hay reunión, si no vamos ahí para reunirnos con las personas que conocemos, llamamos y que han ido antes de nosotros y nos han dado el testimonio de una vida de fe, ¿cuál es el punto? ¿Cuál es el punto? Incluso David, allá atrás en 2 Samuel 12, cuando el bebé pequeño concebido en su pecado por Betsabé murió. ¿Usted recuerda la reacción de David? David tenía tristeza, estaba llorando por la muerte de este bebé, hasta que el bebé murió. Y cuando el bebé murió, David se lavó su rostro, se limpió, limpió sus lágrimas y dijo: yo iré a él. Yo iré a él. Él no está hablando de ser sepultado en el mismo cementerio. Él está hablando de una reunión. Yo iré a él. Cuando su hijo adulto, Absalón, quien básicamente fomentó una rebelión en contra de él, cuando él murió, cuando se le atoró su cabello en un árbol y fue matado, David no podía ser consolado. Era imposible consolarlo porque él no lo volvería a ver jamás. Cuando vamos al cielo, seremos quienes somos. Pablo dice al escribirle a los tesalonicenses: ¿quién es nuestra esperanza o esperanza o gozo, corona de exaltación? ¿No sois vosotros en la presencia de nuestro Señor Jesús en su venida? Vosotros sois nuestra gloria y gozo. Pablo dice: ustedes saben cuál es la atracción del cielo. Son ustedes, tesalonicenses. Ustedes son la corona de gozo. Ustedes son la esperanza. En el cuarto capítulo de Primera de Tesalonicenses, en el versículo 13, porque no quiero que ignoréis, hermanos, de los que durmieron o han muerto, para que no se entristezcáis como los que no tienen esperanza, porque creemos que Jesús murió y resucitó, así también Dios traerá con él a aquellos que han dormido en Jesús. Todos nos vamos a volver a reunir. Esto es reunión. Este siempre ha sido un incentivo para que la gente venga a Cristo. El testimonio de aquellos que han muerto en el pasado y han dejado sus testimonios con nosotros. ¿Cuántas personas han sido salvas al leer el testimonio de un gran predicador que ya no está aquí, un testimonio de un gran misionero que hace mucho que no está aquí, quizás una carta de alguien que había muerto? ¿Cuántos han venido a Cristo al ver a alguien morir y ver su fe frente a la muerte? ¿Cuántos han venido a Cristo motivados por el incentivo de la esperanza de la reunión?
1: De esta manera se nos ha recordado que los que están en Cristo no tienen razón alguna para temerle a la muerte. Parte de la serie El fin no es el fin, aquí en Gracia a vosotros. 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Le damos las gracias por su tiempo y sintonía en nombre del personal de este organismo y le comento que estamos orando para que Dios continúe extendiendo su gracia en usted mientras nos acompañe en la próxima edición para continuar desatando la verdad de Dios un versículo a la vez aquí en Gracia a Vosotros.

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Primera de Juan 1:8 al 10. Si decimos que no tenemos pecado, nos engañamos a nosotros mismos y la verdad no está en nosotros. Si confesamos nuestros pecados, Él es fiel y justo para perdonarnos los pecados y para limpiarnos de toda maldad. Si decimos que no hemos pecado, le hacemos a Él mentiroso y su palabra no está en nosotros. 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
3: El libro de Salmos, Salmo 80, versículos 7 al 13.
4: Haznos volver a ti, oh Dios de los ejércitos celestiales. Haz que tu rostro brille sobre nosotros. Solo entonces seremos salvos. Nos sacaste de Egipto como a una vid. Expulsaste a las naciones paganas y nos trasplantaste a tu tierra. Limpiaste el terreno para nosotros y echamos raíces y llenamos la tierra. Nuestra sombra cubrió las montañas. Nuestras ramas cubrieron los poderosos cedros. Extendimos las ramas al occidente, hacia el mar Mediterráneo. Nuestros retoños se extendieron al oriente, hacia el río Éufrates. Pero ahora, ¿por qué has derribado nuestras murallas de modo que todos los que pasan pueden robarse nuestros frutos? Los jabalíes del bosque los devoran y los animales salvajes se alimentan de ellos.
3: El segundo libro de las Crónicas, capítulo 16.
5: En el año 36 del reinado de Asa, Baasa, rey de Israel, invadió Judá y fortificó Ramá para que nadie pudiera entrar ni salir del territorio del rey Asa en Judá. En respuesta, Asa retiró la plata y el oro de los tesoros del templo del Señor y del palacio real. Los envió al rey Ben-Hadad de Aram, quien gobernaba en Damasco, junto con el siguiente mensaje:
6: Hagamos un tratado tú y yo, como hicieron tu padre y mi padre. Mira, te envío plata y oro. Rompe el tratado con el rey Baasa de Israel, para que me deje en paz.
5: Ben-Hadad aceptó la propuesta del rey Asa y envió a los comandantes de su ejército a atacar las ciudades de Israel. Ellos conquistaron las ciudades de Ijón, Dan y Abel-Bet-Maaca y todas las ciudades de almacenamiento de Neftalí. Apenas Baasa de Israel se enteró de lo que ocurría, abandonó el proyecto de fortificar Ramá y detuvo todo el trabajo. Entonces, el rey Asa convocó a todos los hombres de Judá para que transportaran las piedras de construcción y la madera que Baasa había estado usando para fortificar Ramá. Asa empleó esos mismos materiales para fortificar las ciudades de Geba y Mizpa. En ese tiempo, Ananí el vidente fue a ver al rey Asa y le dijo:
7: Por cuanto pusiste tu confianza en el rey de Aram, en lugar de confiar en el Señor tu Dios, perdiste la oportunidad de destruir al ejército del rey de Aram. ¿No recuerdas lo que les pasó a los etíopes y a los libios y a su enorme ejército, junto con todos sus carros de guerra y los conductores? En ese tiempo, confiaste en el Señor, y Él los entregó en tus manos. Los ojos del Señor recorren toda la tierra para fortalecer a los que tienen el corazón totalmente comprometido con Él. ¡Qué necio has sido! De ahora en adelante estarás en guerra.
5: Asa se enojó tanto con Ananí por haberle dicho esto, que lo echó en la cárcel y lo puso en el cepo. En ese tiempo, Asa también comenzó a oprimir a algunos de su pueblo. los demás acontecimientos del reinado de Asa, desde el principio hasta el fin, están registrados en el libro de los reyes de Judá y de Israel. En el año 39 de su reinado, Asa contrajo una enfermedad grave en los pies. A pesar de lo grave que era, no buscó la ayuda del Señor, sino que recurrió exclusivamente a sus médicos. Así que murió en el año 41 de su reinado. Lo enterraron en la tumba que había tallado para sí en la ciudad de David. Fue puesto sobre una cama perfumada con especias dulces y ungüentos aromáticos, y la gente encendió una enorme hoguera funeraria en su honor.
3: El segundo libro de las Crónicas, capítulo 17.
5: Luego Josafat, hijo de Asa, lo sucedió en el trono y fortaleció a Judá para hacerle frente a cualquier ataque de Israel. Estableció tropas en todas las ciudades fortificadas de Judá y asignó guarniciones adicionales en la tierra de Judá y en las ciudades de Efraín que su padre Asa había conquistado. El Señor estaba con Josafat porque siguió el ejemplo de los primeros años de su padre y no rindió culto a las imágenes de Baal. Buscó al Dios de su padre y obedeció sus mandatos en lugar de seguir las prácticas malvadas del reino de Israel. Por eso el Señor estableció el dominio de Josafat sobre el reino de Judá. Todo el pueblo de Judá le llevaba regalos a Josafat, de modo que llegó a ser muy rico y gozó de gran estima. Estaba profundamente comprometido con los caminos del Señor. Quitó en todo Judá los santuarios paganos y los postes dedicados a la diosa Asera. En el tercer año de su reinado, Josafat envió a sus funcionarios a enseñar en todas las ciudades de Judá. Entre los funcionarios estaban Benahil, Abdías, Zacarías, Natanael y Micaías. Junto con ellos envió levitas, incluidos Semaías, Netanías, Zebadías, Asael, Semiramot, Jonatán, Adonías, Tobías y Tobadonías. También envió a los sacerdotes Elisama y Yoram. Llevaron copias del libro de la ley del Señor y recorrieron todas las ciudades de Judá enseñando a la gente. Entonces, el temor del Señor vino sobre todos los reinos vecinos para que ninguno de ellos quisiera declarar la guerra contra Josafat. Algunos de los filisteos le llevaron regalos y plata como tributo, y los árabes le llevaron 7,700 carneros y 7,700 chivos. Entonces Josafat llegó a ser cada vez más poderoso y construyó fortalezas y ciudades de almacenamiento en todo el territorio de Judá. Almacenó numerosas provisiones en las ciudades de Judá y estableció un ejército de soldados experimentados en Jerusalén. Su ejército fue inscrito según los clanes patriarcales. De Judá había una tropa de 300,000 hombres, organizada en grupos de 1,000 soldados bajo el mando de Adnás. El siguiente en mando era Johanán, quien comandaba 280,000 soldados. Le seguía Amasías, hijo de Zicri, que se había ofrecido para el servicio del Señor, con 200,000 soldados bajo su mando. De Benjamín había una tropa de 200,000 soldados equipados con arcos y escudos. Estaba al mando de Eliada, un soldado veterano. El siguiente en mando era Josabad, quien comandaba 180,000 hombres armados. Estas eran las tropas establecidas en Jerusalén al servicio del rey, además de las que Josafat puso en las ciudades fortificadas en todo Judá.
3: El segundo libro de las Crónicas, capítulo 18, versículos 1 al 8.
5: Josafat disfrutó de muchas riquezas y de gran estima, e hizo una alianza con Acab, rey de Israel, al dar a su hijo en matrimonio a la hija de Acab. Unos años más tarde fue a Samaria para visitar a Acab, quien preparó un gran banquete para él y sus funcionarios. Mataron grandes cantidades de ovejas, cabras y ganado para la fiesta. Después, Acab persuadió a Josafat para que se uniera a él para recuperar Ramot de Galaad.
8: ¿Irás conmigo contra Ramot de Galaad?
9: Por supuesto. Tú y yo somos como uno solo. Y mis tropas son tus tropas. Ciertamente nos uniremos a ti en batalla.
5: Entonces agregó:
9: pero primero, averigüemos qué dice el Señor.
5: Así que el rey de Israel convocó a los profetas, 400 en total, y les preguntó:
8: ¿debemos ir a pelear contra Ramot de Galaad o debo desistir?
10: Sí, sí, sí, sí, sí.
11: Adelante.
12: Adelante.
13: Dios dará la victoria.
14: Dios dará
13: al rey.
14: La victoria al rey.
15: Dios dará la victoria.
16: Dios dará la victoria al rey.
5: Pero Josafat preguntó:
9: ¿acaso no hay también un profeta del Señor aquí? Debemos hacerle la misma pregunta.
5: El rey de Israel contestó a Josafat:
8: hay un hombre más que podría consultar al Señor por nosotros, pero lo detesto. Nunca me profetiza nada bueno, solo desgracias. Se llama Micaías, hijo de Imla.
9: Un rey no debería hablar de esa manera. Escuchemos lo que tenga que decir.
5: De modo que el rey de Israel llamó a uno de sus funcionarios y le dijo:
8: ¡rápido! ¡Trae a Micaías, hijo de Imla!
3: La carta del apóstol Pablo a los Romanos, capítulo 10, versículos 5 al 21.
17: Pues Moisés escribe que la ley exige obediencia a todos sus mandatos para que una persona llegue a ser justa ante Dios. Pero el modo de la fe para hacernos justos ante Dios dice: no digas en tu corazón quién subirá al cielo para hacer bajar a Cristo a la tierra. Ni tampoco digas quién descenderá al lugar de los muertos para volver a Cristo de nuevo a la vida. En realidad, dice, el mensaje está muy al alcance de la mano. Está en tus labios y en tu corazón. Y ese mensaje es el mismo mensaje que nosotros predicamos acerca de la fe. Si declaras abiertamente que Jesús es el Señor y crees en tu corazón que Dios lo levantó de los muertos, serás salvo. Pues es por creer en tu corazón que eres declarado justo a los ojos de Dios. Y es por declarar abiertamente tu fe que eres salvo. Como nos dicen las Escrituras, todo el que confíe en Él jamás será avergonzado. No hay diferencia entre los judíos y los gentiles en ese sentido. Ambos tienen al mismo Señor, quien da con generosidad a todos los que lo invocan. Pues todo el que invoque el nombre del Señor será salvo. Pero ¿cómo pueden ellos invocarlo para que lo salve si no creen en Él? ¿Y cómo pueden creer en Él si nunca han oído de Él? ¿Y cómo pueden oír de Él a menos que alguien se lo diga? ¿Y cómo irá alguien a contarles sin ser enviado? Por eso, las Escrituras dicen: ¡qué hermosos son los pies de los mensajeros que traen buenas noticias! Sin embargo, no todos aceptan la buena noticia, porque el profeta Isaías dijo:
9: Señor, ¿quién ha creído nuestro mensaje?
17: Así que la fe viene por oír, es decir, por oír la buena noticia acerca de Cristo. Pero pregunto, ¿de verdad el pueblo de Israel oyó el mensaje? Claro que sí. El mensaje se ha difundido por toda la tierra y sus palabras por todo el mundo. Vuelvo a preguntar, ¿entendió realmente el pueblo de Israel? Por supuesto que sí, pues incluso en el tiempo de Moisés, Dios dijo:
11: despertaré sus celos con un pueblo que ni siquiera es una nación. Provocaré su enojo por medio de gentiles insensatos.
17: Luego Isaías habló audazmente de parte de Dios y dijo:
12: me encontraron personas que no me buscaban. Me mostré a los que no preguntaban por mí.
17: Pero con respecto a Israel, Dios dijo:
11: todo el día les abrí mis brazos, pero ellos fueron desobedientes y rebeldes.
2: Hasta aquí fue la lectura de hoy. Esperamos que la palabra de Dios haya cobrado vida en tu corazón. 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
2: Dios usa a gente común. No necesitamos habilidades o credenciales especiales. Dios se deleita en usar a personas imperfectas para que todos sepan que es Él quien merece todo el crédito y toda la gloria. Bienvenido a Través de la Biblia, el programa en el cual conocemos a Dios en su palabra. Soy su anfitrión, Heiel Ortiz. Hoy conoceremos a tres hombres comunes y corrientes y una mujer sobresaliente a quienes Dios nombró jueces sobre la tierra de Israel. En nuestro programa anterior, iniciamos nuestro viaje a través del libro de Jueces del Antiguo Testamento. Y hoy vamos a estudiar el capítulo 3, versículo 1, hasta el capítulo 4, versículo 5. El estudio de Jueces, como el estudio de cada libro de la Biblia, está apoyado por unos pequeños libritos que llamamos las notas y bosquejos. Fueron escritos por el Dr. J. Vernon McGee especialmente para usted, el oyente de este programa. Fue el deseo del Dr. McGee, y es nuestro deseo también, ayudar a aquellos que buscan una comprensión más profunda y completa de las Escrituras. Cada mes enviamos las notas y bosquejos electrónicamente, junto con noticias del ministerio y artículos de interés. 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Antes de comenzar el estudio de hoy, voy a compartir una carta de un compañero nuestro en el autobús bíblico. Su nombre es Johnny y vive en Costa Rica. Él nos dice: cuando encontré este gran ministerio, decidí probar estudiar la Biblia de principio a fin, libro por libro, y no he podido parar. Siento la edificación para mi vida personal y creo que la gente a mi alrededor lo nota, porque comparto lo que aprendo. También queda la invitación para que sigan mi ejemplo. Complemento mi estudio de a través de la Biblia con mi tiempo de oración y reflexión, y ha sido fabuloso. Mil gracias. Al fin me animé a escribir. Sé que centenares son beneficiados y aún no han escrito. Muchas gracias, Johnny, por compartirnos tu testimonio. Alabamos a Dios por su obra a través del estudio de su palabra. Ahora oremos para iniciar. Padre Celestial, tu palabra trae luz y vida a un mundo perdido y moribundo. Deja que brille intensamente durante este tiempo de enseñanza, bendiciendo a todos los que escuchan en todos los rincones del mundo. Que el estudio de tu palabra produzca fruto en nuestras vidas, que podamos aprender y entender lo que tienes para nosotros en el día de hoy. En el nombre de Jesús oramos. Amén. Y ahora iniciamos nuestro recorrido bíblico de hoy con las enseñanzas del Dr. McGee en la voz de nuestro maestro Samuel Montoya.
3: Continuando nuestro estudio en el libro de los jueces, nos corresponde hoy el capítulo 3. Y en realidad en nuestro programa anterior llegamos hasta las puertas de este capítulo 3 y hablamos de los tres primeros jueces en Israel. Dijimos que Otoniel fue el primer juez, y que su única cualidad parecía ser que era sobrino de Caleb y que se había casado con Aksa, la hija de Caleb, lo cual le había colocado también en la posición de yerno de Caleb. Luego mencionamos a Ahod, el segundo juez, quien libertó a Israel de la esclavitud de Eglón, rey de Moab. Su cualidad fue la de ser zurdo, lo cual le permitió lograr la entrada a la presencia del rey de Eglón sin ser descubierta su daga escondida. Finalmente mencionamos a Samgar, el tercer juez, quien era experto con la aguijada de bueyes, o sea, una vara larga con punta de hierro que los boyeros usan para estimular o aguijonear a los bueyes. Y dijimos que Samgar la usó como instrumento de guerra contra los filisteos y libertó a Israel. Ahora dijimos que todos los jueces tenían algún defecto, alguna característica particular o impedimento que Dios usó. Y esto revela que Dios puede usar a cualquier hombre que esté dispuesto a ser usado por él. Vamos a leer los primeros tres versículos de este capítulo 3 de Jueces. Estas, pues, son las naciones que dejó Jehová para probar con ellas a Israel, a todos aquellos que no habían conocido todas las guerras de Canaán. Solamente para que el linaje de los hijos de Israel conociese la guerra, para que la enseñasen a los que antes no la habían conocido. Los cinco príncipes de los filisteos, todos los cananeos, los sidonios y los heveos que habitaban en el monte Líbano, desde el monte de Baal Hermón hasta llegar a Hamat. Tenemos aquí que los israelitas se habían casado con los cananeos, con los heteos, los amorreos, los fereceos, heveos, jebuseos y hasta con los ateos. Se casaron con personas de todas las tribus de esta tierra, aunque Dios les había prohibido que se casaran con ellas. Ahora, los cinco príncipes de los filisteos y las otras tribus que son mencionadas aquí en este pasaje eran enemigos de los israelitas. Al continuar nuestro estudio por el Antiguo Testamento, estos enemigos aparecerán repetidas veces, y ciertamente fueron una aflicción para la nación de Israel. Pasemos ahora al versículo 5 y leamos hasta el versículo 7 de este capítulo 3 de Jueces. Así los hijos de Israel habitaban entre los cananeos, heteos, amorreos, fereceos, heveos y jebuseos, y tomaron de sus hijas por mujeres, y dieron sus hijas a los hijos de ellos, y sirvieron a sus dioses. Hicieron pues los hijos de Israel lo malo ante los ojos de Jehová, y olvidaron a Jehová su Dios, y sirvieron a los Baales y a las imágenes de Acera. En lugar de expulsar a los cananeos de la tierra, fíjese usted que Israel la compartió con ellos. En lugar de mantener sus propias creencias y su adoración al Dios verdadero, se casaron con los cananeos y adoptaron ellos sus creencias religiosas. Es decir que los hijos de Israel cayeron en un período de apostasía. Veamos ahora lo que nos dice el versículo 8 de este capítulo 3 de Jueces. Y la ira de Jehová se encendió contra Israel y los vendió en manos de Cusán-Risataim, rey de Mesopotamia, y sirvieron los hijos de Israel a Cusán-Risataim 8 años. La idolatría de Israel trajo el castigo como resultado. Dios los vendió a la esclavitud por 8 años. Y fueron oprimidos hasta el punto que tuvieron que clamar al Señor por ayuda. Note usted lo que dice aquí el versículo 9 de este capítulo 3 de Jueces. Entonces clamaron los hijos de Israel a Jehová, y Jehová levantó un libertador a los hijos de Israel, y los libró, esto es, a Otoniel, hijo de Cenaz, hermano menor de Caleb. Si no fuera porque Otoniel era sobrino de Caleb, y se había casado con la hija de Caleb, él probablemente nunca habría sido conocido. Sin duda fue bien conocido a causa de la popularidad de Caleb. Cuando los hijos de Israel clamaron al Señor por liberación, Dios levantó a Otoniel para servir de primer juez. Continuemos leyendo los versículos 10 y 11 de este capítulo 3 de Jueces. Y el Espíritu de Jehová vino sobre él, y juzgó a Israel, y salió a batalla, y Jehová entregó en su mano a Cusán-Risataim, rey de Siria, y prevaleció su mano contra Cusán-Risataim. Y reposó la tierra 40 años, y murió Otoniel, hijo de Cenaz. Otoniel fue el primer juez y uno de los mejores jueces. No hay ninguna crítica lanzada en su contra. Salvó a su pueblo de la opresión de Cusán-Risataim. Lo único es que no era capaz en sí mismo. No se constituyó en líder de Israel por su habilidad sobresaliente, sino debido a que era sobrino de Caleb y además se había casado con su hija, es decir, con Axa, la hija de Caleb. Sin embargo, Dios lo usó. Y es asombroso, amigo oyente, ver el tipo de hombre que Dios usa. Tal vez esa es la razón por la cual Él nos usa a usted y a mí. Este libro de los jueces debe animarnos, amigo oyente. Ahora, todos los jueces son hombres insignificantes. No hay ningún hombre importante entre ellos. Estos hombres fueron usados por Dios a causa de que eran, tenemos que decirlo, eran tipos extraños. Su misma peculiaridad hizo posible que Dios les usara. Ahora, Otoniel era hijo de Cenaz, quien era hermano de Caleb. Se nos dice que libertó a los israelitas de la opresión y murió. En muy pocos versículos tenemos relatada la vida y la muerte de este hombre. El Espíritu del Señor vino sobre él. No fue cosa de algún encanto ni de algo espectacular relacionado con su vida. y la mayoría de las biografías son así como esta. Hace años, un hombre que había escrito muchas buenas biografías de algunos líderes cristianos del pasado, estaba escribiendo un libro acerca de un líder cristiano de la actualidad. Y al preguntársele cómo le iba en su trabajo, dijo que tenía dificultad en evitar que la primera página tocara la última. Aparte del nacimiento y la muerte del hombre, había muy poco que decir en cuanto a él. Y creemos que muchas lápidas en las tumbas expresan con exactitud este pensamiento cuando se lee: aquí descansa fulano de tal, nació en tal año y murió en tal año. Y esa es la historia de Otoniel. Otoniel era un hombre común y corriente, pero Dios vino sobre su vida y la hizo ilustre y sobresaliente. Su único mérito para la grandeza humana fue el ser pariente de Caleb. Y amigo oyente, Dios también puede tocar nuestras vidas comunes y corrientes y hacer que sean dignas de mención. Consideremos ahora el segundo juez, Ahod. Leamos el versículo 12 de este capítulo 3 de Jueces. Volvieron los hijos de Israel a hacer lo malo ante los ojos de Jehová. Y Jehová fortaleció a Eglón, rey de Moab, contra Israel, por cuanto habían hecho lo malo ante los ojos de Jehová. Aquí va rodando otra vez el ciclo de la historia de Israel. Los israelitas sirvieron a Dios, y luego volvieron las espaldas a Dios e hicieron lo malo delante de él. Leamos ahora el versículo 13. Este juntó consigo a los hijos de Amón y de Amalec, y vino e hirió a Israel, y tomó la ciudad de las palmeras. Cuando los israelitas iban en dirección opuesta a la voluntad de Dios, él los entregaba a la servidumbre. ¿Y luego qué les pasó? Versículos 14 y 15 de Jueces capítulo 3 dicen: y sirvieron los hijos de Israel a Eglón, rey de los Moabitas, 18 años. Y clamaron los hijos de Israel a Jehová, y Jehová les levantó un libertador, a Ahod, hijo de Gera, benjamita, el cual era zurdo. Y los hijos de Israel enviaron con él un presente a Eglón, rey de Moab. Aquí van de nuevo. El ciclo está girando. Israel clamó al Señor y él levantó a otro libertador. ¿Quién fue? Fue Ahod, hijo de Gera, benjamita, un hombre zurdo. ¿Cómo le parece, amigo oyente? Lo único que este hombre tuvo a su favor es que era zurdo. ¿Cómo le parece? Era zurdo. Bien podría ser un buen lanzador en uno de los equipos de béisbol de las ligas mayores hoy en día. Pero en aquel entonces, amigo oyente, no tenían los equipos de las ligas mayores ni tampoco los de las ligas menores. Continuemos pues leyendo los versículos 16 al 23 de este capítulo 3 de Jueces. Y Ahod se había hecho un puñal de 2 filos, de 1 codo de largo, y se lo ciñó debajo de sus vestidos a su lado derecho. Y entregó el presente a Eglón, rey de Moab, y era Eglón hombre muy grueso. Y luego que hubo entregado el presente, despidió a la gente que lo había traído. Mas él se volvió desde los ídolos que están en Gilgal y dijo: «Rey, una palabra secreta tengo que decirte». Él entonces dijo: «Calla». Y salieron de delante de él todos los que con él estaban. Y se le acercó a Ahod, estando él sentado solo en su sala de verano. Y Ahod dijo: «Tengo palabra de Dios para ti». Él entonces se levantó de la silla. Entonces alargó a Ahod su mano izquierda, y tomó el puñal de su lado derecho, y se lo metió por el vientre, de tal manera que la empuñadura entró también tras la hoja, y la gordura cubrió la hoja, porque no sacó el puñal de su vientre, y salió el estiércol. Y salió Ahod al corredor, y cerró tras sí las puertas de la sala, y las aseguró con el cerrojo. Lo que tuvo lugar aquí es algo muy crudo, muy brutal, y no tenemos en realidad ninguna explicación para esto. El acto que realizó Ahod no tiene nada de heroico ni romántico. Su nombre significa pelo rojo, y él era zurdo. Llevó un regalo a Eglón, rey de Moab. Hizo una daga de 2 filos y la escondió debajo de sus vestidos a su lado derecho. Ahora tenga en cuenta eso. Era zurdo y tendría que alargar la mano a su lado derecho para sacar la daga. En aquel entonces, ¿sabe usted? Casi todo el mundo usaba la mano derecha y les revisaban el lado izquierdo para ver si llevaba arma o no. La policía secreta del rey le buscó el arma a Ahod al lado opuesto al que debía haber buscado. Ahora Eglón, dice aquí, era un rey grande y gordo. Después de que Ahod le había dado un regalo, aparentó tener un secreto que revelarle. El rey entonces hizo salir de la sala a todos menos a Ahod. Creía que iba a escuchar un mensaje muy secreto. Pero en lugar de eso, una cosa sanguinaria estaba por ocurrir. En el momento oportuno, Ahod sacó su daga y se la hundió al rey. Entonces Ahod trancó las puertas y salió. La realidad es que Ahod no fue cobarde. Requirió valor hacer lo que él hizo. Habría sido difícil para un hombre que estaba acostumbrado a usar la mano derecha lograr entrada con una daga a la presencia del rey. Ahora leamos los versículos 24 y 25 de este capítulo 3 de Jueces. Cuando él hubo salido, vinieron los siervos del rey, los cuales, viendo las puertas de la sala cerradas, dijeron, «Sin duda él cubre sus pies en la sala de verano». Y habiendo esperado hasta estar confusos, porque él no abría las puertas de la sala, tomaron la llave y abrieron, y he aquí su señor caído en tierra, muerto. Los siervos de Eglón, rey de Moab, esperaban afuera. Vieron que las puertas de la sala estaban trancadas y creían que el rey estaba dormido, y no querían molestarlo. Pero esperaron tanto tiempo que ya les dio hasta vergüenza. Seguían creyendo que se iba a despertar, pero ¿qué pasó? Por fin decidieron abrir las puertas con una llave y encontraron entonces muerto al rey Eglón. Ahora el versículo 26 dice, «Mas entre tanto que ellos se detuvieron, Ahod escapó y pasando los ídolos, se puso a salvo en Seirat». Todo ese tiempo que los siervos estaban esperando a que el rey se despertara, le dio a Ahod una buena oportunidad de escapar. Salió de la tierra de Moab y se fue a otro lugar llamado Seirat, donde ya no lo podían encontrar. Continuemos ahora con los versículos 27 hasta el 30. Y cuando había entrado, tocó el cuerno en el monte de Efraín, y los hijos de Israel descendieron con él del monte, y él iba delante de ellos. Entonces él les dijo, «Seguidme, porque Jehová ha entregado a vuestros enemigos los moabitas en vuestras manos». Y descendieron en pos de él, y tomaron los vados del Jordán a Moab, y no dejaron pasar a ninguno. Y en aquel tiempo mataron de los moabitas como 10,000 hombres, todos valientes y todos hombres de guerra. No escapó ninguno. Así fue subyugado Moab aquel día bajo la mano de Israel, y reposó la tierra 80 años. Ahod era uno de los jueces que Dios había levantado para guiar a Israel. Tenía muy poca habilidad. En efecto, no encontramos que haya hecho alguna cosa excepto matar a Eglón. Simplemente sucedió que era zurdo y se le presentó una oportunidad maravillosa para acabar con un hombre que hacía que entrara toda clase de tragedia en la vida de los israelitas. Ahod fue el instrumento que Dios usó para libertar a Israel. Su acto de matar a Eglón logró su fin. Dios, amigo oyente, muchas veces usa este método para cortar un cáncer de pecado con el objeto de poder salvar el cuerpo del pueblo. Miles de vidas fueron salvadas por lo que hizo Ahod. Ahora muchos dirán, bueno, nuestra civilización no permitiría que sucediera algo así como esto. Sin embargo, amigo oyente, no estamos seguros de poder decir esto porque, recuerde usted la caída de la bomba atómica sobre el Japón, la cual mató a millares de hombres, mujeres y niños. ¿Y qué de las guerras que hay en la actualidad? La guerra es cosa terrible, amigo oyente. La muerte de Eglón libertó a Israel y salvó las vidas de multitudes de personas. Y el logro supremo fue el hecho de que el único talento que tenía Ahod era el ser zurdo. ¿No le parece extraño eso? Dios hoy en día usa a los hombres de pocos talentos. En los Estados Unidos, por ejemplo, hay muchos almacenes que llevan el nombre de un señor J.C. Penney. Ahora, J.C. Penney fue hijo de un predicador. Cuando murió su padre, la iglesia no proveyó ninguna pensión para su familia y por tanto este muchacho, J.C. Penney, tuvo que salir y ponerse a buscar ropa para que su madre lavara. Este joven solía decir, «Algún día, cuando llegue a ser hombre, voy a ganar un buen sueldo y cuidaré de mi madre y de los pobres predicadores y sus viudas». Pues bien, hoy en día hay un lugar allá en el estado de Florida que se llama Penney, donde solamente los predicadores jubilados y las viudas de predicadores pueden vivir. O sea que J.C. Penney llevó a cabo su propósito. También el doctor G. Campbell Morgan, famoso predicador y escritor de muchos libros de estudio, cuando él predicó su primer sermón en una iglesia, el comité de púlpito se reunió y le rechazó como su pastor. Le dijeron que no creían que jamás podría llegar a ser predicador. Bueno, ahora sabemos cómo Dios lo usó, como gran predicador y escritor de libros que han servido de mucha ayuda al pueblo de Dios. Sí, amigo oyente, Dios usa a los hombres de poco talento que estén dispuestos a dejarse usar por Él. Y así concluimos nuestro estudio de este capítulo 3 de Jueces. Llegamos ahora al capítulo 4. En este capítulo, Débora y Barak libertan a Israel de Jabín y de Sísara, y Jael mata a Sísara. Leamos los primeros tres versículos de este capítulo 4 de Jueces. Después de la muerte de Ahod, los hijos de Israel volvieron a hacer lo malo ante los ojos de Jehová. Y Jehová los vendió en mano de Jabín, rey de Canaán, el cual reinó en Hazor, y el capitán de su ejército se llamaba Sísara, el cual habitaba en Aroset Goim. Entonces los hijos de Israel clamaron a Jehová, porque aquel tenía 900 carros cerrados y había oprimido con crueldad a los hijos de Israel por 20 años. Después de la muerte de Ahod, Israel una vez más cayó en la idolatría y un nuevo período de opresión comenzó. El Señor vendió a Israel en mano de Jabín, rey de Canaán. Sísara, capitán del ejército de Jabín, tenía 900 carros de hierro. Ahora estos carros infundieron temor entre los israelitas que todavía no habían entrado en la edad de hierro. Y por 20 años Jabín oprimió a Israel. Ahora los versículos 4 y 5 de este capítulo 4 de Jueces dicen: gobernaba en aquel tiempo a Israel una mujer, Débora, profetisa, mujer de Lapidot. Y acostumbraba a sentarse bajo la palmera de Débora, entre Ramá y Betel, en el monte de Efraín, y los hijos de Israel subían a ella a juicio. Se describe aquí a Débora como profetisa y juez. También se nos dice que fue esposa de Lapidot, pero nos gusta cambiar eso para decir que Lapidot es el esposo de Débora. Ella sí era una mujer extraordinaria. Durante un tiempo de opresión y desesperación, ella movió a Israel a luchar. Y vamos a tener que detenernos aquí, amigo oyente, porque se nos ha agotado el tiempo por hoy. Continuaremos, Dios mediante, nuestro estudio de este muy interesante capítulo 4 de Jueces en nuestro próximo programa. Contamos, pues, con su fiel sintonía. Mientras tanto, deseamos a usted las incontables bendiciones del Señor en su vida.
2: Todos los jueces tenían algún defecto, característica particular o impedimento que Dios usó. Los jueces revelan que Dios usa a cualquier hombre que esté dispuesto a ser usado por él. Esto es una buena noticia para mí, y me imagino que para usted también, ¿no? Muchas gracias al maestro Samuel Montoya por guiarnos y dirigirnos en el estudio bíblico de hoy. El tiempo de los jueces estuvo marcado por la rebelión abierta de la gente, pero también hay algunos puntos brillantes, momentos en los que Dios liberó a su pueblo. En nuestro próximo programa escucharemos más sobre esto. Prepárese para nuestro próximo encuentro leyendo Jueces capítulo 4 hasta el capítulo 5. De esta manera usted podrá sacar un mayor provecho a nuestro tiempo de estudio en la palabra de Dios. 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
2: Muchas gracias por estar con nosotros en A través de la Biblia. 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

Tito 3:5. Él nos salvó no por obras de justicia que nosotros hubiéramos hecho, sino conforme a su misericordia, por medio del lavamiento de la regeneración y la renovación por el Espíritu Santo. 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
1: Este sermón está basado en un solo verso, Efesios 1, 3, Efesios capítulo 1, el verso 3. Hace unos años vimos esta carta, como se los dije creo que en otro sermón hace poco, la vimos pasaje tras pasaje, ¿verdad? Expositivamente, creo que en algún momento debemos volver a ella más adelante por la riqueza que contiene esta carta. La verdad que toda la Biblia obviamente tiene esta riqueza para revelarnos a Dios, pero no podemos negar que hay algunas piezas, algunos libros, algunas cartas, por ejemplo Romanos, Efesios, que nos exponen el Evangelio de una manera tan clara, tan rica, con tantos colores, con tantos matices, hermanos. Y esta, Efesios, es una de esas cartas, el manifiesto de la gracia. El apóstol Pablo, realmente inspirado, muestra las riquezas que Dios ha derramado pródigamente sobre nosotros, de verdad. Por eso yo concurro con el título que Tim Keller le da a la parábola del hijo pródigo. En vez de llamar el hijo pródigo, él le llama el Dios pródigo, porque quien ha prodigado gracia es Dios, quien ha derrochado, si se puede usar esa palabra en referencia a la gracia, es Dios, hermanos, quien nos ha dado todo lo que nosotros no merecemos, y también en su misericordia ha evitado el castigo que nosotros sí merecemos. Y estamos en la último sermón de la primera parte de esta serie. A ver si lo entendieron. El último sermón de la primera parte. Esta serie tiene dos partes, y este hoy es el último sermón de esa primera parte de la serie La Revolución Sexual. Y lo hemos titulado simplemente Las riquezas de su gracia. Y se preguntarán qué tiene que ver esto con la sexualidad. Bueno, es que la única forma, hermanos, la única manera que nosotros tenemos de poder vivir como creyentes y vivir una vida digna en medio de la debacle sexual que se vive en nuestro mundo caído es a través de las riquezas de esa gracia que Dios ha derramado sobre nosotros. O sea, en usted, en mí, no existe la fuerza que se necesita, ni la fuerza moral, ni la fuerza ética, ni la fuerza espiritual que se necesita para vivir una vida en pureza sexual en este mundo. La única forma de hacerlo es a través de la gracia. La única forma de hacerlo es que nosotros podamos comprender todo esto a la luz del Evangelio, mirarlo en la perspectiva del Evangelio de Jesucristo. Esa es la única forma. Si me acompaña en Efesios capítulo 1, el verso 3, verso que parece muy simple, pero le soy honesto, lo que podamos decir hoy, lo poquito que vamos a decir hoy, no hace justicia a todo lo que ese verso dice y todo lo que podemos descubrir poco a poco que dice, porque hay mucho más quizás de lo que nosotros podemos ver solamente a simple vista. Dice en Efesios capítulo 1, el verso 3, bendito sea el Dios y Padre de nuestro Señor Jesucristo, que nos bendijo con toda bendición espiritual en los lugares celestiales en Cristo. Lo repito, bendito sea el Dios y Padre de nuestro Señor Jesucristo, que nos bendijo con toda bendición espiritual en los lugares celestiales en Cristo. Siempre que veo documentales sobre guerras, a veces me gusta ver un poco de documentales sobre guerras, a veces antiguas, guerras de la antigüedad o de la era moderna, siempre hay algo que a mí me llama la atención, y no son las batallas, ni la forma en que las hacen, ni la logística. A mí me llama la atención cómo es que pueden entregar tantas provisiones a esos batallones que están fuera de su país de origen. Siempre he pensado eso, es algo raro, pero siempre lo he pensado. ¿Qué clase de movilización hay detrás de lo que, o sea, detrás de la cortina? No los que están allí como soldados, sino todo el transporte, todo lo que se está enviando, toda la comida, hermanos, todas las armas, municiones, uniformes, gadgets, artefactos, tecnología, todo lo que envían, inclusive camiones y unos helicópteros gigantescos los llevan como si fueran cajitas de fósforo y los ponen en los lugares estratégicos donde ellos los van a recibir. O sea, el punto es este: si los suministros y si las provisiones, un ejército jamás podría enfrentar dignamente a su adversario. No habría manera, hermanos, no habría forma. De hecho, en algunos de esos documentales que he visto, especialmente de guerras o conflictos antiguos, por ejemplo, en las Américas, cuando se estaba liberando a las Américas del yugo español, una de las cosas que enfrentaban mucho era la situación de que no llegaba la comida, no llegaban los suministros de comida, y usted entenderá que soldados que están metidos en una jungla, que están pasando un montón de vicisitudes, necesitan fuerza, necesitan comer, y si no hay comida, ¿cómo enfrentar al enemigo cuando están débiles, cuando no se han nutrido, cuando no tienen ni siquiera agua limpia para tomar? Pues va a depender mucho de su victoria, mucho de lo que ellos alcancen, va a depender del suministro que se le pueda hacer llegar, de la provisión que se le pueda hacer llegar. Y mientras pensaba en eso, pensaba que así mismo es nuestra vida. Nosotros espiritualmente, como creyentes, estamos en un campo de batalla, estamos en una guerra. Yo sé que algunos de ustedes piensan que están viviendo un picnic celestial aquí en la tierra, pero esa no es la realidad. A lo mejor le ha ido bien y gloria a Dios por eso, pero estamos aquí en una guerra. Esta es una batalla, este es un peregrinaje. No estamos aquí simplemente de vacaciones, no estamos aquí simplemente en un pasadías. Estamos en una batalla, en un combate con un adversario que ciertamente ha sido derrotado en la cruz del Calvario, pero que insiste en continuar su trabajo en contra de la iglesia, en contra de nosotros. Y una de las formas que yo entiendo humildemente que más espectacularmente ha logrado en estos últimos décadas a hacer ese ataque es a través de la sexualidad, es a través de la decadencia moral, a través de la turbulencia en el ámbito de la sexualidad que enfrentamos todos nosotros. Y ya hemos visto hasta aquí, me equivoco, este es el séptimo sermón, si no me equivoco, hemos visto hasta aquí suficiente de todo lo malo que describimos en el mundo acerca de la deformación que Satanás ha hecho de la sexualidad, lo que Dios creó correcto, lo que Dios creó puro. El pecado ha venido a deformarlo, y si uno fuera a quedarse en ese tema estaríamos pudiendo estar sermones y sermones describiendo eso, pero no es lo que necesitamos. Ya sabemos dónde estamos, todos sabemos dónde vivimos, todos sabemos nuestra dirección, todos sabemos que estamos en este mundo caído y que todos somos avasallados de alguna manera o de otra con la sexualidad tergiversada y desquiciada que enfrentamos en este mundo. Ahora, necesitamos saber hoy que nosotros no estamos desprovistos. Eso es lo importante, y ese es el meollo y la proposición de este sermón. Nosotros no estamos desprovistos de la gracia de Dios para enfrentar toda esta locura sexual que hay afuera. O sea, Dios no nos ha dejado sin suministros, Dios no nos ha dejado sin provisión, Dios no nos ha dejado sin todo lo necesario para que nosotros enfrentemos cada lucha, cada reto, cada tentación, cada pecado, cada tropiezo en este mundo caído, conquistado por la maldad en todos los ámbitos. Eso incluye obviamente la sexualidad. Y la proposición de este sermón es muy simple. La bendición espiritual de Dios, hermanos, no se trata de cosas o artefactos o condiciones especiales. Se trata de que Dios nos dio a su Hijo y con Él todo lo que necesitamos para la salvación, la santificación y nuestra lucha, contextualizándolo al tema con la sexualidad. Así que a lo largo de nuestra vida cristiana, y nos tomará la eternidad, hermanos, iremos descubriendo todas las riquezas de la gracia de Dios que Él prodigó sobre nosotros, como bien dice Efesios capítulo 1, los versos 7 y 8. Si usted viene a ver nosotros, todos los que estamos aquí, si usted está en Cristo, si estás en Cristo, no solo si eres miembro de la iglesia o si vienes a la iglesia, si tú estás en Cristo porque has nacido de nuevo y Dios te adoptó a la familia de la fe, si usted está en Cristo, usted es espiritualmente rico, inmensamente rico. Es más, no es comparable la riqueza que nosotros tenemos con cualquier denominación de billonarios o trillonarios o donde lleguen esos números. Nosotros hemos sido inmensamente bendecidos por Dios cuando Él nos ha salvado en Cristo Jesús. Y tenemos dado por Dios todo lo que necesitamos. La suficiencia de Cristo, la suficiencia de la palabra de Dios nos ha sido dada a nosotros en medio de esta situación en la cual vivimos. Y por eso el apóstol Pablo ora también en el capítulo 1, y una de las cosas que ora por los efesios, que debemos orar todos nosotros los unos por los otros, que los pastores debemos orar por ustedes, que ustedes deben orar por nosotros los ancianos y los pastores, es que Dios nos haga saber, que abra nuestros ojos y nos haga saber cuáles son las riquezas de la gloria de su herencia en nosotros los santos, en nosotros los creyentes. Y que nos dé humildad, porque hermanos, les confieso, todos somos atacados por un pensamiento de que sabemos, hermanos, nosotros necesitamos conocer más profundamente las riquezas de la gloria de su herencia en los santos. Hay cosas que nosotros estamos arañando simplemente la superficie, y así lo haremos probablemente hasta que el Señor regrese. Una de esas es la unión con Cristo, que son de las cosas más importantes en nuestra relación con Dios. El hecho de que usted y yo estamos unidos inseparablemente a Cristo. La realidad es que Dios nos ha bendecido al salvarnos. Esa es su mayor bendición, hermanos, su mayor bendición. Si Dios te da alguna otra bendición física, material, sanidad, si te da algún tipo de provisión financiera, gloria a Dios por eso, pero esa no es su mayor bendición. Su mayor bendición es Cristo, su mayor bendición es la salvación, su mayor bendición es el Evangelio, porque esa es nuestra mayor necesidad. Mi mayor necesidad no es física, mi mayor necesidad no es psicológica, mi mayor necesidad era la salvación en Cristo Jesús. Y es lo que Dios nos ha dado, nos bendijo salvándonos con un plan maravilloso que solamente Él podía llevar a cabo. Un plan que para la gente del mundo que cree que son sabios es un plan ridículo. Eso es lo interesante. Para el mundo esto es una locura, esto es un plan tonto. Esto, ¿quién dice que un judío clavado en una cruz sin poder alguno tiene el poder para salvar la gente? ¿Cuándo se había oído eso? Para los judíos es tropezadero, dice el apóstol Pablo. Para ellos es confusión, para ellos, pero ¿cómo este va a ser el Mesías? Si el Mesías debía venir como un conquistador, debía ser alguien que aplastara al ejército que estuviese conquistando en ese momento a los judíos en ese tiempo Roma, cuando Jesús vino. Ahora, ¿por qué Dios derrama sus bendiciones sobre nosotros, hermanos? Esa es una gran pregunta. ¿Por qué Dios derrama tanta bendición espiritual sobre nosotros? Es que nosotros lo merecemos. Es que hay algo en nosotros ¿Qué hace que Él nos vea y diga, voy a derramar esto? No, hermanos, no hay nada en nosotros realmente que haga que Dios derrame. Si venimos a ver, es un punto interesante que no tenemos el tiempo hoy para trabajarlo completo, solamente lo menciono, pero el hecho de que Dios nos bendiga a nosotros es por Él mismo. Por Él mismo. Yo no sé si usted ha leído a John Piper en algunos de sus libros. John Piper tiende a hablar mucho de la pasión de Dios por su propia gloria. De hecho, hay un libro, creo que hay un libro completo. Parte de ese libro es tomado de Jonathan Edwards, pero él lo escribió John Piper. Y hay gente que no entiende eso. Hay gente que puede pensar que Dios es un megalomaníaco. ¿Cómo es eso? ¿Cómo que Dios tiene pasión por su propia gloria? Sí, esa es la realidad. Nosotros tenemos que quitar el elemento nosotros de esta ecuación. Porque el problema es que nosotros creemos que Dios nos bendice por nosotros. Dios me bendice por... Hay algo en mí. Tiene que haber algo en mí. Tiene que haber algo en mí. Dios tiene que ver algo en mí. Dios tiene mi foto en su cartera. Así, esas barrabasadas decía yo antes. ¿Usted puede creer eso, hermano? ¿Ustedes se acuerdan de eso? En Bayroa, no se acuerden. A mí me da una vergüenza horrible. Una vergüenza horrible. No se trata de nosotros, hermanos. Se trata de Él. Lo glorioso del Evangelio es que el Evangelio siempre se trata de Dios y comienza con Dios y termina con Dios. En esta historia nosotros no somos los personajes principales. Lamento dañarle la trama de la historia de su vida. Pero si usted está en Cristo, si usted conoce algo de Dios, usted sabe que Dios es perfecto. Usted sabe que si por algo adoramos a Dios es por las perfecciones que hay en Él. Es un ser indescriptible, es un ser único. Por eso usamos la palabra santo, porque santo no solamente habla de su pureza en su carácter moral, sino describe a alguien que no hay con qué comparar. Es otro, es lo que podríamos decir, es otro ser, no hay comparable con Él. Y es perfecto, absolutamente perfecto. Entonces, alguien que es perfecto, absolutamente perfecto, si él buscara, y eso es lo que argumenta Jonathan Edwards, si él buscara, si Dios buscara otra gloria que no fuera su gloria, Dios pecaría. ¿Por qué? Porque cualquier otra gloria sería imperfecta. Y Dios no puede buscar nada imperfecto. Por lo tanto, lo único que Dios puede exaltar y buscar es ¿qué? Su propia gloria. Porque es su gloria lo único que es absolutamente perfecto. Al buscar su propia gloria, usted y yo tenemos la gracia inmerecida de ser bendecidos por Él, hermanos. Eso es como... Oímos Pong, Él nos trajo por su gracia a su historia. La historia de Dios. Comienza la Biblia hablando de Dios. En el principio creó Dios los cielos y la tierra. ¿Dónde estaba usted? En ningún sitio. No sé si estoy emocionado, pero estoy como que galita. Ya me voy a bajar esto. Recuerde, para cualquier otra criatura, incluyéndonos, usted y yo, buscar nuestra propia gloria es pecado. La autoglorificación es pecado. Pero como Dios es infinitamente perfecto, volvemos a repetir, sería injusto y pecaminoso si Dios no se gloriara en su propia gloria. Si Dios no se gloriara en sus perfecciones, porque haciendo eso es que todo lo que Él creó es bendecido, hermanos. Esa es la única manera de que todo lo que Él creó sea bendecido.
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0: Y esta es la condenación, que la luz vino al mundo y los hombres amaron más las tinieblas que la luz, porque sus obras eran malas.
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2: El libro de Salmos, Salmo 80, versículos 14 al 19.
3: Te suplicamos que regreses, oh Dios de los ejércitos celestiales. Observa desde los cielos y mira nuestro aprieto. Cuida de esta vid que tú mismo plantaste, este hijo que criaste para ti. Somos cortados y quemados por nuestros enemigos, que perezcan al ver tu ceño fruncido. Fortalece al hombre que amas, al hijo que elegiste. Entonces jamás volveremos a abandonarte. Revívenos para que podamos invocar tu nombre una vez más. Haznos volver a ti, oh Señor de los ejércitos celestiales. Haz que tu rostro brille sobre nosotros. Solo entonces seremos salvos.
2: El segundo libro de las Crónicas, capítulo 18, versículos 9 al 34.
4: El rey Acab de Israel y Josafat, rey de Judá, vestidos con sus vestiduras reales, estaban sentados en sus respectivos tronos en el campo de trillar que está cerca de la puerta de Samaria. Todos los profetas de Acab profetizaban allí delante de ellos. Uno de los profetas, llamado Sedequías, hijo de Kenaana, hizo unos cuernos de hierro y proclamó:
5: Esto dice el Señor: con estos cuernos cornearás a los arameos hasta matarlos.
4: Todos los demás profetas estaban de acuerdo.
6: Sí, sí, sí. Sí. Sí.
7: Sube a Ramot de Galaad.
8: Sube a Ramot de Galaad.
9: Y saldrás vencedor.
10: Sí, sí. Porque el Señor.
11: Porque el Señor.
12: Porque el Señor dará la victoria al rey.
4: Mientras tanto, el mensajero que había ido a buscar a Micaías le dijo:
13: Mira, todos los profetas le prometen victoria al rey. Ponte tú también de acuerdo con ellos y asegúrale que saldrá vencedor.
4: Pero Micaías respondió:
14: Tan cierto como que el Señor vive, solo diré lo que mi Dios diga.
4: Cuando Micaías se presentó ante el rey, Acab le preguntó:
15: Micaías, ¿debemos ir a pelear contra Ramot de Galaad o debo desistir?
4: Micaías le respondió con sarcasmo:
14: Sí, sube y saldrás vencedor. Tendrás la victoria sobre ellos.
4: Pero el rey le respondió con dureza:
15: ¿Cuántas veces tengo que exigirte que solo me digas la verdad cuando hables de parte del Señor?
4: Entonces Micaías le dijo:
14: En una visión vi a todo Israel disperso por los montes como ovejas sin pastor. Y el Señor dijo: Han matado a su amo. Envíalos a sus casas en paz.
15: ¿No te dije? Nunca me profetiza otra cosa que desgracias.
4: Micaías continuó diciendo:
14: Escucha lo que dice el Señor. Vi al Señor sentado en su trono, rodeado por todos los ejércitos del cielo, a su derecha y a su izquierda. Entonces el Señor dijo: ¿Quién puede seducir al rey Acab de Israel para que vaya a pelear contra Ramot de Galaad y lo maten? Hubo muchas sugerencias, hasta que finalmente un espíritu se acercó al Señor y dijo: Yo puedo hacerlo. ¿Cómo lo harás? Preguntó el Señor. El espíritu contestó: Saldré e inspiraré a todos los profetas de Acab para que hablen mentiras. Tendrás éxito, dijo el Señor. Adelante, hazlo. Así que Como ves, el Señor ha puesto un espíritu de mentira en la boca de tus profetas, porque el Señor ha dictado tu condena.
4: Entonces, Sedequías, hijo de Kenaana, se acercó a Micaías y le dio una bofetada.
5: ¿Desde cuándo el espíritu del Señor salió de mí para hablarte a ti?
4: Y Micaías le contestó:
14: ya lo sabrás cuando estés tratando de esconderte en algún cuarto secreto.
15: ¡Arréstenlo! ¡Llévenlo de regreso a Amón, el gobernador de la ciudad, y a mi hijo, Joás! Denles la siguiente orden de parte del rey: metan a este hombre en la cárcel y no le den más que pan y agua hasta que yo regrese sano y salvo de la batalla.
4: Pero Micaías respondió:
14: si tú regresas a salvo, eso significará que el Señor no habló por medio de mí.
4: Entonces, dirigiéndose a los que estaban alrededor, agregó:
14: todos ustedes, tomen nota de mis palabras.
4: Entonces Acab, rey de Israel, y Josafat, rey de Judá, dirigieron a sus ejércitos contra Ramot de Galaad. El rey de Israel dijo a Josafat:
15: cuando entremos en la batalla, yo me disfrazaré para que nadie me reconozca. Pero tú, ponte tus vestiduras reales.
4: Así que el rey de Israel se disfrazó y ambos entraron en la batalla. A su vez, el rey de Aram había dado las siguientes órdenes a sus comandantes de carros de guerra:
6: ataquen solamente al rey de Israel. No pierdan tiempo con nadie más.
4: Entonces, cuando los comandantes arameos de los carros vieron a Josafat en sus vestiduras reales, comenzaron a perseguirlo.
8: ¡Allí está el rey de Israel!
10: ¡Allí está el rey de Israel!
4: Gritaban. Pero Josafat clamó, y el Señor lo rescató. Dios lo ayudó apartando a sus atacantes de él. Tan pronto como los comandantes de los carros se dieron cuenta de que no era el rey de Israel, dejaron de perseguirlo. Sin embargo, un soldado arameo disparó una flecha al azar hacia las tropas israelitas e hirió al rey de Israel entre las uniones de su armadura.
15: ¡Da la vuelta y sácame de aquí! ¡Estoy gravemente herido!
4: La encarnizada batalla se prolongó todo ese día, y el rey de Israel se mantuvo erguido en su carro frente a los arameos. Por la tarde, justo cuando se ponía el sol, Acab murió.
2: El segundo libro de las Crónicas, capítulo 19.
4: Cuando el rey Josafat de Judá regresó a salvo a Jerusalén, Jehú, hijo de Ananí el vidente, salió a recibirlo.
11: ¿Por qué habrías de ayudar a los perversos y amar a los que odian al Señor? Debido a lo que has hecho, el Señor está muy enojado contigo. Sin embargo, hay algo bueno en ti, porque quitaste los postes dedicados a la diosa Acera por todo el territorio y has decidido buscar a Dios.
4: Josafat vivía en Jerusalén, pero solía salir a visitar a su gente y recorría el territorio desde Beerseba hasta la zona montañosa de Efraín para animar al pueblo a que volviera al Señor, Dios de sus antepasados. Nombró jueces en las ciudades fortificadas por toda la nación y les dijo:
16: piensen siempre con cuidado antes de pronunciar juicio. Recuerden que no juzgan para agradar a la gente, sino para agradar al Señor. Él estará con ustedes cuando entreguen el veredicto para cada caso. Teman al Señor y juzguen con integridad, porque el Señor nuestro Dios no tolera que se tuerza la justicia, ni que se muestre parcialidad, ni que se acepte el soborno.
4: En Jerusalén, Josafat nombró a algunos de los levitas y de los sacerdotes y de los jefes de clanes de Israel para que sirvieran como jueces en casos relacionados con las ordenanzas del Señor y en los conflictos civiles. Estas fueron las instrucciones que les dio.
10: Ustedes deben actuar siempre con el temor del Señor, con fidelidad y con un corazón íntegro. Cada vez que les llegue un caso de sus compatriotas que viven en ciudades distantes, ya sea de asesinato o de alguna otra violación de las leyes, los mandatos, los decretos y las ordenanzas de Dios, deben advertirles que no pequen contra el Señor, para que no se enoje con ustedes ni con ellos. Procedan así y no serán culpables. Amarías, el sumo sacerdote, tendrá la última palabra en todos los casos que tengan que ver con el Señor. Zebadías, hijo de Ismael, jefe de la tribu de Judá, tendrá la última palabra en todos los casos civiles. Los levitas los ayudarán a asegurarse de que se haga justicia. Anímense y cumplan con sus deberes. Y que el Señor esté con todos los que hacen lo correcto.
2: La carta del apóstol Pablo a los Romanos, capítulo 11, versículos 1 al 18.
17: Entonces pregunto, ¿acaso Dios ha rechazado a su propio pueblo, la nación de Israel? Por supuesto que no. Yo mismo soy israelita, descendiente de Abraham y miembro de la tribu de Benjamín. No, Dios no ha rechazado a su propio pueblo, al cual eligió desde el principio. ¿Se dan cuenta de lo que dicen las Escrituras sobre el tema? El profeta Elías se quejó del pueblo de Israel ante Dios y dijo:
18: Señor, han matado a tus profetas y derribaron tus altares. Yo soy el único que queda con vida, y ahora me buscan para matarme a mí también.
17: ¿Y recuerdan la respuesta de Dios? Él dijo:
19: No, tengo a 7,000 más que nunca se han inclinado ante Baal.
17: Lo mismo sucede hoy, porque unos cuantos del pueblo de Israel han permanecido fieles por la gracia de Dios, es decir, por su bondad inmerecida al elegirlos. Y como es mediante la bondad de Dios, entonces no es por medio de buenas acciones. Pues en ese caso, la gracia de Dios no sería lo que realmente es, gratuita e inmerecida. Así que la situación es la siguiente. La mayoría del pueblo de Israel no ha encontrado el favor de Dios que tanto busca. Unos cuantos sí lo han encontrado, los que Dios ha elegido, pero el corazón de los demás fue endurecido. Como dicen las Escrituras, Dios los hizo caer en un sueño profundo. Hasta el día de hoy les ha cerrado los ojos para que no vean y les ha tapado los oídos para que no oigan. También David dijo:
20: Que su mesa de abundancia se convierta en una trampa, en un engaño que los lleve a pensar que todo está bien, que sus bendiciones los hagan tropezar y que reciban su merecido, que sus ojos queden ciegos para que no puedan ver y que la espalda se les encorve para siempre.
17: ¿Acaso el pueblo de Dios tropezó y cayó sin posibilidad de recuperarse? De ninguna manera. El pueblo fue desobediente. Por eso Dios puso la salvación al alcance de los gentiles. Sin embargo, Él quería que su propio pueblo sintiera celos y la reclamara para sí. Ahora bien, si los gentiles fueron enriquecidos porque los israelitas rechazaron la oferta de salvación de Dios, Imagínense cuánto más grande será la bendición para el mundo cuando ellos por fin la acepten. Menciono todo lo anterior, especialmente para ustedes, los gentiles. Dios me designó apóstol a los gentiles. Pongo énfasis en esto, porque, de alguna manera, quiero hacer que los hijos de Israel sientan celos de lo que tienen ustedes los gentiles, y entonces yo pueda salvar a algunos de ellos. Pues si el rechazo de ellos hizo que Dios ofreciera la salvación al resto del mundo, la aceptación de ellos será algo aún más maravilloso. Será vida para los que estaban muertos. Y dado que Abraham y los otros patriarcas fueron santos, sus descendientes también serán santos, del mismo modo que toda la masa de pan es santa, porque la porción que se da como ofrenda es santa. Pues si las raíces del árbol son santas, las ramas también lo serán. Algunas ramas del árbol de Abraham, algunos del pueblo de Israel, han sido arrancadas, y ustedes, los gentiles, que eran ramas de un olivo silvestre, fueron injertados. Así que ahora ustedes también reciben la bendición que Dios prometió a Abraham y a sus hijos, con lo cual comparten con ellos el alimento nutritivo que proviene de la raíz del olivo especial de Dios. Así que no se jacten de haber sido injertados para reemplazar a las ramas que fueron arrancadas. Ustedes son solo una rama, no son la raíz.
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1: Sí mismo, Señor, te necesitamos y yo personalmente te necesito, Señor. Que tú en nuestra debilidad seas fiel con nosotros, Señor, porque nuestra esperanza está en ti. Gracias, Padre, en Cristo Jesús. Bien, hermanos, bendiciones. Siempre un gozo estar aquí con ustedes. Y yo quisiera hoy compartir algo que ha estado en mi corazón desde hace un tiempo. Yo quiero hoy usar de la palabra de Dios dos momentos muy especiales del ministerio de Jesús. Dos momentos que yo entiendo que funcionan como si fueran dos portalibros del ministerio de Jesús. Uno al principio y otro al final. Son dos escenas de la misma película. Son dos pescas, dos milagros, dos madrugadas que ocurren en el mismo lago. Un mismo protagonista, Jesús, y un mismo actor secundario importante, Simón Pedro. Y entre una escena y otra pasaron alrededor de 3 años a 3 años y medio. Y hoy obviamente no vamos a ver la película completa. Vamos a hacer como una especie de arco entre una escena y la otra. Entre estas dos pescas. Y vamos a hacer énfasis cómo el actor secundario evolucionó de una escena a la otra, el apóstol Pedro. Y la idea, queridos hermanos, es que tú y yo nos podamos encontrar en algún lugar de ese arco y tú puedas identificar en qué lugar de la película se encuentra el Pedro que más se asemeja a ti en tu condición actual. ¿Se animan? Bien, así que vamos a abrir juntos el Evangelio de Lucas, capítulo 5. Voy a hacer una lectura del texto completo para que nosotros nos podamos meter en la escena y luego vamos a ir viendo versículo por versículo. Dice Lucas 5, 1 al 11. Estoy leyendo en la versión Nueva Biblia de las Américas. Aconteció que mientras la multitud se agolpaba sobre él para oír la palabra de Dios, estando Jesús junto al lago de Genezaret, en otras versiones van a encontrar que dice Mar de Galilea o Mar de Tiberias, es el mismo lago. Dice, vio dos barcas que estaban a la orilla del lago, pero los pescadores habían bajado de ellas y lavaban las redes. Subiendo a una de las barcas que era de Simón, pidió que se separara un poco de tierra y sentándose enseñaba a las multitudes desde la barca. Al terminar de hablar dijo a Simón, sal a la parte más profunda y echen sus redes para pescar. Simón le contestó, maestro, hemos estado trabajando toda la noche y no hemos pescado nada. Pero porque tú lo pides, echaré las redes. Y cuando lo hicieron, encerraron una gran cantidad de peces, de modo que sus redes se rompían. Entonces hicieron señas a sus compañeros que estaban en la otra barca para que vinieran a ayudarlos. Y vinieron y llenaron ambas barcas de tal manera que ambas barcas se hundían. Al ver esto, Simón Pedro cayó a los pies de Jesús diciendo, «Apártate de mí, Señor». Porque yo soy un hombre pecador. Porque el asombro se había apoderado de él y de todos sus compañeros por la gran pesca que habían hecho. Y lo mismo sucedió también a Jacobo y a Juan, hijo de Zebedeo, que eran socios de Simón. Y Jesús le dijo a Simón, no temas, desde ahora serás pescador de hombres. Y después de traer las barcas a tierra, dejándolo todo, siguieron a Jesús. Metámonos en la escena. Tempranito en la mañana, de madrugada, el sol comienza a salir. El gran lago de Galilea, un lago de un tamaño descomunal, 21 kilómetros por 13 de ancho. Por eso se le llamaba el mar, porque no se veía de un extremo a otro. Está quieto, tranquilo a esa hora. Y en la orilla hay dos barcas. Dice el pasaje, los pescadores habían bajado de ellas y lavaban las redes. Y ese detalle es importante, Porque las redes están siendo lavadas para guardarlas. Eso quiere decir que ya el día de trabajo terminó. La noche de trabajo. Es hora de irse a su casa. La pesca se hacía de noche cuando los peces subían a las aguas menos profundas. Pedro y su compañero han trabajado la noche completa y dice el pasaje que no habían recogido nada. Se acabó la noche, redes vacías, cuerpos cansados y frustrados. Y en ese momento exacto aparece Jesús. No aparece cuando Pedro está en su mejor momento. No aparece cuando las redes están llenas, cuando el negocio va bien, o cuando Pedro está rebosante de energía, de entusiasmo. Aparece cuando Pedro está lavando las redes después de una noche de fracaso. Y Lucas dice que la multitud se agolpaba alrededor de Jesús para escuchar la palabra de Dios. Jesús ve dos barcas, se sube a la de Pedro, interrumpe su labor de lavar las redes y le pide que se aleje un poco de la orilla como para crear espacio entre él y la multitud. Y desde la barca de ese pescador cansado, frustrado, enseña a la multitud. Jesús convierte el lugar de trabajo de Pedro en su púlpito. Sin pedirle permiso, se sube a su barca y cuando lo hace, va a reprogramar la vida completa de Pedro a partir de ese momento. Pedro se convierte en el oyente más cercano de las enseñanzas de Jesús. No solamente lo está oyendo a Jesús clarísimo, está sentado al lado de él, sino que está viendo en la orilla toda la multitud atendiendo al maestro. Y recuerden que hay varios pasajes en la Biblia que dice que la multitud escuchaba al Señor maravillada porque enseñaba como uno que tiene autoridad. Entonces Pedro está oyendo a Jesús sentado y viendo cómo la gente reaccionaba a su enseñanza. Dice que cuando termina de enseñar, el Señor se vuelve a Pedro y le dice: ahora sal a la parte más profunda y echen sus redes para pescar. Que salgamos a la parte más profunda y echemos las redes para pescar. Si hay algo de lo que sabe Pedro, es de ese lago. Él lo debe conocer como su casa. Él está clarísimo que de día no se puede pescar con las redes que él usa. Porque de día, alejándose del calor, los peces bajan a las profundidades y las redes no lo alcanzan. Pero no solamente eso, las redes están limpias y guardadas ya. Se acabó el día de trabajo. Pero por si fuera poco, Jesús le está pidiendo que se vayan a lo más profundo del lago remando. A unos pescadores que tienen la noche entera trabajando. Lucas lo dice claro, no fue ahí, a la parte más profunda del lago. Y para Pedro, el profesional, el que tiene un doctorado en el lago de Galilea, esto no le hace ningún tipo de sentido. Miren lo que le responde, versículo 5. Maestro, hemos estado trabajando toda la noche y no hemos pescado nada. Pero porque tú lo pides, echaré las redes. Noten algo importante en la respuesta de Pedro. Pedro no dice: wow, Señor, qué buena idea. Oh, Señor, claro, con mucho gusto, vamos, vengan. Él dice: hemos trabajado toda la noche y no pescamos nada. Y en esa respuesta, lo más seguro había, obviamente, un cansancio real, una frustración legítima y quizás hasta un tono de que el que sabe del lago soy yo y eso no va a funcionar. Pero luego en su respuesta él da un giro. Pero porque tú lo pides, echaré la red. Pero porque tú lo pides, echaré la red. Eso es fe. Pero eso no es una fe eufórica. Eso no es una fe con grito de júbilo. Pudiera ser incluso que sea una fe a regañadientes. Es esa fe que dice, yo no lo estoy entendiendo, no estoy convencido, yo no lo haría, pero si tú me lo pides, dejaré mi cansancio a un lado, postergaré mi merecido descanso y haré algo que para mí no tiene sentido. ¿Por qué? Porque tú me lo pides. Pedro reconoce inmediatamente la autoridad de Jesús. Le llama maestro. Y es una palabra que se usaba para reconocer los que tenían autoridad rabínica. Pedro reconoce que hay algo en este hombre que merece obediencia. Yo lo vi enseñando. Yo vi la gente. Pero él todavía no sabe exactamente con quién es que él está hablando. Pero eso va a cambiar así. Versículo 6. Cuando lo hicieron, encerraron una gran cantidad de peces de modo que sus redes se rompían. Entonces hicieron señas a sus compañeros que estaban en la otra barca para que vinieran a ayudarlos. Y vinieron y llenaron ambas barcas de tal manera que se hundían. Dos barcas repletas de peces hasta hundirse. Las redes rompiéndose. Algo tan imposible de que sucediera que no queda dudas que se trata de un gran milagro. Pero ¿cuál fue la reacción de Pedro? Uno esperaría que quizá Pedro brinque de alegría, eufórico, le diera un abrazo a Jesús, que gritara de la emoción y que le dijera, mira, mañana a la misma hora aquí. Pero eso no fue lo que pasó. ¿Qué dice el versículo 8? Al ver esto, Simón Pedro cayó a los pies de Jesús diciendo, apártate de mí, Señor, que soy hombre pecador. Y en ese versículo hay dos elementos que no podemos dejar pasar. Primer elemento, Pedro ahora le dice Señor. No le dice maestro, no le dice rabino, le dice Señor, Kyrie. Porque este milagro no produjo admiración por la habilidad de Jesús. Este milagro le reveló a Pedro quién es Jesús. Y esa revelación lo tumbó, lo aplastó. Hay un segundo elemento. Pedro no dice, Señor, qué grande eres. Él dice, qué pecador yo soy. Él reconoció su calidad delante del Señor. Es la santidad del Señor que derrumba a Pedro. No porque Jesús lo haya acusado, no porque alguien le señaló sus faltas, sino porque cuando la luz de la santidad de Dios entra a un espacio, lo que la oscuridad mantenía oculto, de repente muestra todo como es. Sucio. Eso hace la santidad de Dios. No necesita señalar, basta con estar ahí. Pero ¿saben qué es lo extraordinario? Que Jesús no se aparta de Pedro. Que la respuesta de Jesús a soy un hombre pecador no es sí, aléjate, tú tienes razón, lo sé. Ni tampoco le dice, pues arréglate y sígueme. La respuesta de Jesús es, no temas. No temas. Dos palabras. E inmediatamente viene el llamado. Desde ahora serás pescador de hombres. ¿Qué momento para recibir un llamado? cansado, frustrado, confundido, en el suelo, pero con fe. Una fe que lo mueve a obediencia, aunque no le entienda. Y la palabra que usa Lucas para pescador de hombres es extraordinaria en el griego. Es la palabra sogrón, que es una palabra que no se usa en ningún contexto de pesca. Es una palabra que literalmente significa capturar vivos. Bueno, cuando yo vi eso, yo dije, oh, wow. Cristo lo que le está diciendo a Pedro es, Pedro, vas a dejar de sacar peces del agua donde pueden respirar para llevarlos a la tierra donde mueren y te convertiré en alguien que va a sacar personas de la muerte para llevarla a donde pueden vivir eternamente. Wow, todo lo contrario. Tú sacas peces vivos y mueren. Yo te voy a convertir en un pescador de hombres. Tú vas a coger almas que están muertas eternamente, lo vas a sacar y le vas a dar vida eterna. Wow. Y la respuesta de Pedro y su compañero es inmediata y definitiva. Versículo 11. Después de traer las barcas a tierra, dejándolo todo, siguieron a Jesús. Y ahí inicia el ministerio del Señor con sus discípulos. Lo dejaron todo. Las barcas, las redes, el negocio, los peces. Dos. Yo las llena de peces. Pero dejaron sobre todo su identidad de pescador que habían construido durante toda su vida. Lo dejaron todo. Pero antes de ahora ver la segunda escena, yo necesito que hagamos ese arco, ese recorrido rápido. Porque entre Lucas 5 y Juan 21 hay 3 años de historia. Y esa historia importa, sobre todo lo que tiene que ver con nuestro personaje Pedro. Nosotros necesitamos revisar momentos especiales en el caminar de Pedro junto a Jesús para que entiendan quién es el Pedro que vamos a volver a ver 3 años y medio después en otra barca, en otra pesca milagrosa, en el capítulo 21 del Evangelio de Juan. Haciendo un recuento rápido, Pedro, después de dejar todo y seguir a Jesús, vivió cosas que ninguno de nosotros ha vivido. Vio multiplicar 5 panes y 2 pescados para alimentar a más de 5,000 personas. Estuvo en la barca cuando Jesús calmó la tormenta con una palabra. Fue testigo de la transfiguración en el monte y vio a Jesús literalmente brillar como el sol junto a Moisés y Elías. Estuvo presente cuando Jesús resucitó a Lázaro. Pedro vio cosas que ningún ser humano había visto hasta ese momento. Pero también Pedro hizo cosas que ninguno de nosotros quisiera haber hecho. En una ocasión intentó caminar sobre el agua y mientras miraba a Jesús, lo logró. Pero cuando se enfocó en las olas, se hundió. Confesó en Cesarea de Filipo que Jesús era el Cristo, el Hijo del Dios viviente. Y Jesús le dijo que él era bienaventurado porque esa revelación venía del Padre mismo. Ese fue quizás su momento culminante. Que el Señor dijera eso de él delante de los demás discípulos. Esto se registra en Mateo 16, versículo 16. Y 8 versículos más abajo, en el versículo 23, cuando Jesús habló que debía morir, Pedro lo tomó aparte y trató de convencerlo de que no hiciera. No, tú no puedes dejar que te maten. Y Jesús tuvo que decirle, quítate delante de mí, Satanás. El mismo hombre, el mismo día, bienaventurado eres porque esto te lo reveló el Padre. Aléjate de mí, Satanás. Una confesión gloriosa y al rato un tropiezo vergonzoso. Ese era Pedro. En Getsemaní se retira a orar con el Mesías. Pero cuando los soldados llegaron a arrestar a Jesús, sacó una espada y le cortó la oreja a Malco, el siervo del sumo sacerdote. Luego, en un acto de increíble valentía, siguió a Jesús hasta el patio del sumo sacerdote. Dice la palabra que solamente él y Juan no huyeron. Pero luego, al rato, ¿qué hizo? lo negó 3 veces. 3 veces. Dice la Biblia que él estaba junto a las brasas en la noche más larga de su vida, cuando el gallo cantó. Y Pedro salió y lloró amargamente. Pero luego vino la resurrección. Pedro corrió al sepulcro, encontró la tumba vacía y vio al resucitado. No una vez, sino que lo vio 2 veces junto a los demás discípulos. Y en la segunda aparición, Jesús le dijo: como el Padre me envió, así también yo los envío. Pedro recibió el encargo junto con los demás discípulos. Había sido enviado. Y recibió el encargo directamente del Cristo resucitado. Ese es el Pedro que nos encontramos en el capítulo 21 de Juan. Juan capítulo 21 del 1 al 17. Después de esto, Jesús se manifestó otra vez a los discípulos junto al mar de Tiberias, el mismo mar de Galilea. Y se manifestó de esta manera. Estaban juntos Simón Pedro, Tomás llamado el Dídimo, Natanael de Caná de Galilea, los hijos de Zebedeo y otros 2 de sus discípulos. Me voy a pescar, les dijo Simón Pedro. Nosotros también vamos contigo, le dijeron ellos. Fueron y entraron en la barca y aquella noche no pescaron nada. Me quiero detener un momentico ahí. Porque eso de volver a pescar suena como un acto de rebelión calculada de Pedro. Como que él está diciendo, yo no voy a obedecer más, yo voy a desobedecer a Jesús. Pero no fue así realmente. Más bien, hermano, fue algo muy parecido a lo que muchas veces hacemos tú y yo. Cuando la carga de lo que hemos hecho es más grande que la promesa que tenemos enfrente. Es el tipo de cosas que hacemos tú y yo cuando nuestra vergüenza habla más fuerte que su gracia. Cuando queremos engañarnos diciéndonos, ese fue un encargo para todo el mundo. No solo fue a mí, que lo hagan ellos. Cuando perdemos nuestro rumbo y cuando perdemos nuestro propósito después de haberle fallado de la manera que Pedro falló. Pedro volvió al único lugar en el que él pensaba que no le podía fallar a nadie, a su mundo, a su lago, a hacer lo que él sabía, lo que él podía hacer con sus fuerzas sin depender de nadie, hacer lo que estaba dentro de su zona de confort. Y ese pasaje tiene algo muy triste, que él no se fue solo. El texto de Juan 21 dice que fueron 7 detrás de Pedro. Pedro lo dijo primero, como siempre, habla primero, pero todos dijeron, también nosotros vamos contigo, sin pensarlo 2 veces. Y eso es lo triste de nuestra deriva espiritual, que es que muchas veces arrastramos a otros. Yo sé, hermano, que aquí estamos hermanos que llevamos 2, 5, 10, 15, 20, 40 años en el Evangelio. Que hemos caminado y tenido buenos momentos en la fe. Que hemos tenido nuestras propias confesiones gloriosas y nuestros propios tropiezos vergonzosos. Hemos visto cosas en el Señor que nunca imaginamos que íbamos a ver. Pero hemos pasado por pruebas que tampoco imaginamos que íbamos a pasar. Algunos hemos sentido el peso de nuestras propias negaciones. Y aunque no fueron negaciones literales como la de Pedro, que negamos a nuestro Señor en un patio al lado de unas brasas, lo hemos negado cuando hemos hecho de forma muy cotidiana y silenciosa algo que sabemos que el Señor no quiere. Lo hemos negado con las decisiones que tomamos en momentos que nadie nos está viendo. Lo hemos negado con las prioridades que revelan lo que realmente amamos. Lo hemos negado con la distancia que ponemos entre nuestra vida allá afuera y nuestra vida aquí adentro en la iglesia. Y quizá algunos, como Pedro, ha tomado de nuevo sus remos y ha dicho, se acabó. Yo vuelvo a mi lago. Yo vuelvo a lo que yo era antes. Pero lamentablemente, muchas veces, detrás arrastramos a otros en nuestra deriva espiritual. Cónyuges, hijos, amigos cercanos, iglesias completas. Nosotros también vamos contigo, dijeron ellos. Nosotros también vamos contigo, Pedro. Fueron y entraron en la barca y aquella noche, ¿qué pasó? No pescaron nada. Se repite la escena. Los mismos elementos. Noche vacía, sin peces. Los discípulos están cansados y frustrados. Hermano, yo sé que algunos se pueden ver en medio de esa escena. Porque han pasado los años, quizás más de esos 3 años y medio entre esas dos pescas, quizás 10 años en el Evangelio. Han caminado con Cristo, pero dicen, yo sigo vacío, yo sigo sin peces, yo sigo cansado, yo sigo frustrado. Querido hermano, si tú estás entre los que se sienten que este pasaje lo describe, lo que viene a continuación está en la Biblia para ti. Porque hay otro elemento que también se repite en la escena. Aparece el protagonista. ¿Quién? Cristo. Vamos a seguir leyendo Juan capítulo 21, versículo 4. Cuando ya amanecía, Jesús estaba en la playa, pero los discípulos no sabían que era Jesús. Y Jesús le dijo, hijos, ¿acaso tiene algún pescado? No, respondieron ellos. Y él le dijo, echen la red al lado derecho de la barca y hallarán pesca. Entonces la echaron y no podían sacarla por la gran cantidad de pez. Entonces aquel discípulo a quien Jesús amaba, ¿quién? Juan, que está escribiendo el texto. Aquel discípulo a quien Juan amaba dijo a Pedro, es el Señor. Y oyendo Simón Pedro que era el Señor, se puso la ropa porque se la había quitado para poder trabajar y se echó al mar. En esta nueva pesca, Cristo aparece de nuevo en la orilla. Pero ahora no aparece con una multitud, ahora aparece solo. Porque ahora Él no va a enseñarle a Pedro como le enseñó a la multitud. Ahora Él va a restaurarle personalmente con su amor. Y este Pedro no es el mismo Pedro de hace 3 años y medio. Ahora Pedro no cae al piso lleno de miedo. Ahora él no le pide a su Señor que se aparte de él. Ahora él se lanza y va directo a su Señor. Y aquí en el capítulo 21, Juan deja claro que cuando Jesús aparece en la orilla y nadie lo reconoce, es él quien lo ve primero. Es el Señor. El que tuvo discernimiento espiritual para reconocer a Cristo fue Juan. Y en su evangelio, escrito por Juan 50, 60 años después de estos hechos, cada vez que Juan y Pedro aparecen juntos, Juan sale mejor parado. Siempre. Por ejemplo, cuando Juan describe su relato de la crucifixión en el capítulo 18, versículo 15, dice, Simón Pedro seguía a Jesús y también otro discípulo, él. Este discípulo era conocido del sumo sacerdote y entró con Jesús al patio del sumo sacerdote. Pero Pedro estaba afuera, a la puerta. Así que el otro discípulo, que era conocido del sumo sacerdote, repito, salió y habló a la portera e hizo entrar a Pedro. Que quede claro, el de las conexiones soy yo, Juan. Cuando Juan escribe que ambos corrieron al sepulcro vacío la mañana de la resurrección, Juan lo escribió así, 50 años después. Los dos corrían juntos, pero el otro discípulo, ¿quién era? él, corrió más a prisa que Pedro y llegó primero al sepulcro. Eso era un dato que tenía que estar en el Evangelio. Y dice que Juan llegó al sepulcro y se quedó en la puerta, pero Pedro llegó y entró, porque Pedro es el impulsivo. Yo no, yo soy racional. Yo llegué primero, pero... Me recordaba a mi hijo Sebastián, después del segundo culto, que el episodio de que le cortan la oreja al siervo del sumo sacerdote está registrado en los cuatro evangelios. Mateo, Marcos y Lucas dicen, uno de los que estaba con Jesús le cortó la oreja al siervo, como dice Juan, y Pedro sacó una espada y le cortó la oreja a Marcos. Acuérdense que son amigos y socios de hace muchísimos años. Y conociendo eso, parecería que Juan va a escribir otra escena más donde él queda bien parado y su amigo Pedro no tanto. Sin embargo, mis hermanos, lo que Juan escribe en el resto de este capítulo es una de las historias más tiernas de amor y restauración que existen en los evangelios. Lo que pudo haber sido otra escena de vergüenza para su amigo Pedro, Juan lo convirtió en un monumento a la gracia. Versículo 7. Oyendo Simón Pedro que era el Señor, se puso la ropa porque se la había quitado para poder trabajar y se echó al mar. Pero los otros discípulos vinieron en la barca porque no estaban lejos de tierra, sino unos 100 metros, arrastrando la red llena de peces. Cuando bajaron a tierra, vieron brasas ya puestas y un pescado colocado sobre ellas y pan. Y Jesús le dijo, traigan alguno de los peces que acaban de sacar. Simón Pedro subió a la barca y sacó la red a tierra llena de peces grandes, 153 en total. Y aunque había tantos, la red no se rompió. Jesús le dijo, vengan y desayunen. Ninguno de los discípulos se atrevió a preguntarle, ¿quién eres tú? Sabiendo que era el Señor. Jesús vino, tomó el pan y se lo dio, y lo mismo hizo con el pescado. Esta fue la tercera vez que Jesús se manifestó a los discípulos después de haber resucitado de entre los muertos. El mismo esquema de la primera pesca. Cristo da una orden que parece absurda, Pedro obedece y hay un resultado milagroso. Cuando llegan a tierra, Juan escribe algo que quiero que volvamos a leer con atención. Cuando bajaron a tierra, vieron brasas ya puestas y un pescado colocado sobre ellas y pan. Y Jesús les dijo, traigan algunos de los peces que acaban de sacar. La palabra griega que Juan usa aquí para brasas es antraquia. Y es una palabra muy específica, porque no significa un gran fuego, significa un montón de carbones encendidos. Y esta palabra aparece solamente dos veces en el Nuevo Testamento, y las dos veces la escribe el apóstol Juan. Aquí, en el capítulo 18. ¿Adivinan cuándo? La noche del arresto de Jesús en el patio del sumo sacerdote. Los siervos y los guardias estaban de pie calentándose junto a unas brasas antraquia que habían encendido porque hacía frío. Pedro también estaba con ellos de pie calentándose. Fue junto a unas brasas donde Pedro negó a su Señor tres veces. Y Juan lo escribe a propósito. Usa la misma palabra para hacer un símil entre esos dos momentos. Para transmitirnos lo que Pedro debió haber pensado cuando vio a su Señor de nuevo y le da ese olor a carbón encendido. Pero ahora, al lado de la brasa, no hay nadie acusándolo. Ahora está su Señor esperándolo para desayunar con él. Jesús se trasladó hacia su lado. Él no esperó que Pedro volviera arrepentido a Jerusalén. Él fue a donde él y le preparó desayuno en unas brasas iguales. El apóstol Juan entendió que el Señor quería cambiar ese recuerdo tormentoso de Pedro de unas brasas por uno donde él estuviera con su Señor, él preparándole desayuno. ¡Wow! Que mi hermano, la gracia de Dios no te pide que tú olvides que tú fallaste. No te pide que tú finjas que no ocurrió. La gracia de Dios no espera que tú solo te limpies. La gracia de Dios te encuentra exactamente donde tú estás, en tu lago, en tu madrugada, con tus redes vacías, y enciende unas brasas, y pone pan, y pone pescado, y te dice, ven, desayuna conmigo. Tenemos que hablar, pero primero come conmigo, porque la gracia va primero. Vamos a seguir leyendo, versículo 15. Cuando acabaron de desayunar, Jesús dijo a Simón Pedro, Simón, hijo de Juan, ¿me amas más que estos? Sí, Señor, tú sabes que yo te quiero, le contestó Pedro. Jesús le dijo, apacienta mis corderos. Volvió a decirle por segunda vez, Simón, hijo de Juan, ¿me amas? Sí, Señor, tú sabes que te quiero, le contestó Pedro. Jesús le dijo, pastorea mis ovejas. Jesús le dijo por tercera vez, Simón, hijo de Juan, ¿me quieres? Pedro se entristeció porque la tercera vez dijo, ¿me quieres? Y le respondió, Señor, tú lo sabes todo. Tú sabes que te quiero. Apacienta mis ovejas, le dijo Jesús. Después del desayuno, Jesús se vuelve a Pedro. Tres preguntas, tres respuestas, tres negaciones borradas por tres confesiones. Y Juan sigue construyendo un espejo con toda precisión. Y lo más seguro, mi hermano, que tú has oído la particularidad de esta conversación entre Cristo y Pedro, que se percibe de una manera más clara en el griego original. En el Nuevo Testamento hay dos palabras que se usan en griego para amor. Agapao, que describe un amor de entrega total, incondicional, un amor que no depende de las circunstancias ni de los méritos de quien lo recibe. Y fileo, que describe un afecto fraternal, un cariño genuino, un amor de amistad. Jesús pregunta las dos primeras veces con agapao, ¿me amas? Esa es la palabra grande, la palabra de entrega total. Pero Pedro responde las dos veces con fileo. Señor, tú sabes que te quiero, con la palabra pequeña, la de afecto, la del cariño. Imagínense lo que pudo estar pasando por la mente de Pedro. Tiene más de 3 años al lado del Señor siendo el impulsivo, el que habla antes de pensar, el que dijo, aunque todos se vayan, yo nunca te dejaré. Pero que en el momento de la verdad lo abandonó. Pedro no se atreve a usar la palabra grande, agapao. Después de todas las veces que metió la pata y le quedó mal a su Señor, no hay manera de que Pedro le pudiera decir a su Señor, te amo con amor de entrega total e incondicional. Entonces Pedro lo que hace es que responde con lo que honestamente él puede ofrecerle. Señor, te quiero, te tengo cariño, tú me importas. Hay afecto real de mí para ti, pero yo no me atrevo a decir más nada después de eso. Yo no quiero decir algo por impulso y fallarte de nuevo, ya yo no lo voy a soportar más. Y en la tercera pregunta ocurre algo que le parte el corazón a Pedro. Y es que Jesús desciende el nivel de su requerimiento. Baja la barra. Pedro, me tienes afecto, fileo. Jesús usa la palabra de Pedro, la más chiquita. Y el texto dice que Pedro se entristeció cuando Jesús le preguntó por tercera vez. Y probablemente se entristeció por dos cosas. Primero, porque estaba en el mismo esquema de tres preguntas y le recordaron sus tres negaciones. Y quizá porque se dio cuenta que el Señor había bajado sus expectativas con él, como diciéndole, ok, dame lo que tú tienes para mí. Yo no te voy a pedir más de lo que tú me puedes dar. Con lo que tú tienes para darme, yo lo hago. Y Pedro, con todo ese peso que carga, con todas esas historias de gloria y fracasos, responde, Señor, tú lo sabes todo. Tú sabes que yo te quiero. Solamente le pide a Jesús que examine su corazón y que vea que lo que hay en él, aunque es poco, es real. Y Jesús lo recibe y le muestra que es suficiente. Tres veces Jesús pregunta, tres veces Pedro responde. Tres veces Jesús le da un encargo. Apacienta mis corderos, pastorea mis ovejas, apacienta mis ovejas. ¿Ven la diferencia entre Lucas 5 y Juan 21? Ahora el encargo, el llamado implica no solamente una captura masiva de almas, sino un cuidado individual. Pastorea, apacienta. De las redes al callado. De lanzar para recoger mucho a quedarse para cuidar bien. Pedro habría madurado para una vocación más exigente y muchísimo más preciosa. Pedro había madurado, pero había madurado a través de sus fracasos. A través de esos 3 años de aciertos y tropiezos, de negaciones, de llanto amargo. A través de la vergüenza junto a las brasas, pero también a través de la restauración al lado de otras brasas. Todo esto fue necesario para prepararlo como pastor de ovejas. Ahora Pedro puede cuidar ovejas porque sabe lo que es ser oveja perdida y encontrada. Yo quisiera cerrar con 3 afirmaciones. 3 verdades que salen de estas 2 pescas y que quiero que se lleven a casa en este día. Primera afirmación, Jesús te llamó cuando eras pecador, cuando estabas cansado, cuando estabas frustrado, cuando tus redes estaban vacías, cuando tú estabas resignado a que el día terminó. Quizá en la peor noche de tu día, de tu vida, te llamó cuando estabas en el piso, muerto de miedo. Ese es el Evangelio en su forma más pura. Dios no busca personas que estén listas. No espera que te hayas ordenado lo suficiente. No espera que hayas resuelto todas tus dudas, a que hayas superado ese patrón de pecado con el que tú llevas años luchando. El llamado de Dios no es un premio por estar bien. Él se sube en tu barca, se mete en tu vida en medio de tu noche vacía. Si en esta mañana hay alguien aquí que todavía no conoce a Cristo, quizá ha venido a la iglesia por primera vez, o ha venido varias veces, pero no ha dado el paso. Se ha quedado en la periferia. Mi amigo, escucha esto. Jesús no está esperando que tú llegues con algo digno que ofrecer. Él se sube a la barca cuando tus redes están vacías. Y para los que estamos aquí, que conocemos a Cristo y que llevamos años caminando en la fe, que nunca se nos olvide que el llamado que recibimos tampoco fue porque éramos dignos y capaces. Fue gracia, solo gracia. Y esa gracia es la misma ayer, hoy y siempre. Segunda afirmación. Ese mismo Jesús que te llamó nunca te abandona. Te persigue, sobre todo cuando tú pierdes tu norte, y te restaura. Pedro quiso alejarse del lugar donde había fallado. Volvió al lago, volvió a lo conocido. Hermano, cuando dice que Pedro se fue al lago, no fue que cruzó dos calles. El lago se encontraba a casi 150 kilómetros de Jerusalén. Eran varios días de viaje a pie. Él se fue lo más lejos que pudo del lugar donde él le falló a su Señor. Él se fue a recuperar su identidad anterior. Él se fue de regreso a las redes que él había abandonado totalmente. Pero Jesús se apareció en la orilla. Así funciona la gracia. Y yo no sé, mi querido hermano, con cuál Pedro tú te identificas en este momento de tu vida. ¿Con el que dudó al caminar en las aguas porque perdió su enfoque en el Señor y comenzó a hundirse? ¿Con el que lo negó en el momento de la prueba? ¿Con el que pasa de estar en bendición a portarse como inconverso el mismo día? ¿Con el que ha estado caminando de regreso al lago, poniendo distancia entre lo que vive y lo que confiesa? ¿Con el que ha comenzado a derivar silenciosamente? ¿Con el que se ha dicho a sí mismo que después de lo que hizo ya no hay un encargo ni llamado que aplique para él? O quizás tú hoy reconoces que tú ni siquiera entras al arco, que tu problema comenzaron el mismo día uno, porque tú no hubieras respondido a su llamado. Tú no hubieras dejado todo y completamente irte atrás de Jesús. Tú hubieras preferido quedarte con la bendición de dos barcas llenas de peces, prosperar en tu negocio, ser un buen mayordomo de las bendiciones que el Señor te ha dado, y no dejarlo todo por seguirlo a Él, sino más o menos. Sirvo en la iglesia, doy mi ofrenda, voy todos los miércoles a la iglesia. Hermano, no importa con cuál Pedro tú te identifiques. Yo quiero que tú escuches esto. Jesús ya está en la orilla. Pero Él no llegó ahora. Él no va a llegar cuando Él vea que tú estás llegando a la orilla. Hace rato que Él está allá, preparado y esperándote. Con unas brasas encendidas, con pan y pescado, esperando que tu barca llegue a la tierra para decirte: ven, desayuna y luego hablamos. Tercera afirmación. Ese mismo Jesús que te restaura, te encarga cosas más grandes de lo que tú puedes imaginar. Pero recibió en Juan 21 un encargo más exigente y hermoso que el de Lucas 5. No a pesar de todo lo que había vivido entre las dos pescas, sino a través de todo lo que había vivido entre las dos pescas. Jesús no le preguntó a Pedro: Pedro, listo. Pedro, por fin, lo entendiste todo. Pedro, ya mis mandatos no te parecen sin sentido. Pedro, ¿puedes prometerme que no me vas a volver a fallar? El Señor solamente le preguntó: Pedro, ¿me amas? Y cuando Pedro no pudo ofrecer la palabra grande, Jesús bajó a la palabra pequeña. Tomó lo que Pedro podía darle y quería darle, y con eso lo usó para su gloria. Lo usó con la red. En sus primeras dos grandes predicaciones, Pedro recogió 3,000 y 5,000 almas. lo usó con el callado, porque ese mismo Pedro se detuvo por una sola persona. Miró a los ojos a un cojo en la puerta del templo y le dijo, míranos. Y le dio sanidad. De la red al callado.

0: Que le digamos la palabra grande. Él está esperando que todo lo que hay en nuestro corazón lo pongamos a su servicio, por pequeño que sea. Él quiere ver la disposición de nuestro corazón. El problema es que hay que decirle como Pedro: Señor, tú que sabes todas las cosas, tú sabes que te quiero. Podemos nosotros decir al Señor: Padre, tú sabes que te fileo. Tú lo sabes. ¿Es así? ¿Nosotros podemos decir que tenemos amor por el Señor? Nosotros hemos visto en este pasaje cómo es nuestro Señor. Cómo Él, a través de dos pescas milagrosas que impactaron a miles de personas, se preocupó por una o por cada una. Él le modeló a Pedro en esos 3 años y medio que, aunque él hacía milagros, él se preocupaba por la gente. Alguien me tocó. Voy a la casa a sanar a alguien. Él le modeló, antes del llamado, le enseñó cómo él tenía que hacerlo. Ese es nuestro Dios. Ese es el Dios que nos pregunta: ¿me amas? Entonces, hoy es un buen día para nosotros pensar. Vamos a cerrar nuestros ojos. Wow, Señor, tú nos das esperanza. Yo solamente necesito fe para saber cómo eres tú. Yo quiero que terminemos cantando como terminamos en la Santa Cena del miércoles, diciéndole: Señor, los débiles como Pedro y como yo podemos decir: fuertes somos en aquel que resucitó por mí. Que arde en nuestro corazón un fuego, no unas pequeñas brasas, no, un fuego que consuma todo por ti. Señor, te amo. Te amo, Dios. Señor, te adoraré. Señor, tú eres Señor. Solamente tú eres fiel. Solamente tú estás ahí esperándome. Te amo, Dios. Tu amor restauró mi esperanza y mi fe. Mi vida te doy para honrar tu amor, Señor, mi Rey Salvador. Oh, Señor, qué ciegos estamos cuando no podemos responder a un amor como el que tú nos das, Señor. Que osamos, Señor, en nuestra ignorancia espiritual compararte. Dedicar nuestro amor a otras cosas o a otras personas y dejándote a ti a un lado. Padre, gracias, porque como quiera tú estás en la orilla esperándonos, Señor. Y que por más lejos que vengamos de ti, Señor, al final dice la palabra de: ¿a dónde me esconderé? Tú vas a estar ahí esperándome. Tú vas a estar ahí listo para cuando yo decida lanzarme al mar y correr hacia ti. Padre, nosotros te necesitamos. Nosotros necesitamos vivir una vida, Señor, sabiendo que esa debe ser nuestra única certeza de fe, que debemos amarte para que nuestra vida responda a tu voluntad. Padre, gracias por tu palabra. Gracias porque tú eres bueno. En Cristo Jesús.
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0: Cuando la Ruta 66 llega a Nuevo México, el logotipo de la carretera formado por un escudo y los dos seises unió porciones de rutas comerciales de los nativos americanos con el camino real español de los tiempos coloniales con la senda de Ozark. Nada más cruzar la frontera de Arizona, los viajeros que se dirigen al oeste por la Ruta 66 se encuentran con el país de los navajos y con los impresionantes paisajes del desierto pintado. Esta formación del terreno de belleza sobrecogedora y colinas desérticas se extiende desde el Gran Cañón hasta el Parque Nacional del Bosque Petrificado, que alberga el mayor número de ejemplares de troncos que se han conservado como madera petrificada. Con una curiosidad más, te damos la bienvenida a nuestra Ruta 66, un viaje fascinante por el libro de los libros, en el que avanzamos ya por el libro de Proverbios. 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Desde estos micrófonos te saluda Esperanza Suárez y desde Control también Andrés Ocampo te envía saludos. Vamos caminando a través del libro de Proverbios y hoy en los capítulos 3 y 4, en la ruta segura de la sabiduría, es donde estamos. Vamos a escuchar ya la exposición.
2: Seguimos avanzando en nuestra ruta 66, hoy en los capítulos 3 y 4 del libro de los Proverbios. El tema para este día es sumamente interesante. En el camino seguro hacia la sabiduría. Ya hemos estudiado los dos primeros capítulos hablando de que la sabiduría está clamando y buscando a quien quiera escucharla. Ahora los capítulos 3 y 4 van en la misma dirección, hablando sobre los consejos y la superioridad de la sabiduría, indicando qué camino seguir y qué camino tomar para tener verdadera sabiduría. ¿Y cuál es el camino seguro hacia la sabiduría? Vamos por la ruta segura, camino a la sabiduría, en nuestra ruta 66. En el estudio de hoy nos encontramos con los primeros versículos del capítulo 3 de Proverbios, en los que dicen, según la Nueva Versión Internacional, lo siguiente: Hijo mío, no te olvides de mis enseñanzas. Más bien guarda en tu corazón mis mandamientos, porque prolongarán tu vida muchos años y te traerán prosperidad. El consejo de la sabiduría es un consejo para bendecir la vida aquí y ahora de una manera concreta. Son principios divinos para tener éxito en la vida. ¿Y cuáles son los consejos en esencia fundamentales para esta vida diferente? Para este éxito en la vida. Observemos algunos muy importantes. Los versículos 5 al 7 del capítulo 3 nos dice lo siguiente: Confía en el Señor de todo corazón y no en tu propia inteligencia. Reconócelo en todos tus caminos y Él allanará tus sendas. No seas sabio en tu propia opinión, más bien teme al Señor y huye del mal. La primera señal clara de sabiduría que orienta hacia un camino seguro para tener esa sabiduría es la autocrítica, para así escuchar lo que Dios tiene que decir. No seas sabio en tu propia opinión. Qué difícil es lidiar con personas testarudas y tercas que creen saberlo todo y no escuchan ningún consejo. Si vemos el texto bíblico, es muy claro. Confía en el Señor de todo corazón y no en tu propia inteligencia. Reconócelo en todos tus caminos y Él allanará tus sendas. Toma en serio lo que Dios nos dice acerca de tantas cosas. Hay quienes escuchan a Dios, escuchan sus consejos, se emocionan, creen que es lo correcto, pero sus vidas no cambian. Cuando se dice que es necesario tener autocrítica, es para detenerte y pedir el consejo divino, siguiendo la advertencia del libro de los libros. No seas sabio en tu propia opinión. Lo segundo que se debe de considerar como muy importante, lo podemos ver a partir del versículo 9 de este capítulo 3. Honra al Señor con tus riquezas, con los primeros frutos de tus cosechas. Así tus graneros se llenarán a reventar y tus bodegas rebosarán de vino nuevo. La sabiduría, la verdadera sabiduría, tiene que ver con la capacidad de aportar o dar. Esto es semejante a quien quiera tener bastante oxígeno en sus pulmones y comienza a respirar y respirar. Pero no quiere soltar este oxígeno. Solo tomar oxígeno y retenerlo no es posible. Intenta hacerlo. Inhala, inhala, y si no sueltas ese oxígeno retenido, no puedes respirar normalmente sin soltar el aire primero. No se puede hacer. La vida con sabiduría es una vida, digamos, de trueque, de intercambio, de dar y recibir. Quien no da, no recibe, en este caso, la sabiduría. Esta es una gran verdad, por mucho que duela. Por lo que estos textos bíblicos enseñan el principio de honrar a Dios con lo que se tiene, dándole la prioridad a Dios, el Creador, en todo, ayudando y bendiciendo a los necesitados y contribuyendo para la obra de Dios. El texto va más allá. Hijo mío, no desprecies la disciplina del Señor, ni te ofendas por sus reprensiones, porque el Señor disciplina a los que ama, como corrige un padre a su hijo querido. Querido oyente, hay ocasiones en las que enfrentamos problemas, luchas y dificultades, y posiblemente te sientas abrumado y molesto, y esto se debe a que Dios puede estar disciplinándote. No te hagas daño, no te rebeles contra eso. Esto es parte del camino a la verdadera sabiduría, la ruta segura para alcanzarla. Dichoso el que haya sabiduría, el que adquiere inteligencia, dice el proverbio. Es más valiosa que las piedras preciosas, porque ella es de más provecho que la plata y rinde más ganancias que el oro. En otras palabras, esto es mejor que invertir en petróleo, el mejor combustible. Es mejor que poner dinero en la bolsa de valores, en la moneda más valiosa del mundo. Vale la pena tenerlo en cuenta, porque sus caminos son placenteros y en sus senderos hay paz. Tú que estás escuchando, busca la sabiduría en el camino seguro que enseña el libro de los Proverbios. Fue por la sabiduría que el Señor puso los cimientos de la tierra. La sabiduría es la marca de la acción poderosa de Dios en el mundo. No se puede despreciar jamás. Más adelante el texto dice, no niegues un favor a quien te lo pida, si en tu mano está el otorgarlo. Nunca digas a tu prójimo, vuelve más tarde, te ayudaré mañana, si hoy tienes con qué ayudarlo. Una vez más, las Escrituras van a mostrar la importancia de la solidaridad. Puede ser que caigamos presos de nuestro propio egoísmo y ensimismamiento, y para remediarlo podemos hacer el bien a otras personas. Y como se dice popularmente, haz el bien sin mirar a quién. No se tiene que encontrar a una persona especial, maravillosa, con todos los atributos y el máximo de cualidades para ayudarle. Posiblemente ese tipo de personas pueden no necesitar ayuda. Muchos de nosotros terminamos esquivando el hecho de brindar ayuda a otros por causa de los defectos y los problemas que las personas tienen. Y así resulta que nunca ayudaremos a nadie. Podemos decir que el camino de la sabiduría es el camino del altruismo, del dar. No urdas el mal contra tu prójimo, contra el que ha puesto en ti su confianza, dice el versículo 29. No envidies a los violentos, ni optes por andar en sus caminos. Vemos aquí en estos versículos que la sabiduría rechaza totalmente la violencia. Nunca usas la violencia ni la venganza ni ninguna otra actitud para perjudicar al prójimo. Puede que tú digas, ah, pero yo fui muy golpeado. No es posible que fuera golpeado de esa forma. Pero recuerda, la venganza pertenece a Dios. El camino de la sabiduría no es devolver mal por mal. No se puede dañar a otros. Sujétate fuerte y no te dejes dominar por el enojo en tu corazón. Y las Escrituras siguen mostrando la ruta precisa en el camino de la sabiduría. Y es lo que nos va a decir ahora en el capítulo 4, abundando más sobre este tema. El autor en el capítulo 4 dice, cuando yo era pequeño y vivía con mi padre, Cuando era el niño consentido de mi madre, mi padre me instruyó de esta manera: aférrate de corazón a mis palabras, obedece a mis mandamientos y vivirás. Una vez más, la sabiduría trae a la memoria la relación de familia. La sabiduría que va de generación en generación es recordada y el consejo paternal lleno de sabiduría es una vez más confirmado, o sea, es el destino final de nuestra ruta. Por lo tanto, no podemos renunciar a ello. Y con esta perspectiva de obedecer estas señales del camino, como lo es confiar en el Señor y no en sí mismo, honrando al Señor con nuestros bienes, no rechazando la disciplina del Señor, teniendo la actitud de hacer bien a las otras personas y no actuar ni con malicia ni envidia hacia los demás, y esta es la perspectiva que tenemos por delante, la de obedecer estas señales del camino. Se trata de confiar en el Señor y no en sí mismo, honrando al Señor con nuestros bienes, no rechazando la disciplina del Señor, teniendo la actitud de hacer bien a las otras personas y no actuar ni con malicia ni envidia hacia los demás. Este camino de sabiduría, de practicar buenas acciones, se ilumina aún más cuando vemos el versículo 18, mostrando la vía, la ruta, o mejor aún, la autovía más iluminada y hermosa que tiene quien recorre la ruta de la sabiduría. Dice el versículo 18, la senda de los justos se asemeja a los primeros albores de la aurora. Su esplendor va en aumento hasta que el día alcanza su plenitud. Pero el camino de los malvados es como la más densa oscuridad. Ni siquiera saben con qué tropiezan. Hijo mío, atiende a mis consejos. Escucha atentamente lo que digo. No pierdas de vista mis palabras. Guárdalas muy dentro de tu corazón. Ellas dan vida a quienes las hallan. Son la salud del cuerpo. Esta vereda del justo es como la luz de la aurora, que va en aumento hasta que la claridad es total. Y así debe ser el camino del justo, que va por la ruta de la sabiduría. Para finalizar esta reflexión de Proverbios, el versículo 23, como dice en la Nueva Versión Internacional, nos enfrentamos cara a cara con su impacto y su lección. Así dice el texto: por encima de todas las cosas, cuida tu corazón, porque de él mana la vida. Cuando habla del corazón, se refiere a nuestra mente, pensamiento o a nuestro interior. Presta atención al fondo de tu ser. Considera esto con cuidado. Mira lo que estás pensando y diciendo, porque tu vida depende de estas decisiones. Guarda tu corazón. Observa bien las diferentes vías que están frente a ti y toma el camino seguro. La ruta de la sabiduría. Este es el consejo para ti, desde nuestra ruta 66.

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1: Al final del programa, toca explorar las diferentes opciones. Ahora volvemos con nuestro estudio. Las preguntas están llegando, las dudas están surgiendo y se necesita un poquito más de sabiduría. Por cierto, no te olvides de plantearnos tus preguntas o compartir tus comentarios con nosotros en el WhatsApp o Telegram 601 20 32 65 con el prefijo +34 desde fuera de España o bien en el correo electrónico info@radioencuentro.net. La sabiduría trata de principios prácticos de la vida. Ahora, ¿una persona sin religión, Fernando, puede hacer uso de la sabiduría que habla Proverbios para que le vaya bien?
2: Claro, Esperanza, esa pregunta es tan interesante que merece toda nuestra atención. Mira, es evidente que la sabiduría, en el sentido pleno y absoluto, depende de Dios. Por eso es que el temor del Señor es el principio de la sabiduría. Sin embargo, las personas muchas veces piensan que Dios solo existe para la iglesia o sus feligreses, para las personas, digamos, religiosas. Pero Dios es Dios para todos, tanto si creen en Él como si no. Entonces, ¿qué sucede? Las personas que no creen en Dios son bendecidas. Respiran. Tienen vida. Pueden comer. Tienen salud. ¿Cómo se explica esto si Dios es un Dios justo? Es que las personas van a descubrir que existe algo importante que en teología se llama gracia común o también providencia. O sea, Dios cuando envía la lluvia, ésta cae sobre los buenos y los malos. No cae lluvia solamente en el patio de los buenos o de aquellos que leen la Biblia. Entonces, ante esta realidad, ¿qué descubrimos? Los principios de Dios dados para nuestra vida, estos funcionan en la vida de cualquiera. Si alguien escucha los consejos sobre cómo manejar el dinero, incluso si esa persona es atea, estos principios le funcionarán. Es como hacer la cuenta de 4 más 4, que es igual a 8, independientemente de quién haga el cálculo.
1: Una aclaración hasta aquí. Yo estoy un poco asombrada. ¿Hay solamente dos grupos? ¿Aquellos que son sabios y practican la palabra de Dios y los que no tienen sabiduría? ¿No hay otra opción? ¿Es algo así como sabios contra imprudentes?
2: Mira, Esperanza, a simple vista, si lo vemos así, esto parece un mundo en solo dos colores. El de los sabios y los que se burlan. El de los sabios y los necios. Pero no es así. La Biblia aquí en Proverbios nos dice, por ejemplo, que existen los necios y un necio es una persona que no toma en serio la sabiduría. La menosprecia y hace lo incorrecto. El burlador se ríe y menosprecia o ridiculiza los principios divinos. Es como ese joven que sale en su vehículo a 160 kilómetros por hora, haciendo virajes y derrapando, riéndose porque se siente el mejor. Esa es la actitud de un burlador. Y está el otro ejemplo de un inexperto que algunas traducciones bíblicas lo llaman sencillos o simples, hablando de las personas ingenuas que son esas personas que se meten por la fuerza en el barco sin saber lo que están haciendo. Entonces están los extremos del sabio y el que desprecia la sabiduría, pero en medio hay un arco iris, una diversidad y variedad de matices entre uno y otro.
1: Como hay muchas personas acompañándonos ahora mismo, se deben estar preguntando, ¿puedo yo tener esa sabiduría? ¿Cómo hacerlo? ¿O ella es dada por el Dios del cielo solo como un regalo divino o un don de Dios? ¿Cómo es eso?
2: Esperanza, la sabiduría en la Biblia tiene diferentes enfoques. Podemos escuchar de la sabiduría en el libro de Santiago. Tú puedes oír de la relación entre la sabiduría y la acción del Espíritu Santo en el Nuevo Testamento. Pero la sabiduría que vemos en este libro de Proverbios no es una sabiduría con que se nace. No vemos en la Biblia que se diga que Dios da a unas personas sabiduría y a otras no. Esta sabiduría práctica tiene que ver con el control de la lengua, la vida financiera, por ejemplo, y este tipo de sabiduría debe ser buscada y encontrada. Por eso, desde el inicio del libro de los Proverbios, dice que la sabiduría está clamando, se pone a disposición. Ahí está disponible con lo que ella tiene para ayudarnos. Por lo tanto, tú eres el que debes de buscar esa sabiduría tan importante.
1: Muy bien, el capítulo 4 de Proverbios, en el versículo 18, habla del camino del justo que crece como la luz de la aurora, que va brillando más y más hasta que el día es perfecto. ¿Pasa lo mismo con la sabiduría? ¿Es progresiva? A lo mejor existen diferentes niveles de sabiduría, desde un concepto básico hasta una sabiduría intermedia, y a lo mejor los hay quienes estén tan avanzados que ya la han alcanzado.
2: La verdad es que las Escrituras quieren decir que una cosa llama a la otra. Cuando alguien se encuentra en un camino incorrecto, la tendencia de esa persona es retroceder peldaños. Y cuando alguien va por el camino correcto, la tendencia es ir más y más lejos. No es que la sabiduría sea progresiva. Es que ella se va acumulando, teniendo experiencia y aprendizaje. Y así se abre la mente y el corazón para observar las situaciones y aprender de ellas. Así tú vas mejorando y evitando cometer los mismos errores del pasado. En ese sentido, ese conocimiento de sabiduría se va acumulando y por eso el texto dice que el viaje de sabiduría continúa expandiendo sus horizontes, tal como sucede con el nacimiento del sol.
1: Fernando, pues muchas gracias por cada una de las respuestas. Y para quien nos está escuchando, pues que se mantenga conectado porque tenemos todavía un minuto más con una palabra final. Llega la aplicación en nuestra Ruta 66.

0: En nuestra ruta 66 del día de hoy, tú recorriste con nosotros los capítulos 3 y 4 del libro de Proverbios. Sí, y tú estarás pensando en lo que ya has escuchado. Todo lo que ya hablamos en la ruta segura de la sabiduría. Ese fue nuestro tema. Y vimos cómo esta caminata por la vida exige mucho. Demanda tener mucho sentido común y tener actitudes bien pensadas, bien meditadas. Y la gran verdad, como pudimos ver, es que la sabiduría no se trata de teoría general sobre la realidad, ni se trata de una abstracción teológica procurando dar explicaciones detalladas del mundo. Tampoco es una filosofía que explique la realidad. Por supuesto que no se trata de una exageración religiosa. La realidad es que la dirección a la verdadera sabiduría va por otra vía. Si estuviste atento a lo que tratamos, pudiste observar que el sabio en verdad es aquel que autoanaliza su propio corazón y que no es sabio a sus propios ojos. También sabio es quien contribuye a la obra de Dios con sus recursos. Aquel que ayuda a los necesitados, que rechaza la envidia y la maldad en el momento de la venganza ante alguien que te ha hecho daño. Observa que la sabiduría se caracteriza por actitudes prácticas y objetivas que aparecen en las cosas más pequeñas. Y mira bien, la lección principal que muestra aquí el libro de Proverbios apunta a que son los detalles que hacen la diferencia. Que Dios nos ayude a hacer un alto en el camino. Que el Señor te bendiga.
1: Por hoy nos quedamos aquí en nuestra Ruta 66. Te esperamos para el próximo episodio de nuestra Ruta 66, aquí en esta misma emisora o en la plataforma de podcast. 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Si tienes comentarios e impresiones del programa, las puedes compartir con nosotros a través de un mensaje escrito o un mensaje de voz en el WhatsApp o Telegram 601 20 32 65 con el prefijo más 34 desde fuera de España. También lo puedes hacer usando el correo electrónico info@radioencuentro.net. Nos encantaría regalarte la guía comentario para que conozcas más a fondo la Biblia. Solicítala en las vías de contacto que te acabo de mencionar. Estuvo en la parte técnica Andrés Ocampo y te acompañó Esperanza Suárez. Nos vamos, pero contamos contigo en nuestra próxima y particular Ruta 66. Un camino abierto a la esperanza, un encuentro con el autor de la vida.
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1: Pero en ninguna manera estimo mi vida como valiosa para mí mismo, a fin de poder terminar mi carrera y el ministerio que recibí del Señor Jesús. Hechos 20:24. De acuerdo con el Nuevo Testamento, ministerio es lo que todos los cristianos hacen. Los pastores tienen la responsabilidad de capacitar a los santos para el trabajo del ministerio. Efesios 4:12. Pero los cristianos comunes y corrientes son los que llevan a cabo el ministerio. La manera en que el ministerio funcione es tan variada como lo son los cristianos. No es un oficio como el de anciano o diácono. Es un estilo de vida dedicado a engrandecer a Cristo. Significa que hagamos bien a todos, y especialmente a los de la familia de la fe. Gálatas 6:10. Ya sea que seamos banqueros o albañiles. Significa que apuntamos a promover la fe y santidad de otras personas. Cumplir nuestro ministerio es más importante que permanecer vivos. Esta convicción es la que hace que seamos inspirados al observar la vida de personas cuya entrega es radical. La mayoría de ellos habla del ministerio como lo hizo Pablo en Hechos 20. Llevar adelante el ministerio que Dios nos da es más importante que la vida. Pensarán que necesitan resguardar su vida para llevar adelante su ministerio. Al contrario, la manera en que perdemos la vida puede ser el punto culminante de nuestro ministerio. Ciertamente lo fue para Jesús a partir de los 30 años. No debemos preocuparnos por mantenernos vivos para completar nuestro ministerio. Solo Dios conoce el momento designado para nuestro servicio. Henry Martin estaba en lo cierto cuando dijo: "Si Dios tiene trabajo para mí, no puedo morir". En otras palabras, soy inmortal hasta que mi trabajo esté terminado. Por lo tanto, el ministerio es más importante que la vida.
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2: Hebreos 5, versículo 5. De la misma manera, Cristo no se glorificó a Él mismo para hacerse sumo sacerdote, sino que lo glorificó el que le dijo: "Hijo mío eres tú, yo te he engendrado hoy". 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

0: El miércoles pasado se anunció a la congregación que a partir de ahora vamos a estar utilizando la nueva Biblia de las Américas, y por lo tanto quizás notarán una que otra diferencia a veces en la lectura, si alguno todavía sigue leyendo la Biblia de las Américas y no la nueva Biblia de las Américas. El pastor Sugel nos explicaba de cómo hay razones aún de disponibilidad, sobre todo de esta Biblia, porque ya la Biblia de las Américas prácticamente no aparece. Así que simplemente les advierto de antemano que podrán notar esa diferencia mientras predicamos. Y de hecho yo exhorto a todos que mantengan sus Biblias abiertas, aprovechen y estrenen sus Biblias, aquellos que ya la compraron, que por cierto van a estar disponibles a la venta después del servicio en el área de la librería. Pero para que hoy vamos a estar estudiando el capítulo 6, el capítulo 7, y vamos a estar moviéndonos en estas secciones para que ustedes pues sigan el pasaje bíblico, el texto bíblico. Aquellos que quizás están viniendo por primera vez, aquí lo que hacemos es estudiar la palabra de Dios y exhortamos a que nos mantengamos viendo lo que dice la palabra de Dios. Pero vamos a orar una vez más y a pedir a Dios que nos bendiga. Padre, queremos insistir en tu presencia. Ven, desciende y bendícenos por medio de tu palabra. Padre, queremos oír tu voz, queremos seguir tu voz. Necesitamos que nuestros corazones se dispongan a acatar lo que dices y hacerlo de una forma dispuesta y mansa, para que con mansedumbre nos postremos ante ti y te glorifiquemos en la forma en que respondemos a tu palabra. Así que todos nos ponemos en tus manos y te pedimos por tu espíritu, muéstranos a Cristo. En su nombre te lo pedimos. Amén. Hay una vieja expresión dominicana que antes se usaba mucho: va a llover, no moja. Decía, va a llover, no moja. Y la expresión completa dice: va a llover, no moja, lo que moja es está lloviendo. Y la idea es que las amenazas o promesas de alguien no tienen valor a menos que se concreten, se cumplan. Lo que importa es lo que se hace, no lo que se tiene meramente la intención de hacer. Y es una forma de restarle importancia a las palabras sin acciones. A pesar de la verdad que trata de comunicar esa expresión, la realidad es que cada vez más la gente entiende la importancia de los pronósticos meteorológicos. Durante la temporada de huracanes y en otros momentos pueden salvar muchas vidas. Y hay países que viven en latitudes en donde las personas normalmente revisan el pronóstico antes de salir de sus casas para saber aún cómo deben salir preparados. Un aviso de tormenta escuchado a tiempo puede salvarnos de serios problemas. Es importante que se den los avisos, y es igualmente de importante que esos avisos sean escuchados. La historia que veremos hoy en Génesis 6 y 7 contiene un ejemplo muy elocuente de cuando un aviso de tormenta fue comunicado, pero cómo no fue debidamente escuchado. Y por eso simplemente veremos dos cosas. Por un lado, en el capítulo 6, el diluvio como advertencia, y luego en el capítulo 7, el diluvio como un hecho, como una realidad. Así que veamos en primer lugar, había una vez cuando el diluvio era solo una amenaza, el diluvio como advertencia. Me estoy refiriendo a días que el apóstol Pedro describe en 1 de Pedro 3:20 como cuando la paciencia de Dios esperaba en los días de Noé. Fueron días largos, fueron 120 años, como veremos. Y era un tiempo en el que Dios estaba ejerciendo su paciencia ante la gran pecaminosidad de los hombres, que ya comenzamos a ver en la parte inicial del capítulo 6, pero que vuelve a reiterarse de una manera bien dramática en nuestro texto. Esta sección, a partir del versículo 9 de Génesis 6, se introduce con la frase que ya hemos estudiado: estas son las generaciones de. Es la tercera vez que se utiliza esta expresión para introducir el contenido del libro del Génesis. Y la sección comienza repitiendo hechos, repitiendo cosas mencionadas anteriormente. Y por eso se habla de Noé y cómo era Noé. Y se habla de la condición del mundo, cómo estaba la humanidad en esa condición de pecado. Se vuelve y se repite. El versículo 8, habíamos visto, nos dice que Noé había hallado gracia delante del Señor. Y luego aquí, a partir del versículo 9, dice: Noé era un hombre justo, perfecto entre sus contemporáneos. Noé siempre andaba con Dios. Qué manera de describir la vida de este hombre. Se menciona que engendró tres hijos, Sem, Can y Jafet, que lo había mencionado al final del capítulo 5, recuerden, en ese capítulo de las genealogías, pero luego enfatiza de nuevo la corrupción en la tierra, versículo 11. Pero la tierra se había corrompido delante de Dios y estaba la tierra llena de violencia. Y Dios miró la tierra y vio que estaba corrompida porque toda carne había corrompido su camino sobre la tierra. O sea que hay un énfasis en el contraste entre Noé y el mundo y la condición en que estaba el mundo. Dios veía en Noé a un hombre justo, perfecto entre sus contemporáneos. Y obviamente no está hablando aquí, por si acaso, los niños sobre todo, de alguien que nunca pecó. La idea con alguien perfecto que se menciona aquí es alguien que vivía en integridad, es alguien que vivía en la presencia de Dios, consciente de que Dios estaba ahí. Pero lo que veía en el resto de la tierra era una tierra corrompida y llena de violencia. Gran contraste entre este hombre y el mundo entero. Dios estaba viendo el mundo en blanco y negro. Dios estaba viendo a un grupo al que pertenecía Noé y al resto del mundo. No había una zona gris. Y yo hasta me pregunto, ¿cómo sigue Dios viendo el mundo? ¿No ve Dios a aquellos que son los suyos íntegros, que andan en sus caminos, andan conscientes de que Él está ahí y el resto del mundo? No es así. Y la pregunta es: ¿a qué grupo tú perteneces? ¿En qué grupo tú estás? ¿Dónde te ve Dios a ti? No dónde tú te ves. ¿Dónde te ve Dios a ti? Porque Dios mira, es lo que está diciendo el texto. Y ya lo habíamos visto en nuestro estudio anterior también. Para Dios, ¿estás dentro de los redimidos y santos o en el grupo de los perdidos y condenados? Porque no hay una clasificación intermedia para los tibios. No. Y la repetición de la condición del mundo muestra la rectitud del juicio de Dios. Lo que viene, lo que vamos a ver en este estudio, es algo correcto de parte de la deidad de llevar a cabo. Y la idea del pasaje es que Dios hizo un examen minucioso de los hechos, evaluó las evidencias y llegó a una sentencia justísima. Un juicio global para una condición global. Dice el versículo 3: entonces Dios dijo a Noé: he decidido poner fin a toda carne, porque la tierra está llena de violencia por causa de ellos. Por eso voy a destruirlos junto con la tierra. Yo espero que todos, con la lectura de la palabra que se hizo hace unos instantes, Y al ver lo que vamos a estar considerando en este mensaje, puedan notar que la historia de Génesis del 6 al 9 no es la imagen pacífica y tierna de Noé rodeado de animales. No es esa historia. Esta historia se trata del juicio de Dios, de la ira de Dios. La gente cree conocer a Dios, pero cuando uno les deja hablar, nos damos cuenta de que están hablando de un Dios distinto al de las Escrituras. El Dios de las Escrituras es un Dios que se describe a sí mismo como un Dios temible, digno de ser temido. La Biblia no solo dice que Dios es grande, dice que Él es grande y temible, Deuteronomio 7:21. La Biblia no solo dice que Dios es poderoso, dice que es poderoso y temible, Deuteronomio 10:17. La Biblia no solo dice que Dios es glorioso, dice que es glorioso y temible, Deuteronomio 28:58. Dios se describe como temible. Él es descrito en las Escrituras como temible. Pero el Dios de las personas hoy es un Dios creado a su propia imagen, según el deseo de sus propios corazones, para ellos intentar vivir en paz. Y por si acaso tienes la idea de que el Dios del Nuevo Testamento es un Dios diferente al del Antiguo Testamento, dice Hebreos 12:29, en el Nuevo Testamento, nuestro Dios es fuego consumidor. Es solo cuando comprendemos esa realidad que nosotros vamos a valorar la salvación de Dios. Por eso el mismo libro de Hebreos habla de una salvación tan grande. Es gloriosa la salvación que Dios ha hecho por su pueblo, pero es solo cuando lo vemos a la luz de la santidad y la rectitud de Dios. Porque de alguna manera el hombre se cree capaz de domar a Dios, de someterlo a su visión de las cosas. No, Dios tiene que aceptarme. Dios no va a condenarme. Pero si Él ha dicho lo contrario, ¿quién eres tú para contradecirle? Y lo que nosotros vemos en el pasaje es a Dios anunciando a Noé lo que va a pasar. Es un anuncio. No le preguntó la opinión a nadie. ¿Qué ustedes creen que si yo? No. Él simplemente anunció, esto es lo que voy a hacer. Y aún en el versículo 17 dice, entonces yo traeré un diluvio sobre la tierra para destruir toda carne en que hay aliento de vida debajo del cielo. Todo lo que hay en la tierra perecerá. Pudo no haber dicho nada. Sin embargo, Dios se complace en anunciar sus juicios y su salvación. Él anuncia lo que Él va a hacer sin estar obligado a hacerlo. Es una misericordia de Dios. Pero el diluvio es inminente, te está diciendo. Es algo inaplazable, eso va a ocurrir. Si ven la Biblia de las Américas, una de las cosas que el pastor Sujel nos decía el miércoles pasado es que no significa que no haya cosas en puntos en donde la Biblia de las Américas lo tiene de una forma más fuerte que lo como lo dice la nueva Biblia de las Américas. Aquí el texto dice, y he aquí yo traeré un diluvio sobre la tierra. Y hay una fortaleza en la forma en que como lo dice. Yo traeré un diluvio. Con un orden de palabras que es enfático. Yo traigo un diluvio de aguas. Yo traigo esto. Voy a ejecutar castigo. Ciertamente lo haré. Mírenlo bien. De manera que Dios está trayendo este anuncio a Noé. Por eso cuando en Hebreos 11:7 se habla de Noé, lo que el texto dice es por la fe, siendo advertido por Dios acerca de cosas que aún no se veían, preparó el arca. Pero dice siendo advertido por Dios, Dios se lo anunció a Noé. Y de paso, ese texto dice algo interesante. Al final del versículo 7 de Hebreos 11 dice que Noé llegó a ser heredero de la justicia que es según la fe. Por si acaso nos quedamos con el punto de que él es justo y perfecto. Él dice que es heredero de la justicia que es por la fe. No era suya esa justicia, la heredó, y la heredó por la fe. Interesante. Dios tuvo misericordia de Noé, mostró gracia a Noé. Es una salvación que es un regalo de Dios. Pero volviendo al punto de que Dios lo anuncia, de que Dios le dijo esto antes de que sucediera, podemos notar que eso es algo que Dios hace en otras ocasiones en las Escrituras. Cuando Dios va a castigar las ciudades de Sodoma y de Gomorra, ¿con quién habló? Habló con Abraham. Antes de castigarlo fue con dos ángeles en Génesis 18, podemos leerlo. Y después de anunciarle que dentro de un año nacería Ismael, le da este anuncio a Abraham, los ángeles salen camino a Sodoma. Y en Génesis 18, 17 dice, pero el Señor dijo, ocultaré a Abraham lo que voy a hacer. Y dice en el versículo 20, el clamor de Sodoma y Gomorra ciertamente es grande y su pecado es sumamente grave. Descenderé ahora y veré si han hecho en todo conforme a su clamor, el cual ha llegado hasta mí, y si no, lo sabré. Y ahí es cuando entra el diálogo de Abraham. Si ahí aparece algún justo, intercede, dice Dios, si aparece algún justo, yo no voy a castigar. Pero observen, Dios le deja saber a Abraham lo que va a hacer. Es simplemente algo interesante de ver. En Amós 3:7 dice, ciertamente el Señor Dios no hace nada sin revelar su secreto a sus siervos los profetas. Y Dios nos da a conocer su voluntad sin estar obligado a hacerlo, como un acto de misericordia y bondad. Dios tiene misericordia, y 120 años antes del diluvio les advierte de lo que viene. Lo que tenemos en Génesis 6 es a Dios advirtiendo con mucha antelación de ese juicio que vendría por causa del pecado. El carácter santo de Dios por un lado y el carácter pecaminoso de la humanidad. Y recuerden lo que mencionamos la vez anterior acerca de la maldad del hombre. Cuando la maldad del hombre llega a su colmo, recuerden lo que hablamos de la maldad del amorreo. ¿Quién determina cuándo es que se llega al colmo? Dios es que lo determina. Y Dios estaba determinando que este era el colmo de la maldad de la humanidad. Pero asimismo, como hay una advertencia de juicio, por otro lado podemos ver que normalmente los juicios de Dios son al mismo tiempo momentos de salvación y liberación para los hijos de Dios. Siempre van a la par estas cosas. Los israelitas que estaban leyendo esta historia, o a quienes se le estaba leyendo esta historia, probablemente podían recordar una ocasión en que Dios también juzgó con agua a sus enemigos. Y pueden quizás ustedes venir a sus mentes el texto de Génesis capítulo 14. Cuando el pueblo de Israel está frente al Mar Rojo y el ejército de los egipcios viniendo contra ellos. ¿Y ahora qué hacemos? Y dice Éxodo 14:21, y Moisés extendió su mano sobre el mar, y el Señor, por medio de un fuerte viento del este que sopló toda la noche, hizo que el mar se retirara. Y cambió el mar en tierra seca. Y así quedaron divididas las aguas. Los israelitas entraron por en medio del mar en seco. Y las aguas les eran como un muro a su derecha y a su izquierda. Impresionante liberación de Dios. Los israelitas ven esto y dicen, vamos nosotros también detrás de ellos. Dice el versículo 26 de Éxodo 14, entonces el Señor dijo a Moisés, extiende tu mano sobre el mar para que las aguas vuelvan sobre los egipcios, sobre sus carros y su caballería. Y Moisés extendió su mano sobre el mar al amanecer, y el mar regresó a su estado normal, y los egipcios al huir se encontraban con él.
1: Así derribó el Señor a los egipcios en medio del mar. Las aguas volvieron y cubrieron los carros y la caballería a todo el ejército de Faraón que había entrado tras ellos en el mar. No quedó ni uno de ellos. Pero los israelitas pasaron en seco por medio en el mar, y las aguas les eran como un muro a su derecha y a su izquierda. Aquel día el Señor salvó a Israel de mano de los egipcios. Israel vio a los egipcios muertos a la orilla del mar. Cuando Israel vio el gran poder que el Señor había usado contra los egipcios, el pueblo temió al Señor y creyeron en el Señor. El juicio de unos es la salvación de los otros. Las advertencias de Dios no solo tienen que ver con aquellos sobre quienes el juicio recae, también nos hablan de compasión y de gracia de parte de Dios hacia los suyos. Y esta es solamente una ocasión más en la que Dios actúa de esa manera. Y Dios les repite: el juicio viene. Viene el diluvio. Noé, voy a hacer esto. La maldad es grande. Ellos son así. Y repite la condición de maldad. Repite la amenaza del juicio. Eso viene. Pero ¿qué más tenemos en el pasaje sobre ese periodo de espera antes del diluvio? Bueno, obviamente nos encontramos con las directrices detalladas del arca que Noé tenía que hacer. Dice el versículo 14 de Génesis 6, hazte un arca de madera de ciprés, harás el arca con compartimientos y la cubrirás con brea por dentro y por fuera. Uno tiene que leer estas cosas con imaginación. Imagínate que a ti te están diciendo eso. Mira, lo único que yo quiero es que tú hagas un barco transatlántico. Ah, ok, está bien, gracias. ¿Cómo tú te quedarías después que te dan una orden así? ¿Una qué? Un arca. Y vamos a ver, que habla del tamaño. Pero es interesante, la palabra arca se utiliza 28 veces en la Biblia. Esta palabra que se usa aquí. 26 veces se usa con respecto al arca de Noé. En los capítulos 6 y el 9. Y dos veces en Éxodo capítulo 2. ¿De qué habla Éxodo capítulo 2? De otra arca, de otro tamaño. La arquilla, la cestilla en la que se salvó Moisés. ¿Quién es que está escribiendo Génesis? ¡Moisés! ¿Se pueden imaginar a Moisés cuando escucha esta palabra, que les recuerde aquello en lo que precisamente él se salvó? Fue él que relató también la historia de Éxodo 2. Él es el escritor del Pentateuco. Lo maravilloso que debió ser para Moisés escuchar que hubo un arca de salvación para él también en el río Nilo. Interesante. El arca como un arca de salvación. No importa el tamaño. Pero se da el tamaño. Dice los versículos 15 y 16. De esta manera la harás. De 300 codos, que son 135 metros, la longitud del arca. De 50 codos, 22.5 metros, su anchura. Y de 30 codos, 13.5 metros, su altura. Le harás una ventana que terminará un codo, 45 centímetros del techo, y pondrás la puerta en su costado. Harás el arca de tres pisos. Ah, ok, vengo ahora. No, 120 años en esto. Ahora, imagínate que a ti te colocan en una habitación, en un lugar donde hay una bomba, y tú tienes que desarmar esa bomba. Pero tú no sabes ni pío de cómo desarmar una bomba. Y tú tienes X tiempo para eso. Pero tienes la oportunidad de hacer una llamada telefónica a un experto desarmando bombas. Ahí estás tú de una vez. Estoy en esta situación. ¿Cuáles cablecitos es que yo tengo que cortar? Que ni se te ocurra cortar el rojo. Ah, ok, el rojo no. Tiene que cortar el verde. Ajá, y el blanco que está. Ah, ok. Pero en el orden correcto, no cortes primero el blanco. Y ahí estás tú tratando de hacer exactamente lo que. Para que no vaya a explotar. Bueno, Noé no sabe de hacer barcos. Y mucho menos de hacer un barco de ese tamaño. Y si por casualidad había sabido algo de barcos, se preguntaba, pero este barco no tiene ni timón siquiera. El punto de Noé era ser obediente. Hacer lo que Dios le decía que hiciera. Y lo que destaca precisamente Génesis capítulo 6 y el capítulo 7 es la obediencia de Noé. ¡Qué hombre tan obediente fue! Y siguió las directrices que Dios le dio. Este hombre no sabía nada de eso, pero Dios sí sabe. Y Dios sabía qué tipo de nave era lo que ellos necesitaban para poder sobrevivir. Esta embarcación tenía la longitud de casi una cancha de fútbol y media. Si sabes algo de aviones, el avión de pasajeros comercial más grande es el Airbus 380. El arca tiene la longitud de dos de esos aviones, uno delante del otro. Para que tengamos una idea. Y el Señor les dice, hazte eso. Oye, a cualquiera de nosotros nos dice, mira, hazte una yolita. Y nosotros vamos a pasar trabajo. Imagínense lo que esto significa. El Señor le advierte a Noé acerca del juicio, pero le provee el medio, la herramienta de, en la que él iba a ser salvado junto con los suyos. Y de paso le menciona, contigo yo voy a hacer un pacto, Noé. Es algo que él va a hacer más adelante. Pero dejárselo saber ahí antes debió ser de gran estímulo para Noé. Dice el versículo 18, pero estableceré mi pacto contigo. Entrarás en el arca tú y contigo tus hijos, tu mujer y las mujeres de tus hijos. Y de todo ser viviente, de toda carne, meterás dos de cada especie en el arca para preservarles la vida contigo. Miren el propósito. Macho y hembra serán, de las aves según su especie. Dos de cada especie vendrán, dice a ti, para que les preserves la vida. El propósito es preservarles la vida. Tú tomas para ti de todo alimento que se come y almacénalo, y será alimento para ti y para ellos. Noé, yo no me he olvidado de la promesa de Génesis 3:15. Cuando tú veas todo lo que se avecina, que no te pase por la mente el pensamiento de que yo me he olvidado de ustedes. Porque, óigame, ver todo eso que iba a ocurrir es, ¿y entonces? Nosotros leemos esta historia tan fácilmente. Pero imagínense que pasan 5 años. Noé, tú no dijiste que venía un diluvio. Sí, sí, el Señor lo prometió, eso viene. Y hasta sus hijos pueden decir, pero ¿y esto? Y a lo mejor la esposa de uno de los hijos, pero ¿tú estás seguro que tu papá está bien? Pasan 5 años, 10 años, 15 años, 30 años, 50 años. Pónganse la pila, tenemos que terminar este barco. Uy, prácticamente solos ellos contra el mundo. Pero no era un hombre de fe y él estaba creyendo a Dios. de que era todo exactamente como Dios había dicho que era. Ellos iban a sobrevivir por obediencia a lo que Dios les estaba diciendo que construyeran. La vida continuaría a través de ellos y ellos tenían que creerle a Dios.
0: El capítulo por eso concluye destacando la obediencia de Noé.
1: Así lo hizo Noé conforme a todo lo que Dios le había mandado, así lo hizo.
0: Más de 100 años. El pueblo de Israel está escuchando esta historia mientras está en el desierto. ¿Y qué están aprendiendo ellos? Que el camino de la salvación y el camino de la victoria es a través del apego a la palabra de Dios. Llevémonos de Dios, confiemos en Dios, creámosle a Dios. Y es más adelante en el libro de Éxodo que leemos de una obediencia similar de parte de Moisés y de Aarón, cuando en Éxodo 7:6 dice: así hizo Moisés y también Aarón, tal como el Señor les mandó, así lo hicieron. Y imitaron la obediencia de Noé. Y así también en diferentes partes del Pentateuco. Pero el pueblo necesitaba aprender que desoír la voz de Dios tiene terribles consecuencias. Amados hermanos, desoír la voz de Dios tiene terribles consecuencias. Si no haces caso a Dios, sufrirás las consecuencias. Nosotros tenemos el privilegio de, como decíamos el miércoles, de tener la Biblia en nuestro idioma, en la manera como queremos, y no la leemos. Cuando desoír la voz de Dios tiene terribles consecuencias. Tiene terribles consecuencias a veces a nivel personal, tanto espiritual como materialmente. Tiene terribles consecuencias a nivel familiar. Tiene terribles consecuencias a nivel eclesiástico, a nivel nacional. Desoír la voz de Dios es uno de los riesgos más grandes que el ser humano puede experimentar. Y sin embargo, nos atrevemos a vivir sin la palabra de Dios. ¡Qué contradicción! Contradicción. Cuando el hombre trata de imponer sus propias ideas, el mal no se hace esperar. Le pasó a Adán y Eva. ¿No nos va a pasar a nosotros? Si a Noé se le hubiera ocurrido hacerle mejoras al diseño de Dios, hoy no estuviéramos contando esta historia. Dios había dejado instrucciones claras, como ha dejado instrucciones claras de cómo el hombre puede salvarse eternamente. Y es solo a través de Jesucristo y el arrepentimiento y la fe. Dios ha dejado instrucciones claras, pero el hombre entiende que puede hacerlo de otra forma. Le hacen unos cuantos arreglos al arca de salvación. Le añaden un metro aquí y le quitan unos centímetros allá. Y piensan que el barco en el que están montados les llevará a puerto seguro. De alguna manera yo llego. Y parecen esas embarcaciones que algunas personas hacen, que no bien hacen despegarse 10 metros de la playa, ya está lleno de agua. Cuando lo que tenemos que hacer es llevarnos de Dios y de su palabra. Dios hubiera podido llevarse a Noé como hizo con Enoch, pero no, a Enoch se lo llevó directo, a Noé lo dejó y lo salvó ahí en medio del diluvio. El capítulo no nos da información de esos años de construcción. Hermano, no estamos hablando de meses. Y uno le encantaría uno poder saber qué pasó ahí en todas esas décadas. ¿Hubo accidentes laborales? Yo no sé. No aparece ningún diálogo de Noé con sus contemporáneos. El trabajo de construir esa arca debió ser difícil, pero ¿ustedes saben qué debió ser lo más difícil? Mantenerse viviendo por la fe, viendo a un mundo que parecía que no tenía nada malo. Uno mira, el sol vuelve y sale otra vez. Las flores siguen saliendo. No parece que este mundo va a dejar de ser.
1: Y Noé tenía que traerse una y otra vez a su mente y corazón: Dios advirtió juicio, Dios advirtió juicio. La gente se estaba casando, construyendo casas, teniendo hijos, plantando árboles, fundando ciudades, como si fueran a vivir en la tierra para siempre, como parece en el día de hoy. Pero el juicio vino. En un sentido, habían pasado 100 años de soledad, y no lo de Gabriel García Márquez, viviendo en contra del mundo. Atanasio solo en el mundo, Lutero solo en el mundo, Knox solo en un sentido. Al pueblo de Dios le toca muchas veces librar batallas solos en contra del mundo. Pero nuestro deber es ser fieles a Dios, aunque el mundo entero se caiga a pedazos. Porque Noé decidió vivir por la fe y no por ver. Por la fe Noé, siendo advertido por Dios acerca de cosas que aún no se veían, con temor reverente preparó un arca para la salvación de su casa. Y uno puede hacer la pregunta: ¿qué hubieras hecho tú en su lugar? Y probablemente en humildad tú responderías: bueno, me hubiera perdido. Entonces yo creo que hay una mejor pregunta que hacer. Y es: ¿qué vamos a hacer tú y yo hoy? Porque estamos en un escenario similar en muchos aspectos. Y la pregunta es: ¿viviremos por la fe o por ver? Y tú y yo tenemos que responder esa pregunta todos los días. ¿Viviré por la fe o por ver? ¿Qué decisiones voy a tomar hoy, mañana, con respecto a las diferentes facetas de nuestras vidas? Dice un autor: el golpeteo del martillo de Noé era como el tañido de una campana, advirtiendo al mundo el desastre que se avecinaba. Cada vez que golpeaba, sonaba la alarma: arrepiéntanse, arrepiéntanse. El golpeteo del martillo de Noé era como el tic-tac de un reloj, anunciando que el día del juicio estaba más cerca, más cerca, más cerca. El tiempo se agotaba. El golpeteo del martillo de Noé era como la palabra de un profeta, exhortando a todo aquel que tuviera oídos a escuchar, escuchar, escuchar. Escuchen el sonido del martillo, escuchen la voz del profeta, arrepiéntanse. Ese fue el testimonio de Noé. Hasta aquí todo era: va a llover. Y para la gran mayoría, va a llover, no moja. El diluvio como advertencia. Había una vez cuando el diluvio era solo una amenaza. Pero veamos ahora que hubo una vez cuando el diluvio vino a ser realidad. El diluvio como realidad. Si dividimos el capítulo 7 en dos partes, tenemos una primera parte que nos habla de lo que sucedió la semana antes de la llegada del diluvio, y luego tenemos el diluvio en sí, versículos 1 al 16 y versículos 17 al 24. Los primeros versículos del capítulo 7 presentan a Dios dando a Noé las instrucciones finales de entrar al arca, él y su familia, y también acerca de los animales que él debía llevar consigo. Dice el versículo 1 del capítulo 7: entonces el Señor dijo a Noé: entra en el arca tú y todos los de tu casa, porque he visto que solo tú eres justo delante de mí en esta generación. Y da las instrucciones de los animales para conservar viva las especies. Y vuelve y reitera en el versículo 4: y borraré de la superficie de la tierra a todo ser viviente que he creado. Anuncia de paso en el versículo 4 cuánto llovería. Dice: yo haré llover sobre la tierra 40 días y 40 noches. Hay muchísimas preguntas que un capítulo como este levanta acerca de los animales: ¿cuántos animales caben en el arca? ¿Cómo pudieron entrar?
0: Y cuando venimos a ver, podemos desviarnos. No es que no se puedan investigar estas cosas y que no haya respuesta para estas cosas, pero podemos desviarnos de la intención del autor o del libro del Génesis al presentarnos esta historia. Dios se presenta como quien tiene autoridad y soberanía sobre todo lo creado. Borraré a todo ser viviente que he creado. Dios es soberano. Dios es el alfarero. Dice Jeremías capítulo 18. Entonces descendí, el versículo 3 de Jeremías 18. Descendí a la casa del alfarero y allí estaba él haciendo un trabajo sobre la rueda. Y la vasija de barro que estaba haciendo se echó a perder en la mano del alfarero. Así que volvió a hacer de ella otra vasija, según le pareció mejor al alfarero hacerla. Entonces vino a mí la palabra del Señor. ¿Acaso no puedo yo hacer con ustedes, casa de Israel, lo mismo que hace este alfarero? Declara el Señor. Tal como el barro en mano del alfarero, así son ustedes en mi mano, casa de Israel. En un momento yo puedo hablar contra una nación o contra un reino, de arrancar, de derribar, de destruir. Pero si esa nación contra la que he hablado se vuelve de su maldad, me arrepentiré del mal que pensaba hacer sobre ella. ¿Quién es el alfarero? Dios, el creador de todas las cosas, es el dueño soberano absoluto de todo el universo. Y es lo mismo que argumenta Pablo en Romanos capítulo 9, también hablando en un contexto de juicio. ¿Quién eres tú, hombre, que le contestas a Dios? ¿Dirá acaso el objeto modelado al que lo modela, por qué me hiciste así? ¿O no tiene el alfarero derecho sobre el barro de hacer de la misma masa un barro para uso, un vaso para uso honorable y otro para uno uso ordinario? ¿Y qué si Dios, aunque dispuesto a demostrar su ira y hacer notorio su poder, soportó con mucha paciencia los vasos de ira preparados para destrucción? Lo hizo para dar a conocer las riquezas de su gloria sobre los vasos de misericordia que de antemano él preparó para gloria. ¿Ven el punto de cómo Dios salva juzgando? Lo que viene a ser juicio para algunos es la salvación de los otros. Pero ¿quién determina las cosas? Dios determina el juicio que los hombres se merecen como dueño y soberano. Y nuestro deber no es cuestionar ni ponernos a argumentar con Dios, sino acatar su voluntad. Ahora, ¿se imaginan lo que debió ser esa última semana para Noé? Falta una semana, Noé. ¿Qué cosas debieron pasar por la mente y el corazón de este hombre? Y las cosas iban aconteciendo exactamente como Dios iba diciendo. El diluvio había sido anunciado. Noé fue fiel siendo un pregonero de justicia, dice la Escritura. Pero la gente no le hizo caso, ni se preparó. Piénsenlo. Noé no tuvo ni un solo fruto de la predicación que él tuvo en 100 años. Solamente entró él con sus hijos y sus esposas. ¿Por qué habrían ellos de abandonar sus cómodos hogares y subirse en una barca cuando no había caído ni una gota de agua? Allá Noé con sus cosas. O a lo mejor algunos habían sido hasta contratados por Noé para trabajar en el arca. Mientras él me pague mis cuartos, mi dinero, yo trabajo para él. Pero yo no voy a entrar en eso. Nadie le hizo caso a Noé. Pero Noé lo hizo por la fe, para escapar de algo que él nunca había visto. ¿No es similar a lo que vivimos nosotros? Y dice el versículo 11, el año 600 de la vida de Noé, el mes segundo, a los 17 días del mes, miren la precisión, en ese mismo día se rompieron todas las fuentes del gran abismo y las compuertas del cielo fueron abiertas. Pues Dios es presentado en las Escrituras como el Dios que abre y el Dios que cierra. Y habla de las ventanas de los cielos, la soberanía de Dios una vez más. Dice, en ese mismo día, versículo 13, entró Noé en el arca con Sem, Cam y Jafet, la mujer de Noé y las tres mujeres de sus hijos con ellos. Llama la atención que en medio de tanta corrupción, Noé y su familia se habían mantenido fieles al diseño de Dios del matrimonio. Primera de Pedro 3:20 repite que solo se salvaron 8. En el versículo 15 se destaca que quienes entraron al arca fueron aquellos en los que había aliento de vida. Quizás una manera de decir que muy pronto ellos eran los únicos que iban a mantener el aliento de vida. Y dice el versículo 16. Al final, después, el Señor cerró la puerta detrás de Noé. Y esa expresión final del versículo 16 es quizás la más dramática y trágica de todo el contenido de esta historia. Noé participó de la construcción del arca, también recibió órdenes con respecto a la entrada de los animales, pero esta última acción con relación al arca la hizo Dios. Él mismo cerró la puerta, asegurando que ninguno de los afuera

del capitán o los asistentes de vuelo simplemente dicen, relájese, acomódese y disfrute su vuelo. Después de ahí no he determinado más nada de qué va a pasar con ese avión. Y lo mismo era Noé. Era simplemente estar allí dentro. Quien tenía el control de esa arca era el Señor. Caen 40 días de lluvias torrenciales, además de todas las fuentes de las aguas que fueron abiertas. Oigan la descripción, dice el versículo 17. Entonces vino el diluvio sobre la tierra por 40 días y las aguas crecieron y alzaron el arca. Y esta se elevó sobre la tierra. Las aguas aumentaron y crecieron mucho sobre la tierra. Y el arca flotaba sobre la superficie de las aguas. Las aguas continuaron aumentando más y más sobre la tierra. Y fueron cubiertos todos los altos montes que hay debajo de todos los cielos. Las aguas subieron 15 codos o 6.75 metros por encima de los montes después que habían sido cubiertos. Y por si acaso no pensemos en las montañas como las tenemos al día de hoy. La configuración geológica del mundo debió ser completamente diferente a lo que nosotros tenemos en el día de hoy. Pero noten los detalles de la narración. Vino el diluvio, crecieron las aguas, y vuelve y repite, las aguas aumentaron y crecieron, y luego dice, las aguas continuaron aumentando más y más, fueron cubiertos los montes, las aguas subieron 7 metros por encima de los montes. El agua sube, sube, sube, sube, sube. Y es una lectura que casi nos ahoga al leerlo. Ustedes no se han encontrado viendo algunas películas que está abajo del agua y uno como que agarra la respiración. A mí me ha pasado. Bueno, aquí uno lee esto y uno casi se ahoga. Y todo ocurrió como Dios lo había advertido. Y presten atención ahora a la palabra todo a partir del versículo 21. Y pereció toda carne que se mueve sobre la tierra, aves, ganados y bestias, y todo lo que se mueve sobre la tierra, y todo ser humano, todo aquello en cuya nariz había aliento de espíritu de vida, todo lo que había sobre la tierra firme murió. El Señor exterminó pues todo ser viviente que había sobre la superficie de la tierra, desde el hombre hasta los ganados, los reptiles y las aves del cielo fueron exterminados de la tierra. Solo quedó Noé y los que estaban con él en el arca. Las aguas prevalecieron sobre la tierra 150 días, 5 meses, las aguas sobre la tierra. El mundo se convirtió en un solo cementerio. Y el momento crítico fue cuando Dios cerró la puerta. Eso marcó el destino de los unos y de los otros. Porque Dios había dicho en Génesis 6:3, mi espíritu no luchará por siempre con el hombre. Yo no voy a contender para siempre con el hombre. Le voy a dar 120 años. Quizás nosotros acabamos las cosas ahí mismo. Pero no, Dios dio oportunidad. Oportunidad para que el hombre considerara y se arrepintiera. Y el hombre aún al día de hoy quiere que considere sus caminos y se prepare para la eternidad. Primera de Pedro 3:20 tiene una frase que a mí me llamó la atención. Cuando yo les citaba ese texto, cuando les decía, cuando la paciencia de Dios esperaba en los días de Noé durante la construcción del arca, en la cual unos pocos, es decir, 8 personas, fueron salvadas. ¿Pero saben qué es lo que dice el texto al final? 8 fueron salvadas por medio del agua. Una vez más, la teología de juicio y salvación. Aquello que es el instrumento de juicio, Dios también lo usa como un instrumento de salvación para los suyos, aunque sean 8. No trates de andar con la mayoría. Procura entrar por la puerta angosta, andar por el camino estrecho que lleva a la salvación. Y no verte con el...

0: montón que se perderá. Porque Dios, si tiene que salvar a ocho, solo salva a ocho. Y lo que es instrumento de juicio para unos será el instrumento de salvación. Salvados por medio del agua. Tal como pasó con los egipcios también, que murieron en esa agua, pero esa misma agua salvó al pueblo de Dios. Permite que las advertencias que Dios dio con respecto al diluvio y la advertencia que Dios da con respecto a la segunda venida de Cristo obren tu corazón hoy para que tú puedas estar preparado cuando llegue el día del juicio. El Señor dice en 2 de Pedro 2:4, Dios no perdonó a los ángeles cuando pecaron. Dice luego en el versículo 5, tampoco perdonó al mundo antiguo, sino que guardó a Noé, un predicador de justicia, con otros siete, cuando trajo el diluvio sobre el mundo de los impíos. Y luego dice en el versículo 6, también condenó a la destrucción las ciudades de Sodoma y de Gomorra, reduciéndolas a ceniza. Y dice, y rescató al justo Lot. Y luego trae la moraleja final en 2 de Pedro 2:9. El Señor sabe rescatar de tentación a los piadosos y reservar a los injustos bajo castigo para el día del juicio. Esa es la lección, esa es la moraleja. Aprendamos a tomar en serio a Dios. No malinterpretemos la paciencia de Dios como si fuera un indulto del juicio eterno. Porque la humanidad de hoy no es menos malvada que la de los días de Noé. Cuando uno tiene que leer noticias como la del hecho de que esa niña que murió, ¿quién fue? Hay que buscar, ¿quién fue que la mató? Y fue la madre misma. Eso lo estamos viendo todas las semanas, noticias y noticias y noticias. Pero no se trata solamente de grandes crímenes. Se trata de que somos pecadores ante un Dios que es tres veces santo. ¿Y estamos preparados? La gran pregunta ahora para los vivos es, ¿y para qué sucedió todo esto? ¿Para qué sucedió el diluvio? No es para llevar a una correccional a los que perecieron, ya ellos no tienen más esperanza. Es una lección para tú y yo aprender hoy. Lucas 13, en esa misma ocasión había algunos que contaron a Jesús de los galileos cuya sangre Pilato había mezclado con los sacrificios. Y él les dijo, ¿piensan que esos galileos eran más pecadores que todos los demás galileos? ¿Porque sufrieron eso? Les digo que no. Al contrario, si ustedes no se arrepienten, todos perecerán igualmente. ¿O piensan que aquellos 18 sobre los que cayó la torre en Siloé y los mató eran más deudores que todos los hombres que habitan en Jerusalén? Les digo que no, al contrario. Si ustedes no se arrepienten, todos perecerán igualmente. ¿Cuál es la clave? El arrepentimiento. El arrepentimiento de nuestros pecados. Sean los pecados de un criminal en la categoría que los hombres colocan, o sean simplemente los pecados de alguien moral y decente. Arrepentimiento. Dios no envió el diluvio únicamente sobre los peores criminales. Estaban incluidos, ciertamente. Pero no, el juicio recayó sobre todos los pecadores, aún pecadores ordinarios y corrientes que pensaban que sus pecados eran tonterías. Y todos se ahogaron. Porque Dios ejecuta su juicio sobre los que lo merecen. Y si nosotros pidiéramos que Dios los ejecute sobre los que lo merecen hoy, ahí estaríamos incluidos tú y yo también. Necesitamos arrepentirnos de nuestros pecados. Decía por eso Buddy Bockham, lo primero que debemos hacer todos antes de abrir Génesis capítulo 6 es bajarnos de nuestro caballo moral y reconocer que si estamos en esta historia no somos Noé, somos los muertos, los ahogados. Necesitamos entrar al arca de salvación. Y esa arca de salvación es Jesucristo. Es solo su sangre que nos limpia de todo pecado. Solo su sangre nos permitirá a nosotros poder llegar a la gloria sin escuchar las terribles palabras: apartaos de mí, malditos, al infierno de fuego preparado para el diablo y sus ángeles. Solo esa sangre de Cristo puede limpiarte de toda tu maldad. Y el corazón negro por tus pecados vendrá a ser como blanca lana, dice la Escritura. Noé tomó a Dios en serio y se salvó. ¿Y tú? ¿Tomarás a Dios en serio? En otra ocasión Jesús dijo que hay otra puerta que se va a cerrar. Y exhortó a los hombres a entrar con urgencia. Esfuércense por entrar por la puerta estrecha, porque os digo que muchos tratarán de entrar y no podrán. Y solo tendremos que imaginarnos la escena de lo que pasó en el diluvio, cuando las personas ya, cuando era demasiado tarde, se dieron cuenta que no había oportunidad. ¿Cuántos le gritaron seguro a Noé para que abriera esa puerta? Y ya estaba cerrada para siempre. Dice Cristo que eso mismo le sucederá a muchos con respecto a la salvación. Y cuando estén fuera, comiencen a llamar diciendo: Señor, ábrenos. Y Él les dirá: yo no sé de dónde son. Y nos podemos imaginar a muchas personas golpeando la parte exterior del arca de salvación, y esa puerta jamás se abrirá otra vez. Pero esa puerta hoy está abierta. Hoy puedes entrar por esa puerta. Y nuestra exhortación es: Cristo quiere que tú entres hoy por esa puerta. Cristo quiere que hoy tú seas salvo. Que dejes de jugar con Dios. Que tomes en serio su palabra. Creas en Jesucristo y te arrepientas de todos tus pecados. Y estarás preparado para la vida eterna. Entra al arca de salvación, que es Cristo Jesús. Vamos a ver.
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La impaciencia se pone de pie mientras espero. Y la duda habla de cerca, suspira, cuestiona, me grita. Siento su aliento cerca de mi rostro, llenando el camino de silencio y sombra, exigiendo lágrimas y tiempo. Esperando que corra como necio, que huye sin que lo persigan tras el viento. Y aunque tiemblo, me quedo en medio del valle caminando entre sombras, pues me sostienes y me mantienes atento, despierto, vivo, en calma, en silencio, expectante. Pues es en silencio que solo se percibe el silbo apacible. Estoy seguro y firme, pues me sostiene. Ya no es de muerte el valle. Las tinieblas tiemblan de miedo cuando escuchan tu nombre. Nombre, sobre todo nombre. Sobre todo nombre que se nombra. Cristo. Bendito aquellos que en ti confían sin haberte visto. Y caminan con la frente en alto aún en medio del valle, sabiendo que cuando el carpintero se despierta y habla, no hay tormenta que no obedezca y se calle. No hay tormenta que no obedezca y se calle. Enmudece.

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0: Coalición por el Evangelio presenta La libertad de saber que Jesús es nuestro líder de adoración. Escrito por Fabricio Rodulfo. Me encontraba en una mañana de domingo en la que me tocaba liderar la adoración, en lugar de nuestro pastor Bob Coughlin. Sentía un peso doble. No solo estaba guiando a la congregación, sino que además no era el líder habitual. Me preguntaba si realmente podía llevar a las personas a experimentar la presencia de Dios a través de las canciones como cuando alguien más dirigía. Fue entonces cuando el Señor me mostró algo liberador. No soy yo, con mi estilo de liderazgo o la calidad de mi voz, quien lleva al pueblo ante el Padre, sino que es Jesús, nuestro verdadero líder de adoración. Muchos líderes del Ministerio de Música cargamos con la idea de que la calidad de la adoración en el canto congregacional depende de nuestro rendimiento. Nos sentimos responsables de que la congregación tenga un encuentro real con Dios domingo tras domingo, pero esa carga nunca fue diseñada para que la lleváramos nosotros. Bob Coughlin lo dice así en su libro Nuestra adoración importa. Solamente la obra de Cristo en la cruz garantiza nuestro completo e inmediato acceso a Dios. Pero no es un invento de él, es algo bíblico. Escucha lo que dice Efesios 2:18. Porque por medio de Cristo los unos y los otros tenemos nuestra entrada al Padre en un mismo espíritu. Cuando olvidamos esto, asumimos una responsabilidad que no nos pertenece y terminamos sirviendo con temor, culpa o agotamiento. La ironía es que, mientras más tratamos de provocar una experiencia espiritual en nuestras fuerzas, más ansiedad sentimos por lograrlo. Algunos domingos bajamos de la tarima preguntándonos, ¿lo logré? ¿Hubo una conexión? ¿Estuvo bien? Pero eso no es liderazgo espiritual, es ansiedad disfrazada de celo. Hace poco, en una clase que tengo el privilegio de dictar, un estudiante me preguntó angustiado, ¿cómo sé que lo que hago domingo tras domingo verdaderamente es suficiente? Todos los que lideramos la alabanza, en algún punto, lidiamos con esa pregunta. Debemos recordar la respuesta de la Biblia a esta cuestión. La Escritura nos recuerda con claridad quién es el verdadero mediador de la adoración. Jesús es mediador de un nuevo pacto, dice Hebreos 9:15. Y tenemos plena libertad para entrar al lugar santísimo por su sangre, señala más adelante Hebreos 10 del 19 al 22. El acceso a Dios no depende de nuestra música, nuestra preparación ni nuestra elocuencia, depende de la obra terminada de Cristo. D.A. Carson lo expresó así: nuestra adoración solo es aceptable porque es ofrecida en el nombre de Jesús. No por la calidad de nuestra liturgia ni por la intensidad de nuestras emociones. Esto no quiere decir que la excelencia no importa. Más bien, significa que nuestra confianza no debe estar en nuestra ejecución, sino en la mediación perfecta de Cristo, quien vive para interceder por nosotros. Cuando entendemos esto, la plataforma deja de ser un escenario de presión y se convierte en un espacio de servicio lleno de descanso. A menudo, los líderes de alabanza escuchamos frases como «Esa canción me llevó al trono» o «Tu liderazgo me hizo sentir la presencia de Dios». Aunque entiendo la intención detrás de esas palabras, es importante corregir suavemente esa idea. Ni la música ni el líder son mediadores. La música puede emocionar, puede servir de puente, pero no abre el camino. Cristo lo hizo. Harold Best lo aclara así. La música no nos reconcilia con Dios. La música no es el Evangelio. Solo Jesús es el mediador. Por eso, quienes dirigimos la adoración no debemos medir una reunión por cuántas lágrimas hubo o por cuán alta fue la última nota del coro. Más bien, debemos preguntarnos, ¿apuntamos a Cristo? ¿Recordamos su obra? ¿Condujimos al pueblo a confiar en Él? El pastor Brian Chappell también nos recuerda que la adoración centrada en el Evangelio nunca trata de manipular la presencia de Dios, sino de responder a ella con reverencia y gratitud. La adoración no es nuestra obra para Dios, sino su obra en nosotros. Como líder de alabanza, tal vez has pensado alguna vez, si no lo hago bien, la gente no va a adorar. ¿Será que Dios me está usando si no siento que yo y los demás conectamos con las canciones? Si te has hecho preguntas de ese estilo, no estás solo. Pero quiero recordarte algo. Cristo no está esperando que sientas algo para llevarte al Padre. Él ya lo hizo. No está esperando que lo hagas perfecto. Él ya fue perfecto por ti. Él no está esperando una adoración que lo impresione, sino una adoración que confíe en Él. Líder, puedes soltar el peso que no te corresponde. Puedes dejar de intentar ser el salvador del momento. Puedes recordar que Jesús ya lo es. Como escribió Sinclair Ferguson, en la adoración no nos presentamos ante Dios con nuestras obras en la mano, sino confiando en Aquel que está a la derecha del Padre, intercediendo por nosotros. No necesitas fabricar un momento santo, sino confiar en que Dios ya se ha acercado a su pueblo por medio de Cristo y que tu rol es simplemente señalar hacia Él. Puedes preparar con excelencia, sí. Puedes servir con pasión, sí. Pero lo haces desde la tranquilidad y el descanso, no desde la presión. Esto significa que puedes liderar con un corazón lleno de gozo y gratitud, no con temor. Puedes estar firme incluso cuando las emociones del pueblo fluctúan. Puedes levantar tu voz sabiendo que no es tu canto lo que transforma, sino el Evangelio de Cristo que cantas. Nuestra identidad como líderes de adoración no se basa en nuestra ejecución, creatividad o impacto visible. Se basa en Cristo. Él es el verdadero líder de la adoración de su iglesia. Él es el que nos lleva al Padre. Y cuando descansamos en eso, servimos con libertad, adoramos con gratitud y guiamos con gozo. Este descanso es la clave para una adoración centrada en el Evangelio. Porque si no descansamos en Cristo, terminamos buscando nuestra seguridad en cómo desempeñamos el domingo. Pero si nuestra identidad está firmemente arraigada en Él, entonces no importa si hubo fallas técnicas, cuerdas desafinadas o un error en las letras. Podemos decir con confianza, hoy adoramos a Dios porque Jesús nos llevó ante el Padre. Y eso es más que suficiente. Gracias por escucharnos. 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
1: El Catecismo Menor de Westminster dice, en la pregunta número 7, ¿qué son los decretos de Dios? Los decretos de Dios son su propósito eterno, según el consejo de su propia voluntad, en virtud del cual Él ha preordenado para su propia gloria todo lo que sucede. ¿Qué dice la Biblia? Hechos 2:23. Este fue entregado según el determinado propósito y el previo conocimiento de Dios, y por medio de gente malvada, ustedes lo mataron clavándolo en la cruz. Salmo 33:11. El consejo de Jehová permanecerá para siempre, los pensamientos de su corazón por todas las generaciones. Efesios 1:11-12. En Cristo también fuimos hechos herederos, pues fuimos predestinados según el plan de aquel que hace todas las cosas conforme al designio de su voluntad, a fin de que nosotros, que fuimos los primeros en poner nuestra esperanza en Cristo, seamos para alabanza de su gloria.
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Hebreos 9:15. Por eso Cristo es el mediador de un nuevo pacto, a fin de que, habiendo tenido lugar una muerte para la redención de las transgresiones que se cometieron bajo el primer pacto, los que han sido llamados reciban la promesa de la herencia eterna. 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

0: En primer lugar, necesitamos ver que en ese incidente, donde Dios colocó al ángel con la espada encendida en la entrada del huerto del Edén, esta es la primera representación del gobierno en las Escrituras, en términos de agentes de la ley. Así que el primer agente de la ley involucrado en la historia humana ni siquiera era un ser humano, sino un ángel que estaba allí empuñando la espada contra posibles malhechores.
1: 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No solo transmiten la palabra de Dios, sino que también la hacen cumplir. 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
0: Vamos a continuar ahora con el análisis del papel y la función de los ángeles en las Escrituras. Cuando iniciamos este estudio, estuvimos considerando la actividad de los ángeles tal como ocurre en el cielo, con aquellos serafines que están en la presencia inmediata alrededor del trono de Dios. Vimos eso brevemente. Y hoy quiero centrar nuestra atención en la forma en que los ángeles actúan con respecto a este mundo y al orden creado. En el libro de Job tenemos una referencia a los ángeles y a su presencia en el momento de la creación del universo, tal y como lo conocemos. En el capítulo 38 del libro de Job, cuando Dios interroga a Job después de que Job, en cierto sentido de desafío, le exigió a Dios respuestas sobre sus circunstancias, y recordamos que este capítulo comienza con una seria reprimenda que el Señor le da a Job cuando dice: ¿quién es este que oscurece el consejo con palabras sin conocimiento? Ciñe ahora tus lomos como un hombre, y yo te preguntaré y tú me instruirás. Después de Job exigir respuestas a Dios, la respuesta de Dios es interrogar a Job. Y le dice a Job: ¿dónde estabas tú cuando yo echaba los cimientos de la tierra? Dímelo si tienes inteligencia. ¿Quién puso sus medidas, ya que sabes? ¿O quién extendió sobre ella cordel? ¿Sobre qué se asientan sus basas? ¿O quién puso su piedra angular cuando cantaban juntas las estrellas del alba y todos los hijos de Dios gritaban de gozo? Ahora, aquí hay una alusión en un discurso poético a las estrellas de la mañana cantando juntas con los hijos de Dios. Tradicionalmente, los intérpretes del libro de Job ven la referencia a los hijos de Dios que estuvieron presentes en el momento de la creación como una referencia a los ángeles. Y eso en sí mismo ha provocado mucha especulación y controversia respecto a ese uso de la expresión hijos de Dios. Recuerden que en los primeros capítulos de Génesis, después de que Caín mata a su hermano Abel, tenemos la lista de los descendientes de Set y luego los descendientes de Caín, y vemos esta expansión radical del mal. Y luego leemos que las hijas de los hombres se mezclaron con los hijos de Dios y produjeron esta raza de personas seriamente desviadas. Muchos comentaristas han interpretado ese texto como un matrimonio entre mujeres humanas y seres angelicales, porque se les llama los hijos de Dios que se casaron con las hijas de los hombres. Por cierto, yo no adopto esa postura en ese texto. Creo que lo que sí estuvo implicado fue el matrimonio entre los descendientes de Caín y los descendientes de Set, que creó la corrupción final de toda la raza. Pero sí vemos esa frase, hijos de Dios o hijo de Dios, usada en la Biblia no solo para Cristo, no solo para personas piadosas, sino también para ángeles. Si vemos otra vez el versículo 7, dice, cuando cantaban juntas las estrellas del alba y todos los hijos de Dios gritaban de gozo. Es una imagen poética interesante porque implica la personificación de las estrellas, es decir, atribuir a las estrellas en el cielo características personales como el canto. Esto significaría que en las primeras etapas de la creación, cuando Dios pone las estrellas en el cielo, las estrellas celebran la creación junto con los hijos de Dios, que gritan de gozo. Así que lo único que oímos, que aprendemos aquí, es que la Biblia en ningún momento nos da una descripción detallada de la creación de los ángeles. Sabemos que los ángeles estuvieron presentes en algún momento durante la creación y sabemos que los propios ángeles eran seres creados. Y eso es importante y será aún más importante más adelante cuando veamos a los ángeles caídos y especialmente el concepto bíblico de Satanás, porque hoy en día la tendencia es atribuirle a Satanás atributos divinos, donde a menudo olvidamos que Satanás es una criatura. Y aunque los ángeles que hemos estado examinando hasta ahora, que están en la presencia inmediata de Dios y que por tanto son seres celestiales, no son más que criaturas celestiales. Criaturas que estuvieron presentes durante la obra de la creación de este mundo natural, pero celebran la creación siendo ellos mismos también criaturas. Ahora, también vemos que los ángeles no solo están involucrados en el momento de la creación, sino que sabemos que después de la creación, Dios sostiene todo lo que hace en el orden de este mundo y que Él gobierna sobre el ámbito de lo creado. Las leyes de la naturaleza son sus leyes. Y el desenvolvimiento de la historia sigue el patrón de su soberano gobierno. En una palabra, no creemos en una acción de creación por la que Dios crea algo y luego, como los dioses deístas, sale de la escena, da cuerda a ese reloj y lo deja funcionar o desgastarse según sus propias operaciones internas y mecánicas, sino que el Dios que crea el universo también sostiene ese universo. Él lo mantiene en existencia y Él lo está gobernando. Y una de las formas en que Dios media en su supervisión y gobierno providencial sobre la historia y la creación es a través de la misión de estas criaturas que Él creó para cumplir su voluntad, es decir, los ángeles. Ahora, verán, por ejemplo, la primera aparición que tenemos de ángeles en la Biblia se encuentra al principio del libro del Génesis, aparte de la aparición de Satanás, que es el ángel caído, y lo trataremos por separado, pero ahora estamos centrando nuestra atención en los ángeles buenos, los ángeles que trabajan con Dios en su cuidado providencial del mundo y de la historia. Vemos el extraño fenómeno después de que Adán y Eva caen y son expulsados del huerto del Edén y se ven obligados a vivir al este del Edén y no se les permite buscar refugio ni residencia de nuevo en el huerto del Edén. Y aunque esta es una experiencia de la que Milton escribiría en su clásico Paraíso Perdido, que pudo haber habido fuertes inclinaciones en Adán y Eva a intentar recuperar ese disfrute edénico del paraíso allí en el huerto, no pudieron volver al huerto. ¿Por qué no? Porque Dios puso un centinela en la entrada del huerto del Edén. Y ese centinela que llevaba a cabo el gobierno providencial de Dios, en ese momento de la historia, era un ángel asignado al lugar empuñando una espada encendida. Ahora, esto es solo una breve mención de la función de un ángel particular en los primeros capítulos de Génesis, pero está cargado de un significado teológico para nuestra comprensión de la doctrina de la providencia. En primer lugar, necesitamos ver que en ese incidente, donde Dios colocó al ángel con la espada encendida en la entrada del huerto del Edén, esta es la primera representación del gobierno en las Escrituras, en términos de agentes de la ley. Así que el primer agente de la ley involucrado en la historia humana ni siquiera era un ser humano, sino un ángel que estaba allí empuñando la espada contra posibles malhechores. Ahora, ese pequeño vistazo a la actividad angelical allí, junto con otros pasajes que veremos en el tiempo que tenemos hoy, ha provocado algunos estudios fascinantes sobre el papel de los ángeles en los gobiernos humanos. Uno de los académicos bíblicos más respetados del siglo XX fue el historiador de la Iglesia y estudioso de la Biblia suizo llamado Oscar Kuhlmann. Y dado que muchos, la mayoría de los teólogos, dedican poco tiempo a estudiar el papel y la función de los ángeles en la historia redentora, Kuhlmann cambió ese molde particular y realizó extensos estudios sobre los ángeles y escribió ensayos sobre el concepto de los poderes angelicales en las Escrituras. La idea es que, por encima de los gobiernos terrenales, existe un gobierno providencial de cada gobierno en el mundo por poderes angelicales, algunos de los cuales son buenos y otros son malos. Y como las Escrituras nos dicen que Dios levanta reinos y derriba reinos, lo que Kuhlmann quería decir es que la forma en que los levanta o los derriba es a través de la mediación de la autoridad y el poder por seres angelicales. Recuerden cuando Pablo nos dice que nos pongamos toda la armadura de Dios en el Nuevo Testamento, él nos dice que la razón por la que necesitamos estar vestidos con esta armadura espiritual es porque nuestra lucha en este mundo no es contra carne y sangre, sino ¿contra qué? Contra potestades, principados y fuerzas espirituales de maldad en las regiones celestes. Esa es una traducción. Otras traducciones dicen, espíritus malignos en los cielos, en el Uranos, dice el texto. Es decir, en las esferas celestiales hay poderes malignos que tienen influencia maligna mediada a través de poderes y principados, es decir, gobiernos terrenales. Y lo que Pablo está diciendo es que el pueblo de Dios necesita tener toda la armadura de Dios porque su lucha no es solo contra las personas, sino contra gobiernos que han sido o pueden ser endemoniados. Que detrás de estas fuerzas y autoridad mundanas hay poderes sobrenaturales que en su mayoría permanecen invisibles para nosotros. Pero no solo tenemos estos poderes demoníacos involucrados en gobiernos mundiales donde los gobiernos realmente pueden de verdad convertirse en imperios del mal, sino que también hay agentes de Dios para el bien que están involucrados en naciones y en gobiernos. Y un ejemplo de eso lo vemos, si podemos, en el libro de Daniel. En el capítulo 12, versículo 1, leemos estas palabras. En aquel tiempo se levantará Miguel, el gran príncipe que vela sobre los hijos de tu pueblo. Será un tiempo de angustia, cual nunca hubo desde que existen las naciones hasta entonces. Y en ese tiempo tu pueblo será librado. Miguel fue identificado antes en el libro de Daniel como un arcángel. Distinguimos los niveles de autoridad entre las huestes angelicales en las Escrituras, y la diferencia entre un arcángel y un ángel es simplemente una diferencia de rango y autoridad. La palabra arque en griego, que es una de las primeras palabras que aprende cualquiera que estudie griego, o al menos griego koiné, porque normalmente se sigue la apertura del Evangelio de Juan como libro de texto, y el Evangelio de Juan comienza con en arqué en ho logos, es decir, en arqué significa en el principio, y la palabra arqué significa origen, principio o jefe, o gobernante. Entonces, aunque en Juan 1 se refiere a un lugar en el tiempo como una especie de jefe del tiempo, la cabeza del tiempo, el principio, normalmente la palabra se usa para referirse a aquello que está en el lugar más alto de autoridad. Y lo usamos en español, se transmite al español con el prefijo arx. Tenemos enemigos y tenemos archienemigos. En el fútbol tenemos rivales y tenemos archirrivales. También tenemos duques y archiduques. En el diccionario tenemos diácono y archidiácono. Y esa palabra significa jefe de diáconos. Eso es lo que es un archidiácono. Y así, por el estilo, vemos que muchas de esas palabras se usan en el idioma español. Bueno, también funciona así en griego y podemos distinguir entre un ángel y un arcángel. O podemos distinguir entre un hereje y un heresiarca. Un heresiarca es un archihereje. Un hereje realmente malo. Entonces, los ángeles que son arcángeles son aquellos que son comandantes del ejército celestial, que están sentados en la posición de autoridad suprema, de nuevo, no de quienes están en la presencia inmediata de Dios, sino que son agentes de Dios para ejercer la regla y la autoridad de Dios sobre la creación. Y uno de los que aparece en las Escrituras es Miguel, que aparece aquí en el libro de Daniel como la manifestación angélica del poder de Dios para redimir a su nación. Además, Gabriel también es conocido en la historia bíblica como un arcángel, y más adelante analizaremos su trabajo, ya que es como el principal mensajero de Dios en las Escrituras. También vemos que los ángeles que encontramos en el Antiguo Testamento en particular, a menudo se manifiestan en forma humana. Tomemos un ejemplo de eso que encontramos en Génesis en el capítulo 18. En el versículo 1 aparece este texto: y el Señor se le apareció a Abraham en el encinar de Mamre, mientras él estaba sentado a la puerta de la tienda en el calor del día. Cuando Abraham alzó los ojos y miró, había tres hombres parados frente a él. Al verlos, corrió de la puerta de la tienda a recibirlos y se postró en tierra y dijo: Señor mío, si ahora he hallado gracia ante sus ojos, le ruego que no pase de largo junto a su siervo. Ahora, hay algo un poco complicado aquí. Los ángeles no deben ser adorados. Y sin embargo, la respuesta de Abraham a estos tres que vienen a él junto al encinar de Mamre es una respuesta de adoración. Está boca abajo y haciendo reverencia ante ellos, lo que lleva a muchos comentaristas a creer que lo que tienes aquí son dos ángeles regulares más el ángel del Señor, que está tan estrechamente conectado con Dios que lleva, por así decirlo, el propio manto de Dios y puede verse tanto como una teofanía, como una cristofanía, es decir, como una manifestación externa del propio Dios o como una manifestación externa del Cristo preencarnado. Mucha gente cree que Melquisedec fue realmente Cristo apareciendo en el Antiguo Testamento en forma humana bajo la apariencia de Melquisedec y que el comandante del Señor de las huestes en Josué también suele verse como una cristofanía en el Antiguo Testamento. Pero en todo caso, encontramos a estos tres que aparecen aquí en Génesis para consultar con Abraham, y Abraham dijo: Señor mío, si ahora he hallado gracia ante tus ojos, le ruego que no pase de largo junto a su siervo, que se traiga ahora un poco de agua y lávense ustedes los pies y reposen bajo el árbol. Y entonces van y tienen esta conversación y Abraham intercede por el futuro de Sodoma y somos conscientes de esa historia. Luego en el capítulo 19, versículo 1 dice: los dos ángeles, que quizás son los dos ángeles sin el ángel del Señor de los ejércitos, llegaron a Sodoma. Cuando Lot estaba sentado a la puerta de Sodoma, al verlos, Lot se levantó para recibirlos y se postró rostro en tierra y les dijo: señores míos, les ruego que entren en la casa de su siervo y pasen en ella la noche y laven sus pies. Entonces se levantarán temprano y continuarán su camino. No, dijeron ellos, sino que pasaremos la noche en la plaza. Él, sin embargo, les rogó con insistencia y ellos fueron con él y entraron en su casa. Lot les preparó un banquete y coció pan sin levadura y comieron. Aún no se habían acostado cuando los hombres de la ciudad, los hombres de Sodoma, rodearon la casa, tanto jóvenes como viejos, todo el pueblo sin excepción. Y llamaron a Lot y le dijeron: ¿dónde están los hombres que vinieron a ti esta noche? Sácalos para que los conozcamos. Estos ángeles eran tan magníficamente atractivos que los sodomitas buscaban usarlos sexualmente. Y esta es la historia en la que Lot, intentando proteger a los ángeles, ofrece a sus hijas en su lugar. Y ellos no aceptan nada de eso, pero lo significativo para nuestro estudio es esto. Dice en el versículo 9: hazte a un lado, dijeron ellos, este ha venido como extranjero y ya está actuando como juez, ahora te trataremos a ti peor que a ellos. Se lanzaron contra Lot y estaban a punto de romper la puerta, pero los dos hombres extendieron la mano y metieron a Lot en la casa con ellos y cerraron la puerta, y a los hombres que estaban a la entrada de la casa los hirieron con ceguera, desde el menor hasta el mayor, de manera que se cansaban tratando de hallar la entrada. Así que estos ángeles, que se supone deben recibir hospitalidad bíblica en la casa de Lot, interceden para salvar la vida de Lot y su familia, alejándolo de la multitud y protegiéndolo dentro de la casa, y luego usando sus poderes para dejar ciegos a estos malvados sodomitas. Así que en este caso, los ángeles están allí para ministrar a Lot y a su familia en un momento de crisis. Y esa es una clave que queremos conservar para una consideración futura, porque también es una de las funciones de los ángeles que Dios envía para que ejerzan su gobierno providencial sobre la historia.
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Resuena dentro de mí el eco de aquellas palabras cortas y cortantes, breve e importantes, que sean uno, uno. Pregunté. Me miró fijo, serio, sin titubeos, sin parpadear. Respondió: uno. Que sean uno. Uno. Un solo cuerpo, ligado directamente a Cristo como cabeza. Y aunque por mucho este cuerpo ha parecido estar con anestesia e inercia, esta obra es del Señor. Y descanso en saber que Él termina lo que comienza. Despierta a los que duermen. Aborrece el pecado. Vomita los tibios. Si los hijos de desobediencia no juegan a ser de las tinieblas, ¿qué te hace pensar que nosotros, los hijos de Dios, seguiremos jugando a ser iglesia? Las puertas del Hades no prevalecen. Retrocedan. Y ese retrocedan no es para la gente. Retrocedan.

0: Momentos de la creación. El hecho de que deben respirar aire parecería limitar a las criaturas de mar como las ballenas, delfines y tortugas de mar. Pero estas criaturas son tan bien diseñadas que sus habilidades sorprenden inclusive a los científicos más informados. ¿Cuán profundo cree usted que un marino que respira aire puede bucear mientras sostiene su respiración? Mantenga en mente que mientras la criatura desciende a través de las profundidades, el abastecimiento de aire en sus pulmones se comprime y no durará tanto como una respiración que se sostiene cerca de la superficie. Hasta recientemente, las ballenas han mantenido el récord. Se ha documentado a cachalotes a profundidades de 3.000 pies, es decir, 1.066 metros bajo las olas. Recientemente, una tortuga laúd marcada bajó a por lo menos 3.900 pies, es decir, 1.188 metros, casi tres cuartos de una milla. De acuerdo a los científicos involucrados en este estudio, la tortuga pudo haber ido más profundo, pero a 3.900 pies sus equipos de medición ya no funcionaban. En otras palabras, ellos nunca esperaban que una tortuga laúd pudiera bucear tan profundo. Mientras que todos nosotros quedamos asombrados por la habilidad de la tortuga laúd, aquellos que creen en la evolución tienen una razón especial para estar sorprendidos de lo que están aprendiendo. De acuerdo a la evolución, las ballenas y tortugas de mar evolucionaron de criaturas que vivían en la tierra. 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
2: La nación estaba patas arriba como resultado de la anarquía desenfrenada. No era seguro viajar por las carreteras, la gente no tenía defensa contra los enemigos y nadie asumía el liderazgo. Este es el trasfondo de nuestro estudio hoy en Jueces capítulos 4 y 5. Era un tiempo en el que todos hicieron lo que era correcto ante sus propios ojos. Bienvenido a través de la Biblia, el programa en el cual conocemos a Dios en su palabra. Soy su anfitrión, Heyel Ortiz. 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Oremos para iniciar. Padre Celestial, en medio de un mundo que está tan perdido, donde las personas se preocupan solo de sí mismas, queremos concentrarnos en tu palabra. Queremos aprender y queremos conocerte más. Que tu Espíritu Santo nos ayude a entender que solo en ti está la vida y el sentido de la vida, y que fuera de ti solo existe un espejismo. En el precioso nombre de Jesús oramos. Amén.
3: Continuamos estudiando hoy el capítulo 4 de Jueces que comenzamos en nuestro programa anterior. Y hablábamos en nuestro programa pasado de Débora, una mujer que se menciona aquí en el capítulo 4, versículo 4, como profetisa y juez. Y decíamos que Débora sin duda era una mujer extraordinaria. Durante un tiempo de opresión y desesperación, ella movió a Israel a luchar. Leamos ahora los versículos 6 al 9 de este capítulo 4 de Jueces. Y ella envió a llamar a Barak, hijo de Abinoam, de Cedes de Neftalí, y le dijo: ¿No te ha mandado Jehová, Dios de Israel, diciendo: Ve, junta a tu gente en el monte de Tabor, y toma contigo 10,000 hombres de la tribu de Neftalí y de la tribu de Zabulón, y yo atraeré hacia ti al arroyo de Cisón a Sísara, capitán del ejército de Jabín, con sus carros y su ejército, y lo entregaré en tus manos? Barak le respondió: Si tú fueres conmigo, yo iré, pero si no fueres conmigo, no iré. Ella dijo: Iré contigo, mas no será tuya la gloria de la jornada que emprendes, porque en mano de mujer venderá Jehová a Sísara. Y levantándose Débora, fue con Barak a Cedes. Si alguna vez existió un general que fuera una persona miedosa, ese fue Barak. Él debería haber estado luchando, pero dijo que no subiría a la batalla a menos que Débora fuese con él. Si esta profetisa iba con él, él creía que tendría éxito en la batalla. No es extraño, pues, que Dios tuviera que usar a una mujer en aquel entonces. Débora prometió ir con Barak, pero le dijo que una mujer sería la heroína de la batalla. Consideremos ahora la muerte y la derrota de Sísara. Débora era una mujer directa, como veremos, quien quería lograr la liberación de su pueblo. Barak reunió a su ejército y se alistaron para ir contra el enemigo y Dios les da la victoria. Pasemos ahora al versículo 16 de este capítulo 4 de Jueces y leamos hasta el versículo 21. Mas Barak siguió los carros y el ejército hasta Aroset Goim, y todo el ejército de Sísara cayó a filo de espada hasta no quedar ni uno. Y Sísara huyó a pie a la tienda de Jael, mujer de Eberseneo, porque había paz entre Jabín, rey de Azor, y la casa de Eberseneo. Y saliendo Jael a recibir a Sísara, le dijo, «Ven, señor mío, ven a mí, no tengas temor». Y él vino a ella a la tienda, y ella le cubrió con una manta. Y él le dijo, «Te ruego me des de beber un poco de agua, pues tengo sed». Y ella abrió un odre de leche, y le dio de beber, y le volvió a cubrir. Y él le dijo, «Estate a la puerta de la tienda, y si alguien viniere y te preguntare diciendo, ¿hay aquí alguno?, tú responderás que no». Pero Jael, mujer de Eber, tomó una estaca de la tienda, y poniendo un mazo en su mano, se le acercó calladamente y le metió la estaca por las sienes y la clavó en la tierra, pues él estaba cargado de sueño y cansado, y así murió. Ya que todo su ejército había sido destruido, el deseo principal de Sísara fue salvarse a sí mismo. Al parecer, los cananeos no habían molestado a los eneos, y Sísara creía que estaría seguro entre esta gente. Fue pues a la casa de Eber, y la esposa de este hombre, Jael, le ofreció la hospitalidad al soldado fatigado. Su bondad le hizo creer que él podía confiar en ella. Cuando se durmió, ella tomó una estaca de la tienda y un mazo, y lo mató, amigo oyente. Acabó con él. Ahora, desde el punto de vista de los hijos de Israel, ella era heroína por haber dado muerte a Sísara. De modo que aquí tenemos a dos mujeres extraordinarias, a Débora y a Jael. Ahora note usted lo que dice aquí el versículo 23 de este capítulo 4 de Jueces. Así abatió Dios aquel día a Jabín, rey de Canaán, delante de los hijos de Israel. Note usted que fue Dios quien abatió a Jabín, rey de los cananeos. Y así es siempre, amigo oyente. Es Dios quien obtiene la victoria. Y finaliza este capítulo 4 diciendo aquí en el versículo 24, «Y la mano de los hijos de Israel fue endureciéndose más y más contra Jabín, rey de Canaán, hasta que lo destruyeron». Cuando Dios da una victoria, amigo oyente, da una victoria total y una liberación completa. Y pasamos ahora al capítulo 5. En este capítulo tenemos el cántico de Débora y Barak. En el capítulo 4 del libro de los jueces vimos el incidente acerca de Débora. Usted recordará que eran días desconsoladores y oscuros. El hecho es que había desconsuelo en toda esa tierra. El incidente tocante a Débora, Barak y Jael tuvo lugar en la parte norteña de Israel. Débora era profetisa de Dios y se sentaba bajo la palmera de su mismo nombre. Fue levantada por Dios para juzgar a Israel y para hacer que el general Barak se ocupara en hacer su trabajo. Su tarea fue subir contra el enemigo a fin de que Israel fuera liberado de la esclavitud. Ahora, Barak estuvo de acuerdo en ir a la batalla si Débora iba con él. Ella fue a la batalla con él y Dios les dio una maravillosa victoria. El hecho es que exterminaron al enemigo, menos a Sísara, el general. Ahora Sísara tomó refugio en la tienda de Jael, una gentil. Ella lo hospedó de lo mejor y luego tomó una estaca de la tienda y lo mató. Aquel hecho realmente logró una gran liberación para Israel. Y por tanto, Débora y Barak cantaron este cántico de victoria que encontramos aquí en el capítulo 5. Leamos entonces los primeros 5 versículos de este capítulo 5 de Jueces. Aquel día cantó Débora con Barak, hijo de Abinoam, diciendo, «Por haberse puesto al frente los caudillos en Israel, por haberse ofrecido voluntariamente el pueblo, loada Jehová. Oíd, reyes, escuchad, oh príncipes, yo cantaré a Jehová, cantaré salmos a Jehová, el Dios de Israel. Cuando saliste de Seir, oh Jehová, cuando te marchaste de los campos de Edom, la tierra tembló y los cielos destilaron y las nubes gotearon aguas. Los montes temblaron delante de Jehová, aquel Sinaí delante de Jehová, Dios de Israel». Su cántico es muy poético, eso es seguro. Débora confiesa que ella es madre en Israel y que no buscaba esta tarea de ningún modo. El hecho de que ella se encargara de la dirección no la desprestigia. Ella fue elegida por Dios. La historia da muchos ejemplos así como este, de mujeres que asumieron la dirección en un tiempo crítico. Débora fue una juez sobresaliente. Sobrepasó a Otoniel en cuanto a habilidad. Sin embargo, es una evidencia de decadencia cuando las mujeres toman el puesto de autoridad. Es un indicio de debilidad y de una edad floja. Ya hemos visto que el general Barak era cobarde, era miedoso. Quería quedarse detrás de las líneas militares. El hecho es que quería quedarse en casa para no salir a la guerra. Y Débora tuvo que prometer ir con él antes de que él estuviera dispuesto a ir y a luchar contra el enemigo. Hace muchos años, el doctor Harry Ironside contaba acerca de una mujer que predicaba en una plaza en una de las grandes ciudades norteamericanas. Él y uno de sus hermanos la oyeron predicando al pasar por la plaza, y el hermano le dijo: «¡Qué vergüenza que una mujer se pare predicando así como ella! Yo lo deploro. Ella no debería estar haciendo eso». El doctor Ironside le contestó: «Estoy de acuerdo contigo de que es una vergüenza, pero no que una mujer predique, sino que no haya un hombre que se pare en su lugar». A pesar de lo que usted cree, amigo oyente, especialmente en esta época de los derechos femeninos, nuestros países están pagando un precio tremendo por dejar que las mujeres abandonen sus hogares y entren en nuestros sistemas de defensa, de industria, etc. Ha resultado bastante inmoralidad por el abandono que las mujeres han hecho de sus hogares. Ha habido una epidemia de mujeres que han dado muerte a sus esposos, han abandonado a sus niños y se han suicidado. Hasta han llegado a ser traficantes de narcóticos. Ahora hay diferentes cosas que constituyen una amenaza para nuestros países. Una es la inflación. Otro peligro es la ideología materialista que proclama el ateísmo. Y deseamos añadir otro peligro más, y es la mujer que abandona su puesto en el hogar. Ahora, en realidad, Débora no quería ir a la batalla con Barak. Jabín era rey de los cananeos y Dios había entregado a los israelitas en manos de ellos. Cuando llegó la hora de liberación, Barak, quien estaba al frente del ejército de Israel, tampoco quería ir a la batalla. Sin embargo, Dios les prometió victoria y Débora y Barak salieron a la batalla. La victoria se ganó, pero fue una victoria ignominiosa para Barak. Después de la batalla, Débora y Barak entonaron un cántico que fue uno de los primeros cánticos de la raza humana. Ahora leamos los versículos 6 y 7 de este capítulo 5 de los jueces. En los días de Samgar, hijo de Anat, en los días de Jael quedaron abandonados los caminos, y los que andaban por la senda se apartaban por senderos torcidos. Las aldeas quedaron abandonadas en Israel, habían decaído, hasta que yo, Débora, me levanté como madre en Israel. Note usted que este cántico hace mención de Samgar. Usted recordará que él fue juez y que hizo uso de una aguijada de bueyes, que, como dijimos, es una vara larga con punta de hierro para estimular o aguijonear a los bueyes. Y este fue el instrumento que Samgar usó para liberar a Israel. Pues bien, Samgar juzgó a Israel durante un tiempo de libertinaje e inmoralidad crasa. Había corrupción en el gobierno y a la gente no le era posible caminar por las carreteras sin peligro. Las carreteras estaban desoladas. Los viajantes andaban por los caminos secundarios, los hombres no podían caminar por las vías principales. Y hoy en día, amigo oyente, está siendo cada vez más peligroso viajar. Las mujeres no se atreven a caminar solas por las calles. Débora sabía del peligro porque la desobediencia también existía en aquel entonces. También se hace mención en este canto del hecho de que no había ningún dirigente. Los gobernantes habían dejado de gobernar. Había una falta definida de dirección. No había ningún gran hombre que sirviera de líder. Ahora, Débora era madre. Note usted que ella dice: «Me levanté como madre en Israel». Tenía el corazón de una madre. Francamente, ella no quería asumir la dirección, pero no hubo ningún hombre que la tomara a su cargo. ¿Cuán trágica era esta situación, amigo oyente? Ella quería que sus niños tuvieran algo mejor que hierba y marihuana y la música moderna. Y debido a este deseo, ella llegó a ser juez en Israel. Salió y asumió la dirección en un tiempo cuando su nación había negado a Dios. Leamos ahora el versículo 8 de este capítulo 5 de Jueces. Cuando escogían nuevos dioses, la guerra estaba a las puertas. ¿Se veía escudo o lanza entre 40,000 en Israel? Israel negó a Dios así como nosotros lo negamos hoy en día, amigo oyente. solamente que en lugar de negarlo y llegar a ser ateos, ellos se volvían politeístas. Comenzaban a adorar a ídolos y a todo. Piense usted en los muchos que hoy en día viven sin Dios. Y Débora no quería que sus niños crecieran así como los demás, y es por eso que asumió la dirección. Usted quizá recuerda la expectativa que había por todas partes después de la Segunda Guerra Mundial. Todos creían que por fin iban a conocer la paz. Muchos creyeron que vivirían en paz y en el pecado y que en todo les iría bien. Pero se les olvidó las palabras del Salmo 85:10 que dicen: «La misericordia y la verdad se encontraron, la justicia y la paz se besaron». Y amigo oyente, la paz y la justicia ni siquiera se hablan hoy en día. No creemos que ni se conozcan. Después de la Segunda Guerra Mundial, la gente esperaba vivir cómodamente en paz y en pecado. Es interesante que Dios no nos permitió hacer esto. Dios tampoco permitió vivir así de aquella manera a Israel. Ahora, también es interesante notar que a Israel le faltaba una defensa. No tenía nada con qué enfrentar al enemigo. Dice el versículo 8 que cuando escogían nuevos dioses, la guerra estaba a las puertas. Y pregunta: ¿se veía escudo o lanza entre 40,000 en Israel? Israel no tenía ninguna protección. Leamos ahora los versículos 9 hasta el 11 de este capítulo 5 de Jueces. «Mi corazón es para vosotros, jefes de Israel, para los que voluntariamente os ofrecisteis entre el pueblo, load a Jehová. Vosotros los que cabalgáis en asnas blancas, los que presidís en juicio, y vosotros los que viajáis, hablad. Lejos del ruido de los arqueros en los abrevaderos, allí repetirán los triunfos de Jehová, los triunfos de sus aldeas en Israel. Entonces marchará hacia las puertas el pueblo de Jehová». Todas las condiciones no eran malas. Todavía había algunos gobernadores piadosos. Y Débora quería que supieran que ella les daba su apoyo. Fue a los impíos a quienes ella rechazó. Ahora, las puertas era el lugar de reunión. El pueblo se iba a reunir y es allí donde lo harían. Pero en lugar de hablar en cuanto al sexo, la paz, el amor y los temas corrientes del día, así como habían hecho en el pasado, iban a hablar acerca de las obras poderosas de Dios. Y los versículos 12 y 13 dicen: «Despierta, despierta, Débora, despierta, despierta, entona cántico. Levántate, Barak, y lleva a tus cautivos, hijo de Abinoam». Entonces marchó el resto de los nobles. El pueblo de Jehová marchó por él en contra de los poderosos. Después de la victoria de Israel sobre el enemigo, Débora una vez más aconseja a Barak que él se encargue de la situación. Pero él no asume la dirección y ella tiene que seguir como líder. Ella descubrió que era posible marchar en contra de los poderosos. Leamos los versículos 14 al 16 de este capítulo 5 de los Jueces. «De Efraín vinieron los radicados en Amalek, en pos de ti, Benjamín, entre tus pueblos. De Maquir descendieron príncipes, y de Zabulón los que tenían vara de mando. Caudillos también de Isaacar fueron con Débora, y como Barak, también Isaacar se precipitó a pie en el valle. Entre las familias de Rubén hubo grandes resoluciones del corazón. ¿Por qué te quedaste entre los rediles para oír los balidos de los rebaños? Entre las familias de Rubén hubo grandes propósitos del corazón». Ahora, note usted que algunas de las tribus ayudaron a Débora y a Barak, mientras que otras no les ayudaron. Una de las tribus que no los ayudó fue la tribu de Rubén. No enviaron ningún refuerzo a la batalla. No estaban allí para dar apoyo cuando lo necesitaban tanto. Eran vecinos y estaban muy cerca, pero no hicieron nada. Creían que debían quedarse con sus rediles y al parecer no quisieron encargar el cuidado de sus animales a otros. Se portaron como si no hubiera ninguna batalla. Hicieron como hacen hoy en día algunos jóvenes, quemaron sus tarjetas de reclutamiento y no salieron a la batalla. Y se nos dice en el versículo 15 que entre las familias de Rubén hubo grandes resoluciones de corazón. En cambio, la tribu de Isaacar fue con Débora y Barak. Ahora, el versículo 17 dice: «Galaad se quedó al otro lado del Jordán, y Dan, ¿por qué se estuvo junto a las naves? Se mantuvo a hacer a la ribera del mar y se quedó en sus puertos». Galaad y Dan se ocupaban en el comercio y no quisieron ir a la batalla. Hacer se mantuvo a la orilla del mar. La naturaleza humana, amigo oyente, nunca cambia. Ya hemos pasado por dos guerras mundiales y muchos de nuestros hombres participaron en esas guerras. Otros están participando hoy en muchas de las guerras en diversos puntos del globo. Pero nos hemos dado cuenta que hay muchos que debían haber ayudado y que deben estar ayudando, pero que se han ocupado de sus negocios y no han ayudado nada. Ahora estos jóvenes que han quemado sus tarjetas de reclutamiento nos hacen pensar en los muchos jóvenes buenos, que algunos de ellos son creyentes y que han ido a las líneas principales de batalla y han dado sus vidas por su país. Y nos sentimos así como Débora, porque hay grandes propósitos del corazón. Durante el tiempo de Débora, y aún hoy en día, muchos han traicionado a su país, pues no debían haber hecho eso. Veamos ahora los versículos 18 al 20 de este capítulo 5 de los jueces. El pueblo de Zabulón expuso su vida a la muerte, y Neftalí en las alturas del campo. Vinieron reyes y pelearon. Entonces pelearon los reyes de Canaán, en Taanac, junto a las aguas de Megiddo, mas no llevaron ganancia alguna de dinero. Desde los cielos pelearon las estrellas, desde sus órbitas pelearon contra Sísara. Dos tribus, Zabulón y Neftalí, lucharon en la batalla con Débora y Barak. Luego el versículo 19 nos dice que Israel tenía algunos aliados, los cuales antes eran enemigos. Ayudaron en las aguas de Megiddo, las cuales quedaron cerca al lugar que algún día será Armagedón. Por último, en el versículo 20, nos enteramos de que Dios también luchó contra los enemigos de Israel. Y aquí vamos a detenernos, amigo oyente, porque nuestro tiempo ya ha concluido. Continuaremos, Dios mediante, estudiando este capítulo 5 de los jueces en nuestro próximo programa. Será pues hasta entonces, que Dios le bendiga ricamente.
2: Dios pelea por nosotros, así como lo hizo contra los enemigos de Israel, y lo mejor de todo, que siempre sale vencedor. Muchas gracias al maestro Samuel Montoya por guiarnos y dirigirnos en el estudio bíblico de hoy. 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

Hebreos 9, versículos del 13 al 14. Porque si la sangre de los machos cabríos y de los toros y la ceniza de la novilla rociada sobre los que se han contaminado santifican para la purificación de la carne, cuanto más la sangre de Cristo, quien por el Espíritu eterno Él mismo se ofreció sin mancha a Dios, purificará nuestra conciencia de obras muertas para servir al Dios vivo. 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
1: Entonces, otra pregunta, porque Dios nos bendice con toda la bendición espiritual en Cristo, es para que a su vez, al nosotros ser bendecidos por Él, podamos entonces bendecirlo a Él y glorificarlo a Él como el dador de todo don bueno y perfecto. O sea, somos benditos por Dios para que bendigamos a Dios, si quiere ponerlo en esos términos. Somos benditos por Dios. Dios nos bendice para que nosotros a su vez podamos bendecir y glorificar a Dios. Y mires que nos ha bendecido. Y vamos al punto número uno que nos ha dado la gracia de ser bendecidos con Cristo. Punto número uno, no comienza con nosotros sino con Dios. Hermanos, tapa a tapa que usted haya leído la Biblia, se tiene que haber dado cuenta que la Biblia lo que hace es revelar a Dios. Somos nosotros que nos estampamos en cada historia, somos nosotros que metemos nuestro ego en cada historia de la Biblia y pensamos que David mató a Goliat, pues entonces yo soy David, Goliat son los problemas, y esa es la exégesis maravillosa que hacemos, porque yo soy David y Goliat son mis problemas, pues matar a Goliat es matar los problemas, gloria a Dios, ahí yo estoy en las historias de la Biblia. Pero nada tiene que ver eso con esa situación, sino revelar a Dios, revelar a Cristo, revelar su plan de salvación. Una vez más le indico Génesis 1:1, en el principio creó Dios los cielos y la tierra. La Biblia comienza con Dios y cuando va a Apocalipsis la Biblia termina con la adoración a Cristo, la adoración por la eternidad, la adoración al Cordero inmolado de Dios. Jesús en Juan capítulo 14 verso 9, lo más que pudo revelar a sus discípulos, y yo sé que no lo entendieron totalmente, al igual que nosotros luchamos por entenderlo, es: el que me ha visto a mí ha visto al Padre. Dios se reveló a través de su Hijo Jesucristo. Es glorioso, hermanos, que nosotros no podemos realmente conocer a Dios a través de la filosofía humana o a través de la intuición humana. Si vamos a conocer a Dios, Él tiene que revelarse a nosotros. Si alguien conoce a Dios es porque Dios se reveló a él. Si no lo hace, entonces no lo conocemos, pero gloria a Dios que Dios se ha revelado en Cristo y gloria a Dios que se ha revelado a nosotros por su gracia. Por lo tanto, la Biblia nos muestra que la vida cristiana debe ser una vida que esté radicalmente centrada en Dios. Usted recuerda Romanos capítulo 11, verso 36, el apóstol prorrumpe en esta alabanza, en esta glorificación a Dios, y dice: porque de Él y por Él y para Él son todas las cosas. Así debe ser la vida cristiana, porque de Él y por Él y para Él son todas las cosas. A Él sea la gloria por los siglos. Amén. Y aquí en Efesios, Pablo comienza el desarrollo, el magnífico desarrollo del Evangelio, y lo comienza radicalmente centrado en Dios. En este pasaje desde el verso 1 hasta el 14, si usted mira, nosotros lo que vamos a ver ahí es todo lo que se nos dice acerca de lo que Dios ha hecho en Cristo. Y usted va a encontrar las palabras: en Cristo Jesús, gracia y paz a vosotros de Dios nuestro Padre y del Señor Jesucristo. Bendito sea el Dios y Padre de nuestro Señor Jesucristo. Continúa, Él nos escogió en Cristo, Él nos predestinó por medio de Cristo Jesús para alabanza de la gloria de su gracia que nos ha concedido gratuitamente en el amado. Todo es Dios, todo es centrado en Dios y en Cristo. El Evangelio es totalmente Dios, comienza en Dios y termina en Dios. Hay alguien que dijo algo muy sabio, Martin Lloyd Jones, y él escribió: muchos de los problemas en la iglesia de hoy se deben al hecho de que somos tan subjetivos, tan interesados en nosotros mismos, tan egocéntricos. Ese es el error peculiar de este siglo actual. El mensaje de la Biblia, hermanos, la predicación del Evangelio, la misión de nosotros los ancianos cada domingo, cada día del Señor, es predicar la Biblia de manera que nosotros regresemos enfocados a Dios, humillados en adoración ante su presencia, para que podamos ver la verdadera relación que nosotros tenemos con Dios y con su gloria. Nosotros no traemos aquí la gente para enfocarlos en ellos. De ahí salimos, de ese falso evangelio salimos, del falso evangelio centrado en el hombre, antropocéntrico, del evangelio que trae la gente el domingo para hacerlos ser más codiciosos de lo que ya son, para hacerles desear más cosas de las que ya desean y tienen, para hacerles más grandes de lo que ya ellos son, para que salgan sintiéndose mejor de lo que ellos ya se sienten. Sin embargo, el evangelio no se predica para que sencillamente nosotros miremos nuestras necesidades microscópicamente, sino se predica para que nosotros podamos comenzar a ver la grandeza de Dios y nuestra pequeñez, la fortaleza de Dios y nuestra fragilidad, la santidad de Dios y nuestro pecado, y podamos entonces correr a la fuente de nuestra bendición, que es Dios y solamente Dios. Es la realidad. Cuando predicamos el evangelio, Dios debe ser el centro. El hombre debe olvidarse en ese momento, inclusive, de sí mismo. Cuando Isaías vio la revelación de Dios en su trono, lo único que Isaías vio de sí mismo fue su pecado. Fue lo único que él vio. Isaías no vio que él era un hombre maravilloso, fantástico, extraordinario, soy la corona de la creación, soy tal cosa. No, que Isaías vio, ay de mí, porque muerto soy. Reconoció su pecado, reconoció el pecado del pueblo en que habitaba y reconoció la santidad de Dios. Eso es lo que hace el evangelio, pero lo hace para que podamos mirar a la cruz y correr hacia la esperanza, hacia la salvación. Hermanos, segundo punto, el evangelio no solamente comienza con Dios, el evangelio comienza con la bendición de Dios. Dios tiene que traernos al evangelio y bendecirnos. Usted a esta fiesta no trajo nada. Nada. ¿Saben? Nosotros, por lo menos los boricuas en eso, somos bastantes cooperadores. Y cuando hay algo, invitan. La gente siempre llega con algo, siempre con un postrecito, una cosita. Eso yo siempre lo he visto. Hay otras culturas que son macetas, pero los boricuas siempre llegan con algo. Pero a esta fiesta, a este banquete, usted no trajo nada. Nada. Porque si algo hubieses traído, hubiera sido inmundo para Dios. Si cualquier obra hubieses traído para tratar de demostrarle a Dios, no, yo tengo algo que contribuir, hubiese sido inmundo para Él por la condición de nuestro corazón. Entonces, el evangelio comienza con Dios bendiciéndonos. ¿Cuándo el evangelio ha comenzado de otra manera? ¿Cómo es posible que pensáramos antes que el evangelio comienza con el hombre acercándose y trayéndole a Dios algo bueno que hay en él? Es que no hay nada bueno que traer. Y es que además los muertos no pueden traerse a las fiestas a sí mismos. Los muertos no pueden traerse a los banquetes. Dios tiene que resucitar primero a ese muerto para traerlo al banquete y servirle la bendición de la salvación. Este es uno de los errores más grandes, hermanos, que impide que las personas reciban la bendición de la salvación. Porque ellos se piensan ser buenas personas, que hacen buenas obras o que deben hacer algún tipo de buena obra para ganarse ese lugarcito en el cielo. ¿Usted quiere oír teologías horribles de la salvación? Vaya a las funerarias. Padre mío, te va a escuchar cada cosa de por qué la gente debe estar en el cielo. Cada cosa de por qué el muerto que está aquí sabemos que está en el cielo. Pero ninguna de tantas tiene que ver con la obra perfecta de Cristo. Inclusive en velorios de creyentes que hemos estado, se resalta las obras del muerto y nunca la obra de Cristo. Nunca. Es como si los creyentes también entendiéramos, no, olvídate que Él era tan bueno que, olvídate, si Cristo vino y contribuyó, pero Él era tan bueno que Él completó todo eso. Ay, no, hermano, no hay tal cosa. Si hacemos algo para merecerla o ganarla, ya no es gracia. Pastor, y con la sexualidad, ¿cómo aplicamos esto? Hermano, usted, hermano, y cuando digo hermano, saben que estoy hablando a los dos sexos. Hermanos, cuando lidiamos con la sexualidad en este mundo caído, si la vamos a enfrentar con nuestras fuerzas, usted está perdido. La batalla está perdida. ¿Dónde están los suministros? ¿Dónde está la provisión? Si tú vas a enfrentar con tus fuerzas, no, porque yo este programa, 12 pasos, puedes tener 144 pasos. No vas a lograrlo. Se necesita el regalo de la gracia de Dios que justifica al impío sobre la base de la fe solamente. Romanos capítulo 4. Y una vez más, remontemos esto al asunto de la gloria de Dios. Si usted pudiera contribuir en algo a su salvación, y si ahora yo me jactara delante de Dios de decir, Señor, por mis fuerzas, gracias porque tú me salvaste, pero ahora mismo por mis fuerzas es que yo estoy en pureza sexual, ¿dónde quedaría la gloria de Dios? Pero si usted tiene alguna pureza sexual en su vida, apunte al lugar correcto. No es usted, es Dios quien está dando la provisión y la suministración del Espíritu. El dador recibe la gloria cuando nos acercamos sin nada y le confesamos nuestra impotencia. Señor, en este asunto yo no puedo hacer nada. Te confieso que no he tratado, no puedo. Dios ama esa oración, hermano. Oye, porque esa es la oración del publicano, no la oración del fariseo. Y nosotros amamos las oraciones del fariseo. Oh, Señor, gracias, porque no soy como los demás hombres. Esos hombres entregados a la lascivia, a la pornografía. Esos hombres que ven programas que no deben ver. Yo no soy así, Señor. Yo lo que veo son documentales en Netflix. A Dios le gusta la oración verdadera del que se acerca con un corazón contrito y humillado y casi entre murmullos dice, Señor, yo no entiendo cómo si yo te amo, yo sigo repitiendo esto. Sé propicio a mí, que soy un pecador. Y yo sé, algunos no nos dejan disfrutar el Evangelio de la Gracia ni 30 segundos para, pero nada. Esta es la gracia del Señor, hermanos. Esta es la gracia del Señor. La gracia, puedo correr a ella. La gracia de la cual no tengo que huir, porque no es condenación, es gracia para la batalla que enfrentamos y que callamos, que no nos atrevemos a compartir en ningún sitio y de ninguna manera por temor a que vamos a ser juzgados, a que vamos a ser mal recibidos, inclusive en la iglesia, inclusive en la congregación. Imagínese a alguien que lucha en medio de una congregación con su identidad sexual. Ah, pastor, entonces no es cristiano. Si esa es su manera de resolver el asunto, es una manera poco o nada bíblica. Poco o nada bíblica. Y si usted nunca ha sido pastor, es bien difícil pararse o sentarse, debo decir, con un joven en su adolescencia que, sin haberle dicho nada a los padres, viene donde uno a confesarle: tengo esta inclinación hacia mi propio sexo y no sé qué hacer. Difícil, hermanos, que yo tengo para darle a Cristo y al Evangelio. A Cristo y al Evangelio. A Cristo y al Evangelio. Es para los propios padres que le aman y es difícil aceptarlo. Imagínate para el resto de la iglesia, que en los polos que siempre las cosas van y vienen, las polarizaciones o polaridades, como se diga, pues algunos lo ven con misericordia, otros no es cristiano, nunca ha sido cristiano, échenlo de la iglesia. Que hacer como Pablo, sáquenlo de la iglesia. Hermanos, entendamos que todos estamos luchando de alguna u otra forma en un mundo desquiciado sexualmente. Desquiciado sexualmente. Y que hay luchas que van a requerir de tiempo, gracia y paciencia para la salvación de esas personas. Pero Dios, que es el que salva, lo ha hecho con otros. Lo ha hecho, hermanos. Estaba viendo un testimonio, no me grabé el nombre de la joven, me grabé el nombre de la otra dama porque ya he escuchado el testimonio varias veces. Una de ellas se llama Rosario Butterfield. Ella es una ex profesora de literatura inglesa de una universidad, una mujer que fue una feminista lesbiana reconocida, activista, y la gracia del Señor la alcanzó de la manera más sutil que se pudiera pensar, a través del vecino, un pastor a quien ella pensó: inmediatamente me va a rechazar, esto es lo que va a pasar, no, aquí no va a haber nada. Pero el pastor la recibió con amor y hablaron de temas sin entrar en simplemente lo que tú haces o lo que no haces. Y este pastor, Dios lo usó para darle a ella un camino interesante. Le dijo: tú eres profesora de literatura, has leído la Biblia. Y ella pensó: ya aquí viene el proselitismo. No, ¿has leído la Biblia como crítica, como una persona que conoce la literatura? Y yo: mira, la he hojeado, pero te reto a que la leas y descubras la riqueza literaria que hay en ella. Y ella comenzó a leer la Biblia como una persona con el conocimiento de ella se acercaría a la Biblia, y como muchos de nosotros debemos empezar a hacerlo, porque hay que mirarla también desde ese punto de vista para hacer una exégesis correcta.
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1: La cruz es un maravilloso recordatorio de que Él es digno de confianza. Cuando estoy en dolor y pienso, no sé si Dios es bueno, literalmente me arrodillo y le digo al Señor, necesito permanecer al pie de la cruz ahora mismo, porque nada en mi vida me está comunicando que tú, Señor, te preocupas por mí. Pero cuando miro la cruz, no puedo llegar a otra conclusión más que esta. Si no me amaras, entonces la cruz no tendría sentido. No tendrías que haber muerto por mí.
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0: Ayer escuchamos a Janet Ockwin abordar este tema de los anhelos insatisfechos, especialmente en el área de las relaciones personales. Así que hoy continuaremos donde lo dejamos ayer. Aquí está Janet Ockwin hablando a un grupo de mujeres y recordándonos que los anhelos insatisfechos pueden ser usados por Dios de formas extraordinarias.
1: Dice la Biblia que Adán y Eva, antes del pecado, caminaban con Dios en el jardín del Edén. Caminaban con Dios. Si les hubiéramos preguntado a Adán o a Eva, ¿en algún momento se sienten solos? ¿Sienten que hay algo que no es suficiente? ¿Sienten soledad? Me pregunto qué habrían respondido. Supongo que habrían dicho, ¿qué significa eso? ¿Qué significa esa palabra? No la entendemos. No creo que entendieran ese concepto porque no estaban solos. Ellos vivían de la manera para la cual fueron creados, en la presencia de su Creador. Pero tú y yo aún no estamos cara a cara con nuestro Creador. Entonces, sabiendo eso, ¿por qué nos sorprende tener anhelos insatisfechos? Aún no hemos llegado al hogar celestial. Nancy DeMoss Wolgemuth, en su libro Mentiras que las mujeres creen, en el capítulo 12, titulado Tengo derecho a satisfacer todos mis anhelos, ella explica por qué eso es mentira. Nancy dice, y cito, debemos reconocer que siempre tendremos anhelos insatisfechos en esta vida. Además, debemos comprender que nada ni nadie puede satisfacer los anhelos más profundos de nuestro corazón. Esa es una afirmación verdadera y real. A veces pensamos, tengo que acudir a Dios, y si tan solo acudo a Él, entonces mis anhelos desaparecerán. Pero la verdad es que nuestros anhelos no desaparecerán inmediatamente. Lo harán cuando estemos en el hogar celestial con Jesús, porque todos nuestros anhelos se cumplen en Él. Es como si fueras una recién casada y tu esposo tuvo que viajar lejos y recibes una carta suya. Es algo hermoso. La lees todos los días y eso anima tu corazón. Pero aún tienes ese anhelo, ese deseo de que Él esté junto a ti, ¿verdad? Tú no dices simplemente, bueno, creo que no estoy leyendo la carta lo suficiente. Si leyera y creyera lo que dice en ella, no me sentiría así. Puedes leer esa carta y creer cada palabra de ella y aún así anhelar que tu esposo esté contigo. Eso es lo mismo que sucede en nuestras vidas. Podemos creer todo lo que Dios dice y aún así anhelar estar con Él, pero todavía no lo estamos, y eso está bien. Yo he creído todas esas mentiras y sigo luchando contra ellas, aunque ahora siento que estoy peleando las batallas correctas. Sé que son mentiras, pero durante muchos años las creí. Recuerdo que antes de casarme veía a otras parejas y pensaba, no saben la bendición que es tener a alguien comprometido con ellos de por vida. Si yo tuviera a alguien así de comprometido conmigo, no sería tan mezquina. Ahora, probablemente te estés riendo ahora mismo por lo que acabo de decir, y puede que estés pensando, bueno, ahora que Janet está casada, dejó de ser mezquina. Pensar que ahora que estoy casada no soy tan mezquina. Pero no fue así. Sin embargo, recuerdo haber pensado así. Y gracias a Dios, no dije la mayoría de esas cosas en voz alta, porque luego hubiera tenido que disculparme con muchas personas. Ahora estoy casada con un hombre maravilloso y piadoso, y sigo siendo mezquina. No estoy completamente satisfecha y no es culpa de mi esposo. Simplemente es la realidad. Antes de que me casara a los 28 años, cuando estaba soltera, pensaba, si Dios me diera un alma gemela, eso ayudaría. Pero yo no estaba consciente de que estaba poniendo mi esperanza en eso. Y si me hubieras preguntado cuál era mi esperanza, te habría dicho que mi esperanza estaba en Jesús. Sin embargo, en el fondo, la tenía puesta en que Dios me diera un esposo. Luego me casé y atravesé uno de los periodos más solitarios de mi vida. Y fue algo que el Señor mismo orquestó. Y lo que lo hizo aún más difícil fue darme cuenta de que estoy en la relación más cercana que tendré de este lado del cielo. Y aún así, no es suficiente. Entonces, ¿era culpa de Brent? ¿Era culpa mía? ¿O estaba bien que fuera así? Me llevó un tiempo entender esto. Además, perdí 3 bebés antes de tener a mi primer hijo. Yo sabía que tener hijos no es un derecho y recuerdo haber tenido esas conversaciones con el Señor, reconociendo que no se puede simplemente decir, creo que ahora voy a tener hijos. Eso depende del Señor y es un regalo de gracia. Estoy profundamente agradecida por los 2 hijos que el Señor me permitió criar. Entonces, ¿estaré contenta y satisfecha con eso? No exactamente. En una ocasión le comenté a mi hijo que una persona se acercó a mí y me dijo, debe ser increíble vivir en tu casa. Y mi hijo me respondió, ¿quieren una lista por orden alfabético o por orden de importancia? Con esto mi hijo se refería a que si las personas supieran cómo somos de verdad, él podría hacer una lista larga de defectos y problemas, porque nuestra familia no es tan perfecta como lo parece desde afuera. Entonces Dios utilizó ese tiempo para ayudarme a comprender que yo tenía una teología equivocada. Estaba poniendo mi esperanza en las cosas incorrectas. Brent no estaba destinado a satisfacer mis anhelos y yo no era libre para enfocarme en amarlo. Al contrario, le exigía y dependía de él de una manera desmedida. Antes pensaba que necesitaba a Brent porque lo amaba, pero eso no era cierto. Lo necesitaba porque necesitaba que fuera mi Dios, y en realidad me amaba a mí misma. No era libre para amarlo como a un vaso imperfecto que necesita un salvador, alguien a quien yo pudiera acompañar y animar, y no como alguien a quien necesitaba que fuera mi salvador. ¿Y qué cosa tan cruel hacerle eso? Pero lo hice. Estaba usándolo para satisfacer mis necesidades. Así que, ¿qué debemos hacer en lugar de eso? Bueno, Romanos 8, 22 y 23 lo describe claramente. Dice así la palabra de Dios, pues sabemos que la creación entera gime y sufre hasta ahora dolores de parto, y no solo ella, sino que también nosotros mismos, que tenemos las primicias del Espíritu. Aquí le está hablando a los creyentes. Aún nosotros mismos gemimos en nuestro interior, aguardando ansiosamente la adopción como hijos, la redención de nuestro cuerpo. ¿Alguna vez te has sentido así? ¿Significa eso que no eres espiritual? No, al contrario, eso es lo que se supone que debe pasar. Nuestros anhelos nos recuerdan que no fuimos diseñadas para encontrar nuestra plenitud en un mundo caído, separadas de nuestro Creador. Sin embargo, ahí es donde nos encontramos ahora mismo. Tener anhelos insatisfechos no me hace menos espiritual, ni necesariamente significa que no confíe en Dios. Y por supuesto, podría ser así en algunos casos, pero el simple hecho de tener anhelos insatisfechos no significa eso. Toda la creación gime bajo los efectos del pecado, y uno de esos efectos es la separación. Por eso fue que Jesús vino. Así que el hecho de que tenga estos anhelos no significa que esté pecando, aunque muchas veces mi respuesta a mis anhelos insatisfechos sí es pecaminosa, porque mi objetivo era eliminarlos en lugar de aprender a caminar con Dios en medio de ellos. No es pecado sentirlos y tampoco significa esfuérzate más. No es eso. Entonces, cuando entiendo esto, en lugar de sorprenderme o desanimarme, me regocijo en la esperanza de que esto no es todo lo que hay. Y eso me obliga a pensar con una perspectiva eterna, me empuja en esa dirección. Y eso probablemente sea algo bueno. Quizás eso sea parte del propósito para el que Dios está utilizando mis anhelos insatisfechos, para empujarme hacia esa dirección. En Romanos 8:18, Pablo compara esta vida con el embarazo. Algunas de ustedes han estado embarazadas, pero otras no. ¿Qué mujer queda embarazada porque va a disfrutar del embarazo? Bueno, tengo amigas que me han dicho que les gustó, pero ¿Te gustaría estar embarazada para siempre? Aún si tuvieras embarazos maravillosos, ¿qué mujer que está embarazada piensa? En realidad, para mí, el bebé no es lo más importante. Lo que me encanta es el embarazo. Tendríamos que dar una charla solo para esas mujeres, porque eso es un problema, ¿verdad? Entonces, ¿qué es lo que disfrutamos del embarazo? El bebé que está por llegar. Y por supuesto, no todos los embarazos llegan a buen término. Yo perdí 3 bebés. Aunque lo que debería suceder es que cada embarazo culmine en la llegada del bebé. Así que tomando esta imagen que Pablo nos da en Romanos 8:18, la esperanza y el gozo están en que el bebé va a nacer. Y es profundamente doloroso cuando no termina de esa manera. Sé que para muchas de ustedes esa es una realidad, pero todas sabemos que no debería ser así. La alegría del embarazo es el bebé que viene. Pablo dice que esta vida es como los dolores de parto. Entonces, ¿qué es lo que nos da esperanza en esta vida? La que está por venir. No nos sorprende que haya dolores de parto aquí, ni pensamos, si estuviera haciendo lo correcto, no debería haber dolores de parto. Cuando una mujer está en labor de parto, no está pensando, ¿esto no debería doler? ¿Quién dice eso? Yo recuerdo que dije, pediré que me pongan la epidural en el 8º mes, por si acaso. Ojalá pudiéramos hacer eso en la vida, pero no se puede. Cuando yo estaba embarazada, le pregunté a mi doctor, ¿podría ponerme la epidural en un suero para andar con eso todo el tiempo? Y él me respondió, no, Janet, te prometo que te la daré cuando la necesites. Así de agradable fue la experiencia. Actuamos como si la vida debiera estar libre de dolor. Sin embargo, sí debe haber dolor. Eso es lo que se nos ha enseñado. Ahora, ¿en qué se diferencian los dolores de parto terrenales de los dolores espirituales? En que tenemos la esperanza garantizada de lo que vendrá. Estaremos con el Señor para siempre. No habrá pérdidas de embarazo cuando estemos con el Señor. Y lo entiendo porque yo pasé por 3 pérdidas. Pero no tendré ninguna cuando esté con el Señor. Eso es una garantía segura. Y para que podamos entender que esto es una garantía, Dios nos ha dicho que tenemos la garantía del Espíritu Santo. No hay nada más seguro que eso. Tenemos la garantía del Espíritu Santo mientras esperamos. Entonces, mi sugerencia es que, al menos al principio, cambiemos nuestras expectativas. Ya sé que es más fácil decirlo que hacerlo, pero empecemos a pelear las batallas correctas. Dejemos de intentar satisfacer nuestros anhelos aquí. Dejemos de ver eso como la meta. Cambiemos nuestras expectativas y pongámoslas en un lugar mejor, que es Dios. El Salmo 62:5 dice, alma mía, espera en silencio solamente en Dios, pues de Él viene mi esperanza. Ahí es donde deben estar dirigidas mis expectativas. Y la cruz es un maravilloso recordatorio de que Él es digno de confianza. Cuando estoy en dolor y pienso, no sé si Dios es bueno, literalmente me arrodillo y le digo al Señor, necesito permanecer al pie de la cruz ahora mismo, porque nada en mi vida me está comunicando que tú, Señor, te preocupas por mí. Cuando miro la cruz, no puedo llegar a otra conclusión más que esta. Si no me amaras, entonces la cruz no tendría sentido. No tendrías que haber muerto por mí. Él habría sido justo y recto, aun si nunca hubiera venido. Y no creo que yo haya entendido eso hasta que estudié teología sistemática con mis hijos. Estudiamos acerca de los ángeles. Cuando ellos cayeron, Dios no les dio ninguna oportunidad de redención. Y aún así, Él sigue siendo santo, justo, bueno y recto. Él no tenía que darme a mí la oportunidad de redención. ¿Por qué lo hizo? No lo sé. Pero lo que sí sé es que Él me ama. Por eso cuando mis expectativas terrenales no me comuniquen que Él me ama, me quedaré al pie de la cruz y le diré, Señor, necesito permanecer al pie de la cruz en este momento porque necesito recordar. Necesito ver a Cristo en la cruz. Y cuando lo hago, lo imagino mirándome y pienso, si Él estuvo dispuesto a morir por mí, entonces yo confiaré en Él, aunque esto sea terriblemente doloroso. Ahí es donde deben estar mis expectativas. El Salmo 42:1 dice, como el ciervo anhela las corrientes de agua, así suspira por ti, oh Dios, el alma mía. Durante mucho tiempo ese versículo no me gustaba para nada, porque me hacía sentir muy culpable, ya que eso no era lo que yo anhelaba. Cuando lo cantábamos pensaba, yo anhelo muchas cosas, pero no sé si puedo decir honestamente que mi alma anhela a Dios. Pero después de estudiar todo esto, me di cuenta de algo. Ah, esto es lo que mi alma anhela. Sin embargo, no me daba cuenta, porque estaba intentando que Dios llenara ese anhelo y al mismo tiempo trataba de llenarlo con otras cosas. Así que todas esas otras cosas que anhelo son, en realidad, el resultado de estar equivocada acerca de dónde mi alma va a encontrar verdadera satisfacción. Esta es la verdad. Escucha lo que dice el Salmo 34:8 y hablaremos más sobre esto en un momento. Dice, prueben y vean que el Señor es bueno. ¿Cómo se ve eso? Fíjate que el pasaje no dice, dense un banquete. Ahora, definitivamente vas a probar la bondad de Dios en esta tierra. El banquete de bodas viene después. Por ahora solo podemos probar pequeños anticipos, pequeños sabores, y en un momento hablaremos más de eso. Pero es ahí donde quiero que esté mi corazón, porque solo ahí mis anhelos insatisfechos se convierten en una oportunidad para que mi anhelo por Dios crezca y reconozca que lo que realmente quiero es estar con el Señor. En una ocasión, creo que fue cuando mi hijo estaba pequeño, ni siquiera sé de qué estábamos hablando, pero de alguna manera surgió el tema del cielo. Y él me dijo que esperaba no tener que irse muy pronto. Y yo pensé, ¿debería molestarme que no anhele irse? En su pequeña vida, su mundo era bastante bueno. Y doy gracias a Dios por eso. Pero a él le resultaba difícil pensar, sería mejor estar en un lugar que no puedo imaginar porque me gusta lo que tenía. Realmente estoy muy agradecida por eso, pero a medida que él crece, y ahora que está en la universidad, y a medida que nosotras envejecemos, hay muchas cosas aquí que ya no son tan buenas. Eso me recuerda que estoy a la espera de lo que sigue. Eso hace que crezca mi anhelo por la eternidad. Pero creo que lo que a veces estorba eso es que nos hemos acostumbrado demasiado al Evangelio. Y digo esto para nuestra vergüenza. Hablamos de Cristo en la cruz, y reaccionamos así de manera desinteresada diciendo, sí, ya sé, esto debería bastarme. Pero la verdad es que ya no lo hace tanto. Pienso que en parte nos acostumbramos porque tenemos una visión bastante elevada de nosotras mismas. Sabemos que no somos perfectas, sabemos que necesitamos un Salvador. Pero recuerdo que al inicio de mi vida cristiana, y jamás lo habría dicho en voz alta, tenía esta mentalidad que Dios y yo íbamos a hacer esto juntos. Esto era lo que pensaba. Quiero que Dios esté contento por haberme escogido para su equipo, porque yo haré grandes cosas. Y al pensar así es como si dijera, ¿por qué no iba a querer salvarme? Bueno, si realmente me conocieras, ¿por qué Dios me escogió para salvación? Pero en ese entonces yo no entendía todo eso, porque tenía una imagen demasiado elevada de mí misma. No sé si entendemos cuán trascendental es que Cristo viniera a esta tierra. Creo que J.I. Parker, en su libro Conociendo a Dios, quien dijo, es asombroso que la resurrección haya ocurrido, que el poder de Dios se haya manifestado allí, pero aún más sorprendente que Él haya venido en primer lugar. Es realmente sorprendente que Jesús tenga poder sobre la muerte. Es asombroso. Pero lo que también debería sorprendernos es que Él vino como un bebé y no tenía por qué hacerlo. Sin embargo, pensamos, bueno, fue un lindo detalle de su parte. Cuando tienes hijos pequeños, siempre necesitas buscar formas de ayudarles a comprender las historias de la Biblia. Así que quizás nos resulte útil pensar en esto de una manera un poco diferente. Permíteme ilustrarlo de la siguiente manera. Soy de Florida. Tenemos muchas playas y a mí me encanta pasear por la playa. Si estás familiarizada con las mareas, sabes que cuando la marea está baja, la playa es mucho más amplia, pero la arena es más oscura porque hay agua debajo. Y sabes que cuando sube la marea, parte de la playa desaparece porque queda sumergida bajo el agua. Entonces, cuando caminas por la playa durante la marea baja, es más fácil caminar en la arena porque está húmeda por debajo. Mientras caminas, ves una colonia de hormigas construyendo su pequeño hormiguero. Están trabajando muy duro porque son muy trabajadoras. De hecho, las hormigas son un ejemplo para nosotras. Ahora, cuando suba la marea, todo desaparecerá. El hormiguero que ellas construyeron quedará destruido y todas morirán. ¿Qué harías? Probablemente nada, ¿verdad? Porque ¿a quién le importa? Son solo hormigas. Ahora, supongamos que, por alguna razón, te importan esas pequeñas hormigas y decides advertirles, así que les gritas, pero a ellas no les importa. Luego intentas trazar una línea y les dices, vengan por aquí, pero a ellas no les importa. ¿Qué haría falta para que te escucharan? ¿Qué tipo de amor haría falta para que decidieras convertirte en una hormiga? La realidad es que cualquiera podría pisarte. Estás arriesgándolo todo para convertirte en una hormiga porque las amas. Digamos que de alguna manera tienes este tipo de amor. Así que lo haces y les adviertes. Esperarías un gracias. No tienen por qué hacerlo. No podemos creer que estuvieras dispuesta a hacer esto. Tampoco sabíamos qué era ese ruido tan fuerte. ¿Eras tú? No teníamos ni idea. Esperaría un poco de gratitud. ¿Qué pasaría si en lugar de eso

0: quería convertirme en una, aunque supiera que todas van a morir. Simplemente no me importa. ¿Y sabes qué es lo que probablemente haríamos? Patear el hormiguero mientras pasamos y ver cómo se escabullen. Eso sí que es cruel, ¿verdad? Pero, siendo honestas, eso es lo que probablemente haríamos, porque ¿a quién le importa? Escucha, somos más insignificantes que las hormigas. Y Dios es mucho más grande que un ser humano. Y vino como un bebé. Ni siquiera vino como un hombre de 30 años. Él vino intencionalmente como un bebé. Vivió la vida que nosotras deberíamos vivir, haciéndolo en nuestro lugar para cumplir la ley que nosotras no podíamos cumplir. ¡Wow! Eso es increíble. Saber esto debería dejarte sin aliento. Si cuando salgas de aquí ves una hormiga, probablemente ni siquiera la notarías, ¿verdad? Las pisas todo el tiempo sin darte cuenta de que están ahí. Me entristece darme cuenta de que, en vez de asombrarme, mi corazón se inclina a cuestionar si realmente le importo a Dios. Imagina que hubieras sido tú y luego te dijeran, sí, pero ¿realmente te preocupas por mí? Y tú respondes, ¿en serio? Renuncié a todo lo que podía hacer como humano para ser una hormiga. ¿Y me preguntas si me importa? Dios es digno de mi confianza durante los 80, 90 o 100 años que viva aquí, aun si toda esta vida fuera solo un campo de entrenamiento. Esto es algo que siempre les digo a las personas cuando las aconsejo. Entiende que tu vida es un campo de entrenamiento. Nadie va a un campo de entrenamiento y dice, ¿puedo dormir hasta tarde? ¿Por qué esto no es más fácil? ¿Por qué no hay servicio en la habitación? No. ¿Por qué vas a un campo de entrenamiento? Por lo que viene después. Lo que viene después es glorioso. Ahora estamos en entrenamiento. Y vale la pena pasar 100 años en este entrenamiento por el Dios que estuvo dispuesto a hacer todo esto por mí. A medida que crece mi anhelo por Dios, empiezo a experimentar un anticipo de esa plenitud total. Habrá momentos en los que quedarás sobrecogida. Y entiende esto. Cuando tengas esos momentos, recuerda que solo son un adelanto de cómo será todo el tiempo. Es solo una pequeña probadita, porque todavía no estás ahí. Aún así, Dios te da un destello de lo que vendrá. Para terminar nuestro tiempo, permíteme leerte la carta de una hermosa canción titulada Bendiciones. Cuando los amigos nos traicionan, cuando la oscuridad parece ganar. El dolor nos recuerda que este no es nuestro hogar.
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0: Estamos regresando al capítulo 15 de 1 Corintios. Y quiero leerle los versículos 29 al 34. De otro modo, ¿qué harán los que se bautizan por los muertos, si en ninguna manera los muertos resucitan? ¿Por qué, pues, se bautizan por los muertos? ¿Y por qué nosotros peligramos a toda hora? Os aseguro, hermanos, por la gloria que de vosotros tengo en nuestro Señor Jesucristo, que cada día muero. Si como hombre batallé en Éfeso contra fieras, ¿qué me aprovecha? Si los muertos no resucitan, comamos y bebamos, porque mañana moriremos. No erréis. Las malas conversaciones corrompen las buenas costumbres. Velad debidamente y no pequéis, porque algunos no conocen a Dios. Para vergüenza vuestra lo digo. Esa es una sección pequeña fascinante. Fascinante. Varias preguntas y una advertencia muy seria seguida de una condenación. Esta realidad de nuestra personalidad eterna en forma glorificada, espíritu y cuerpo, es esencial para la fe cristiana. Ahora, Pablo da esa realidad en los versículos que le acabo de leer y encontramos que él ve esto como un incentivo a tres niveles. Un incentivo contundente a tres niveles. Y es una porción fascinante de la Escritura. Permítame ayudarle a ver cuáles son esos niveles. En primer lugar, creo que Pablo está diciendo aquí que el hecho de que seremos quienes somos en formas glorificadas, seremos eternamente nosotros, pero en una realidad perfeccionada en el cielo, tanto en alma como en cuerpo, es una motivación para la salvación. La reunión es un incentivo fuerte, fuerte para la salvación. Tantas veces he hablado de eso en servicios memoriales y funerales, y le he recordado a miembros de familias y amigos que se pueden volver a reunir en la presencia de Cristo. Hay esperanza para una reunión. Hay esperanza para aquellos que son parte de la Asamblea General, los primogénitos, los espíritus de los hombres justos, hechos perfectos, y aquellos que son resucitados en la venida de Cristo, de congregarse en torno al trono de nuevo. Si no hay resurrección, si no hay reunión, si no vamos ahí para reunirnos con las personas que conocemos y amamos y que han ido antes de nosotros y nos han dado el testimonio de una vida de fe, ¿cuál es el punto? ¿Cuál es el punto? Este siempre ha sido un incentivo para que la gente venga a Cristo. El testimonio de aquellos que han muerto en el pasado y han dejado sus testimonios con nosotros. ¿Cuántas personas han sido salvas al leer el testimonio de un gran predicador que ya no está aquí? ¿Un testimonio de un gran misionero que hace mucho que no está aquí? ¿Quizás una carta de alguien que había muerto? ¿Cuántos han venido a Cristo al ver a alguien morir y ver su fe frente a la muerte? ¿Cuántos han venido a Cristo motivados por el incentivo de la esperanza de la reunión? Pero si los muertos no resucitan, no hay reunión. La tumba es el final, no hay esperanza, no hay nada. Entonces, como puede ver, Si negamos la resurrección, perdemos este gran incentivo para la salvación. Hay un segundo incentivo aquí que creo que el apóstol Pablo nos presenta, acerca del cual realmente no hay duda. Está en los versículos 30 al 32. ¿Y por qué nosotros peligramos a toda hora? Os aseguro, hermanos, por la gloria que de vosotros tengo, nuestro Señor Jesucristo, que cada día muero. Si como hombre batallé en Éfeso contra fieras, ¿qué me aprovecha? Si los muertos no resucitan, comamos y bebamos, porque mañana moriremos. ¿Cuál es el punto de servir al Señor? ¿Cuál es el punto del sacrificio? ¿Por qué estoy haciendo esto? ¿Por qué estoy viviendo mi vida entera en peligro a toda hora? ¿Cuál es el propósito de morir diariamente? ¿Por qué estoy peleando con bestias salvajes en Éfeso? ¿Por qué no simplemente como y bebo y me muero? Si no hay resurrección, no hay motivo para el servicio o para soportar de manera sacrificial el servicio que conlleva sufrimiento. Y Pablo sirvió de la manera más valiente. Él incluso se identificó a sí mismo como un soldado, un guerrero, como un boxeador, como un luchador, como un corredor. Pablo y los otros apóstoles básicamente vivieron en peligro su vida entera. En cualquier hora, un golpe de persecución podía derribarlos y, de hecho, sucedió. ¿Por qué estoy viviendo así? ¿Por qué estoy arriesgando mi vida? ¿Por qué estoy en peligro en todo momento, desde el momento mismo de mi conversión, cuando fui visto inmediatamente por los judíos como un traidor? ¿Por qué tuve que ser descolgado por encima de un muro para escapar de las tramas de los judíos allí en Damasco, en el comienzo mismo de mi vida cristiana? ¿Por qué fui enviado a Tarso por los discípulos en Jerusalén? Porque los griegos estaban buscando matarme desde el comienzo. ¿Por qué? He soportado todas las cosas que están enlistadas en la carta a los Corintios, la segunda carta a los Corintios. ¿Por qué tengo que ser afligido de toda manera? ¿Por qué tengo que ser afligido en toda manera? ¿Por qué tengo que ser perseguido, azotado? ¿Por qué siempre tengo que estar llevando en el cuerpo la muerte de Jesús? ¿Por qué es esto necesario? ¿Por qué la muerte se está cumpliendo en mí todo el tiempo? ¿Por qué necesito estar en la cárcel? ¿Por qué estoy siendo acusado falsamente? ¿Por qué estoy en naufragios, pasando noche y día en el océano? ¿Por qué he sido golpeado con varas tantas veces y azotado por los judíos? ¿Por qué? Versículo 31. Os aseguro, hermanos, por la gloria que de vosotros tengo en nuestro Señor Jesucristo, que cada día muero. Eso no es algo místico espiritual. Literalmente él dijo, espero morir cada día. De hecho, morir. Cuando él dice, os aseguro, esta es una partícula griega que presenta un juramento. Él literalmente está presentando un juramento. Les estoy dando un juramento y tengo un derecho de declarar esto. Muero diariamente. ¿Por qué estoy haciendo esto? Para que pueda gloriarme en la fe de ustedes si no resucitamos. No es que él esté orgulloso de sí mismo. Es que él está agradecido por la obra que el Señor ha hecho. La frase, cada día muero, o la afirmación, cada día muero, es muy, muy fuerte. Él realmente está diciendo, juro que cada día por causa de ustedes estoy a la puerta de la muerte. ¿Por qué estoy haciendo esto si no hay resurrección? ¿Cuál es el punto de jugarme la vida? No tiene sentido. Y él incluso se refiere a un incidente en particular en el versículo 32. Si por motivos humanos yo peleé, o literalmente, humanamente hablando, batallé en Éfeso contra fieras, ¿qué me aprovecha? Ahora, ¿de qué está hablando él aquí? Realmente no tenemos nada en el libro de los Hechos o en el registro de la vida de Pablo que indique que él fue arrojado a una arena con bestias salvajes en Éfeso. Pero en el capítulo 19 del libro de los Hechos leemos esto en el versículo 23, cuando él estuvo en Éfeso. No hubo un disturbio pequeño, un hombre llamado Demetrio, un platero, quien hacía pequeños templos de plata de Artemis, la diosa de los efesios. No traía un pequeño negocio a los artesanos. Estos se congregaron con los artesanos de oficios semejantes y dijeron, hombres, vosotros sabéis que nuestra prosperidad depende de este negocio. Ved y oíd que no solo en Éfeso, sino casi en toda Asia, este Pablo ha persuadido y alejado un número considerable de personas diciendo que los dioses hechos con manos no son dioses en absoluto. No solo hay un peligro de que este comercio nuestro se acabe, sino que también el templo de la gran diosa Artemis se ha considerado como sin valor, y ella, quien toda Asia y al mundo adoran, será derrocada de su magnificencia. Cuando oyeron esto, se llenaron de enojo y comenzaron a clamar, diciendo: grandes Artemis de los Efesios. La ciudad se llenó de confusión y juntos llegaron al teatro en donde Pablo estaba, arrastrando a Gallo y Aristarco, los compañeros de viaje de Pablo de Macedonia. Y cuando Pablo quiso entrar a la reunión, los discípulos no lo dejaron. ¿Usted conoce la historia de su escape? ¿Acaso se refiere a eso? ¿Acaso, en cierta manera, son esas bestias salvajes metafóricas? ¿O hubo alguna otra ocasión cuando él, de hecho, fue arrojado a una arena con bestias salvajes? Podría ser alguna de las dos. No hay razón necesariamente para asignarle esto al incidente que leí en Hechos 19. Bien podría ser que él, de hecho, fue arrojado en una arena con animales salvajes, muy parecido a Daniel. Hay leyendas acerca de eso. Hay una leyenda de que quizás es tomada de Daniel, que Pablo fue colocado en una arena con bestias salvajes y las bestias salvajes lo trataron de la misma manera en la que los leones trataron a Daniel. Simplemente se sentaron ahí, nunca atacaron. La palabra usada aquí es el tipo de descripción que vemos conectada a los gladiadores que peleaban contra los leones en la arena. No sabemos. Sea lo que sea, Pablo dice: ¿por qué estoy haciendo esto? ¿Por qué estoy viviendo diariamente al filo de la muerte? Humanamente hablando, esto no me sirve. ¿Cuál es el punto de esto? ¿Por qué estoy llevando en mi cuerpo las marcas de Cristo? Gálatas 6:17. Si los muertos no resucitan, por favor, simplemente comamos y bebamos, porque mañana moriremos. Simplemente seamos hedonistas. Estas palabras, por cierto, se citan de manera directa de Isaías 22:13, en donde hay una expresión del hedonismo del Israel apóstata. La Israel apóstata era tan hedonista en el día de Isaías que básicamente vivían esto: comamos y bebamos porque mañana moriremos. ¿Qué tipo de hedonismo impío? Oigan, si no hay resurrección, si no existo en el futuro, entonces ¿por qué estoy haciendo esto? ¿Por qué? ¿Por qué estoy esperando una reunión con los más nobles y lo mejor de la humanidad, aquellos que han llegado a conocer al Dios verdadero y a vivir para Él? ¿Por qué estoy entregando mi vida? ¿Por qué estoy sacrificando algo? Es necio. Si no hay resurrección, entonces vivamos como animales. Esto es lo que creo que estaba asustando a Salomón al escribir Eclesiastés. Escuche las palabras de Eclesiastés, capítulo 2. Esto es sabiduría humana, hablando humanamente. No hay nada mejor para un hombre, Eclesiastés 2:24, que comer y beber y decirse a sí mismo que su labor es buena. Se acabó. Come y bebe. Es lo único que hay. Capítulo 3, versículo 12. Sé que no hay nada mejor que regocijarse y hacer bien en la vida de uno, y que todo hombre debe comer y beber y ver el bien en su labor. En el capítulo 5, versículo 18. Esto es lo que he visto que es bueno y apropiado: comer y beber y disfrutar de toda la labor en la que uno se esfuerza debajo del sol durante los pocos años de su vida que Dios le ha dado, porque esta es su recompensa. Ese es un cinismo hedonista absoluto. Saca de esta vida todo lo que puedes obtener. Esto es lo único que hay. En el capítulo 8, en el versículo 14, leemos: hay vanidad que se hace en la tierra, y es esta: hay hombres justos a quienes les pasa conforme a las obras de los impíos. Por otro lado, hay hombres malos a quienes les sucede conforme a las obras de los justos. Digo que esto también es vanidad. Entonces, recomendé el placer, porque no hay nada mejor para un hombre bajo el sol más que comer y beber y disfrutar. Y esto estará con él en su esfuerzo a lo largo de los días de su vida que Dios le ha dado bajo el sol, debajo del sol. Y si lo único que hay es lo que hay debajo del sol, y si usted simplemente es un protoplasma que espera a convertirse en estiércol, ¿cuál es el punto de servir a Dios, de sacrificarse? Ve entonces, capítulo 9 de Eclesiastés, versículo 7. Come tu pan en felicidad, bebe tu vino con un corazón contento, porque Dios ya ha probado tus obras. Que tu ropa sea blanca todo el tiempo y que no falte ungüento en tu cabeza. Disfruta la vida con la mujer que amas todos los días de tu vida pasajera, porque esta es tu recompensa debajo del sol. Jesús nos contó de un rico insensato en Lucas 12, quien dijo, come y bebe y regocíjate porque mañana moriremos. La literatura clásica está llena de esto. Esto infectó el mundo griego, el mundo romano. Herodoto, el historiador griego, nos cuenta de una costumbre entre los egipcios. En las reuniones sociales entre los ricos, cuando el banquete ha terminado, un siervo lleva por todos lados un ataúd a varios invitados en los que está una imagen de madera de un cadáver que está grabada y pintada para representar a una persona muerta lo más posible. El cadáver de madera se le presenta a todo invitado y a todo invitado se le dice, ve aquí, bebe y disfruta porque cuando mueras serás así. Pero si hay una resurrección, entonces existe toda razón para servir y recibir una recompensa completa. Resucitaremos. 2 Corintios 5. Sabemos que si el tabernáculo terrenal, el cual es nuestra casa, y es derribado, tenemos un edificio de Dios, una casa no hecha con manos, eterna en los cielos, otro cuerpo eterno, un cuerpo de resurrección. Pero si no hay resurrección, no hay incentivo para una reunión, entonces, si usted simplemente va a dejar de existir, no tiene sentido. No hay incentivo para el servicio, si esto es lo único que existe, más vale que usted aproveche todo el placer que pueda. Hay un tercer incentivo que Pablo menciona, no solo como un incentivo en la resurrección para la salvación y el servicio, sino para la santificación. Esto es muy importante. Versículos 33 y 34. No erréis, y esa es una advertencia muy común. Gálatas 6, 7. No erréis, todo lo que sembrares, esto también segaréis. 1 Corintios 6, 9. No os engañéis. Santiago 1. No erréis, es un tiempo presente. Podría leerse, deténganse, dejen de ser engañados. Las malas compañías corrompen las buenas costumbres. Hay tanto que podría decir de eso, pero no lo voy a hacer. Es una afirmación increíblemente importante. Las malas compañías corrompen las buenas costumbres. Ahora usted ve la palabra compañía o conversaciones. No sé lo que su versión podría decir, pero esa no es realmente la mejor traducción. Compañías es una palabra demasiado benigna. Esta es una palabra mucho más profunda. Es la palabra griega homilia, homilia. Su significado básico es asociación, comunión. De hecho, es usada únicamente aquí en todo el Nuevo Testamento. Pero cuando es usada en el Antiguo Testamento griego, la Septuaginta en Éxodo 21:10, tiene referencia a las relaciones sexuales en el matrimonio. Es un tipo de asociación muy significativo. Pero más que eso, es usada de nuevo en el Antiguo Testamento y únicamente en esos dos lugares, en Proverbios 7:21. Y ahí es traducida palabras seductoras. Entonces, lo que es, tiene tonos de seducción, incluso de conducta sexual. Esto debe saberlo usted. Las asociaciones malas, el exponerse a las palabras seductoras, y en otros escritos griegos se refiere a una clase o lección, incluso un sermón. Podemos resumirlo y decir esto. La mala enseñanza corrompe los valores buenos. La mala teología corrompe los valores morales buenos. Las malas asociaciones corrompen los valores morales buenos. ¿De qué tipo de asociaciones estamos hablando? La respuesta viene en el Salmo 1. Bienaventurado el varón que no anduvo en consejo de malos, ni estuvo en camino de pecadores, ni en silla de escarnecedores se ha sentado. Usted no camina en el consejo de los impíos. Usted no debe escuchar su instrucción. No puede tenerse y relacionarse con pecadores. Y usted no se sienta y es instruido por escarnecedores. La mala doctrina, las percepciones malas, la información mala, corrompen los valores morales buenos. Y aquí hay mala información. No hay resurrección. Eso corrompe los valores morales buenos. Si usted tiene la esperanza de Cristo, dándole la bienvenida a usted a su presencia, entonces usted entenderá 1 Juan 3, 3. Versículo 2, somos los hijos de Dios ahora, pero aún no se ha manifestado lo que seremos, pero sabemos que cuando Él se manifieste, seremos como Él, una persona que se puede reconocer. Y lo veremos como Él es. Y todo aquel que tiene esta esperanza en Él se purifica a sí mismo así como Él es puro. La esperanza de la reunión de resurrección con Cristo es una esperanza purificadora. La teología mala, la instrucción mala, la enseñanza mala, las creencias malas corrompen los valores morales buenos. La gente vive su teología, viven sus convicciones, viven lo que creen. Los compañeros malos, las asociaciones malas, lo exponen usted a la teología mala, a la doctrina mala, y eso corrompe los valores morales buenos. Entonces, en el versículo 34, él dice, sean sobrios como deben y dejen de pecar, porque algunos no tienen conocimiento de Dios. Y esto lo digo para vergüenza de ustedes, si están siguiendo a estas personas que son completamente ignorantes de Dios y están siguiendo su teología mala, deberían avergonzarse de ustedes mismos, dejen de pecar. La doctrina equivocada produce conducta mala. Tucídides cuenta de cómo, cuando la plaga fatal vino a Atenas, la gente cometió todo crimen inconcebible, vergonzoso. Él dice, se entregaron a todo placer de lujuria porque creían que la vida era corta y no había resurrección. No tendrían que pagar precio alguno por su vicio. El poeta romano Horacio escribió esto. Diles que traigan vinos y perfumes y los dos retoños de la rosa hermosa que viven poco, mientras que las circunstancias y la edad y las cuerdas negras del destino todavía nos permiten hacerlo. Entregarse al placer. Uno de los poetas más famosos de los poetas latinos es Catulo. Usted lo puede buscar por Google y encontrar algunas cosas interesantes. Catulo escribió esto. Vivamos, mi lesbia. Lesbia era su seudónimo para su amante, a quien le escribió muchos poemas que todavía existen. Vivamos, lesbia mía, y amemos y valoremos los cuentos de hombres de la antigüedad austeros de manera barata. En otras palabras, inútiles y baratos. Los soles se pueden poner y después regresar, pero para nosotros, una vez que nuestra luz breve se pone, no hay más que una noche perpetua en la que debemos dormir para siempre. Vivamos, amemos antes de que dejemos de existir. Quite usted el pensamiento de la vida venidera, quite el pensamiento de la resurrección, quite el pensamiento de la rendición de cuentas, quite el pensamiento del castigo, quite el pensamiento de la recompensa, la vida se vuelve un desastre hedonista. Una metáfora para eso es simple y visible para todos nosotros. Vea las noticias. Cuando hay manifestaciones en una ciudad y la gente sabe que la policía no puede detenerlos, destrozan el lugar porque saben que no habrán consecuencias. La consecuencia definitiva, claro, para el incrédulo es el infierno. La esperanza definitiva para el creyente es el cielo. Ambos colocan un peso serio en la manera en la que vivimos nuestras vidas. Entonces, versículo 34. Vuélvanse sobrios en su manera de pensar. Piensen con claridad. Vivan de manera justa. Dejen de pecar. Detengan su conducta vergonzosa. ¿Importa la resurrección? Claro que importa. Vamos a vivir para siempre. La resurrección de Cristo es una realidad y debido a que Él vive, nosotros también viviremos. La salvación entonces puede ser buscada esperando una reunión de resurrección y la vida de resurrección. El servicio puede llevarse a cabo con sufrimiento, incluso con martirio, porque producirá una recompensa eterna en la resurrección. La santificación debe ser la meta de nuestras vidas aquí, la pureza la meta de nuestras vidas aquí, porque seremos recompensados eternamente en la presencia del Señor. Cualquier cosa menos que esto es un engaño vergonzoso. Señor, gracias por tu palabra. Simplemente nos cautiva con su claridad, sus verdades, su poder. Y Señor, entendemos que esta vida es una neblina que aparece por un poco de tiempo y después desaparece. Y vivimos para siempre, vivimos para siempre. Nosotros que somos tuyos, vivimos para siempre contigo, oramos porque tú hagas que vivamos a la luz del cielo. esperando las reuniones gloriosas ahí con todos los santos que han ido antes que nosotros, incluyéndote a ti y nuestro Cristo bendito, que viviremos vidas de servicio sacrificial, sabiendo que seremos recompensados en tu presencia y podremos arrojar nuestras coronas a tus pies, que viviremos vidas de santificación, siendo purificados en la esperanza de esa resurrección que nos unirá a ti. Queremos oír bien, buen siervo y fiel. Te damos gracias, Señor, por la promesa de vida que quita toda la vaciedad e inutilidad de vivir debajo del sol y la reemplaza con la esperanza para cómo vivimos aquí, cómo amamos aquí, cómo servimos aquí. Nos volveremos a aparecer en nuestra bendición eterna y por ella podremos disfrutar y glorificarte por los siglos de los siglos. Que nuestros corazones estén prontos para abrazar la vida que está por venir y que no nos aferremos a las cosas de este mundo. Estas cosas pedimos en el nombre de Cristo. Amén.
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1: Pero en ninguna manera estimo mi vida como valiosa para mí mismo, a fin de poder terminar mi carrera y el ministerio que recibí del Señor Jesús. Hechos 20:24. De acuerdo con el Nuevo Testamento, ministerio es lo que todos los cristianos hacen. Los pastores tienen la responsabilidad de capacitar a los santos para el trabajo del ministerio, Efesios 4:12. Pero los cristianos comunes y corrientes son los que llevan a cabo el ministerio. La manera en que el ministerio funcione es tan variada como lo son los cristianos. No es un oficio como el de anciano o diácono. Es un estilo de vida dedicado a engrandecer a Cristo. Significa que hagamos bien a todos, y especialmente a los de la familia de la fe, Gálatas 6:10, ya sea que seamos banqueros o albañiles. Significa que apuntamos a promover la fe y santidad de otras personas. Cumplir nuestro ministerio es más importante que permanecer vivos. Esta convicción es la que hace que seamos inspirados al observar la vida de personas cuya entrega es radical. La mayoría de ellos habla del ministerio como lo hizo Pablo en Hechos 20. Llevar adelante el ministerio que Dios nos da es más importante que la vida. Pensarán que necesitan resguardar su vida para llevar adelante su ministerio. Al contrario, la manera en que perdemos la vida puede ser el punto culminante de nuestro ministerio. Ciertamente lo fue para Jesús a partir de los 30 años. No debemos preocuparnos por mantenernos vivos para completar nuestro ministerio. Solo Dios conoce el momento designado para nuestro servicio. Henry Martin estaba en lo cierto cuando dijo: "Si Dios tiene trabajo para mí, no puedo morir". En otras palabras, soy inmortal hasta que mi trabajo esté terminado. Por lo tanto, el ministerio es más importante que la vida.
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1: El Catecismo Menor de Westminster dice, en la pregunta número 7, ¿qué son los decretos de Dios? Los decretos de Dios son su propósito eterno, según el consejo de su propia voluntad, en virtud del cual Él ha preordenado para su propia gloria todo lo que sucede. ¿Qué dice la Biblia? Hechos 2:23. Este fue entregado según el determinado propósito y el previo conocimiento de Dios, y por medio de gente malvada, ustedes lo mataron clavándolo en la cruz. Salmo 33:11. El consejo de Jehová permanecerá para siempre, los pensamientos de su corazón por todas las generaciones. Efesios 1, del 11 al 12. En Cristo también fuimos hechos herederos, pues fuimos predestinados según el plan de aquel que hace todas las cosas conforme al designio de su voluntad, a fin de que nosotros, que fuimos los primeros en poner nuestra esperanza en Cristo, seamos para alabanza de su gloria.
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Romanos 5:21. Para que así como el pecado reinó en la muerte, así también la gracia reine por medio de la justicia para vida eterna, mediante Jesucristo nuestro Señor. 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

0: Porque todo aquel que hace lo malo aborrece la luz y no viene a la luz, para que sus obras no sean reprendidas. Mas el que practica la verdad viene a la luz, para que sea manifiesto que sus obras son hechas en Dios.
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0: ¿Qué está haciendo el éxito en tu vida? ¿Está aumentando tu alabanza o está aumentando tu orgullo? Quizás te encuentres diciendo, hay demasiado orgullo y muy poca alabanza en mi corazón.
1: Soy Omar Jaramillo y quiero darles la bienvenida al programa Abre la Biblia con el pastor

0: Colin Smith en la voz de Fausto González de Chávez. Colin, creo que muchos oyentes pueden identificarse con esa pregunta, porque cuando las cosas van bien, cuando llegan oportunidades, logros o prosperidad, es muy fácil perder de vista que todo lo que tenemos viene de la mano de Dios.
1: Sin darnos cuenta, el corazón se vuelve autosuficiente, desplazando la gratitud por una arrogancia peligrosa. Por eso es vital recordar que cada bendición es un regalo divino que debe llevarnos a una mayor dependencia de Dios y no a la vanagloria personal. Así es, sutil es la palabra clave. Verás, cuando una prueba es obvia, no es difícil para nosotros enfrentarla. Cuando sentimos que estamos entre la espada y la pared, decimos, vaya, necesito orar, necesito confiar en el Señor en este momento de mi vida. Sin embargo, cuando llega el éxito, la dependencia de Dios se desvanece silenciosamente. Pero cuando las cosas van bien y cuando somos bendecidos con el éxito, es fácil perder el sentido de nuestra propia dependencia de Dios. Es fácil sentirse satisfecho e incluso volverse arrogante. Y ahí es donde comienza la sutileza de la prueba. Creemos que somos los dueños de nuestro destino, olvidando que cada respiro es un regalo de la gracia de Dios.
0: Vamos a acercarnos a este tema desde el libro de Deuteronomio. Así que abre tu Biblia en Deuteronomio capítulo 8 y acompáñanos mientras continuamos con el mensaje La sutil prueba del éxito. Escuchemos al pastor Colin.
1: Vayamos ahora a Deuteronomio 8, donde Moisés desarrolla y explica por qué la bendición de Dios puede venir con un peligro oculto. Él explica aquí que cuando experimentas la bendición de Dios, y es lo mismo para nosotros hoy, una de dos cosas van a suceder. Primero, la primera, cuando experimentas la bendición de Dios, esta puede intensificar tu gratitud. Puede aumentar tu amor por el Señor, puede introducirte en lo que voy a llamar hoy el círculo de la alabanza. Comienza en el versículo 6 con el temer al Señor. Guardarás pues los mandamientos del Señor tu Dios para andar en sus caminos y para temerle. Recuerda que hemos estado diciendo a lo largo de esta serie que debemos temer al Señor mientras lo amamos y que debemos amar al Señor mientras le tememos. Eso significa que debemos darle peso a Él en todos nuestros caminos y en todas nuestras decisiones. Debemos escuchar lo que Él dice y debemos hacer lo que Él ordena. Moisés nos dice en el versículo 6 que si temes al Señor a medida que viene la bendición de Dios, así es como se verá. Mira de nuevo la descripción de la bendición de Dios en los versículos 7, 8 y 9. El Señor tu Dios te está llevando a una tierra buena, una tierra con arroyos y pozos de agua, manantiales que fluyen en los valles y las colinas, una tierra con trigo y cebada y vides, higueras y granadas, aceite de oliva y miel, una tierra donde el pan no escaseará, no te faltará nada, una tierra donde las rocas son hierro y puedes extraer cobre de las colinas. Ahora, Él está diciendo que si temes al Señor, si Él tiene peso en tu vida, entonces, cuando venga la bendición de Dios al entrar en esta tierra prometida, ¿qué va a suceder? Te llevará a la alabanza. Mira, cuando hayas comido y te hayas saciado, bendecirás, alabarás al Señor tu Dios por la buena tierra que Él te ha dado. Ese es un círculo de alabanza que Moisés está describiendo aquí. Si temes al Señor, cuando su bendición y su abundante bondad se derrame en tu vida, comenzarás a decir, bueno, ahora todo lo que tengo viene de su mano. Aparte de su abundante bondad, todavía estaría atrapado en el desierto. Y ese mismo acto de alabar a Dios te llevará de regreso al Señor. Así no olvidarás al Señor. Si temes al Señor, su bendición te llevará a alabarle. Y el acto mismo de la alabanza te enfoca de nuevo en el Señor para que no lo olvides. Y así continúa todo este círculo de alabanza. Ahora, ese es el lugar al que todos queremos llegar, ¿no es así? Queremos vivir en el círculo de alabanza a Dios, como personas que temen a Dios, para que cuando su bendición llegue a nuestras vidas, reconozcamos esa bendición por lo que es, que eso nos lleve a la alabanza, que nos haga no olvidar al Señor, que nos haga continuar delante de Dios. nos está moviendo hacia adelante en una vida de alabanza y en una vida de gratitud a Dios. Ahora quiero que notes lo que Moisés dice a continuación. Él dice en el versículo 11, «Ten cuidado de no olvidar al Señor». Nota esta palabra muy importante, «no sea que». Lo que nos va a decir ahora es que es posible salir del círculo de alabanza y vivir de una manera contraria a la bendición de Dios que hemos recibido. Pienso con gran tristeza en un hombre que conocí una vez en Londres. Recuerdo la alegría en su rostro. Apenas tenía como 30 años. Me contó que una empresa importante le había dado un trabajo en la ciudad de Londres y de la noche a la mañana triplicó su salario. Me dijo, «Pastor, algo maravilloso me ha sucedido y sé que es la bendición de Dios». Pero durante los siguientes meses el cambio fue sorprendente. En menos de un año había negado la fe, había abandonado a su esposa y a sus dos niños pequeños. Satanás lo atrapó y todo lo que hizo falta para olvidar a Dios fue un nuevo empleo y un aumento de salario. Comenzó a decir lo que vemos en el versículo 17. «Mi poder y la fuerza de mi mano me han producido esta riqueza». Se sintió fuerte y eso lo destruyó. C.S. Lewis dice que una de las tácticas más grandes de Satanás es que hace que un hombre sienta que se está abriendo camino en el mundo, cuando en realidad es el mundo el que se está abriendo camino dentro de él. Hagamos una pausa por un momento. Oye bien, el éxito puede destruir a una generación si olvidamos al Señor. Esta escritura aquí en Deuteronomio 8 podría escribirse como un estandarte sobre la generación de los baby boomers, mi generación, las 78 millones de personas que nacimos entre 1946 y el 1964. Estaba viendo el otro día un documental de Tom Brokaw, quien escribió el libro La Generación Más Grande, es decir, la generación anterior a los baby boomers, enfocando su atención en el análisis de la dinámica de la generación de los boomers, la generación más grande de la historia. Hemos disfrutado como generación de una riqueza mayor que cualquier otra generación en la historia. Pero a partir de ahí, en gran medida, hemos olvidado al Señor. A medida que hemos acumulado una gran riqueza, hemos dicho, «Mi fuerza y el poder de mi mano han hecho esto». Os Guinness tiene un comentario muy perceptivo. Dice que la rebelión contra Dios no comienza con el puño cerrado del ateísmo, sino con el corazón autosatisfecho de aquellos para quienes el término «gracias» es redundante. Aquellos que no sienten la necesidad de dar gracias a Dios. En gran medida, esa es la historia de mi generación, los baby boomers. Más que eso, el éxito puede destruir no solo a una generación, sino a una iglesia, si olvidamos al Señor. Piensen esto, hay una prueba sutil que llega a la iglesia cuando crece y cuando el ministerio comienza a expandirse. Cuando una iglesia crece, otras iglesias quieren saber cómo lo lograron. ¿Cuál fue el secreto de su éxito? Se escriben libros, se organizan seminarios. La iglesia comienza a decir, miren lo que fuimos capaces de hacer, y Satanás acampa a sus anchas. Hace un tiempo nuestra iglesia le pedía a la congregación que se uniera a mí en oración por dos cosas, dos motivos de oración. Primero, la protección de Dios, y segundo, la provisión de Dios. Necesitábamos y todavía necesitamos su protección porque estamos experimentando su bendición. Aquí estamos en la cuenta regresiva a punto de abrir dos nuevas plantaciones. Y si Moisés estuviera aquí, se pararía en esta plataforma y nos diría, tengan cuidado, tengan mucho cuidado, no olviden al Señor su Dios. Hagas lo que hagas, no caigas ni por un momento en la tentación de decir, mi poder y la fuerza de mi mano han hecho esto. Así que el éxito puede destruir a una iglesia también.
0: Estás escuchando Abre la Biblia con el pastor Colin Smith en un mensaje titulado La sutil prueba del éxito, el cual forma parte de nuestra serie Deuteronomio, el poder de un nuevo comienzo. Vamos a hacer una breve pausa, pero enseguida volveremos al mensaje. 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Ahora volvamos al mensaje. Escuchemos de nuevo al Pastor Colin.
1: Yo fui ordenado en Charlotte Chapel, una iglesia maravillosa en Edimburgo, Escocia, de donde soy oriundo. Era la iglesia bautista más grande del país. Éramos muy conscientes de que era la iglesia bautista más grande de toda Escocia y nuestro pastor, Derek Prime, era muy sensible a la tentación que eso implicaba. Nos solía decir muy regularmente algo como esto: recuerden que la vida de la iglesia es la bendición de Dios, y si Dios cortara esa bendición, cualquier iglesia se reduciría a nada antes de que nos demos cuenta. Y tenía toda la razón. Ahora, esta es mi pregunta. Puesto que la bendición de Dios te llevará a uno de dos círculos, como ya vimos, o te llevará a un círculo de alabanza, o te llevará al círculo del orgullo, mi pregunta entonces es, ¿qué está produciendo el éxito en tu vida? ¿Está aumentando tu alabanza o está aumentando tu orgullo? Piensa en eso. Tal vez descubras al mirar en tu propio corazón, mientras te pido que escudriñes tu corazón como yo he estado escudriñando el mío, tal vez te encuentres diciendo, hay demasiado orgullo y muy poca alabanza en mi corazón. Ahora, esto nos lleva a otra pregunta. ¿Dónde detectamos el orgullo? ¿Cómo sales del círculo del orgullo? ¿Cómo vuelves al círculo de la alabanza? ¿Cómo romper ese patrón de pensamiento que se atribuye el mérito de lo que Dios te ha dado en tu vida? Mira conmigo los versículos 17 y 18. Como podemos ver, Moisés describe en el versículo 17 a la persona que está atrapada en el círculo del orgullo. Tal vez digas en tu corazón, mi poder y la fuerza de mi mano me han producido esta riqueza. Y aquí hay una transición. Así es como sales del círculo del orgullo. Pero acuérdate del Señor tu Dios, porque Él es el que te da poder para hacer riquezas, a fin de confirmar su pacto que juró a tus padres como en este día. Moisés simplemente está señalando este punto. Tú dices que fue tu fuerza la que lo logró. Dices que fue el poder de tu mano lo que hizo esto. Pero Moisés dice, bueno, ¿de dónde sacaste la fuerza? ¿Quién le dio poder a tu mano? ¿De dónde crees que vino eso? ¿Quién te dio las habilidades que construyeron ese negocio exitoso? ¿Quién te dio la mente que fue capaz de discernir estas verdades? ¿Quién te dio la fuerza que te permitió alcanzar tu éxito? En el libro de Daniel hay una historia que realmente es una ilustración maravillosa de lo que Moisés está hablándonos aquí. En Daniel capítulo 4, versículo 30, se nos habla de Nabucodonosor, un rey que logró cosas extraordinarias. Un día el rey Nabucodonosor estaba caminando por el techo de su palacio real en Babilonia y estaba mirando las maravillas de su reino. Y se dijo a sí mismo, ¿no es esta la gran Babilonia que yo he edificado como residencia real, con la fuerza de mi poder y para la gloria de mi majestad? Eso es lo que dijo Nabucodonosor en el techo de su propio palacio. La Biblia dice que mientras Nabucodonosor estaba diciendo eso, Dios habló, y Nabucodonosor perdió la razón en un instante, se volvió completamente loco. La Biblia nos dice que durante un tiempo después de eso, estuvo lejos del palacio, lejos de la gente, comía hierba, vivía con los animales del campo. ¿Puedes imaginar eso? Su cabello creció como las plumas de un águila, y sus uñas se volvieron como las garras de un pájaro. ¿Puedes imaginar lo desesperado que llegó a estar este hombre? Y él mismo nos da su testimonio. Este hombre que se había estado pavoneando en el techo de su palacio nos dice luego, miren lo que he hecho. Él dice que después de un tiempo en esta condición espantosa, yo, Nabucodonosor, alcé mis ojos al cielo y mi razón me fue devuelta. Y bendije, alabé al Altísimo. Todo lo que él hace es correcto. Y los que caminan con orgullo, él es capaz de humillar. Nabucodonosor, ¿estás diciendo que es la fuerza de tu mano la que hizo todo eso? Vaya, aparte de la misericordia de Dios, ni siquiera tienes la mente que pueda unir dos pensamientos. Martín Lutero tiene una imagen excelente en cuanto a esto. Él dice, Dios usa nuestro esfuerzo como una máscara bajo la cual Él nos bendice. Nos pone a pensar eso, ¿no? Dios usa tu esfuerzo, todo el esfuerzo que pones en tu trabajo y todas tus habilidades, todos tus dones, todas tus capacidades. Dios usa todo eso como una máscara bajo la cual Él nos bendice. Es Dios bendiciendo tras la máscara de nuestras acciones. Verás, la gente ve lo que has logrado. La gente ve la máscara. Ven lo que está por fuera. Dicen, bueno, eres muy dotado. Tienes mucho talento. ¿Cuánto has logrado? Pero Lutero dice que si eres sabio, sabrás que eso es solo una máscara y que detrás de ella, la verdadera explicación del bien que ha sucedido en tu vida no reside en tu talento, ni tu don, ni tu esfuerzo, ni tu éxito, sino en la bendición de Dios que ha llegado a ti, sin la cual no podrías haber logrado nada. Por eso Lutero dice que Dios nos bendice a veces a través de nuestros esfuerzos, a veces sin nuestros esfuerzos, nunca por nuestros esfuerzos y siempre debido a su misericordia. Matthew Henry, otro comentarista, dice lo siguiente, solo Dios puede decir, yo soy el que soy. Todos los demás tenemos que decir, por la gracia de Dios, soy lo que soy. Y luego continúa diciendo, cuando lo hayamos obtenido, no debemos decir que fue el poder de nuestra mano lo que lo obtuvo. Debemos reconocer que fue Dios quien nos dio el poder para obtenerlo y, por lo tanto, a Él debemos dar gracias y alabanzas. El Nuevo Testamento lo expresa en forma de una pregunta muy sencilla. ¿Qué tienes que no hayas recibido? Esa es la pregunta que vemos en 1 Corintios 4:7. Realmente, ¿qué tienes que no hayas recibido? Y eso nos lleva al corazón del Evangelio. Eres justificado gratuitamente por la gracia de Dios mediante la redención que viene por Jesucristo. Dios lo presentó como un sacrificio de expiación, cargando con tus pecados en la cruz, derramando su sangre. Y Pablo nos dice en Romano 3, explicando cómo somos salvos, ¿dónde está pues la jactancia? Y dice que queda excluida porque somos redimidos, no por la fuerza de nuestras manos, ni por nuestros dones, o nuestra inteligencia, o por nuestro esfuerzo, sino por la sangre derramada de nuestro Señor y Salvador Jesucristo. Carl Henry fue un hombre extraordinariamente dotado, y fue un hombre muy conocido durante su tiempo de servicio en diversos ministerios en los Estados Unidos. Su mente brillante y su juicio sabio fueron usados por Dios, quizás más que cualquier otra persona, para dar forma al evangelicalismo de la segunda mitad del siglo XX. Carl Henry, quien ya está con el Señor, fue un hombre de una erudición extraordinaria. Fue un autor prolífico. Estuvo involucrado en la fundación del seminario Fuller. Fue una influencia en el seminario de Trinity y el director de la revista Christianity Today. Casi al final de la vida de Carl Henry, el doctor Don Carson le hizo una entrevista. La entrevista cubría su carrera y los eventos y logros que consiguió durante medio siglo. Al final de la entrevista, el doctor Carson le hizo la siguiente pregunta. Doctor Henry, habiendo logrado tanto en su vida, ¿cómo evita que se le vaya la cabeza? Y Henry le respondió lo siguiente. ¿Cómo puede un hombre ser orgulloso si está parado al lado de una cruz? ¿Cómo puede un hombre ser orgulloso cuando está parado al lado de la cruz? Al final del día solo hay dos tipos de hombres. Están los que se apoyan en sus propios logros y están los que se apoyan y se amparan por la cruz de Cristo. ¿Cuál de esos dos eres tú? Teme al Señor y su bendición te llevará a un círculo de alabanza. Olvida al Señor y su bendición te llevará a una vida de orgullo. ¿Estás parado al lado de la cruz? Oremos. Padre Celestial, sabemos que a veces no vemos los ataques silenciosos del enemigo. Haznos personas sabias y cuidadosas mientras disfrutamos de los muchos buenos dones que nos das. Ayúdanos a mantenernos alerta y a no ser tentados por el éxito. Ayúdanos a vivir cada día parados al lado de la cruz. No confiamos en nuestra propia bondad ni alabamos nuestros propios logros. En cambio, exaltamos solo el nombre y la obra de nuestro Salvador. Él nos amó, Él se entregó por nosotros. Él resucitó de entre los muertos en victoria y un día vendrá de nuevo con poder. Por tu misericordia, enséñanos a vivir solo para Él. Te lo pedimos en su nombre. Amén.
0: Me impacta mucho esa pregunta. ¿Cómo puede una persona ser orgullosa cuando está parada al lado de una cruz? Esa frase nos lleva al corazón del mensaje de hoy. Porque al final, la cruz nos recuerda que no tenemos nada de qué jactarnos delante de Dios. Todo lo que somos, todo lo que tenemos y todo lo que hemos recibido viene de su gracia. El éxito puede hacernos olvidar al Señor, pero la cruz nos devuelve al lugar correcto, humildes, agradecidos y conscientes de que dependemos completamente de Cristo. Y tal vez esa sea una de las pruebas más útiles de la vida cristiana, aprender a caminar con Dios, no solo cuando nos falta algo, sino también cuando Él nos ha dado mucho. Estás escuchando Abre la Biblia con el pastor Colin Smith en un mensaje titulado La sutil prueba del éxito. 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Colin, antes de terminar, ¿puedes explicarnos de qué trata esta serie sobre Deuteronomio?
1: Esta serie nos lleva al corazón mismo del libro de Deuteronomio, un mensaje dado por Dios a su pueblo en un momento decisivo. Israel está a las puertas de la tierra prometida después de 40 años de peregrinar en el desierto. Una generación entera quedó atrás. Ahora Dios prepara una nueva generación para avanzar, vivir con propósito y abrazar su misión. Deuteronomio no es simplemente una repetición de la ley, es un llamado lleno de amor. Esta fue una de las verdades más vivificantes que vi al estudiar este libro. En este libro vemos con claridad que el Dios del Antiguo Testamento es el mismo Dios fiel, misericordioso y amoroso que se revela plenamente en Cristo. Dios llama a su pueblo a recordarlo, a amarlo, a obedecerlo y a vivir para su gloria. Esta serie se dirige directamente a personas y comunidades que creen en Dios, pero que se sienten estancadas, marcadas por el pasado y paralizadas por el miedo al futuro. Es una invitación clara y esperanzadora a empezar de nuevo con Dios y avanzar con valentía hacia todo lo que nos ha prometido.
0: Y esa es una invitación que muchos necesitamos escuchar, empezar de nuevo con Dios y avanzar con valentía, no confiando en nosotros mismos, sino en su gracia y en sus promesas. Gracias por escucharnos hoy y espero que nos acompañes la próxima vez. 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

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Me encontraba en una mañana de domingo en la que me tocaba liderar la adoración, en lugar de nuestro pastor Bob Coughlin. Sentía un peso doble. No solo estaba guiando a la congregación, sino que además no era el líder habitual. Me preguntaba si realmente podía llevar a las personas a experimentar la presencia de Dios a través de las canciones como cuando alguien más dirigía. Fue entonces cuando el Señor me mostró algo liberador. No soy yo, con mi estilo de liderazgo o la calidad de mi voz, quien lleva al pueblo ante el Padre, sino que es Jesús, nuestro verdadero líder de adoración. Muchos líderes del Ministerio de Música cargamos con la idea de que la calidad de la adoración en el canto congregacional depende de nuestro rendimiento. Nos sentimos responsables de que la congregación tenga un encuentro real con Dios domingo tras domingo, pero esa carga nunca fue diseñada para que la lleváramos nosotros. Bob Coughlin lo dice así en su libro Nuestra adoración importa. Solamente la obra de Cristo en la cruz garantiza nuestro completo e inmediato acceso a Dios. Pero no es un invento de él, es algo bíblico. Escucha lo que dice Efesios 2:18. Porque por medio de Cristo los unos y los otros tenemos nuestra entrada al Padre en un mismo espíritu. Cuando olvidamos esto, asumimos una responsabilidad que no nos pertenece y terminamos sirviendo con temor, culpa o agotamiento. La ironía es que, mientras más tratamos de provocar una experiencia espiritual en nuestras fuerzas, más ansiedad sentimos por lograrlo. Algunos domingos bajamos de la tarima preguntándonos, ¿lo logré? ¿Hubo una conexión? ¿Estuvo bien? Pero eso no es liderazgo espiritual, es ansiedad disfrazada de celo. Hace poco, en una clase que tengo el privilegio de dictar, un estudiante me preguntó angustiado, ¿cómo sé que lo que hago domingo tras domingo verdaderamente es suficiente? Todos los que lideramos la alabanza, en algún punto, lidiamos con esa pregunta. Debemos recordar la respuesta de la Biblia a esta cuestión. La Escritura nos recuerda con claridad quién es el verdadero mediador de la adoración. Jesús es mediador de un nuevo pacto, dice Hebreos 9:15. Y tenemos plena libertad para entrar al lugar santísimo por su sangre, señala más adelante Hebreos 10 del 19 al 22. El acceso a Dios no depende de nuestra música, nuestra preparación ni nuestra elocuencia, depende de la obra terminada de Cristo. D.A. Carson lo expresó así: nuestra adoración solo es aceptable porque es ofrecida en el nombre de Jesús. No por la calidad de nuestra liturgia ni por la intensidad de nuestras emociones. Esto no quiere decir que la excelencia no importa. Más bien, significa que nuestra confianza no debe estar en nuestra ejecución, sino en la mediación perfecta de Cristo, quien vive para interceder por nosotros. Cuando entendemos esto, la plataforma deja de ser un escenario de presión y se convierte en un espacio de servicio lleno de descanso. A menudo, los líderes de alabanza escuchamos frases como «Esa canción me llevó al trono» o «Tu liderazgo me hizo sentir la presencia de Dios». Aunque entiendo la intención detrás de esas palabras, es importante corregir suavemente esa idea. Ni la música ni el líder son mediadores. La música puede emocionar, puede servir de puente, pero no abre el camino. Cristo lo hizo. Harold Best lo aclara así. La música no nos reconcilia con Dios. La música no es el Evangelio. Solo Jesús es el mediador. Por eso, quienes dirigimos la adoración no debemos medir una reunión por cuántas lágrimas hubo o por cuán alta fue la última nota del coro. Más bien, debemos preguntarnos, ¿apuntamos a Cristo? ¿Recordamos su obra? ¿Condujimos al pueblo a confiar en Él? El pastor Brian Chappell también nos recuerda que la adoración centrada en el Evangelio nunca trata de manipular la presencia de Dios, sino de responder a ella con reverencia y gratitud. La adoración no es nuestra obra para Dios, sino su obra en nosotros. Como líder de alabanza, tal vez has pensado alguna vez, si no lo hago bien, la gente no va a adorar. ¿Será que Dios me está usando si no siento que yo y los demás conectamos con las canciones?
Si te has hecho preguntas de ese estilo, no estás solo. Pero quiero recordarte algo. Cristo no está esperando que sientas algo para llevarte al Padre. Él ya lo hizo. No está esperando que lo hagas perfecto. Él ya fue perfecto por ti. Él no está esperando una adoración que lo impresione, sino una adoración que confíe en Él. Líder, puedes soltar el peso que no te corresponde. Puedes dejar de intentar ser el salvador del momento. Puedes recordar que Jesús ya lo es. Como escribió Sinclair Ferguson, en la adoración no nos presentamos ante Dios con nuestras obras en la mano, sino confiando en Aquel que está a la derecha del Padre, intercediendo por nosotros. No necesitas fabricar un momento santo, sino confiar en que Dios ya se ha acercado a su pueblo por medio de Cristo y que tu rol es simplemente señalar hacia Él. Puedes preparar con excelencia, sí. Puedes servir con pasión, sí. Pero lo haces desde la tranquilidad y el descanso, no desde la presión. Esto significa que puedes liderar con un corazón lleno de gozo y gratitud, no con temor. Puedes estar firme incluso cuando las emociones del pueblo fluctúan. Puedes levantar tu voz sabiendo que no es tu canto lo que transforma, sino el Evangelio de Cristo que cantas. Nuestra identidad como líderes de adoración no se basa en nuestra ejecución, creatividad o impacto visible. Se basa en Cristo. Él es el verdadero líder de la adoración de su iglesia. Él es el que nos lleva al Padre. Y cuando descansamos en eso, servimos con libertad, adoramos con gratitud y guiamos con gozo. Este descanso es la clave para una adoración centrada en el Evangelio. Porque si no descansamos en Cristo, terminamos buscando nuestra seguridad en cómo desempeñamos el domingo. Pero si nuestra identidad está firmemente arraigada en Él, entonces no importa si hubo fallas técnicas, cuerdas desafinadas o un error en las letras, podemos decir con confianza: hoy adoramos a Dios porque Jesús nos llevó ante el Padre. Y eso es más que suficiente. Gracias por escucharnos. 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

0: Hola, soy Johnny Erickson Tada. Puede parecer que los himnos existen desde siempre, pero en Inglaterra, a principios del siglo XVII, solo se cantaban las escrituras en el culto. Thomas Ken, capellán de una universidad, quería enseñar a sus alumnos la disciplina espiritual de alabar al Señor en todo momento. Así que creó 3 himnos y ordenó a los alumnos que cantaran uno al levantarse, otro al acostarse y el último a medianoche si no podían dormir. Cada himno terminaba así: Alabado sea Dios, de quien manan todas las bendiciones. Alabadle vosotros, ejércitos celestiales. Alabad al Padre, al Hijo y al Espíritu Santo. Amén. Este es el himno conocido como la doxología. Tú también puedes demostrar tu amor a Cristo con una canción. Alabar al Señor en todo momento realmente es posible, ya sea con una canción de alabanza o un himno. Cántalo a lo largo de tu día y estarás alabando al Señor en todo momento.
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Hebreos 5, versículo 8 a 9. Aunque era hijo, aprendió obediencia por lo que padeció, y habiendo sido hecho perfecto, vino a ser fuente de eterna salvación para todos los que lo obedecen. 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

Momentos de la creación. El hecho de que deben respirar aire parecería limitar a las criaturas de mar como las ballenas, delfines y tortugas de mar. Pero estas criaturas son tan bien diseñadas que sus habilidades sorprenden inclusive a los científicos más informados. ¿Cuán profundo cree usted que un marino que respira aire puede bucear mientras sostiene su respiración? Mantenga en mente que mientras la criatura desciende a través de las profundidades, el abastecimiento de aire en sus pulmones se comprime y no durará tanto como una respiración que se sostiene cerca de la superficie. Hasta recientemente, las ballenas han mantenido el récord. Se ha documentado a cachalotes a profundidades de 3.000 pies, es decir, 1.066 metros bajo las olas. Recientemente, una tortuga laúd marcada bajó a por lo menos 3.900 pies, es decir, 1.188 metros, casi tres cuartos de una milla. De acuerdo a los científicos involucrados en este estudio, la tortuga pudo haber ido más profundo, pero a 3.900 pies sus equipos de medición ya no funcionaban. En otras palabras, ellos nunca esperaban que una tortuga laúd pudiera bucear tan profundo. Mientras que todos nosotros quedamos asombrados por la habilidad de la tortuga laúd, aquellos que creen en la evolución tienen una razón especial para estar sorprendidos de lo que están aprendiendo. De acuerdo a la evolución, las ballenas y tortugas de mar evolucionaron de criaturas que vivían en la Tierra. 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
1: Sí mismo, Señor, te necesitamos y yo personalmente te necesito, Señor. Que tú en nuestra debilidad seas fiel con nosotros, Señor, porque nuestra esperanza está en ti. Gracias, Padre, en Cristo Jesús. Bien, hermanos, bendiciones. Siempre un gozo estar aquí con ustedes. Y yo quisiera hoy compartir algo que ha estado en mi corazón desde hace un tiempo. Yo quiero hoy usar de la palabra de Dios dos momentos muy especiales del ministerio de Jesús. Dos momentos que yo entiendo que funcionan como si fueran dos portalibros del ministerio de Jesús. Uno al principio y otro al final. Son dos escenas de la misma película. Son dos pescas, dos milagros, dos madrugadas que ocurren en el mismo lago. Un mismo protagonista, Jesús, y un mismo actor secundario importante, Simón Pedro. Y entre una escena y otra pasaron alrededor de 3 años a 3 años y medio. Y hoy obviamente no vamos a ver

0: la película completa. Vamos a hacer como una especie de arco entre una escena y la otra, entre estas dos pescas. Y vamos a hacer énfasis cómo el actor secundario evolucionó de una escena a la otra, el apóstol Pedro. Y la idea, queridos hermanos, es que tú y yo nos podamos encontrar en algún lugar de ese arco y tú puedas identificar en qué lugar de la película se encuentra el Pedro que más se asemeja a ti en tu condición actual. ¿Se animan? Bien, así que vamos a abrir juntos el Evangelio de Lucas, capítulo 5. Voy a hacer una lectura del texto completo para que nosotros nos podamos meter en la escena y luego vamos a ir viendo versículo por versículo. Dice Lucas 5, 1 al 11. Estoy leyendo en la versión Nueva Biblia de las Américas. Aconteció que mientras la multitud se agolpaba sobre él para oír la palabra de Dios, estando Jesús junto al lago de Genezaret, en otras versiones van a encontrar que dice Mar de Galilea o Mar de Tiberias, es el mismo lago. Dice, vio dos barcas que estaban a la orilla del lago, pero los pescadores habían bajado de ellas y lavaban las redes. Subiendo a una de las barcas que era de Simón, pidió que se separara un poco de tierra y sentándose enseñaba a las multitudes desde la barca. Al terminar de hablar dijo a Simón, sal a la parte más profunda y echen sus redes para pescar. Simón le contestó, maestro, hemos estado trabajando toda la noche y no hemos pescado nada. Pero porque tú lo pides, echaré las redes. Y cuando lo hicieron, encerraron una gran cantidad de peces, de modo que sus redes se rompían. Entonces hicieron señas a sus compañeros que estaban en la otra barca para que vinieran a ayudarlos. Y vinieron y llenaron ambas barcas de tal manera que ambas barcas se hundían. Al ver esto, Simón Pedro cayó a los pies de Jesús diciendo, «Apártate de mí, Señor, porque yo soy un hombre pecador». Porque el asombro se había apoderado de él y de todos sus compañeros por la gran pesca que habían hecho. Y lo mismo sucedió también a Jacobo y a Juan, hijo de Zebedeo, que eran socios de Simón. Y Jesús le dijo a Simón, «No temas, desde ahora serás pescador de hombres». Y después de traer las barcas a tierra, dejándolo todo, siguieron a Jesús. Metámonos en la escena. Tempranito en la mañana, de madrugada, el sol comienza a salir. El gran lago de Galilea, un lago de un tamaño descomunal, 21 kilómetros por 13 de ancho. Por eso se le llamaba el mar, porque no se veía de un extremo a otro. Está quieto, tranquilo a esa hora. Y en la orilla hay dos barcas. Dice el pasaje, los pescadores habían bajado de ellas y lavaban las redes. Y ese detalle es importante, porque las redes están siendo lavadas para guardarlas. Eso quiere decir que ya el día de trabajo terminó. La noche de trabajo. Es hora de irse a su casa. La pesca se hacía de noche, cuando los peces subían a las aguas menos profundas. Pedro y su compañero han trabajado la noche completa y dice el pasaje que no habían recogido nada. Se acabó la noche, redes vacías, cuerpos cansados y frustrados. Y en ese momento exacto aparece Jesús. No aparece cuando Pedro está en su mejor momento. No aparece cuando las redes están llenas, cuando el negocio va bien o cuando Pedro está rebosante de energía, de entusiasmo. Aparece cuando Pedro está lavando las redes después de una noche de fracaso. Y Lucas dice que la multitud se agolpaba alrededor de Jesús para escuchar la palabra de Dios. Jesús ve dos barcas, se sube a la de Pedro, interrumpe su labor de lavar las redes y le pide que se aleje un poco de la orilla como para crear espacio entre él y la multitud. Y desde la barca de ese pescador cansado, frustrado, enseña a la multitud. Jesús convierte el lugar de trabajo de Pedro en su púlpito. Sin pedirle permiso, se sube a su barca y cuando lo hace, va a reprogramar la vida completa de Pedro a partir de ese momento. Pedro se convierte en el oyente más cercano de las enseñanzas de Jesús. No solamente lo está oyendo a Jesús clarísimo, está sentado al lado de él, sino que está viendo en la orilla toda la multitud atendiendo al maestro. Y recuerden que hay varios pasajes en la Biblia que dice que la multitud escuchaba al Señor maravillada porque enseñaba como uno que tiene autoridad. Entonces Pedro está oyendo a Jesús sentado y viendo cómo la gente reaccionaba a su enseñanza. Dice que cuando termina de enseñar, el Señor se vuelve a Pedro y le dice: ahora sal a la parte más profunda y echen sus redes para pescar. Que salgamos a la parte más profunda y echemos las redes para pescar. Si hay algo de lo que sabe Pedro, es de ese lago. Él lo debe conocer como su casa. Él está clarísimo que de día no se puede pescar con las redes que él usa. Porque de día, alejándose del calor, los peces bajan a la profundidad y las redes no lo alcanzan. Pero no solamente eso, las redes están limpias y guardadas ya. Se acabó el día de trabajo. Pero por si fuera poco, Jesús le está pidiendo que se vayan a lo más profundo del lago remando. A unos pescadores que tienen la noche entera trabajando. Lucas lo dice claro, no fue ahí, a la parte más profunda del lago. Y para Pedro, el profesional, el que tiene un doctorado en el lago de Galilea, esto no le hace ningún tipo de sentido. Miren lo que le responde, versículo 5. Maestro, hemos estado trabajando toda la noche y no hemos pescado nada, pero porque tú lo pides, echaré las redes. Noten algo importante en la respuesta de Pedro. Pedro no dice: wow, Señor, qué buena idea. Oh, Señor, claro, con mucho gusto, vamos, vengan. Él dice: hemos trabajado toda la noche y no pescamos nada. Y en esa respuesta, lo más seguro había, obviamente, un cansancio real, una frustración legítima, y quizás hasta un tono de que el que sabe del lago soy yo y eso no va a funcionar. Pero luego en su respuesta él da un giro. Pero porque tú lo pides, echaré la red. Pero porque tú lo pides, echaré la red. Eso es fe. Pero eso no es una fe eufórica. Eso no es una fe con grito de júbilo. Pudiera ser incluso que sea una fe a regañadientes. Es esa fe que dice: yo no lo estoy entendiendo, no estoy convencido, yo no lo haría, pero si tú me lo pides, dejaré mi cansancio a un lado, postergaré mi merecido descanso, y haré algo que para mí no tiene sentido. ¿Por qué? Porque tú me lo pides. Pedro reconoce inmediatamente la autoridad de Jesús. Le llama maestro. Y es una palabra que se usaba para reconocer los que tenían autoridad rabínica. Pedro reconoce que hay algo en este hombre que merece obediencia. Yo lo vi enseñando. Yo vi la gente. Pero él todavía no sabe exactamente con quién es que él está hablando. Pero eso va a cambiar así. Versículo 6. Cuando lo hicieron, encerraron una gran cantidad de peces de modo que sus redes se rompían. Entonces hicieron señas a sus compañeros que estaban en la otra barca para que vinieran a ayudarlos. Y vinieron y llenaron ambas barcas de tal manera que se hundían. Dos barcas repletas de peces hasta hundirse. Las redes rompiéndose. Algo tan imposible de que sucediera que no queda dudas que se trata de un gran milagro. Pero ¿cuál fue la reacción de Pedro? Uno esperaría que quizá Pedro brinque de alegría, eufórico, le diera un abrazo a Jesús, que gritara de la emoción y que le dijera, mira, mañana a la misma hora aquí. Pero eso no fue lo que pasó. ¿Qué dice el versículo 8? Al ver esto, Simón Pedro cayó a los pies de Jesús diciendo, apártate de mí, Señor, que soy hombre pecador. Y en ese versículo hay dos elementos que no podemos dejar pasar. Primer elemento, Pedro ahora le dice Señor. No le dice maestro, no le dice rabino, le dice Señor, Kyrie. Porque este milagro no produjo admiración por la habilidad de Jesús. Este milagro le reveló a Pedro quién es Jesús. Y esa revelación lo tumbó, lo aplastó. Hay un segundo elemento. Pedro no dice, Señor, qué grande eres. Él dice, qué pecador yo soy. Él reconoció su calidad delante del Señor. Es la santidad del Señor que derrumba a Pedro. No porque Jesús lo haya acusado, no porque alguien le señaló sus faltas, sino porque cuando la luz de la santidad de Dios entra a un espacio, lo que la oscuridad mantenía oculto, de repente muestra todo como es, sucio. Eso hace la santidad de Dios. No necesita señalar, basta con estar ahí. Pero ¿saben qué es lo extraordinario? Que Jesús no se aparta de Pedro. Que la respuesta de Jesús a soy un hombre pecador no es sí, aléjate, tú tienes razón, lo sé. Ni tampoco le dice, pues arréglate y sígueme. La respuesta de Jesús es, no temas. No temas. Dos palabras. E inmediatamente viene el llamado. Desde ahora serás pescador de hombres. ¿Qué momento para recibir un llamado? Cansado, frustrado, confundido, en el suelo, pero con fe. Una fe que lo mueve a obediencia, aunque no le entienda. Y la palabra que usa Lucas para pescador de hombres es extraordinaria en el griego. Es la palabra sogrón, que es una palabra que no se usa en ningún contexto de pesca. Es una palabra que literalmente significa capturar vivos. Bueno, cuando yo vi eso, yo dije, oh, wow. Cristo lo que le está diciendo a Pedro es, Pedro, vas a dejar de sacar peces del agua donde pueden respirar para llevarlos a la tierra donde mueren y te convertiré en alguien que va a sacar personas de la muerte para llevarla a donde pueden vivir eternamente. Wow, todo lo contrario. Tú sacas peces vivos y mueren. Yo te voy a convertir en un pescador de hombres. Tú vas a coger almas que están muertas eternamente, lo vas a sacar y le vas a dar vida eterna. Wow. Y la respuesta de Pedro y su compañero es inmediata y definitiva. Versículo 11. Después de traer las barcas a tierra, dejándolo todo, siguieron a Jesús. Y ahí inicia el ministerio del Señor con sus discípulos. Lo dejaron todo. Las barcas, las redes, el negocio, los peces. Dos, yo las llena de peces. pero dejaron sobre todo su identidad de pescador que habían construido durante toda su vida. Lo dejaron todo. Pero antes de ahora ver la segunda escena, yo necesito que hagamos ese arco, ese recorrido rápido. Porque entre Lucas 5 y Juan 21 hay 3 años de historia. Y esa historia importa, sobre todo lo que tiene que ver con nuestro personaje Pedro. Nosotros necesitamos revisar momentos especiales en el caminar de Pedro junto a Jesús para que entiendan quién es el Pedro que vamos a volver a ver 3 años y medio después en otra barca, en otra pesca milagrosa, en el capítulo 21 del Evangelio de Juan. Haciendo un recuento rápido, Pedro, después de dejar todo y seguir a Jesús, vivió cosas que ninguno de nosotros ha vivido. Vio multiplicar 5 panes y 2 pescados para alimentar a más de 5,000 personas. Estuvo en la barca cuando Jesús calmó la tormenta con una palabra. Fue testigo de la transfiguración en el monte y vio a Jesús literalmente brillar como el sol junto a Moisés y Elías. Estuvo presente cuando Jesús resucitó a Lázaro. Pedro vio cosas que ningún ser humano había visto hasta ese momento. Pero también Pedro hizo cosas que ninguno de nosotros quisiera haber hecho. En una ocasión intentó caminar sobre el agua y mientras miraba a Jesús, lo logró. Pero cuando se enfocó en las olas, se hundió. Confesó en Cesarea de Filipo que Jesús era el Cristo, el Hijo del Dios viviente. Y Jesús le dijo que él era bienaventurado porque esa revelación venía del Padre mismo. Ese fue quizás su momento culminante. Que el Señor dijera eso de él delante de los demás discípulos. Esto se registra en Mateo 16, versículo 16. Y 8 versículos más abajo, en el versículo 23, cuando Jesús habló que debía morir, Pedro lo tomó aparte y trató de convencerlo de que no lo hiciera. No, tú no puedes dejar que te maten. Y Jesús tuvo que decirle, quítate delante de mí, Satanás. El mismo hombre, el mismo día, bienaventurado eres porque esto te lo reveló el Padre. Aléjate de mí, Satanás. Una confesión gloriosa y al rato un tropiezo vergonzoso. Ese era Pedro. En Getsemaní se retira a orar con el Mesías. Pero cuando los soldados llegaron a arrestar a Jesús, sacó una espada y le cortó la oreja a Malco, el siervo del sumo sacerdote. Luego, en un acto de increíble valentía, siguió a Jesús hasta el patio del sumo sacerdote. Dice la palabra que solamente él y Juan no huyeron. Pero luego, al rato, ¿qué hizo? Lo negó 3 veces. 3 veces. Dice la Biblia que él estaba junto a las brasas en la noche más larga de su vida, cuando el gallo cantó. Y Pedro salió y lloró amargamente. Pero luego vino la resurrección. Pedro corrió al sepulcro, encontró la tumba vacía y vio al resucitado. No una vez, sino que lo vio 2 veces junto a los demás discípulos. Y en la segunda aparición, Jesús le dijo, como el Padre me envió, así también yo los envío. Pedro recibió el encargo junto con los demás discípulos. Había sido enviado. Y recibió el encargo directamente del Cristo resucitado. Ese es el Pedro que nos encontramos en el capítulo 21 de Juan. Juan capítulo 21 del 1 al 17. Después de esto, Jesús se manifestó otra vez a los discípulos junto al mar de Tiberias, el mismo mar de Galilea. Y se manifestó de esta manera. Estaban juntos Simón Pedro, Tomás llamado el Dídimo, Natanael de Caná de Galilea, los hijos de Zebedeo y otros 2 de sus discípulos. Me voy a pescar, les dijo Simón Pedro. Nosotros también vamos contigo, le dijeron ellos. Fueron y entraron en la barca y aquella noche no pescaron nada. Me quiero detener un momentico ahí. Porque eso de volver a pescar suena como un acto de rebelión calculada de Pedro. Como que él está diciendo, yo no voy a obedecer más, yo voy a desobedecer a Jesús. Pero no fue así realmente. Más bien, hermano, fue algo muy parecido a lo que muchas veces hacemos tú y yo. Cuando la carga de lo que hemos hecho es más grande que la promesa que tenemos enfrente. Es el tipo de cosas que hacemos tú y yo cuando nuestra vergüenza habla más fuerte que su gracia. Cuando queremos engañarnos diciéndonos, ese fue un encargo para todo el mundo. No solo fue a mí, que lo hagan ellos. Cuando perdemos nuestro rumbo y cuando perdemos nuestro propósito después de haberle fallado de la manera que Pedro falló. Pedro volvió al único lugar en el que él pensaba que no le podía fallar a nadie, a su mundo, a su lago, a hacer lo que él sabía, lo que él podía hacer con sus fuerzas sin depender de nadie, a hacer lo que estaba dentro de su zona de confort. Y ese pasaje tiene algo muy triste, que él no se fue solo. El texto de Juan 21 dice que se fueron 7 detrás de Pedro. Pedro lo dijo primero, como siempre, habla primero, pero todos dijeron, también nosotros vamos contigo, sin pensarlo 2 veces. Y eso es lo triste de nuestra deriva espiritual, que es que muchas veces arrastramos a otros. Yo sé, hermano, que aquí estamos, hermanos, que llevamos 2, 5, 10, 15, 20, 40 años en el Evangelio. Que hemos caminado y tenido buenos momentos en la fe. Que hemos tenido nuestras propias confesiones gloriosas y nuestros propios tropiezos vergonzosos. Hemos visto cosas en el Señor que nunca imaginamos que íbamos a ver. Pero hemos pasado por pruebas que tampoco imaginamos que íbamos a pasar. Algunos hemos sentido el peso de nuestras propias negaciones. Y aunque no fueron negaciones literales como la de Pedro, que negamos a nuestro Señor en un patio al lado de unas brasas, lo hemos negado cuando hemos hecho de forma muy cotidiana y silenciosa algo que sabemos que el Señor no quiere. Lo hemos negado con las decisiones que tomamos en momentos que nadie nos está viendo. Lo hemos negado con las prioridades que revelan lo que realmente amamos. Lo hemos negado con la distancia que ponemos entre nuestra vida allá afuera y nuestra vida aquí adentro en la iglesia. Y quizá algunos, como Pedro, ha tomado de nuevo sus remos. Y ha dicho, se acabó. Yo vuelvo a mi lago. Yo vuelvo a lo que yo era antes. Pero lamentablemente, muchas veces, detrás arrastramos a otros en nuestra deriva espiritual. Cónyuges, hijos, amigos cercanos, iglesias completas. Nosotros también vamos contigo, dijeron ellos. Nosotros también vamos contigo, Pedro. Fueron y entraron en la barca y aquella noche, ¿qué pasó? No pescaron nada. Se repite la escena, los mismos elementos. Noche vacía, sin peces, los discípulos están cansados y frustrados. Hermano, yo sé que algunos se pueden ver en medio de esa escena, porque han pasado los años, quizás más de esos 3 años y medio entre esas 2 pescas, quizás 10 años en el Evangelio. Han caminado con Cristo, pero dicen, yo sigo vacío, yo sigo sin peces, yo sigo cansado, yo sigo frustrado. Querido hermano, si tú estás entre los que se sienten que este pasaje lo describe, lo que viene a continuación está en la Biblia para ti. Porque hay otro elemento que también se repite en la escena. Aparece el protagonista. ¿Quién? Cristo. Vamos a seguir leyendo Juan capítulo 21, versículo 4. Cuando ya amanecía, Jesús estaba en la playa, pero los discípulos no sabían que era Jesús. Y Jesús le dijo: hijos, ¿acaso tiene algún pescado? No, respondieron ellos. Y él le dijo: echen la red al lado derecho de la barca y hallarán pesca. Entonces la echaron y no podían sacarla por la gran cantidad de pez. Entonces, aquel discípulo a quien Jesús amaba, ¿quién? Juan, que está escribiendo el texto. Aquel discípulo a quien Juan amaba, dijo a Pedro: es el Señor. Y oyendo Simón Pedro que era el Señor, se puso la ropa porque se la había quitado para poder trabajar y se echó al mar. En esta nueva pesca, Cristo aparece de nuevo en la orilla. Pero ahora no aparece con una multitud, ahora aparece solo. Porque ahora él no va a enseñarle a Pedro como le enseñó a la multitud. Ahora él va a restaurarle personalmente con su amor. Y este Pedro no es el mismo Pedro de hace tres años y medio. Ahora Pedro no cae al piso lleno de miedo. Ahora él no le pide a su Señor que se aparte de él. Ahora él se lanza y va directo a su Señor. Y aquí en el capítulo 21, Juan deja claro que cuando Jesús aparece en la orilla y nadie lo reconoce, es él quien lo ve primero. Es el Señor. El que tuvo discernimiento espiritual para reconocer a Cristo fue Juan. Y en su evangelio, escrito por Juan 50, 60 años después de estos hechos, cada vez que Juan y Pedro aparecen juntos, Juan sale mejor parado. Siempre. Por ejemplo, cuando Juan describe su relato de la crucifixión en el capítulo 18, versículo 15, dice: Simón Pedro seguía a Jesús y también otro discípulo, él. Este discípulo era conocido del sumo sacerdote y entró con Jesús al patio del sumo sacerdote, pero Pedro estaba afuera, a la puerta. Así que el otro discípulo, que era conocido del sumo sacerdote, repito, salió y habló a la portera e hizo entrar a Pedro. Que quede claro, el de las conexiones soy yo, Juan. Cuando Juan escribe que ambos corrieron al sepulcro vacío la mañana de la resurrección, Juan lo escribió así, 50 años después. Los dos corrían juntos, pero el otro discípulo, ¿quién era? Él, corrió más a prisa que Pedro y llegó primero al sepulcro. Eso era un dato que tenía que estar en el evangelio. Y dice que Juan llegó al sepulcro y se quedó en la puerta, pero Pedro llegó y entró, porque Pedro es el impulsivo. Yo no, yo soy racional. Yo llegué primero, pero... Me recordaba a mi hijo Sebastián después del segundo culto que el episodio de que le cortan la oreja al siervo del sumo sacerdote está registrado en los cuatro evangelios. Mateo, Marcos y Lucas dicen: uno de los que estaba con Jesús le cortó la oreja al siervo. Como dice Juan, y Pedro sacó una espada y le cortó la oreja a Marcos. Acuérdense que son amigos y socios de hace muchísimos años. Y conociendo eso, parecería que Juan va a escribir otra escena más donde él queda bien parado y su amigo Pedro no tanto. Sin embargo, mis hermanos, lo que Juan escribe en el resto de este capítulo es una de las historias más tiernas de amor y restauración que existe en los evangelios. Lo que pudo haber sido otra escena de vergüenza para su amigo Pedro, Juan lo convirtió en un monumento a la gracia. Versículo 7. Oyendo Simón Pedro que era el Señor, se puso la ropa porque se la había quitado para poder trabajar y se echó al mar. Pero los otros discípulos vinieron en la barca porque no estaban lejos de tierra, sino unos 100 metros, arrastrando la red llena de peces. Cuando bajaron a tierra, vieron brasas ya puestas y un pescado colocado sobre ellas y pan. Y Jesús le dijo, traigan alguno de los peces que acaban de sacar. Simón Pedro subió a la barca y sacó la red a tierra, llena de peces grandes, 153 en total, y aunque había tantos, la red no se rompió. Jesús le dijo, vengan y desayunen. Ninguno de los discípulos se atrevió a preguntarle, ¿quién eres tú? Sabiendo que era el Señor. Jesús vino, tomó el pan y se lo dio, y lo mismo hizo con el pescado. Esta fue la tercera vez que Jesús se manifestó a los discípulos después de haber resucitado de entre los muertos. El mismo esquema de la primera pesca. Cristo da una orden que parece absurda, Pedro obedece y hay un resultado milagroso. Cuando llegan a tierra, Juan escribe algo que quiero que volvamos a leer con atención. Cuando bajaron a tierra, vieron brasas ya puestas y un pescado colocado sobre ellas y pan. Y Jesús les dijo, traigan algunos de los peces que acaban de sacar. La palabra griega que Juan usa aquí para brasas es antraquia. Y es una palabra muy específica, porque no significa un gran fuego, significa un montón de carbones encendidos. Y esta palabra aparece solamente dos veces en el Nuevo Testamento, y las dos veces la escribe el apóstol Juan. Aquí, en el capítulo 18. ¿Adivinan cuándo? La noche del arresto de Jesús en el patio del sumo sacerdote. Los siervos y los guardias estaban de pie calentándose junto a unas brasas antraquia que habían encendido porque hacía frío. Pedro también estaba con ellos de pie calentándose. Fue junto a unas brasas donde Pedro negó a su Señor tres veces. Y Juan lo escribe a propósito. Usa la misma palabra para hacer un símil entre esos dos momentos. Para transmitirnos lo que Pedro debió haber pensado cuando vio a su Señor de nuevo y le da ese olor a carbón encendido. Pero ahora, al lado de la brasa, no hay nadie acusándolo. Ahora está su Señor esperándolo para desayunar con él. Jesús se trasladó hacia su lado. Él no esperó que Pedro volviera arrepentido a Jerusalén. Él fue a donde él y le preparó desayuno. En unas brasas iguales. El apóstol Juan entendió que el Señor quería cambiar ese recuerdo tormentoso de Pedro de unas brasas por uno donde él estuviera con su Señor, él preparándole desayuno. ¡Wow! Que mi hermano, la gracia de Dios no te pide que tú olvides que tú fallaste. No te pide que tú finjas que no ocurrió. La gracia de Dios no espera que tú solo te limpies. La gracia de Dios te encuentra exactamente donde tú estás, en tu lago, en tu madrugada, con tus redes vacías, y enciende unas brasas y pone pan y pone pescado. Y te dice, ven, desayuna conmigo. Tenemos que hablar, pero primero come conmigo, porque la gracia va primero. Vamos a seguir leyendo, versículo 15. Cuando acabaron de desayunar, Jesús dijo a Simón Pedro, Simón, hijo de Juan, ¿me amas más que estos? Sí, Señor, tú sabes que yo te quiero, le contestó Pedro. Jesús le dijo, apacienta mis corderos. Volvió a decirle por segunda vez, Simón, hijo de Juan, ¿Me amas? Sí, Señor, tú sabes que te quiero, le contestó Pedro. Jesús le dijo, pastorea mis ovejas. Jesús le dijo por tercera vez, Simón, hijo de Juan, ¿me quieres? Pedro se entristeció porque la tercera vez dijo, ¿me quieres? Y le respondió, Señor, tú lo sabes todo. Tú sabes que te quiero. Apacienta mis ovejas, le dijo Jesús. Después del desayuno, Jesús se vuelve a Pedro. Tres preguntas, tres respuestas, tres negaciones borradas por tres confesiones. Y Juan sigue construyendo un espejo con toda precisión. Y lo más seguro, mi hermano, que tú has oído la particularidad de esta conversación entre Cristo y Pedro, que se percibe de una manera más clara en el griego original. En el Nuevo Testamento hay dos palabras que se usan en griego para amor. Agapao, que describe un amor de entrega total, incondicional, un amor que no depende de las circunstancias ni de los méritos de quien lo recibe. Y fileo, que describe un afecto fraternal, un cariño genuino, un amor de amistad. Jesús pregunta las dos primeras veces con agapao, ¿me amas? Esa es la palabra grande, la palabra de entrega total. Pero Pedro responde las dos veces con fileo, Señor, tú sabes que te quiero, con la palabra pequeña, la de afecto, la del cariño. Imagínense lo que pudo estar pasando por la mente de Pedro. Tiene más de 3 años al lado del Señor siendo el impulsivo. El que habla antes de pensar. El que dijo, aunque todos se vayan, yo nunca te dejaré. Pero que en el momento de la verdad lo abandonó. Pedro no se atreve a usar la palabra grande, agapao. Después de todas las veces que metió la pata y le quedó mal a su Señor, no hay manera de que Pedro le pudiera decir a su Señor, te amo con amor de entrega total e incondicional. Entonces Pedro lo que hace es que responde con lo que honestamente él puede ofrecerle. Señor, te quiero, te tengo cariño, tú me importas. Hay afecto real de mí para ti. Pero yo no me atrevo a decir más nada después de eso. Yo no quiero decir algo por impulso y fallarte de nuevo. Ya yo no lo voy a soportar más. Y en la tercera pregunta ocurre algo que le parte el corazón a Pedro. Y es que Jesús desciende el nivel de su requerimiento. Baja la barra. Pedro, me tienes afecto, fileo. Jesús usa la palabra de Pedro, la más chiquita. Y el texto dice que Pedro se entristeció cuando Jesús le preguntó por tercera vez. Y probablemente se entristeció por dos cosas. Primero, porque estaba en el mismo esquema de tres preguntas y le recordaron sus tres negaciones. Y quizá porque se dio cuenta que el Señor había bajado sus expectativas con él, como diciéndole, ok, dame lo que tú tienes para mí. Yo no te voy a pedir más de lo que tú me puedes dar. Con lo que tú tienes para darme, yo lo hago. Y Pedro, con todo ese peso que carga, con todas esas historias de gloria y fracasos, responde, Señor, lo sabes todo. Tú sabes que yo te quiero. Solamente le pide a Jesús que examine su corazón y que vea que lo que hay en él, aunque es poco, es real. Y Jesús lo recibe y le muestra que es suficiente. 3 veces Jesús pregunta, 3 veces Pedro responde, 3 veces Jesús le da un encargo. Apacienta mis corderos, pastorea mis ovejas, apacienta mis ovejas. ¿Ven la diferencia entre Lucas 5 y Juan 21? Ahora el encargo, el llamado implica no solamente una captura masiva de almas, sino un cuidado individual. Pastorea, apacienta. De las redes al callado. De lanzar para recoger mucho a quedarse para cuidar bien. Pedro habría madurado para una vocación más exigente y muchísimo más preciosa. Pedro había madurado, pero había madurado a través de sus fracasos. A través de esos 3 años de aciertos y tropiezos, de negaciones, de llanto amargo, a través de la vergüenza junto a las brasas, pero también a través de la restauración al lado de otras brasas. Todo esto fue necesario para prepararlo como pastor de ovejas. Ahora Pedro puede cuidar ovejas porque sabe lo que es ser oveja perdida y encontrada. Yo quisiera cerrar con 3 afirmaciones. 3 verdades que salen de estas 2 pescas y que quiero que se lleven a casa en este día. Primera afirmación. Jesús te llamó cuando eras pecador. Cuando estabas cansado. Cuando estabas frustrado, cuando tus redes estaban vacías, cuando tú estabas resignado a que el día terminó. Quizá en la peor noche de tu día, de tu vida, te llamó cuando estabas en el piso, muerto de miedo. Ese es el Evangelio en su forma más pura. Dios no busca personas que estén listas. No espera que te hayas ordenado lo suficiente. No espera que hayas resuelto todas tus dudas, a que hayas superado ese patrón de pecado con el que tú llevas años luchando. El llamado de Dios no es un premio por estar bien. Él se sube en tu barca, se mete en tu vida en medio de tu noche vacía. Si en esta mañana hay alguien aquí que todavía no conoce a Cristo, quizá ha venido a la iglesia por primera vez o ha venido varias veces, pero no ha dado el paso, se ha quedado en la periferia. Mi amigo, escucha esto. Jesús no está esperando que tú llegues con algo digno que ofrecer. Él se sube a la barca cuando tus redes están vacías. Y para los que estamos aquí, que conocemos a Cristo y que llevamos años caminando en la fe, que nunca se nos olvide que el llamado que recibimos tampoco fue porque éramos dignos y capaces. Fue gracia, solo gracia. Y esa gracia es la misma ayer, hoy y siempre. Segunda afirmación, ese mismo Jesús que te llamó nunca te abandona, te persigue, sobre todo cuando tú pierdes tu norte y te restaura. Pedro quiso alejarse del lugar donde había fallado, volvió al lago, volvió a lo conocido. Hermano, cuando dice que Pedro se fue al lago, no fue que cruzó 2 calles. El lago se encontraba a casi 150 kilómetros de Jerusalén. Eran varios días de viaje a pie. Él se fue lo más lejos que pudo del lugar donde él le falló a su Señor. Él se fue a recuperar su identidad anterior. Él se fue de regreso a las redes que él había abandonado totalmente. Pero Jesús se apareció en la orilla. Así funciona la gracia. Y yo no sé, mi querido hermano, con cuál Pedro tú te identificas en este momento de tu vida. ¿Con el que dudó al caminar en las aguas porque perdió su enfoque en el Señor y comenzó a hundirse? ¿Con el que lo negó en el momento de la prueba? Con el que pasa de estar en bendición a portarse como inconverso el mismo día. con el que ha estado caminando de regreso al lago, poniendo distancia entre lo que vive y lo que confiesa. Con el que ha comenzado a derivar silenciosamente. Con el que se ha dicho a sí mismo que después de lo que hizo, ya no hay un encargo ni llamado que aplique para él. O quizás tú hoy reconoces que tú ni siquiera entras al arco, que tu problema comenzaron el mismo día uno, porque tú no hubieras respondido a su llamado. Tú no hubieras dejado todo y completamente irte atrás de Jesús. Tú hubieras preferido quedarte con la bendición de dos barcas llenas de peces, prosperar en tu negocio, ser un buen mayordomo de las bendiciones que el Señor te ha dado y no dejarlo todo por seguirlo a Él, sino más o menos. Sirvo en la iglesia, doy mi ofrenda, voy todos los miércoles a la iglesia. Bueno, no importa con cuál Pedro tú te identifiques. Yo quiero que tú escuches esto. Jesús ya está en la orilla. Pero Él no llegó ahora. Él no va a llegar cuando Él vea que tú estás llegando a la orilla. Hace rato que Él está allá, preparado y esperándote. Con unas brasas encendidas, con pan y pescado, esperando que tu barca llegue a la tierra para decirte, ven, desayuna y luego hablamos. Tercera afirmación. Ese mismo Jesús que te restaura, te encarga cosas más grandes de lo que tú puedes imaginar. Pero recibió en Juan 21 un encargo más exigente y hermoso que el de Lucas 5. No a pesar de todo lo que había vivido entre las dos pescas, sino a través de todo lo que había vivido entre las dos pescas. Jesús no le preguntó a Pedro, Pedro, listo. Pedro, por fin, lo entendiste todo. Pedro, ya mis mandatos no te parecen sin sentido. Pedro, ¿puedes prometerme que no me vas a volver a fallar? El Señor solamente le preguntó, Pedro, ¿me amas? Y cuando Pedro no pudo ofrecer la palabra grande, Jesús bajó a la palabra pequeña. Tomó lo que Pedro podía darle y quería darle y con eso lo usó para su gloria. Lo usó con la red. En sus primeras dos grandes predicaciones, Pedro recogió 3,000 y 5,000 almas. Lo usó con el callado, porque ese mismo Pedro se detuvo por una sola persona. Miró a los ojos a un cojo en la puerta del templo y le dijo, míranos. Y le dio sanidad. De la red al callado. Desde el lanzamiento masivo al cuidado individual, uno a la vez. Esta mañana, Cristo nos hace a cada uno de nosotros, no a la iglesia, a ti y a mí, la misma pregunta. ¿Me amas? Y Él no está esperando que le digamos la palabra grande. Él está esperando que todo lo que hay en nuestro corazón lo pongamos a su servicio, por pequeño que sea. Él quiere ver la disposición de nuestro corazón. El problema es que hay que decirle como Pedro, Señor, tú que sabes todas las cosas, tú sabes que te quiero. Podemos nosotros decirle al Señor, Padre, tú sabes que te fileo. Tú lo sabes. ¿Es así? ¿Nosotros podemos decir que tenemos amor por el Señor? Nosotros hemos visto en este pasaje cómo es nuestro Señor. cómo él a través de dos pescas milagrosas que impactaron a miles de personas, se preocupó por una o por cada una. Él le modeló a Pedro en esos 3 años y medio que aunque él hacía milagros, él se preocupaba por la gente. Alguien me tocó. Voy a la casa a sanar a alguien. Él le modeló antes del llamado, le enseñó cómo él tenía que hacerlo. Ese es nuestro Dios. Ese es el Dios que nos pregunta, ¿me amas? Entonces, hoy es un buen día para nosotros pensar. Vamos a cerrar nuestros ojos. Wow, Señor, tú nos das esperanza. Yo solamente necesito fe para saber cómo eres tú. Yo quiero que terminemos cantando como terminamos en la Santa Cena del miércoles. Diciéndole, Señor, los débiles como Pedro y como yo podemos decir, fuertes somos en aquel que resucitó por mí. Que arde en nuestro corazón un fuego, no unas pequeñas brasas, no, un fuego que consuma todo por ti. Señor, te amo. Te amo, Dios. Señor, te adoraré. Señor, tú eres Señor. Solamente tú eres fiel. Solamente tú estás ahí esperándome. Te amo, Dios. Tu amor restauró mi esperanza y mi fe. Mi vida te doy para honrar tu amor, Señor, mi Rey Salvador. Oh, Señor, qué ciegos estamos cuando no podemos responder a un amor como el que tú nos das, Señor. Que osamos, Señor, en nuestra ignorancia espiritual compararte. Dedicar nuestro amor a otras cosas o a otras personas y dejándote a ti a un lado. Padre, gracias porque como quiera tú estás en la orilla esperándonos, Señor. Y que por más lejos que vengamos de ti, Señor, al final dice la palabra de ¿a dónde me esconderé? Tú vas a estar ahí esperándome. Tú vas a estar ahí listo para cuando yo decida lanzarme al mar y correr hacia ti. Padre, nosotros te necesitamos. Nosotros necesitamos vivir una vida, Señor, sabiendo que esa debe ser nuestra única certeza de fe. Que debemos amarte para que nuestra vida responda a tu voluntad. Padre, gracias por tu palabra. Gracias porque tú eres bueno. En Cristo Jesús.
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1: 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A continuación, escucharemos fragmentos de la Biblia en la Nueva Traducción Viviente.
2: El libro de Salmos, Salmo 80, versículos 14 al 19.
3: Te suplicamos que regreses, oh Dios de los ejércitos celestiales. Observa desde los cielos y mira nuestro aprieto. Cuida de esta vid que tú mismo plantaste, este hijo que criaste para ti. Somos cortados y quemados por nuestros enemigos, que perezcan al ver tu ceño fruncido. Fortalece al hombre que amas, al hijo que elegiste. Entonces, jamás volveremos a abandonarte. Revívenos para que podamos invocar tu nombre una vez más. Haznos volver a ti, oh Señor de los ejércitos celestiales. Haz que tu rostro brille sobre nosotros. Solo entonces seremos salvos.
2: El segundo libro de las Crónicas, capítulo 18, versículos 9 al 34.
4: El rey Acab de Israel y Josafat, rey de Judá, vestidos con sus vestiduras reales, estaban sentados en sus respectivos tronos en el campo de trillar que está cerca de la puerta de Samaria. Todos los profetas de Acab profetizaban allí delante de ellos. Uno de los profetas, llamado Sedequías, hijo de Kenaana, hizo unos cuernos de hierro y proclamó:
5: Esto dice el Señor, con estos cuernos

0: ellos. Cornearás a los arameos hasta matarlos.
1: Todos los demás profetas estaban de acuerdo.
2: ¡Sí! ¡Sí! ¡Sí! ¡Sí! Sí.
3: ¡Sube a Ramot de Galaad!
2: ¡Sube a Ramot de Galaad!
4: ¡Y saldrás vencedor!
2: ¡Sí! ¡Sí!
4: ¡Porque el Señor!
0: ¡Porque el Señor dará la victoria al rey!
1: Mientras tanto, el mensajero que había ido a buscar a Micaías le dijo:
5: mira, todos los profetas le prometen victoria al rey. Ponte tú también de acuerdo con ellos y asegúrale que saldrá vencedor.
1: Pero Micaías respondió:
6: tan cierto como que el Señor vive, solo diré lo que mi Dios diga.
1: Cuando Micaías se presentó ante el rey, Acab le preguntó:
7: Micaías, ¿debemos ir a pelear contra Ramot de Galaad o debo desistir?
1: Micaías le respondió con sarcasmo:
6: sí, sube y saldrás vencedor. Tendrás la victoria sobre ellos.
1: Pero el rey le respondió con dureza:
7: ¿cuántas veces tengo que exigirte que solo me digas la verdad cuando hables de parte del Señor?
1: Entonces Micaías le dijo:
6: en una visión vi a todo Israel disperso por los montes como ovejas sin pastor. Y el Señor dijo: han matado a su amo. Envíalos a sus casas en paz.
7: ¿No te dije? Nunca me profetiza otra cosa que desgracias.
1: Micaías continuó diciendo:
6: escucha lo que dice el Señor. Vi al Señor sentado en su trono, rodeado por todos los ejércitos del cielo, a su derecha y a su izquierda. Entonces el Señor dijo: ¿quién puede seducir al rey Acab de Israel para que vaya a pelear contra Ramot de Galaad y lo maten? Hubo muchas sugerencias, hasta que finalmente un espíritu se acercó al Señor y dijo: yo puedo hacerlo. ¿Cómo lo harás?, preguntó el Señor. El espíritu contestó: saldré e inspiraré a todos los profetas de Acab para que hablen mentiras. Tendrás éxito, dijo el Señor. Adelante, hazlo. Así que, como ves, el Señor ha puesto un espíritu de mentira en la boca de tus profetas, porque el Señor ha dictado tu condena.
1: Entonces, Sedequías, hijo de Kenaana, se acercó a Micaías y le dio una bofetada.
0: ¿Desde cuándo el espíritu del Señor salió de mí para hablarte a ti?
1: Y Micaías le contestó:
6: ya lo sabrás cuando estés tratando de esconderte en algún cuarto secreto.
7: ¡Arréstenlo! ¡Llévenlo de regreso a Amón, el gobernador de la ciudad, y a mi hijo, Joás! Denles la siguiente orden de parte del rey: metan a este hombre en la cárcel y no le den más que pan y agua hasta que yo regrese sano y salvo de la batalla.
1: Pero Micaías respondió:
6: si tú regresas a salvo, eso significará que el Señor no habló por medio de mí.
1: Entonces, dirigiéndose a los que estaban alrededor, agregó:
6: todos ustedes, tomen nota de mis palabras.
1: Entonces, Acab, rey de Israel, y Josafat, rey de Judá, dirigieron a sus ejércitos contra Ramot de Galaad. El rey de Israel dijo a Josafat:
7: cuando entremos en la batalla, yo me disfrazaré para que nadie me reconozca. Pero tú, ponte tus vestiduras reales.
1: Así que el rey de Israel se disfrazó y ambos entraron en la batalla. A su vez, el rey de Aram había dado las siguientes órdenes a sus comandantes de carros de guerra:
8: ataquen solamente al rey de Israel. No pierdan tiempo con nadie más.
1: Entonces, cuando los comandantes arameos de los carros vieron a Josafat en sus vestiduras reales, comenzaron a perseguirlo.
9: ¡Allí está el rey de Israel!
10: ¡Allí está el rey de Israel!
1: Gritaban. Pero Josafat clamó, y el Señor lo rescató. Dios lo ayudó apartando a sus atacantes de él. Tan pronto como los comandantes de los carros se dieron cuenta de que no era el rey de Israel, dejaron de perseguirlo. Sin embargo, Un soldado arameo disparó una flecha al azar hacia las tropas israelitas e hirió al rey de Israel entre las uniones de su armadura.
7: ¡Da la vuelta y sácame de aquí! ¡Estoy gravemente herido!
1: La encarnizada batalla se prolongó todo ese día y el rey de Israel se mantuvo erguido en su carro frente a los arameos. Por la tarde, justo cuando se ponía el sol, Acab murió.
3: El segundo libro de las Crónicas, capítulo 19.
1: Cuando el rey Josafat de Judá regresó a salvo a Jerusalén, Jehú, hijo de Ananí el vidente, salió a recibirlo.
10: ¿Por qué habrías de ayudar a los perversos y amar a los que odian al Señor? Debido a lo que has hecho, el Señor está muy enojado contigo. Sin embargo, hay algo bueno en ti, porque quitaste los postes dedicados a la diosa Acera por todo el territorio y has decidido buscar a Dios.
1: Josafat vivía en Jerusalén, pero solía salir a visitar a su gente y recorría el territorio desde Beerseba hasta la zona montañosa de Efraín para animar al pueblo a que volviera al Señor, Dios de sus antepasados. Nombró jueces en las ciudades fortificadas por toda la nación y les dijo:
11: piensen siempre con cuidado antes de pronunciar juicio. Recuerden que no juzgan para agradar a la gente, sino para agradar al Señor. Él estará con ustedes cuando entreguen el veredicto para cada caso. Teman al Señor y juzguen con integridad. Porque el Señor nuestro Dios no tolera que se tuerza la justicia, ni que se muestre parcialidad, ni que se acepte el soborno.
1: En Jerusalén, Josafat nombró a algunos de los levitas y de los sacerdotes y de los jefes de clanes de Israel para que sirvieran como jueces en casos relacionados con las ordenanzas del Señor y en los conflictos civiles. Estas fueron las instrucciones que les dio.
11: Ustedes deben actuar siempre con el temor del Señor, con fidelidad y con un corazón íntegro. Cada vez que les llegue un caso de sus compatriotas que viven en ciudades distantes, ya sea de asesinato o de alguna otra violación de las leyes, los mandatos, los decretos y las ordenanzas de Dios, deben advertirles que no pequen contra el Señor, para que no se enoje con ustedes ni con ellos. Procedan así y no serán culpables. Amarías, el sumo sacerdote, tendrá la última palabra en todos los casos que tengan que ver con el Señor. Zebadías, hijo de Ismael, jefe de la tribu de Judá, tendrá la última palabra en todos los casos civiles. Los levitas los ayudarán a asegurarse de que se haga justicia. Anímense y cumplan con sus deberes, y que el Señor esté con todos los que hacen lo correcto.
3: La carta del apóstol Pablo a los Romanos, capítulo 11, versículos 1 al 18.
12: Entonces pregunto, ¿acaso Dios ha rechazado a su propio pueblo, la nación de Israel? Por supuesto que no. Yo mismo soy israelita, descendiente de Abraham y miembro de la tribu de Benjamín. No, Dios no ha rechazado a su propio pueblo, al cual eligió desde el principio. ¿Se dan cuenta de lo que dicen las Escrituras sobre el tema? El profeta Elías se quejó del pueblo de Israel ante Dios y dijo:
13: Señor, han matado a tus profetas y derribaron tus altares. Yo soy el único que queda con vida, y ahora me buscan para matarme a mí también.
12: ¿Y recuerdan la respuesta de Dios? Él dijo:
14: no, tengo a 7000 más que nunca se han inclinado ante Baal.
12: Lo mismo sucede hoy, porque unos cuantos del pueblo de Israel han permanecido fieles por la gracia de Dios, es decir, por su bondad inmerecida al elegirlos. Y como es mediante la bondad de Dios, entonces no es por medio de buenas acciones. Pues en ese caso, la gracia de Dios no sería lo que realmente es: gratuita e inmerecida. Así que la situación es la siguiente. La mayoría del pueblo de Israel no ha encontrado el favor de Dios que tanto busca. Unos cuantos sí lo han encontrado, los que Dios ha elegido, pero el corazón de los demás fue endurecido. Como dicen las Escrituras, Dios los hizo caer en un sueño profundo. Hasta el día de hoy les ha cerrado los ojos para que no vean y les ha tapado los oídos para que no oigan. También David dijo:
15: que su mesa de abundancia se convierta en una trampa, en un engaño que los lleve a pensar que todo está bien, que sus bendiciones los hagan tropezar y que reciban su merecido. Que sus ojos queden ciegos para que no puedan ver y que la espalda se les encorve para siempre.
12: ¿Acaso el pueblo de Dios tropezó y cayó sin posibilidad de recuperarse? De ninguna manera. El pueblo fue desobediente. Por eso Dios puso la salvación al alcance de los gentiles. Sin embargo, Él quería que su propio pueblo sintiera celos y la reclamara para sí. Ahora bien, si los gentiles fueron enriquecidos porque los israelitas rechazaron la oferta de salvación de Dios, imagínense cuánto más grande será la bendición para el mundo cuando ellos por fin la acepten. Menciono todo lo anterior, especialmente para ustedes, los gentiles. Dios me designó apóstol a los gentiles. Pongo énfasis en esto porque, de alguna manera, quiero hacer que los hijos de Israel sientan celos de lo que tienen ustedes, los gentiles, y entonces yo pueda salvar a algunos de ellos. Pues si el rechazo de ellos hizo que Dios ofreciera la salvación al resto del mundo, la aceptación de ellos será algo aún más maravilloso. Será vida para los que estaban muertos. Y dado que Abraham y los otros patriarcas fueron santos, sus descendientes también serán santos, del mismo modo que toda la masa de pan es santa, porque la porción que se da como ofrenda es santa. Pues si las raíces del árbol son santas, las ramas también lo serán. Algunas ramas del árbol de Abraham, algunos del pueblo de Israel, han sido arrancadas, y ustedes, los gentiles, que eran ramas de un olivo silvestre, fueron injertados. Así que ahora ustedes también reciben la bendición que Dios prometió a Abraham y a sus hijos, con lo cual comparten con ellos el alimento nutritivo que proviene de la raíz del olivo especial de Dios. Así que no se jacten de haber sido injertados para reemplazar a las ramas que fueron arrancadas. Ustedes son solo una rama, no son la raíz.
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0: 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Me encontraba en una mañana de domingo en la que me tocaba liderar la adoración, en lugar de nuestro pastor Bob Coughlin. Sentía un peso doble. No solo estaba guiando a la congregación, sino que además no era el líder habitual. Me preguntaba si realmente podía llevar a las personas a experimentar la presencia de Dios a través de las canciones como cuando alguien más dirigía. Fue entonces cuando el Señor me mostró algo liberador. No soy yo, con mi estilo de liderazgo o la calidad de mi voz, quien lleva al pueblo ante el Padre, sino que es Jesús, nuestro verdadero líder de adoración. Muchos líderes del Ministerio de Música cargamos con la idea de que la calidad de la adoración en el canto congregacional depende de nuestro rendimiento. Nos sentimos responsables de que la congregación tenga un encuentro real con Dios, domingo tras domingo. Pero esa carga nunca fue diseñada para que la lleváramos nosotros. Bob Coughlin lo dice así en su libro Nuestra adoración importa. Solamente la obra de Cristo en la cruz garantiza nuestro completo e inmediato acceso a Dios. Pero no es un invento de él, es algo bíblico. Escucha lo que dice Efesios 2:18. Porque por medio de Cristo los unos y los otros tenemos nuestra entrada al Padre en un mismo espíritu. Cuando olvidamos esto, asumimos una responsabilidad que no nos pertenece y terminamos sirviendo con temor, culpa o agotamiento. La ironía es que, mientras más tratamos de provocar una experiencia espiritual en nuestras fuerzas, más ansiedad sentimos por lograrlo. Algunos domingos bajamos de la tarima preguntándonos, ¿lo logré? ¿Hubo una conexión? ¿Estuvo bien? Pero eso no es liderazgo espiritual, es ansiedad disfrazada de celo. Hace poco, en una clase que tengo el privilegio de dictar, un estudiante me preguntó angustiado, ¿cómo sé que lo que hago domingo tras domingo verdaderamente es suficiente? Todos los que lideramos la alabanza, en algún punto, lidiamos con esa pregunta. Debemos recordar la respuesta de la Biblia a esta cuestión. La Escritura nos recuerda con claridad quién es el verdadero mediador de la adoración. Jesús es mediador de un nuevo pacto, dice Hebreos 9:15. Y tenemos plena libertad para entrar al lugar santísimo por su sangre, señala más adelante Hebreos 10 del 19 al 22. El acceso a Dios no depende de nuestra música, nuestra preparación ni nuestra elocuencia, depende de la obra terminada de Cristo. D.A. Carson lo expresó así, nuestra adoración solo es aceptable porque es ofrecida en el nombre de Jesús. No por la calidad de nuestra liturgia ni por la intensidad de nuestras emociones. Esto no quiere decir que la excelencia no importa. Más bien, significa que nuestra confianza no debe estar en nuestra ejecución, sino en la mediación perfecta de Cristo, quien vive para interceder por nosotros. Cuando entendemos esto, la plataforma deja de ser un escenario de presión y se convierte en un espacio de servicio lleno de descanso. A menudo, los líderes de alabanza escuchamos frases como «Esa canción me llevó al trono» o «Tu liderazgo me hizo sentir la presencia de Dios». Aunque entiendo la intención detrás de esas palabras, es importante corregir suavemente esa idea. Ni la música ni el líder son mediadores. La música puede emocionar, puede servir de puente, pero no abre el camino. Cristo lo hizo. Harold Best lo aclara así. La música no nos reconcilia con Dios. La música no es el Evangelio. Solo Jesús es el mediador. Por eso, quienes dirigimos la adoración no debemos medir una reunión por cuántas lágrimas hubo o por cuán alta fue la última nota del coro. Más bien, debemos preguntarnos, ¿apuntamos a Cristo? ¿Recordamos su obra? ¿Condujimos al pueblo a confiar en Él? El pastor Brian Chappell también nos recuerda que la adoración centrada en el Evangelio nunca trata de manipular la presencia de Dios, sino de responder a ella con reverencia y gratitud. La adoración no es nuestra obra para Dios, sino su obra en nosotros. Como líder de alabanza, tal vez has pensado alguna vez, si no lo hago bien, la gente no va a adorar. ¿Será que Dios me está usando si no siento que yo y los demás conectamos con las canciones? Si te has hecho preguntas de ese estilo, no estás solo. Pero quiero recordarte algo. Cristo no está esperando que sientas algo para llevarte al Padre. Él ya lo hizo. No está esperando que lo hagas perfecto. Él ya fue perfecto por ti. Él no está esperando una adoración que lo impresione, sino una adoración que confíe en Él. Líder, puedes soltar el peso que no te corresponde. Puedes dejar de intentar ser el salvador del momento. Puedes recordar que Jesús ya lo es. Como escribió Sinclair Ferguson, en la adoración no nos presentamos ante Dios con nuestras obras en la mano, sino confiando en Aquel que está a la derecha del Padre, intercediendo por nosotros. No necesitas fabricar un momento santo, sino confiar en que Dios ya se ha acercado a su pueblo por medio de Cristo y que tu rol es simplemente señalar hacia Él. Puedes preparar con excelencia, sí. Puedes servir con pasión, sí. Pero lo haces desde la tranquilidad y el descanso, no desde la presión. Esto significa que puedes liderar con un corazón lleno de gozo y gratitud, no con temor. Puedes estar firme incluso cuando las emociones del pueblo fluctúan. Puedes levantar tu voz sabiendo que no es tu canto lo que transforma, sino el Evangelio de Cristo que cantas. Nuestra identidad como líderes de adoración no se basa en nuestra ejecución, creatividad o impacto visible. Se basa en Cristo. Él es el verdadero líder de la adoración de su iglesia. Él es el que nos lleva al Padre. Y cuando descansamos en eso, servimos con libertad, adoramos con gratitud y guiamos con gozo. Este descanso es la clave para una adoración centrada en el Evangelio. Porque si no descansamos en Cristo, terminamos buscando nuestra seguridad en cómo desempeñamos el domingo. Pero si nuestra identidad está firmemente arraigada en Él, entonces no importa si hubo fallas técnicas, cuerdas desafinadas o un error en las letras, podemos decir con confianza: hoy adoramos a Dios porque Jesús nos llevó ante el Padre. Y eso es más que suficiente. Gracias por escucharnos. 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

0: Hola, soy Johnny Erickson Tada. Puede parecer que los himnos existen desde siempre, pero en Inglaterra, a principios del siglo XVII, solo se cantaban las escrituras en el culto. Thomas Ken, capellán de una universidad, quería enseñar a sus alumnos la disciplina espiritual de alabar al Señor en todo momento. Así que creó tres himnos y ordenó a los alumnos que cantaran uno al levantarse, otro al acostarse y el último a medianoche si no podían dormir. Cada himno terminaba así: Alabado sea Dios, de quien manan todas las bendiciones. Alabadle vosotros, ejércitos celestiales. Alabad al Padre, al Hijo y al Espíritu Santo. Amén. Este es el himno conocido como la doxología. Tú también puedes demostrar tu amor a Cristo con una canción. Alabar al Señor en todo momento realmente es posible, ya sea con una canción de alabanza o un himno. Cántalo a lo largo de tu día y estarás alabando al Señor en todo momento.
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El miércoles pasado se anunció a la congregación que a partir de ahora vamos a estar utilizando la nueva Biblia de las Américas y por lo tanto quizás notarán una que otra diferencia a veces en la lectura si alguno todavía sigue leyendo la Biblia de las Américas y no la nueva Biblia de las Américas. El pastor Sugel nos explicaba de cómo hay razones aún de disponibilidad, sobre todo de esta Biblia, porque ya la Biblia de las Américas prácticamente no aparece. Así que simplemente les advierto de antemano que podrán notar esa diferencia mientras predicamos. Y de hecho yo exhorto a todos que mantengan sus Biblias abiertas, aprovechen y estrenen sus Biblias, aquellos que ya la compraron, que por cierto van a estar disponibles a la venta después del servicio en el área de la librería. Pero para que hoy vamos a estar estudiando el capítulo 6, el capítulo 7, y vamos a estar moviéndonos en estas secciones para que ustedes pues sigan el

pasaje bíblico, el texto bíblico. Aquellos que quizás están viniendo por primera vez, aquí lo que hacemos es estudiar la palabra de Dios. Y exhortamos a que nos mantengamos viendo lo que dice la palabra de Dios. Pero vamos a orar una vez más y a pedir a Dios que nos bendiga. Padre, queremos insistir en tu presencia. Ven, desciende y bendícenos por medio de tu palabra. Padre, queremos oír tu voz, queremos seguir tu voz. Necesitamos que nuestros corazones se dispongan a acatar lo que dices y hacerlo de una forma dispuesta y mansa, para que con mansedumbre nos postremos ante ti y te glorifiquemos en la forma en que respondemos a tu palabra. Así que todos nos ponemos en tus manos y te pedimos por tu espíritu, muéstranos a Cristo. En el su nombre te lo pedimos. Amén. Hay una vieja expresión dominicana que antes se usaba mucho. Va a llover, no moja. Decía, va a llover, no moja. Y la expresión completa dice, va a llover, no moja, lo que moja es está lloviendo. Y la idea es que las amenazas o promesas de alguien no tienen valor a menos que se concreten, se cumplan. Lo que importa es lo que se hace, no lo que se tiene meramente la intención de hacer. Y es una forma de restarle importancia a las palabras sin acciones. A pesar de la verdad que trata de comunicar esa expresión, la realidad es que cada vez más la gente entiende la importancia de los pronósticos meteorológicos. Durante la temporada de huracanes y en otros momentos pueden salvar muchas vidas. Y hay países que viven en latitudes en donde las personas normalmente revisan el pronóstico antes de salir de sus casas para saber aún cómo deben salir preparados. Un aviso de tormenta escuchado a tiempo puede salvarnos de serios problemas. Es importante que se den los avisos. Y es igualmente de importante que esos avisos sean escuchados. La historia que veremos hoy en Génesis 6 y 7 contiene un ejemplo muy elocuente de cuando un aviso de tormenta fue comunicado, pero cómo no fue debidamente escuchado. Y por eso simplemente veremos dos cosas. Por un lado, en el capítulo 6, el diluvio como advertencia, y luego en el capítulo 7, el diluvio como un hecho, como una realidad. Así que veamos en primer lugar, había una vez cuando el diluvio era solo una amenaza, el diluvio como advertencia. Me estoy refiriendo a días que el apóstol Pedro describe en 1 Pedro 3:20 como cuando la paciencia de Dios esperaba en los días de Noé. Fueron días largos, fueron 120 años como veremos. Y era un tiempo en el que Dios estaba ejerciendo su paciencia ante la gran pecaminosidad de los hombres, que ya comenzamos a ver en la parte inicial del capítulo 6, pero que vuelve a reiterarse de una manera bien dramática en nuestro texto. Esta sección, a partir del versículo 9 de Génesis 6, se introduce con la frase que ya hemos estudiado: estas son las generaciones de. Es la tercera vez que se utiliza esta expresión para introducir el contenido del libro del Génesis. Y la sección comienza repitiendo hechos, repitiendo cosas mencionadas anteriormente. Y por eso se habla de Noé y cómo era Noé. Y se habla de la condición del mundo, cómo estaba la humanidad en esa condición de pecado. Se vuelve y se repite. El versículo 8, habíamos visto, nos dice que Noé había hallado gracia delante del Señor.
Y luego aquí, a partir del versículo 9, dice, Noé era un hombre justo, perfecto entre sus contemporáneos. Noé siempre andaba con Dios. Qué manera de describir la vida de este hombre. Se menciona que engendró tres hijos, Sem, Can y Jafet, que lo había mencionado al final del capítulo 5. Recuerden, en ese capítulo de las genealogías. Pero luego enfatiza de nuevo la corrupción en la tierra, versículo 11. Pero la tierra se había corrompido delante de Dios y estaba la tierra llena de violencia. Y Dios miró la tierra y vio que estaba corrompida porque toda carne había corrompido su camino sobre la tierra. O sea que hay un énfasis en el contraste entre Noé y el mundo y la condición en que estaba el mundo. Dios veía en Noé a un hombre justo, perfecto entre sus contemporáneos. Y obviamente no está hablando aquí, por si acaso, los niños sobre todo, de alguien que nunca pecó. La idea con alguien perfecto que se menciona aquí es alguien que vivía en integridad, es alguien que vivía en la presencia de Dios, consciente de que Dios estaba ahí. Pero lo que veía en el resto de la tierra era una tierra corrompida y llena de violencia. Gran contraste entre este hombre y el mundo entero. Dios estaba viendo el mundo en blanco y negro. Dios estaba viendo a un grupo al que pertenecía Noé y al resto del mundo. No había una zona gris. Y yo hasta me pregunto, ¿cómo sigue Dios viendo el mundo? ¿No ve Dios a aquellos que son los suyos íntegros, que andan en sus caminos, andan conscientes de que Él está ahí y el resto del mundo? No es así. Y la pregunta es, ¿a qué grupo tú perteneces? ¿En qué grupo tú estás? ¿Dónde te ve Dios a ti? No dónde tú te ves. ¿Dónde te ve Dios a ti? Porque Dios mira, es lo que está diciendo el texto. Y ya lo habíamos visto en nuestro estudio anterior también. Para Dios, ¿estás dentro de los redimidos y santos o en el grupo de los perdidos y condenados? Porque no hay una clasificación intermedia para los tibios. No. Y la repetición de la condición del mundo muestra la rectitud del juicio de Dios. Lo que viene, lo que vamos a ver en este estudio, es algo correcto de parte de la deidad de llevar a cabo. Y la idea del pasaje es que Dios hizo un examen minucioso de los hechos, evaluó las evidencias y llegó a una sentencia justísima. Un juicio global para una condición global. Dice el versículo 3, entonces Dios dijo a Noé, he decidido poner fin a toda carne, porque la tierra está llena de violencia por causa de ellos. Por eso voy a destruirlos junto con la tierra. Yo espero que todos, con la lectura de la palabra que se hizo hace unos instantes, y al ver lo que vamos a estar considerando en este mensaje, puedan notar que la historia de Génesis del 6 al 9 no es la imagen pacífica y tierna de Noé rodeado de animales. No es esa historia. Esta historia se trata del juicio de Dios, de la ira de Dios. La gente cree conocer a Dios, pero cuando uno les deja hablar, nos damos cuenta de que están hablando de un Dios distinto al de las Escrituras. El Dios de las Escrituras es un Dios que se describe a sí mismo como un Dios temible, digno de ser temido. La Biblia no solo dice que Dios es grande, dice que Él es grande y temible, Deuteronomio 7:21. La Biblia no solo dice que Dios es poderoso, dice que es poderoso y temible, Deuteronomio 10:17. La Biblia no solo dice que Dios es glorioso,
Dice que es glorioso y temible. Deuteronomio 28, 58. Dios se describe como temible. Él es descrito en las Escrituras como temible. Pero el Dios de las personas hoy es un Dios creado a su propia imagen, según el deseo de sus propios corazones, para ellos intentar vivir en paz. Y por si acaso tienes la idea de que el Dios del Nuevo Testamento es un Dios diferente al del Antiguo Testamento, dice Hebreos 12:29, en el Nuevo Testamento, nuestro Dios es fuego consumidor. Es solo cuando comprendemos esa realidad que nosotros vamos a valorar la salvación de Dios. Por eso el mismo libro de Hebreos habla de una salvación tan grande. Es gloriosa la salvación que Dios ha hecho por su pueblo, pero es solo cuando lo vemos a la luz de la santidad y la rectitud de Dios. Porque de alguna manera el hombre se cree capaz de domar a Dios, de someterlo a su visión de las cosas. No, Dios tiene que aceptarme. Dios no va a condenarme. Pero si Él ha dicho lo contrario, ¿quién eres tú para contradecirle? Y lo que nosotros vemos en el pasaje es a Dios anunciando a Noé lo que va a pasar. Es un anuncio. No le preguntó la opinión a nadie. ¿Qué ustedes creen que si yo? No. Él simplemente anunció, esto es lo que voy a hacer. Y aún en el versículo 17 dice, entonces yo traeré un diluvio sobre la tierra para destruir toda carne en que hay aliento de vida debajo del cielo. Todo lo que hay en la tierra perecerá. Pudo no haber dicho nada. Sin embargo, Dios se complace en anunciar sus juicios y su salvación. Él anuncia lo que Él va a hacer sin estar obligado a hacerlo. Es una misericordia de Dios. Pero el diluvio es inminente, te está diciendo. Es algo inaplazable, eso va a ocurrir. Y si ven la Biblia de las Américas, una de las cosas que el pastor Sugel nos decía el miércoles pasado es que no significa que no haya cosas en puntos en donde la Biblia de las Américas lo tiene de una forma más fuerte que lo como lo dice la nueva Biblia de las Américas. Aquí el texto dice, y he aquí yo traeré un diluvio sobre la tierra. Y hay una fortaleza en la forma en que como lo dice. Yo traeré un diluvio. Con un orden de palabras que es enfático. Yo traigo un diluvio de aguas. Yo traigo esto. Voy a ejecutar castigo. Ciertamente lo haré. Mírenlo bien. De manera que Dios está trayendo este anuncio a Noé. Por eso cuando en Hebreos 11:7 se habla de Noé, lo que el texto dice es por la fe, siendo advertido por Dios acerca de cosas que aún no se veían, preparó el arca. Pero dice siendo advertido por Dios, Dios se lo anunció a Noé. Y de paso, ese texto dice algo interesante. Al final del versículo 7 de Hebreos 11 dice que Noé llegó a ser heredero de la justicia que es según la fe. Por si acaso nos quedamos con el punto de que él es justo y perfecto. Él dice que es heredero de la justicia que es por la fe. No era suya esa justicia, la heredó. Y la heredó por la fe. Interesante. Dios tuvo misericordia de Noé, mostró gracia a Noé. Es una salvación que es un regalo de Dios. Pero volviendo al punto de que Dios lo anuncia, de que Dios le dijo esto antes de que sucediera, podemos notar que eso es algo que Dios hace en otras ocasiones en las Escrituras. Cuando Dios va a castigar las ciudades de Sodoma y de Gomorra, ¿con quién habló? Habló con Abraham. Antes de castigarlo fue con dos ángeles en Génesis 18, podemos leerlo. Y después de anunciarle que dentro de un año nacería Ismael, le da este anuncio a Abraham, los ángeles salen camino a Sodoma. Y en Génesis 18, 17 dice, pero el Señor dijo,
ocultaré a Abraham lo que voy a hacer. Y dice en el versículo 20, el clamor de Sodoma y Gomorra ciertamente es grande y su pecado es sumamente grave. Descenderé ahora y veré si han hecho en todo conforme a su clamor, el cual ha llegado hasta mí, y si no, lo sabré. Y ahí es cuando entra el diálogo de Abraham. Si ahí aparece algún justo, intercede, dice Dios, si aparece algún justo, yo no voy a castigar. Pero observen, Dios le deja saber a Abraham lo que va a hacer. Es simplemente algo interesante de ver. En Amós 3:7 dice, ciertamente el Señor Dios no hace nada sin revelar su secreto a sus siervos los profetas. Y Dios nos da a conocer su voluntad sin estar obligado a hacerlo, como un acto de misericordia y bondad. Dios tiene misericordia, y 120 años antes del diluvio les advierte de lo que viene. Lo que tenemos en Génesis 6 es a Dios advirtiendo con mucha antelación de ese juicio que vendría por causa del pecado. El carácter santo de Dios por un lado y el carácter pecaminoso de la humanidad. Y recuerden lo que mencionamos la vez anterior acerca de la maldad del hombre. Cuando la maldad del hombre llega a su colmo, recuerden lo que hablamos de la maldad del amorreo. ¿Quién determina cuándo es que se llega al colmo? Dios es que lo determina. Y Dios estaba determinando que este era el colmo de la maldad de la humanidad. Pero asimismo, como hay una advertencia de juicio, por otro lado podemos ver que normalmente los juicios de Dios son al mismo tiempo momentos de salvación y liberación para los hijos de Dios. Siempre van a la par estas cosas. Los israelitas que estaban leyendo esta historia, o a quienes se le estaba leyendo esta historia, probablemente podían recordar una ocasión en que Dios también juzgó con agua a sus enemigos. Y pueden quizás ustedes venir a sus mentes el texto de Génesis capítulo 14. Cuando el pueblo de Israel está frente al Mar Rojo y el ejército de los egipcios viniendo contra ellos. ¿Y ahora qué hacemos? Y dice Éxodo 14:21, y Moisés extendió su mano sobre el mar, y el Señor, por medio de un fuerte viento del este que sopló toda la noche, hizo que el mar se retirara y cambió el mar en tierra seca. Y así quedaron divididas las aguas. Los israelitas entraron por en medio del mar en seco, y las aguas les eran como un muro a su derecha y a su izquierda. Impresionante liberación de Dios. Los israelitas ven esto y dicen, vamos nosotros también detrás de ellos. Dice el versículo 26 de Éxodo 14, entonces el Señor dijo a Moisés, extiende tu mano sobre el mar para que las aguas vuelvan sobre los egipcios, sobre sus carros y su caballería. Y Moisés extendió su mano sobre el mar al amanecer, y el mar regresó a su estado normal, y los egipcios al huir se encontraban con él. Así derribó el Señor a los egipcios en medio del mar. Las aguas volvieron y cubrieron los carros y la caballería, a todo el ejército de Faraón que había entrado tras ellos en el mar. No quedó ni uno de ellos. Pero los israelitas pasaron en seco por medio en el mar, y las aguas les eran como un muro a su derecha y a su izquierda. Aquel día el Señor salvó a Israel de mano de los egipcios. Israel vio a los egipcios muertos a la orilla del mar. Cuando Israel vio el gran poder que el Señor había usado contra los egipcios, el pueblo temió al Señor y creyeron en el Señor. El juicio de unos es la salvación de los otros. Las advertencias de Dios no solo tienen que ver con aquellos sobre quienes el juicio recae, también nos hablan de compasión y de gracia de parte de Dios hacia los suyos.
Y esta es solamente una ocasión más en la que Dios actúa de esa manera. Y Dios les repite, el juicio viene, viene el diluvio. Noé, voy a hacer esto. La maldad es grande, ellos son así. Y repite la condición de maldad, repite la amenaza del juicio. Eso viene. Pero ¿qué más tenemos en el pasaje sobre ese periodo de espera antes del diluvio? Bueno, obviamente nos encontramos con las directrices detalladas del arca que Noé tenía que hacer. Dice el versículo 14 de Génesis 6, hazte un arca de madera de ciprés, harás el arca con compartimientos y la cubrirás con brea por dentro y por fuera. Uno tiene que leer estas cosas con imaginación. Imagínate que a ti te están diciendo eso. Mira, lo único que yo quiero es que tú hagas un barco transatlántico. Ah, ok, está bien, gracias. ¿Cómo tú te quedarías después que te dan una orden así? ¿Una qué? Un arca. Y vamos a ver, que habla del tamaño. Pero es interesante, la palabra arca se utiliza 28 veces en la Biblia. Esta palabra que se usa aquí. 26 veces se usa con respecto al arca de Noé. En los capítulos 6 y el 9. Y 2 veces en Éxodo capítulo 2. ¿De qué habla Éxodo capítulo 2? De otra arca. De otro tamaño. La arquilla, la cestilla en la que se salvó Moisés. ¿Quién es que está escribiendo Génesis? ¡Moisés! ¿Se pueden imaginar a Moisés cuando escucha esta palabra que le recuerda aquello en lo que precisamente él se salvó? Fue él que relató también la historia de Éxodo 2. Él es el escritor del Pentateuco. Lo maravilloso que debió ser para Moisés escuchar que hubo un arca de salvación para él también en el río Nilo. Interesante. El arca como un arca de salvación. No importa el tamaño. Pero se da el tamaño. Dice los versículos 15 y 16. De esta manera la harás. De 300 codos, que son 135 metros, la longitud del arca. De 50 codos, 22.5 metros. Su anchura, y de 30 codos, 13.5 metros su altura. Le harás una ventana que terminará un codo, 45 centímetros del techo, y pondrás la puerta en su costado. Harás el arca de 3 pisos. Ah, ok, vengo ahora. No, 120 años en esto. Ahora, imagínate que a ti te colocan en una habitación, en un lugar donde hay una bomba, y tú tienes que desarmar esa bomba. Pero tú no sabes ni pío de cómo desarmar una bomba. Y tú tienes X tiempo para eso. Pero tienes la oportunidad de hacer una llamada telefónica a un experto desarmando bombas. Ahí estás tú de una vez. Estoy en esta situación. ¿Cuáles cablecitos es que yo tengo que cortar? Que ni se te ocurra cortar el rojo. Ah, ok, el rojo no. Tienes que cortar el verde. Ajá. Y el blanco que está, ah, ok. Pero en el orden correcto, no cortes primero el blanco. Y ahí estás tú tratando de hacer exactamente lo que, para que no vaya a explotar. Bueno, Noé no sabe de hacer barcos. Y mucho menos de hacer un barco de ese tamaño. Y si por casualidad había sabido algo de barcos, se preguntaba, pero este barco no tiene ni timón siquiera. El punto de Noé era ser obediente. Hacer lo que Dios le decía que hiciera. Y lo que destaca precisamente Génesis capítulo 6
Y el capítulo 7 es la obediencia de Noé. ¡Qué hombre tan obediente fue! Y siguió las directrices que Dios le dio. Este hombre no sabía nada de eso, pero Dios sí sabe. Y Dios sabía qué tipo de nave era lo que ellos necesitaban para poder sobrevivir. Esta embarcación tenía la longitud de casi una cancha de fútbol y media. Si sabes algo de aviones, el avión de pasajeros comercial más grande es el Airbus 380. El arca tiene la longitud de dos de esos aviones, uno delante del otro. Para que tengamos una idea. Y el Señor les dice, hazte eso. Oye, a cualquiera de nosotros nos dice, mira, hazte una yolita. Y nosotros vamos a pasar trabajo. Imagínense lo que esto significa. El Señor le advierte a Noé acerca del juicio, pero le provee el medio, la herramienta en la que él iba a ser salvado junto con los suyos. Y de paso le menciona, con él, contigo yo voy a hacer un pacto, Noé. Es algo que él va a hacer más adelante. Pero dejárselo saber ahí antes debió ser de gran estímulo para Noé. Dice el versículo 18, pero estableceré mi pacto contigo. Entrarás en el arca tú y contigo tus hijos, tu mujer y las mujeres de tus hijos. Y de todo ser viviente, de toda carne, meterás dos de cada especie en el arca para preservarles la vida contigo. Miren el propósito. Macho y hembra serán, de las aves según su especie. Dos de cada especie vendrán, dice a ti, para que les preserves la vida. El propósito es preservarles la vida. Tú tomas para ti de todo alimento que se come y almacénalo, y será alimento para ti y para ellos. Noé, yo no me he olvidado de la promesa de Génesis 3:15. Cuando tú veas todo lo que se avecina, que no te pase por la mente el pensamiento de que yo me he olvidado de ustedes. Porque óigame, ver todo eso que iba a ocurrir es... Y entonces, nosotros leemos esta historia tan fácilmente. Pero imagínense que pasan 5 años. Noé, tú no dijiste que venía un diluvio. Sí, sí, el Señor lo prometió, eso viene. Y hasta sus hijos pueden decir, pero ¿y esto? Y a lo mejor la esposa de uno de los hijos, pero ¿tú estás seguro que tu papá está bien? Pasan 5 años, 10 años, 15 años, 30 años, 50 años. Pónganse la pila, tenemos que terminar este barco. Uy, prácticamente solos ellos contra el mundo. Pero no era un hombre de fe y él estaba creyendo a Dios de que era todo exactamente como Dios había dicho que era. Ellos iban a sobrevivir por obediencia a lo que Dios les estaba diciendo que construyeran. La vida continuaría a través de ellos y ellos tenían que creerle a Dios. El capítulo por eso concluye destacando la obediencia de Noé. Así lo hizo Noé conforme a todo lo que Dios le había mandado, así lo hizo. Más de 100 años. El pueblo de Israel está escuchando esta historia mientras está en el desierto. ¿Y qué están aprendiendo ellos? Que el camino de la salvación y el camino de la victoria es a través del apego a la palabra de Dios. Llevémonos de Dios, confiemos en Dios, creámosle a Dios.
Y es más adelante en el libro de Éxodo que leemos de una obediencia similar de parte de Moisés y de Aarón, cuando en Éxodo 7:6 dice: así hizo Moisés y también Aarón, tal como el Señor les mandó, así lo hicieron. Y imitaron la obediencia de Noé. Y así también en diferentes partes del Pentateuco. Pero el pueblo necesitaba aprender que desoír la voz de Dios tiene terribles consecuencias. Amados hermanos, desoír la voz de Dios tiene terribles consecuencias. Si no haces caso a Dios, sufrirás las consecuencias. Nosotros tenemos el privilegio de, como decíamos el miércoles, de tener la Biblia en nuestro idioma, en la manera como queremos, y no la leemos. Cuando desoír la voz de Dios tiene terribles consecuencias. Tiene terribles consecuencias a veces a nivel personal, tanto espiritual como materialmente. Tiene terribles consecuencias a nivel familiar. Tiene terribles consecuencias a nivel eclesiástico. A nivel nacional, desoír la voz de Dios es uno de los riesgos más grandes que el ser humano puede experimentar. Y sin embargo, nos atrevemos a vivir sin la palabra de Dios. ¡Qué contradicción! Contradicción. Cuando el hombre trata de imponer sus propias ideas, el mal no se hace esperar. Le pasó a Adán y Eva. ¿No nos va a pasar a nosotros? Si a Noé se le hubiera ocurrido hacerle mejoras al diseño de Dios, hoy no estuviéramos contando esta historia. Dios había dejado instrucciones claras, como ha dejado instrucciones claras de cómo el hombre puede salvarse eternamente. Y es solo a través de Jesucristo y el arrepentimiento y la fe. Dios ha dejado instrucciones claras. Pero el hombre entiende que puede hacerlo de otra forma. Le hacen unos cuantos arreglos al arca de salvación. Le añaden un metro aquí y le quitan unos centímetros allá. Y piensan que el barco en el que están montados les llevará a puerto seguro. De alguna manera yo llego. Y parecen esas embarcaciones que algunas personas hacen, que no bien hacen despegarse 10 metros de la playa y ya está lleno de agua. Cuando lo que tenemos que hacer es llevarnos de Dios y de su palabra. Dios hubiera podido llevarse a Noé como hizo con Enoc. Pero no, a Enoc se lo llevó directo. A Noé lo dejó y lo salvó ahí en medio del diluvio. El capítulo no nos da información de esos años de construcción. Hermano, no estamos hablando de meses. Y uno le encantaría uno poder saber qué pasó ahí en todas esas décadas. ¿Hubo accidentes laborales? Yo no sé. No aparece ningún diálogo de Noé con sus contemporáneos. El trabajo de construir esa arca debió ser difícil. Pero ustedes saben qué debió ser lo más difícil: mantenerse viviendo por la fe, viendo a un mundo que parecía que no tenía nada malo. Uno mira, el sol vuelve y sale otra vez. Las flores siguen saliendo. No parece que este mundo va a dejar de ser. Y Noé tenía que traerse una y otra vez a su mente y corazón: Dios advirtió juicio. Dios advirtió juicio. La gente se estaba casando, construyendo casas, teniendo hijos, plantando árboles, fundando ciudades, como si fueran a vivir en la tierra para siempre, como parece en el día de hoy. Pero el juicio vino. En un sentido, habían pasado 100 años de soledad, y no lo de Gabriel García Márquez, viviendo en contra del mundo. Atanasio solo en el mundo, Lutero solo en el mundo, Knox solo en un sentido. Al pueblo de Dios le toca muchas veces librar batallas solos en contra del mundo. Pero nuestro deber es ser fieles a Dios, aunque el mundo entero se caiga a pedazos. Porque Noé decidió vivir por la fe y no por ver.
Por la fe Noé, siendo advertido por Dios acerca de cosas que aún no se veían, con temor reverente preparó un arca para la salvación de su casa. Y uno puede hacer la pregunta, ¿qué hubieras hecho tú en su lugar? Y probablemente en humildad, tú responderías, bueno, me hubiera perdido. Entonces yo creo que hay una mejor pregunta que hacer. Y es, ¿qué vamos a hacer tú y yo hoy? Porque estamos en un escenario similar en muchos aspectos. Y la pregunta es, ¿viviremos por la fe o por ver? Y tú y yo tenemos que responder esa pregunta todos los días. ¿Viviré por la fe o por ver? ¿Qué decisiones voy a tomar hoy, mañana, con respecto a las diferentes facetas de nuestras vidas? Dice un autor, el golpeteo del martillo de Noé era como el tañido de una campana advirtiendo al mundo el desastre que se avecinaba. Cada vez que golpeaba sonaba la alarma, arrepiéntanse, arrepiéntanse. El golpeteo del martillo de Noé era como el tic-tac de un reloj, anunciando que el día del juicio estaba más cerca, más cerca, más cerca. El tiempo se agotaba. El golpeteo del martillo de Noé era como la palabra de un profeta, exhortando a todo aquel que tuviera oídos a escuchar, escuchar, escuchar. Escuchen el sonido del martillo, escuchen la voz del profeta, arrepiéntanse. Ese fue el testimonio de Noé. Hasta aquí todo era, va a llover. Y para la gran mayoría, va a llover, no moja. El diluvio como advertencia. Había una vez cuando el diluvio era solo una amenaza. Pero veamos ahora que hubo una vez cuando el diluvio vino a ser realidad. El diluvio como realidad. Si dividimos el capítulo 7 en dos partes, tenemos una primera parte que nos habla de lo que sucedió la semana antes de la llegada del diluvio, y luego tenemos el diluvio en sí. Versículos 1 al 16 y versículos 17 al 24. Los primeros versículos del capítulo 7 presentan a Dios dando a Noé las instrucciones finales de entrar al arca, él y su familia, y también acerca de los animales que él debía llevar consigo. Dice el versículo 1 del capítulo 7, entonces el Señor dijo a Noé, entra en el arca tú y todos los de tu casa, porque he visto que solo tú eres justo delante de mí en esta generación. Y da las instrucciones de los animales para conservar viva las especies. Y vuelve y reitera en el versículo 4, y borraré de la superficie de la tierra a todo ser viviente que he creado. Anuncia de paso en el versículo 4 cuánto llovería. Dice, yo haré llover sobre la tierra 40 días y 40 noches. Hay muchísimas preguntas que un capítulo como este levanta acerca de los animales. ¿Cuántos animales caben en el arca? ¿Cómo pudieron entrar? Y cuando venimos a ver, podemos desviarnos. No es que no se puedan investigar estas cosas y que no haya respuestas para estas cosas, pero podemos desviarnos de la intención del autor o del libro del Génesis al presentarnos esta historia. Dios se presenta como quien tiene autoridad y soberanía sobre todo lo creado. Borraré a todo ser viviente que he creado. Dios es soberano. Dios es el alfarero. Dice Jeremías capítulo 18. Entonces descendí. El versículo 3 de Jeremías 18. Descendí a la casa del alfarero y allí estaba él haciendo un trabajo sobre la rueda. Y la vasija de barro que estaba haciendo se echó a perder en la mano del alfarero. Así que volvió a hacer de ella otra vasija según le pareció mejor al alfarero hacerla.
Entonces vino a mí la palabra del Señor: ¿acaso no puedo yo hacer con ustedes, casa de Israel, lo mismo que hace este alfarero? Declara el Señor. Tal como el barro en mano del alfarero, así son ustedes en mi mano, casa de Israel. En un momento yo puedo hablar contra una nación o contra un reino, de arrancar, de derribar, de destruir. Pero si esa nación contra la que he hablado se vuelve de su maldad, me arrepentiré del mal que pensaba hacer sobre ella. ¿Quién es el alfarero? Dios, el creador de todas las cosas, es el dueño soberano absoluto de todo el universo. Y es lo mismo que argumenta Pablo en Romanos capítulo 9, también hablando en un contexto de juicio. ¿Quién eres tú, hombre, que le contestas a Dios? ¿Dirá acaso el objeto modelado al que lo modela, por qué me hiciste así? ¿O no tiene el alfarero derecho sobre el barro de hacer de la misma masa un barro para uso, un vaso para uso honorable y otro para uno uso ordinario? ¿Y qué si Dios, aunque dispuesto a demostrar su ira y hacer notorio su poder, soportó con mucha paciencia los vasos de ira preparados para destrucción? Lo hizo para dar a conocer las riquezas de su gloria sobre los vasos de misericordia que de antemano él preparó para gloria. ¿Ven el punto de cómo Dios salva juzgando? Lo que viene a ser juicio para algunos es la salvación de los otros. Pero ¿quién determina las cosas? Dios determina el juicio que los hombres se merecen como dueño y soberano. Y nuestro deber no es cuestionar ni ponernos a argumentar con Dios, sino acatar su voluntad. Ahora, ¿se imagina lo que debió ser esa última semana para Noé? Falta una semana, Noé. ¿Qué cosas debieron pasar por la mente y el corazón de este hombre? Y las cosas iban aconteciendo exactamente como Dios iba diciendo. El diluvio había sido anunciado. Noé fue fiel siendo un pregonero de justicia, dice la Escritura. Pero la gente no le hizo caso, ni se preparó. Piénsenlo. Noé no tuvo ni un solo fruto de la predicación que él tuvo en 100 años. Solamente entró él con sus hijos y sus esposas. ¿Por qué habrían ellos de abandonar sus cómodos hogares y subirse en una barca cuando no había caído ni una gota de agua? Allá Noé con sus cosas. O a lo mejor algunos habían sido hasta contratados por Noé para trabajar en el arca. Mientras él me pague mis cuartos, mi dinero, yo trabajo para él. Pero yo no voy a entrar en eso. Nadie le hizo caso a Noé. Pero Noé lo hizo por la fe, para escapar de algo que él nunca había visto. ¿No es similar a lo que vivimos nosotros? Y dice el versículo 11, el año 600 de la vida de Noé, el mes segundo, a los 17 días del mes, miren la precisión, en ese mismo día se rompieron todas las fuentes del gran abismo y las compuertas del cielo fueron abiertas. Porque Dios es presentado en las Escrituras como el Dios que abre y el Dios que cierra. Y habla de las ventanas de los cielos, la soberanía de Dios una vez más. Dice, en ese mismo día, versículo 13, entró Noé en el arca con Sem, Cam y Jafet, la mujer de Noé y las tres mujeres de sus hijos con ellos. Llama la atención que en medio de tanta corrupción, Noé y su familia se habían mantenido fieles al diseño de Dios del matrimonio. Primera de Pedro 3:20 repite que solo se salvaron 8. En el versículo 15 se destaca que quienes entraron al arca
fueron aquellos en los que había aliento de vida. Quizás una manera de decir que muy pronto ellos eran los únicos que iban a mantener el aliento de vida. Y dice el versículo 16. Al final, después, el Señor cerró la puerta detrás de Noé. Y esa expresión final del versículo 16 es quizás la más dramática y trágica de todo el contenido de esta historia. Noé participó de la construcción del arca, también recibió órdenes con respecto a la entrada de los animales, pero esta última acción con relación al arca la hizo Dios. Él mismo cerró la puerta, asegurando que ninguno de los afuera pudieran entrar y que ninguno de los de adentro pudieran salir. Dios cerró la puerta. ¿Y de qué dependían ellos a partir de ese momento? ¿De las habilidades como marino de Noé? En lo absoluto. La barca solo había sido hecha con la capacidad de flotar, no de navegar en la dirección que el capitán quisiera. Y Noé era un pasajero más. Es como en los aviones, el capitán o los asistentes de vuelo simplemente dicen, relájese, acomódese y disfrute su vuelo. Después de ahí no ha determinado más nada de qué va a pasar con ese avión. Y lo mismo era Noé. Era simplemente estar allí dentro. Quien tenía el control de esa arca era el Señor. Caen 40 días de lluvias torrenciales, además de todas las fuentes de las aguas que fueron abiertas. Oigan la descripción. Dice el versículo 17: entonces vino el diluvio sobre la tierra por 40 días y las aguas crecieron y alzaron el arca, y esta se elevó sobre la tierra. Las aguas aumentaron y crecieron mucho sobre la tierra, y el arca flotaba sobre la superficie de las aguas. Las aguas continuaron aumentando más y más sobre la tierra, y fueron cubiertos todos los altos montes que hay debajo de todos los cielos. Las aguas subieron 15 codos o 6.75 metros por encima de los montes después que habían sido cubiertos. Y por si acaso no pensemos en las montañas como las tenemos al día de hoy, la configuración geológica del mundo debió ser completamente diferente a lo que nosotros tenemos en el día de hoy. Pero noten los detalles de la narración. Vino el diluvio, crecieron las aguas, y vuelve y repite, las aguas aumentaron y crecieron, y luego dice, las aguas continuaron aumentando más y más. Fueron cubiertos los montes, las aguas subieron 7 metros por encima de los montes. El agua sube, sube, sube, sube, sube, y es una lectura que casi nos ahoga al leerlo. Ustedes nos han encontrado viendo algunas películas que está abajo del agua y uno como que agarra la respiración. A mí me ha pasado. Bueno, aquí uno lee esto y uno casi se ahoga. Y todo ocurrió como Dios lo había advertido. Y presten atención ahora a la palabra todo a partir del versículo 21. Y pereció toda carne que se mueve sobre la tierra, aves, ganados y bestias, y todo lo que se mueve sobre la tierra, y todo ser humano, todo aquello en cuya nariz había aliento de espíritu de vida, todo lo que había sobre la tierra firme murió. El Señor exterminó pues todo ser viviente que había sobre la superficie de la tierra, desde el hombre hasta los ganados, los reptiles y las aves del cielo fueron exterminados de la tierra. Solo quedó Noé y los que estaban con él en el arca. Las aguas prevalecieron sobre la tierra 150 días, 5 meses, las aguas sobre la tierra. El mundo se convirtió en un solo cementerio. Y el momento crítico fue cuando Dios cerró la puerta. Eso marcó el destino de los unos y de los otros. Porque Dios había dicho en Génesis 6:3, mi espíritu no luchará por siempre con el hombre. Yo no voy a contender para siempre con el hombre, le voy a dar 120 años.
Quizás nosotros acabamos las cosas ahí mismo. Pero no, Dios dio oportunidad. Oportunidad para que el hombre considerara y se arrepintiera. Y el hombre aún al día de hoy quiere que considere sus caminos y se prepare para la eternidad. Primera de Pedro 3:20 tiene una frase que a mí me llamó la atención. Cuando yo les citaba ese texto, cuando les decía, cuando la paciencia de Dios esperaba en los días de Noé durante la construcción del arca, en la cual unos pocos, es decir, 8 personas, fueron salvadas. ¿Pero saben qué es lo que dice el texto al final? 8 fueron salvadas por medio del agua. Una vez más, la teología de juicio y salvación. Aquello que es el instrumento de juicio, Dios también lo usa como un instrumento de salvación para los suyos, aunque sean 8. No trates de andar con la mayoría. Procura entrar por la puerta angosta, andar por el camino estrecho que lleva a la salvación y no verte con el montón que se perderá. Porque Dios, si tiene que salvar a 8, solo salva a 8. Y lo que es instrumento de juicio para unos será el instrumento de salvación. Salvados por medio del agua. Tal como pasó con los egipcios también, que murieron en esa agua, pero esa misma agua salvó al pueblo de Dios. Permite que las advertencias que Dios dio con respecto al diluvio y la advertencia que Dios da con respecto a la segunda venida de Cristo obren tu corazón hoy para que tú puedas estar preparado cuando llegue el día del juicio. El Señor dice en 2 de Pedro 2:4, Dios no perdonó a los ángeles cuando pecaron. Dice luego en el versículo 5, tampoco perdonó al mundo antiguo, sino que guardó a Noé, un predicador de justicia, con otros 7, cuando trajo el diluvio sobre el mundo de los impíos. Y luego dice en el versículo 6, también condenó a la destrucción las ciudades de Sodoma y de Gomorra, reduciéndolas a ceniza. Y dice, y rescató al justo Lot. Y luego trae la moraleja final en 2 de Pedro 2:9. El Señor sabe rescatar de tentación a los piadosos y reservar a los injustos bajo castigo para el día del juicio. Esa es la lección, esa es la moraleja. Aprendamos a tomar en serio a Dios. No malinterpretemos la paciencia de Dios como si fuera un indulto del juicio eterno. Porque la humanidad de hoy no es menos malvada que la de los días de Noé. Cuando uno tiene que leer noticias como la del hecho de que esa niña que murió, ¿quién fue? Hay que buscar. ¿Quién fue que la mató? Y fue la madre misma. Eso lo estamos viendo todas las semanas, noticias y noticias y noticias. Pero no se trata solamente de grandes crímenes. Se trata de que somos pecadores ante un Dios que es 3 veces santo. ¿Y estamos preparados? La gran pregunta ahora para los vivos es, ¿y para qué sucedió todo esto? ¿Para qué sucedió el diluvio? No es para llevar a una correccional a los que perecieron, ya ellos no tienen más esperanza. Es una lección para tú y yo aprender hoy. Lucas 13, en esa misma ocasión había algunos que contaron a Jesús de los galileos cuya sangre Pilato había mezclado con los sacrificios. Y él les dijo, ¿piensan que esos galileos eran más pecadores que todos los demás galileos? Porque sufrieron eso. Les digo que no. Al contrario, si ustedes no se arrepienten, todos perecerán igualmente. ¿O piensan que aquellos 18 sobre los que cayó la torre en Siloé y los mató eran más deudores que todos los hombres que habitan en Jerusalén? Les digo que no, al contrario. Si ustedes no se arrepienten, todos perecerán igualmente.
¿Cuál es la clave? El arrepentimiento. El arrepentimiento de nuestros pecados. Sean los pecados de un criminal en la categoría que los hombres colocan, o sean simplemente los pecados de alguien moral y decente.

0: Necesitamos arrepentirnos de nuestros pecados. Decía por eso Buddy Bockham, lo primero que debemos hacer todos antes de abrir Génesis capítulo 6 es bajarnos de nuestro caballo moral y reconocer que si estamos en esta historia no somos Noé, somos los muertos, los ahogados. Necesitamos entrar al arca de salvación, y esa arca de salvación es Jesucristo. Es solo su sangre que nos limpia de todo pecado. Solo su sangre nos permitirá a nosotros poder llegar a la gloria sin escuchar las terribles palabras: apartaos de mí, malditos, al infierno de fuego preparado para el diablo y sus ángeles. Solo esa sangre de Cristo puede limpiarte de toda tu maldad. Y el corazón negro por tus pecados vendrá a ser como blanca lana, dice la Escritura. Noé tomó a Dios en serio y se salvó. ¿Y tú? ¿Tomarás a Dios en serio? En otra ocasión Jesús dijo que hay otra puerta que se va a cerrar. Y exhortó a los hombres a entrar con urgencia. Esfuércense por entrar por la puerta estrecha, porque os digo que muchos tratarán de entrar y no podrán. Y solo tendremos que imaginarnos la escena de lo que pasó en el diluvio, cuando las personas, ya cuando era demasiado tarde, se dieron cuenta que no había oportunidad.
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2: Entonces, otra pregunta, porque Dios nos bendice con toda la bendición espiritual en Cristo, es para que a su vez, al nosotros ser bendecidos por Él, podamos entonces bendecirlo a Él y glorificarlo a Él como el dador de todo don bueno y perfecto. O sea, somos benditos por Dios para que bendigamos a Dios, si quiere ponerlo en esos términos. Somos benditos por Dios. Dios nos bendice para que nosotros a su vez podamos bendecir y glorificar a Dios. Y mire que nos ha bendecido, y vamos al punto número uno que nos ha dado la gracia de ser bendecidos con Cristo. Punto número uno, no comienza con nosotros sino con Dios. Hermanos, tapa a tapa, que usted haya leído la Biblia, se tiene que haber dado cuenta que la Biblia lo que hace es revelar a Dios. Somos nosotros que nos estampamos en cada historia, somos nosotros que metemos nuestro ego en cada historia de la Biblia y pensamos que David mató a Goliat, pues entonces yo soy David, Goliat son los problemas, y esa es la exégesis maravillosa que hacemos, porque yo soy David y Goliat son mis problemas, pues matar a Goliat es matar los problemas, gloria a Dios, ahí yo estoy en las historias de la Biblia. Pero nada tiene que ver eso con esa situación, sino revelar a Dios, revelar a Cristo, revelar su plan de salvación. Una vez más le indico Génesis 1:1, en el principio creó Dios los cielos y la tierra. La Biblia comienza con Dios, y cuando va a Apocalipsis la Biblia termina con la adoración a Cristo, la adoración por la eternidad, la adoración al Cordero inmolado de Dios. Jesús en Juan capítulo 14 verso 9, lo más que pudo revelar a sus discípulos, y yo sé que no lo entendieron totalmente, al igual que nosotros luchamos por entenderlo, es: el que me ha visto a mí ha visto al Padre. Dios se reveló a través de su Hijo Jesucristo. Es glorioso, hermanos, que nosotros no podemos realmente conocer a Dios a través de la filosofía humana o a través de la intuición humana. Si vamos a conocer a Dios, Él tiene que revelarse a nosotros. Si alguien conoce a Dios, es porque Dios se reveló a él. Si no lo hace, entonces no lo conocemos, pero gloria a Dios que Dios se ha revelado en Cristo, y gloria a Dios que se ha revelado a nosotros por su gracia. Por lo tanto, la Biblia nos muestra que la vida cristiana debe ser una vida que

0: radicalmente centrada en Dios. Usted recuerda Romanos capítulo 11, verso 36, el apóstol prorrumpe en esta alabanza, en esta glorificación a Dios y dice, porque de Él y por Él y para Él son todas las cosas. Así debe ser la vida cristiana, porque de Él y por Él y para Él son todas las cosas. A Él sea la gloria por los siglos. Amén. Y aquí en Efesios, Pablo comienza el desarrollo, el magnífico desarrollo del Evangelio, y lo comienza radicalmente centrado en Dios. En este pasaje, desde el verso 1 hasta el 14, si usted mira, nosotros lo que vamos a ver ahí es todo lo que se nos dice acerca de lo que Dios ha hecho en Cristo. Y usted va a encontrar las palabras en Cristo Jesús. Gracia y paz a vosotros de Dios nuestro Padre y del Señor Jesucristo. Bendito sea el Dios y Padre de nuestro Señor Jesucristo. Continúa, Él nos escogió en Cristo, Él nos predestinó por medio de Cristo Jesús para alabanza de la gloria de su gracia que nos ha concedido gratuitamente en el amado. Todo es Dios, todo es centrado en Dios y en Cristo. El Evangelio es totalmente Dios, comienza en Dios y termina en Dios. Hay alguien que dijo algo muy sabio, Martin Lloyd Jones, y él escribió: muchos de los problemas en la iglesia de hoy se deben al hecho de que somos tan subjetivos, tan interesados en nosotros mismos, tan egocéntricos. Ese es el error peculiar de este siglo actual. El mensaje de la Biblia, hermanos, la predicación del Evangelio, la misión de nosotros los ancianos cada domingo, cada día del Señor, es predicar la Biblia de manera que nosotros regresemos enfocados a Dios, humillados en adoración ante su presencia, para que podamos ver la verdadera relación que nosotros tenemos con Dios y con su gloria. Nosotros no traemos aquí la gente para enfocarlos en ellos. De ahí salimos, de ese falso evangelio salimos, del falso evangelio centrado en el hombre, antropocéntrico, del evangelio que trae la gente el domingo para hacerlos ser más codiciosos de lo que ya son, para hacerles desear más cosas de las que ya desean y tienen, para hacerles más grandes de lo que ya ellos son, para que salgan sintiéndose mejor de lo que ellos ya se sienten. Sin embargo, el Evangelio no se predica para que sencillamente nosotros miremos nuestras necesidades microscópicamente, sino se predica para que nosotros podamos comenzar a ver la grandeza de Dios y nuestra pequeñez, la fortaleza de Dios y nuestra fragilidad, la santidad de Dios y nuestro pecado, y podamos entonces correr a la fuente de nuestra bendición, que es Dios y solamente Dios. Es la realidad. Cuando predicamos el Evangelio, Dios debe ser el centro. El hombre debe olvidarse en ese momento inclusive de sí mismo. Cuando Isaías vio la revelación de Dios en su trono, lo único que Isaías vio de sí mismo fue su pecado. Fue lo único que él vio. Isaías no vio que él era un hombre maravilloso, fantástico, extraordinario, soy la corona de la creación, soy tal cosa. No, que Isaías vio, ay de mí, porque muerto soy. Reconoció su pecado, reconoció el pecado del pueblo en que habitaba y reconoció la santidad de Dios. Eso es lo que hace el Evangelio, pero lo hace para que podamos mirar a la cruz y correr hacia la esperanza, hacia la salvación. Hermanos, segundo punto, el Evangelio no solamente comienza con Dios. El Evangelio comienza con la bendición de Dios. Dios tiene que traernos al Evangelio y bendecirnos. Usted a esta fiesta no trajo nada. Nada. ¿Saben? Nosotros, por lo menos los boricuares, somos bastantes cooperadores. Y cuando hay algo, invitan, la gente siempre llega con algo, siempre con un postrecito, una cosita. Eso yo siempre lo he visto. Hay otras culturas que son macetas, pero los boricuas siempre llegan con algo. Pero a esta fiesta, a este banquete, usted no trajo nada. Nada. Porque si algo hubieses traído, hubiera sido inmundo para Dios. Si cualquier obra hubieses traído para tratar de demostrarle a Dios, no, yo tengo algo que contribuir, hubiese sido inmundo para Él por la condición de nuestro corazón. Entonces, el Evangelio comienza con Dios bendiciéndonos. ¿Cuándo el Evangelio ha comenzado de otra manera? ¿Cómo es posible que pensáramos antes que el Evangelio comienza con el hombre acercándose y trayéndole a Dios algo bueno que hay en él? Es que no hay nada bueno que traer. Y es que además los muertos no pueden traerse a las fiestas a sí mismos. Los muertos no pueden traerse a los banquetes. Dios tiene que resucitar primero a ese muerto para traerlo al banquete y servirle la bendición de la salvación. Este es uno de los errores más grandes, hermanos, que impide que las personas reciban la bendición de la salvación. Porque ellos se piensan ser buenas personas, que hacen buenas obras o que deben hacer algún tipo de buena obra para ganarse ese lugarcito en el cielo. ¿Usted quiere oír teologías horribles de la salvación? Vaya a las funerarias. Padre mío, te va a escuchar cada cosa de por qué la gente debe estar en el cielo. Cada cosa de por qué el muerto que está aquí sabemos que está en el cielo. Pero ninguna de tantas tiene que ver con la obra perfecta de Cristo. Inclusive en velorios de creyentes que hemos estado, se resalta las obras del muerto y nunca la obra de Cristo. Nunca. Es como si los creyentes también entendiéramos. No, olvídate que Él era tan bueno que, fíjate, si Cristo vino y contribuyó, pero Él era tan bueno que Él completó todo eso. Ay, no, hermano. No hay tal cosa. No hay tal cosa. Si hacemos algo para merecerla o ganarla, ya no es gracia. Pastor, y con la sexualidad, ¿cómo aplicamos esto? Hermano, usted, hermano, y cuando digo hermano, saben que estoy hablando a los dos sexos. Hermanos, cuando lidiamos con la sexualidad en este mundo caído, si la vamos a enfrentar con nuestras fuerzas, usted está perdido. La batalla está perdida. ¿Dónde están los suministros? ¿Dónde está la provisión? Si tú vas a enfrentar con tus fuerzas, no, porque yo este programa, 12 pasos, puedes tener 144 pasos. No vas a lograrlo, no vas a lograrlo. Se necesita el regalo de la gracia de Dios que justifica al impío sobre la base de la fe solamente. Romanos capítulo 4. Y una vez más, remontemos esto al asunto de la gloria de Dios. Si usted pudiera contribuir en algo a su salvación, y si ahora yo me jactara delante de Dios de decir, Señor, por mis fuerzas, gracias porque tú me salvaste, pero ahora mismo por mis fuerzas es que yo estoy en pureza sexual. ¿Dónde quedaría la gloria de Dios? Pero si usted tiene alguna pureza sexual en su vida, apunte al lugar correcto. No es usted, es Dios quien está dando la provisión y la suministración del Espíritu. El dador recibe la gloria cuando nos acercamos sin nada y le confesamos nuestra impotencia. Señor, en este asunto yo no puedo hacer nada. Te confieso que no he tratado, no puedo. Dios ama esa oración, hermano. Oh, yeah. Porque esa es la oración del publicano, no la oración del fariseo. Y nosotros amamos las oraciones del fariseo. Oh, Señor, gracias, gracias, porque no soy como los demás hombres, esos hombres entregados a la lascivia, a la pornografía, esos hombres que ven programas que no deben ver. Yo no soy así, Señor. Yo lo que veo son documentales en Netflix. A Dios le gusta la oración verdadera del que se acerca con un corazón contrito y humillado y casi entre murmullos dice: Señor, yo no entiendo cómo, si yo te amo, yo sigo repitiendo esto. Sé propicio a mí, que soy un pecador. Y yo sé, algunos no nos dejan disfrutar el Evangelio de la Gracia ni 30 segundos para, pero nada. Esta es la gracia del Señor, hermanos. Esta es la gracia del Señor. La gracia, al puedo correr a ella. La gracia de la cual no tengo que huir, porque no es condenación, es gracia para la batalla que enfrentamos y que callamos, que no nos atrevemos a compartir en ningún sitio y de ninguna manera por temor a que vamos a ser juzgados, a que vamos a ser mal recibidos, inclusive en la iglesia, inclusive en la congregación. Imagínese a alguien que lucha en medio de una congregación con su identidad sexual. Ah, pastor, entonces no es cristiano. Si esa es su manera de resolver el asunto, es una manera poco o nada bíblica. Poco o nada bíblica. Y si usted nunca ha sido pastor, es bien difícil pararse o sentarse, debo decir, con un joven en su adolescencia que, sin haberle dicho nada a los padres, viene donde uno a confesarle: tengo esta inclinación hacia mi propio sexo y no sé qué hacer. Difícil, hermanos. ¿Qué yo tengo para darle a Cristo y al Evangelio? A Cristo y al Evangelio. A Cristo y al Evangelio. Es para los propios padres que le aman y es difícil aceptarlo. Imagínate para el resto de la iglesia, que en los polos que siempre las cosas van y vienen, las polarizaciones o polaridades, como se diga, pues algunos lo ven con misericordia, otros no es cristiano, nunca ha sido cristiano, échenlo de la iglesia. Que hacer como Pablo, sáquenlo de la iglesia. Hermanos, entendamos que todos estamos luchando de alguna u otra forma en un mundo desquiciado sexualmente. Desquiciado sexualmente. Y que hay luchas que van a requerir de tiempo, gracia y paciencia para la salvación de esas personas. Pero Dios, que es el que salva, lo ha hecho con otros. Lo ha hecho, hermanos. Estaba viendo un testimonio, no me grabé el nombre de la joven, me grabé el nombre de la otra dama porque ya he escuchado el testimonio varias veces. Una de ellas se llama Rosario Butterfield. Ella es una ex profesora de literatura inglesa, de una universidad, una mujer que fue una feminista, lesbiana, reconocida, activista, y la gracia del Señor la alcanzó de la manera más sutil que se pudiera pensar, a través del vecino, un pastor a quien ella pensó: inmediatamente me va a rechazar, esto es lo que va a pasar, no, aquí no va a haber nada. Pero el pastor la recibió con amor y hablaron de temas sin entrar en simplemente lo que tú haces o lo que no haces. Y este pastor, Dios lo usó para darle a ella un camino interesante. Le dijo: tú eres profesora de literatura, ¿has leído la Biblia? Y ella pensó: ya aquí viene el proselitismo. No, ¿has leído la Biblia como crítica? ¿Como una persona que conoce la literatura? Y yo, mira, la he hojeado, pero te reto a que la leas y descubras la riqueza literaria que hay en ella. Y ella comenzó a leer la Biblia como una persona con el conocimiento de ella se acercaría a la Biblia, y como muchos de nosotros debemos empezar a hacerlo, porque hay que mirarla también desde ese punto de vista para hacer una exégesis correcta.
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0: Todas tenemos dudas y anhelos insatisfechos, pero Janet O'Quinn nos apunta de regreso al Evangelio.
1: La cruz es un maravilloso recordatorio de que Él es digno de confianza. Cuando estoy en dolor y pienso, no sé si Dios es bueno, literalmente me arrodillo y le digo al Señor, necesito permanecer al pie de la cruz ahora mismo, porque nada en mi vida me está comunicando que tú, Señor, te preocupas por mí. Pero cuando miro la cruz, no puedo llegar a otra conclusión más que esta. Si no me amaras, entonces la cruz no tendría sentido. No tendrías que haber muerto por mí.
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0: Ayer escuchamos a Janet Ockwin abordar este tema de los anhelos insatisfechos, especialmente en el área de las relaciones personales. Así que hoy continuaremos donde lo dejamos ayer. Aquí está Janet Ockwin hablando a un grupo de mujeres y recordándonos que los anhelos insatisfechos pueden ser usados por Dios de formas extraordinarias.
1: Dice la Biblia que Adán y Eva, antes del pecado, caminaban con Dios en el jardín del Edén. Caminaban con Dios. Si les hubiéramos preguntado a Adán o a Eva, ¿en algún momento se sienten solos? ¿Sienten que hay algo que no es suficiente? ¿Sienten soledad? Me pregunto qué habrían respondido. Supongo que habrían dicho, ¿qué significa eso? ¿Qué significa esa palabra? No la entendemos. No creo que entendieran ese concepto porque no estaban solos. Ellos vivían de la manera para la cual fueron creados, en la presencia de su Creador. Pero tú y yo aún no estamos cara a cara con nuestro Creador. Entonces, sabiendo eso, ¿por qué nos sorprende tener anhelos insatisfechos? Aún no hemos llegado al hogar celestial. Nancy DeMoss Wolgemuth, en su libro Mentiras que las mujeres creen, en el capítulo 12, titulado Tengo derecho a satisfacer todos mis anhelos, ella explica por qué eso es mentira. Nancy dice, y cito, debemos reconocer que siempre tendremos anhelos insatisfechos en esta vida. Además, debemos comprender que nada ni nadie puede satisfacer los anhelos más profundos de nuestro corazón. Esa es una afirmación verdadera y real. A veces pensamos, tengo que acudir a Dios, y si tan solo acudo a Él, entonces mis anhelos desaparecerán. Pero la verdad es que nuestros anhelos no desaparecerán inmediatamente. Lo harán cuando estemos en el hogar celestial con Jesús, porque todos nuestros anhelos se cumplen en Él. Es como si fueras una recién casada y tu esposo tuvo que viajar lejos y recibes una carta suya. Es algo hermoso. La lees todos los días y eso anima tu corazón. Pero aún tienes ese anhelo, ese deseo de que Él esté junto a ti, ¿verdad? Tú no dices simplemente, bueno, creo que no estoy leyendo la carta lo suficiente. Si leyera y creyera lo que dice en ella, no me sentiría así. Puedes leer esa carta y creer cada palabra de ella y aún así anhelar que tu esposo esté contigo. Eso es lo mismo que sucede en nuestras vidas. Podemos creer todo lo que Dios dice y aún así anhelar estar con Él, pero todavía no lo estamos, y eso está bien. Yo he creído todas esas mentiras y sigo luchando contra ellas, aunque ahora siento que estoy peleando las batallas correctas. Sé que son mentiras, pero durante muchos años las creí. Recuerdo que antes de casarme veía a otras parejas y pensaba, no saben la bendición que es tener a alguien comprometido con ellos de por vida. Si yo tuviera a alguien así de comprometido conmigo, no sería tan mezquina. Ahora, probablemente te estés riendo ahora mismo por lo que acabo de decir, y puede que estés pensando, bueno, ahora que Janet está casada, dejó de ser mezquina. Pensar que ahora que estoy casada no soy tan mezquina. Pero no fue así. Sin embargo, recuerdo haber pensado así, y gracias a Dios, no dije la mayoría de esas cosas en voz alta, porque luego hubiera tenido que disculparme con muchas personas. Ahora estoy casada con un hombre maravilloso y piadoso, y sigo siendo mezquina. No estoy completamente satisfecha y no es culpa de mi esposo. Simplemente es la realidad. Antes de que me casara a los 28 años, cuando estaba soltera, pensaba, si Dios me diera un alma gemela, eso ayudaría. Pero yo no estaba consciente de que estaba poniendo mi esperanza en eso. Y si me hubieras preguntado cuál era mi esperanza, te habría dicho que mi esperanza estaba en Jesús. Sin embargo, en el fondo, la tenía puesta en que Dios me diera un esposo. Luego me casé y atravesé uno de los periodos más solitarios de mi vida. Y fue algo que el Señor mismo orquestó. Y lo que lo hizo aún más difícil fue darme cuenta de que estoy en la relación más cercana que tendré de este lado del cielo. Y aún así, no es suficiente. Entonces, ¿era culpa de Brent? ¿Era culpa mía? ¿O estaba bien que fuera así? Me llevó un tiempo entender esto. Además, perdí 3 bebés antes de tener a mi primer hijo. Yo sabía que tener hijos no es un derecho y recuerdo haber tenido esas conversaciones con el Señor, reconociendo que no se puede simplemente decir, creo que ahora voy a tener hijos. Eso depende del Señor y es un regalo de gracia. Estoy profundamente agradecida por los 2 hijos que el Señor me permitió criar. Entonces, ¿estaré contenta y satisfecha con eso? No exactamente. En una ocasión le comenté a mi hijo que una persona se acercó a mí y me dijo, debe ser increíble vivir en tu casa. Y mi hijo me respondió, ¿quieren una lista por orden alfabético o por orden de importancia? Con esto mi hijo se refería a que si las personas supieran cómo somos de verdad, él podría hacer una lista larga de defectos y problemas, porque nuestra familia no es tan perfecta como lo parece desde afuera. Entonces Dios utilizó ese tiempo para ayudarme a comprender que yo tenía una teología equivocada. Estaba poniendo mi esperanza en las cosas incorrectas. Brent no estaba destinado a satisfacer mis anhelos y yo no era libre para enfocarme en amarlo. Al contrario, le exigía y dependía de él de una manera desmedida. Antes pensaba que necesitaba a Brent porque lo amaba, pero eso no era cierto. Lo necesitaba porque necesitaba que fuera mi Dios, y en realidad me amaba a mí misma. No era libre para amarlo como a un vaso imperfecto que necesita un salvador, alguien a quien yo pudiera acompañar y animar, y no como alguien a quien necesitaba que fuera mi salvador. ¿Y qué cosa tan cruel hacerle eso? Pero lo hice. Estaba usándolo para satisfacer mis necesidades. Así que, ¿qué debemos hacer en lugar de eso? Bueno, Romanos 8, 22 y 23 lo describe claramente. Dice así la palabra de Dios. Pues sabemos que la creación entera gime y sufre hasta ahora dolores de parto. Y no solo ella, sino que también nosotros mismos, que tenemos las primicias del Espíritu. Aquí le está hablando a los creyentes. Aún nosotros mismos gemimos en nuestro interior, aguardando ansiosamente la adopción como hijos, la redención de nuestro cuerpo. ¿Alguna vez te has sentido así? ¿Significa eso que no eres espiritual? No, al contrario, eso es lo que se supone que debe pasar. Nuestros anhelos nos recuerdan que no fuimos diseñadas para encontrar nuestra plenitud en un mundo caído, separadas de nuestro Creador. Sin embargo, ahí es donde nos encontramos ahora mismo. Tener anhelos insatisfechos no me hace menos espiritual, ni necesariamente significa que no confíe en Dios. Y por supuesto, podría ser así en algunos casos, pero el simple hecho de tener anhelos insatisfechos no significa eso. Toda la creación gime bajo los efectos del pecado, y uno de esos efectos es la separación. Por eso fue que Jesús vino. Así que el hecho de que tenga estos anhelos no significa que esté pecando, aunque muchas veces mi respuesta a mis anhelos insatisfechos sí es pecaminosa, porque mi objetivo era eliminarlos en lugar de aprender a caminar con Dios en medio de ellos. No es pecado sentirlos y tampoco significa esfuérzate más. No es eso. Entonces, cuando entiendo esto, en lugar de sorprenderme o desanimarme, me regocijo en la esperanza de que esto no es todo lo que hay. Y eso me obliga a pensar con una perspectiva eterna, me empuja en esa dirección. Y eso probablemente sea algo bueno. Quizás eso sea parte del propósito para el que Dios está utilizando mis anhelos insatisfechos, para empujarme hacia esa dirección. En Romanos 8:18, Pablo compara esta vida con el embarazo. Algunas de ustedes han estado embarazadas, pero otras no. ¿Qué mujer queda embarazada porque va a disfrutar del embarazo? Bueno, tengo amigas que me han dicho que les gustó, pero ¿Te gustaría estar embarazada para siempre? Aún si tuvieras embarazos maravillosos, ¿qué mujer que está embarazada piensa? En realidad, para mí, el bebé no es lo más importante. Lo que me encanta es el embarazo. Tendríamos que dar una charla solo para esas mujeres, porque eso es un problema, ¿verdad? Entonces, ¿qué es lo que disfrutamos del embarazo? El bebé que está por llegar. Y por supuesto, no todos los embarazos llegan a buen término. Yo perdí 3 bebés. Aunque lo que debería suceder es que cada embarazo culmine en la llegada del bebé. Así que tomando esta imagen que Pablo nos da en Romanos 8:18, la esperanza y el gozo están en que el bebé va a nacer. Y es profundamente doloroso cuando no termina de esa manera. Sé que para muchas de ustedes esa es una realidad, pero todas sabemos que no debería ser así. La alegría del embarazo es el bebé que viene. Pablo dice que esta vida es como los dolores de parto. Entonces, ¿qué es lo que nos da esperanza en esta vida? La que está por venir. No nos sorprende que haya dolores de parto aquí, ni pensamos, si estuviera haciendo lo correcto, no debería haber dolores de parto. Cuando una mujer está en labor de parto, no está pensando, ¿esto no debería doler? ¿Quién dice eso? Yo recuerdo que dije, pediré que me pongan la epidural en el 8º mes, por si acaso. Ojalá pudiéramos hacer eso en la vida, pero no se puede. Cuando yo estaba embarazada, le pregunté a mi doctor, ¿podría ponerme la epidural en un suero para andar con eso todo el tiempo? Y él me respondió, no, Janet, te prometo que te la daré cuando la necesites. Así de agradable fue la experiencia. Actuamos como si la vida debiera estar libre de dolor. Sin embargo, sí debe haber dolor. Eso es lo que se nos ha enseñado. Ahora, ¿en qué se diferencian los dolores de parto terrenales de los dolores espirituales? En que tenemos la esperanza garantizada de lo que vendrá. Estaremos con el Señor para siempre. No habrá pérdidas de embarazo cuando estemos con el Señor. Y lo entiendo porque yo pasé por 3 pérdidas. Pero no tendré ninguna cuando esté con el Señor. Eso es una garantía segura. Y para que podamos entender que esto es una garantía, Dios nos ha dicho que tenemos la garantía del Espíritu Santo. No hay nada más seguro que eso. Tenemos la garantía del Espíritu Santo mientras esperamos. Entonces, mi sugerencia es que, al menos al principio, cambiemos nuestras expectativas. Ya sé que es más fácil decirlo que hacerlo, pero empecemos a pelear las batallas correctas. Dejemos de intentar satisfacer nuestros anhelos aquí. Dejemos de ver eso como la meta. Cambiemos nuestras expectativas y pongámoslas en un lugar mejor, que es Dios. El Salmo 62:5 dice, «Alma mía, espera en silencio solamente en Dios, pues de Él viene mi esperanza». Ahí es donde deben estar dirigidas mis expectativas. Y la cruz es un maravilloso recordatorio de que Él es digno de confianza. Cuando estoy en dolor y pienso, no sé si Dios es bueno, literalmente me arrodillo y le digo al Señor, necesito permanecer al pie de la cruz ahora mismo, porque nada en mi vida me está comunicando que tú, Señor, te preocupas por mí. Cuando miro la cruz, no puedo llegar a otra conclusión más que esta. Si no me amaras, entonces la cruz no tendría sentido. No tendrías que haber muerto por mí. Él habría sido justo y recto aun si nunca hubiera venido. Y no creo que yo haya entendido eso hasta que estudié teología sistemática con mis hijos. Estudiamos acerca de los ángeles. Cuando ellos cayeron, Dios no les dio ninguna oportunidad de redención. Y aun así, Él sigue siendo santo, justo, bueno y recto. Él no tenía que darme a mí la oportunidad de redención. ¿Por qué lo hizo? No lo sé. Pero lo que sí sé es que Él me ama. Por eso cuando mis expectativas terrenales no me comuniquen que Él me ama, me quedaré al pie de la cruz y le diré, Señor, necesito permanecer al pie de la cruz en este momento porque necesito recordar. Necesito ver a Cristo en la cruz. Y cuando lo hago, lo imagino mirándome y pienso, si Él estuvo dispuesto a morir por mí, entonces yo confiaré en Él, aunque esto sea terriblemente doloroso. Ahí es donde deben estar mis expectativas. El Salmo 42:1 dice, como el ciervo anhela las corrientes de agua, así suspira por ti, oh Dios, el alma mía. Durante mucho tiempo ese versículo no me gustaba para nada, porque me hacía sentir muy culpable, ya que eso no era lo que yo anhelaba. Cuando lo cantábamos pensaba, yo anhelo muchas cosas, pero no sé si puedo decir honestamente que mi alma anhela a Dios. Pero después de estudiar todo esto, me di cuenta de algo. Ah, esto es lo que mi alma anhela. Sin embargo, no me daba cuenta, porque estaba intentando que Dios llenara ese anhelo, y al mismo tiempo trataba de llenarlo con otras cosas. Así que todas esas otras cosas que anhelo son, en realidad, el resultado de estar equivocada acerca de dónde mi alma va a encontrar verdadera satisfacción. Esta es la verdad. Escucha lo que dice el Salmo 34:8, y hablaremos más sobre esto en un momento. Dice, prueben y vean que el Señor es bueno. ¿Cómo se ve eso? Fíjate que el pasaje no dice, dense un banquete. Ahora, definitivamente vas a probar la bondad de Dios en esta tierra. El banquete de bodas viene después. Por ahora solo podemos probar pequeños anticipos, pequeños sabores, y en un momento hablaremos más de eso. Pero es ahí donde quiero que esté mi corazón, porque solo ahí mis anhelos insatisfechos se convierten en una oportunidad para que mi anhelo por Dios crezca y reconozca que lo que realmente quiero es estar con el Señor. En una ocasión, creo que fue cuando mi hijo estaba pequeño, ni siquiera sé de qué estábamos hablando, pero de alguna manera surgió el tema del cielo. Y él me dijo que esperaba no tener que irse muy pronto. Y yo pensé, ¿debería molestarme que no anhele irse? En su pequeña vida, su mundo era bastante bueno. Y doy gracias a Dios por eso. Pero a él le resultaba difícil pensar, sería mejor estar en un lugar que no puedo imaginar porque me gusta lo que tenía. Realmente estoy muy agradecida por eso, pero a medida que él crece, y ahora que está en la universidad, y a medida que nosotras envejecemos, hay muchas cosas aquí que ya no son tan buenas. Eso me recuerda que estoy a la espera de lo que sigue. Eso hace que crezca mi anhelo por la eternidad. Pero creo que lo que a veces estorba eso es que nos hemos acostumbrado demasiado al Evangelio. Y digo esto para nuestra vergüenza. Hablamos de Cristo en la cruz, y reaccionamos así de manera desinteresada diciendo, sí, ya sé, esto debería bastarme. Pero la verdad es que ya no lo hace tanto. Pienso que en parte nos acostumbramos porque tenemos una visión bastante elevada de nosotras mismas. Sabemos que no somos perfectas. Sabemos que necesitamos un Salvador. Pero recuerdo que al inicio de mi vida cristiana, y jamás lo habría dicho en voz alta, tenía esta mentalidad que Dios y yo íbamos a hacer esto juntos. Esto era lo que pensaba. Quiero que Dios esté contento por haberme escogido para su equipo, porque yo haré grandes cosas. Y al pensar así es como si dijera, ¿por qué no iba a querer salvarme? Bueno, si realmente me conocieras, ¿por qué Dios me escogió para salvación? Pero en ese entonces yo no entendía todo eso, porque tenía una imagen demasiado elevada de mí misma. No sé si entendemos cuán trascendental es que Cristo viniera a esta tierra. Creo que J.I. Parker, en su libro Conociendo a Dios, quien dijo, es asombroso que la resurrección haya ocurrido, que el poder de Dios se haya manifestado allí, pero aún más sorprendente que Él haya venido en primer lugar. Es realmente sorprendente que Jesús tenga poder sobre la muerte. Es asombroso. Pero lo que también debería sorprendernos es que Él vino como un bebé y no tenía por qué hacerlo. Sin embargo, pensamos, bueno, fue un lindo detalle de su parte. Cuando tienes hijos pequeños, siempre necesitas buscar formas de ayudarles a comprender las historias de la Biblia. Así que quizás nos resulte útil pensar en esto de una manera un poco diferente. Permíteme ilustrarlo de la siguiente manera. Soy de Florida. Tenemos muchas playas y a mí me encanta pasear por la playa. Si estás familiarizada con las mareas, sabes que cuando la marea está baja, la playa es mucho más amplia, pero la arena es más oscura porque hay agua debajo. Y sabes que cuando sube la marea, parte de la playa desaparece porque queda sumergida bajo el agua. Entonces, cuando caminas por la playa durante la marea baja, es más fácil caminar en la arena porque está húmeda por debajo. Mientras caminas, ves una colonia de hormigas construyendo su pequeño hormiguero. Están trabajando muy duro porque son muy trabajadoras. De hecho, las hormigas son un ejemplo para nosotras. Ahora, cuando suba la marea, todo desaparecerá. El hormiguero que ellas construyeron quedará destruido y todas morirán. ¿Qué harías? Probablemente nada, ¿verdad? Porque ¿a quién le importa? Son solo hormigas. Ahora, supongamos que, por alguna razón, te importan esas pequeñas hormigas y decides advertirles, así que les gritas, pero a ellas no les importa. Luego intentas trazar una línea y les dices, vengan por aquí, pero a ellas no les importa. ¿Qué haría falta para que te escucharan? ¿Qué tipo de amor haría falta para que decidieras convertirte en una hormiga? La realidad es que cualquiera podría pisarte. Estás arriesgándolo todo para convertirte en una hormiga porque las amas. Digamos que de alguna manera tienes este tipo de amor. Así que lo haces y les adviertes. Esperarías un gracias. No tienen por qué hacerlo. No podemos creer que estuvieras dispuesta a hacer esto. Tampoco sabíamos qué era ese ruido tan fuerte. ¿Eras tú? No teníamos ni idea. Esperaría un poco de gratitud. ¿Qué pasaría si en lugar de eso, ahora que decidiste convertirte en una hormiga, ellas te toman, torturan tu pequeño cuerpo de hormiga y luego te matan? Esto no se compara con lo que Jesús hizo y sufrió por nosotras. Yo soy prima de una hormiga en comparación con la diferencia que hay entre Dios y yo. Pero mi mente no puede ir mucho más lejos que una hormiga, porque no sé pensar de otra manera. Así que, para mí, una de las diferencias más grandes que veo es la que hay entre una hormiga y yo. Y tengo que decirte que no escogería convertirme en una, aunque supiera que todas van a morir. Simplemente no me importa. ¿Y sabes qué es lo que probablemente haríamos? Patear el hormiguero mientras pasamos y ver cómo se escabullen. Eso sí que es cruel, ¿verdad? Pero, siendo honestas, eso es lo que probablemente haríamos, porque ¿a quién le importa? Escucha, somos más insignificantes que las hormigas, y Dios es mucho más grande que un ser humano, y vino como un bebé. Ni siquiera vino como un hombre de 30 años. Él vino intencionalmente como un bebé. Vivió la vida que nosotras deberíamos vivir, haciéndolo en nuestro lugar para cumplir la ley que nosotras no podíamos cumplir. ¡Wow! Eso es increíble. Saber esto debería dejarte sin aliento. Si cuando salgas de aquí ves una hormiga, probablemente ni siquiera la notarías, ¿verdad? Las pisas todo el tiempo sin darte cuenta de que están ahí. Me entristece darme cuenta de que, en vez de asombrarme, mi corazón se inclina a cuestionar si realmente le importo a Dios. Imagina que hubieras sido tú, y luego te dijeran, sí, pero ¿realmente te preocupas por mí? Y tú respondes, ¿en serio? Renuncié a todo lo que podía hacer como humano para ser una hormiga. ¿Y me preguntas si me importa? ¿Dios es digno de mi confianza durante los 80, 90 o 100 años que viva aquí, aun si toda esta vida fuera solo un campo de entrenamiento? Esto es algo que siempre les digo a las personas cuando las aconsejo. Entiende que tu vida es un campo de entrenamiento. Nadie va a un campo de entrenamiento y dice, ¿Puedo dormir hasta tarde? ¿Por qué esto no es más fácil? ¿Por qué no hay servicio en la habitación? No. ¿Por qué vas a un campo de entrenamiento? Por lo que viene después. Lo que viene después es glorioso. Ahora estamos en entrenamiento y vale la pena pasar 100 años en este entrenamiento por el Dios que estuvo dispuesto a hacer todo esto por mí. A medida que crece mi anhelo por Dios, empiezo a experimentar un anticipo de esa plenitud total. Habrá momentos en los que quedarás sobrecogida. Y entiende esto. Cuando tengas esos momentos, recuerda que solo son un adelanto de cómo será todo el tiempo. Es solo una pequeña probadita, porque todavía no estás ahí. Aún así, Dios te da un destello de lo que vendrá. Para terminar nuestro tiempo, permíteme leerte la carta de una hermosa canción titulada Bendiciones. Cuando los amigos nos traicionan, cuando la oscuridad parece ganar, el dolor nos recuerda que este no es nuestro hogar.
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0: En primer lugar, necesitamos ver que en ese incidente, donde Dios colocó al ángel con la espada encendida en la entrada del huerto del Edén, esta es la primera representación del gobierno en las Escrituras, en términos de agentes de la ley. Así que el primer agente de la ley involucrado en la historia humana ni siquiera era un ser humano, sino un ángel que estaba allí empuñando la espada contra posibles malhechores.
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0: Vamos a continuar ahora con el análisis del papel y la función de los ángeles en las Escrituras. Cuando iniciamos este estudio, estuvimos considerando la actividad de los ángeles tal como ocurre en el cielo, con aquellos serafines que están en la presencia inmediata alrededor del trono de Dios. Vimos eso brevemente. Y hoy quiero centrar nuestra atención en la forma en que los ángeles actúan con respecto a este mundo y al orden creado. En el libro de Job tenemos una referencia a los ángeles y a su presencia en el momento de la creación del universo, tal y como lo conocemos. En el capítulo 38 del libro de Job, cuando Dios interroga a Job después de que Job, en cierto sentido de desafío, le exigió a Dios respuestas sobre sus circunstancias, y recordamos que este capítulo comienza con una seria reprimenda que el Señor le da a Job cuando dice: ¿Quién es este

0: que oscurece el consejo con palabras sin conocimiento. Ciñe ahora tus lomos como un hombre, y yo te preguntaré y tú me instruirás. Después de Job exigir respuestas a Dios, la respuesta de Dios es interrogar a Job. Y le dice a Job, ¿dónde estabas tú cuando yo echaba los cimientos de la tierra? Dímelo si tienes inteligencia. ¿Quién puso sus medidas? Ya que sabes. ¿O quién extendió sobre ella cordel? ¿Sobre qué se asientan sus basas? ¿O quién puso su piedra angular cuando cantaban juntas las estrellas del alba y todos los hijos de Dios gritaban de gozo? Ahora, aquí hay una alusión en un discurso poético a las estrellas de la mañana cantando juntas con los hijos de Dios. Tradicionalmente, los intérpretes del libro de Job ven la referencia a los hijos de Dios que estuvieron presentes en el momento de la creación como una referencia a los ángeles. Y eso en sí mismo ha provocado mucha especulación y controversia respecto a ese uso de la expresión hijos de Dios. Recuerden que en los primeros capítulos de Génesis, después de que Caín mata a su hermano Abel, tenemos la lista de los descendientes de Set y luego los descendientes de Caín, y vemos esta expansión radical del mal. Y luego leemos que las hijas de los hombres se mezclaron con los hijos de Dios y produjeron esta raza de personas seriamente desviadas. Muchos comentaristas han interpretado ese texto como un matrimonio entre mujeres humanas y seres angelicales, porque se les llama los hijos de Dios que se casaron con las hijas de los hombres. Por cierto, yo no adopto esa postura en ese texto. Creo que lo que sí estuvo implicado fue el matrimonio entre los descendientes de Caín y los descendientes de Set, que creó la corrupción final de toda la raza. Pero sí vemos esa frase, hijos de Dios o hijo de Dios, usada en la Biblia no solo para Cristo, no solo para personas piadosas, sino también para ángeles. Si vemos otra vez, el versículo 7 dice, cuando cantaban juntas las estrellas del alba y todos los hijos de Dios gritaban de gozo. Es una imagen poética interesante porque implica la personificación de las estrellas, es decir, atribuir a las estrellas en el cielo características personales como el canto. Esto significaría que en las primeras etapas de la creación, cuando Dios pone las estrellas en el cielo, las estrellas celebran la creación junto con los hijos de Dios, que gritan de gozo. Así que lo único que oímos, que aprendemos aquí, es que la Biblia en ningún momento nos da una descripción detallada de la creación de los ángeles. Sabemos que los ángeles estuvieron presentes en algún momento durante la creación y sabemos que los propios ángeles eran seres creados. Y eso es importante y será aún más importante más adelante cuando veamos a los ángeles caídos y especialmente el concepto bíblico de Satanás, porque hoy en día la tendencia es atribuirle a Satanás atributos divinos, donde a menudo olvidamos que Satanás es una criatura. Y aunque los ángeles que hemos estado examinando hasta ahora, que están en la presencia inmediata de Dios y que por tanto son seres celestiales, no son más que criaturas celestiales. Criaturas que estuvieron presentes durante la obra de la creación de este mundo natural, pero celebran la creación siendo ellos mismos también criaturas. Ahora, también vemos que los ángeles no solo están involucrados en el momento de la creación, sino que sabemos que después de la creación, Dios sostiene todo lo que hace en el orden de este mundo y que Él gobierna sobre el ámbito de lo creado. Las leyes de la naturaleza son sus leyes y el desenvolvimiento de la historia sigue el patrón de su soberano gobierno. En una palabra, no creemos en una acción de creación por la que Dios crea algo y luego, como los dioses deístas, sale de la escena, da cuerda a ese reloj y lo deja funcionar o desgastarse según sus propias operaciones internas y mecánicas, sino que el Dios que crea el universo también sostiene ese universo. Él lo mantiene en existencia y Él lo está gobernando. Y una de las formas en que Dios media en su supervisión y gobierno providencial sobre la historia y la creación es a través de la misión de estas criaturas que Él creó para cumplir su voluntad, es decir, los ángeles. Ahora, verán, por ejemplo, la primera aparición que tenemos de ángeles en la Biblia se encuentra al principio del libro del Génesis, aparte de la aparición de Satanás, que es el ángel caído, y lo trataremos por separado, pero ahora estamos centrando nuestra atención en los ángeles buenos, los ángeles que trabajan con Dios en su cuidado providencial del mundo y de la historia. Vemos el extraño fenómeno después de que Adán y Eva caen y son expulsados del huerto del Edén y se ven obligados a vivir al este del Edén y no se les permite buscar refugio ni residencia de nuevo en el huerto del Edén. Y aunque esta es una experiencia de la que Milton escribiría en su clásico Paraíso Perdido, que pudo haber habido fuertes inclinaciones en Adán y Eva a intentar recuperar ese disfrute edénico del paraíso allí en el huerto, no pudieron volver al huerto. ¿Por qué no? Porque Dios puso un centinela en la entrada del huerto del Edén. Y ese centinela que llevaba a cabo el gobierno providencial de Dios, en ese momento de la historia era un ángel asignado al lugar empuñando una espada encendida. Ahora, esto es solo una breve mención de la función de un ángel particular en los primeros capítulos de Génesis, pero está cargado de un significado teológico para nuestra comprensión de la doctrina de la providencia. En primer lugar, necesitamos ver que en ese incidente, donde Dios colocó al ángel con la espada encendida en la entrada del huerto del Edén, esta es la primera representación del gobierno en las Escrituras, en términos de agentes de la ley. Así que el primer agente de la ley involucrado en la historia humana ni siquiera era un ser humano, sino un ángel que estaba allí empuñando la espada contra posibles malhechores. Ahora, ese pequeño vistazo a la actividad angelical allí, junto con otros pasajes que veremos en el tiempo que tenemos hoy, ha provocado algunos estudios fascinantes sobre el papel de los ángeles en los gobiernos humanos. Uno de los académicos bíblicos más respetados del siglo XX fue el historiador de la Iglesia y estudioso de la Biblia suizo llamado Oscar Kuhlmann. Y dado que muchos, la mayoría de los teólogos, dedican poco tiempo a estudiar el papel y la función de los ángeles en la historia redentora, Kuhlmann cambió ese molde particular y realizó extensos estudios sobre los ángeles y escribió ensayos sobre el concepto de los poderes angelicales en las Escrituras. La idea es que, por encima de los gobiernos terrenales, existe un gobierno providencial de cada gobierno en el mundo por poderes angelicales, algunos de los cuales son buenos y otros son malos. Y como las Escrituras nos dicen que Dios levanta reinos y derriba reinos, Lo que Kuhlman quería decir es que la forma en que los levanta o los derriba es a través de la mediación de la autoridad y el poder por seres angelicales. Recuerden cuando Pablo nos dice que nos pongamos toda la armadura de Dios en el Nuevo Testamento, él nos dice que la razón por la que necesitamos estar vestidos con esta armadura espiritual es porque nuestra lucha en este mundo no es contra carne y sangre, sino ¿contra qué? Contra potestades, principados y fuerzas espirituales de maldad en las regiones celestes. Esa es una traducción. Otras traducciones dicen, espíritus malignos en los cielos, en el Uranos, dice el texto. Es decir, en las esferas celestiales hay poderes malignos que tienen influencia maligna mediada a través de poderes y principados, es decir, gobiernos terrenales. Y lo que Pablo está diciendo es que el pueblo de Dios necesita tener toda la armadura de Dios porque su lucha no es solo contra las personas, sino contra gobiernos que han sido o pueden ser endemoniados. Que detrás de estas fuerzas y autoridad mundanas hay poderes sobrenaturales que en su mayoría permanecen invisibles para nosotros. Pero no solo tenemos estos poderes demoníacos involucrados en gobiernos mundiales donde los gobiernos realmente pueden de verdad convertirse en imperios del mal, sino que también hay agentes de Dios para el bien que están involucrados en naciones y en gobiernos. Y un ejemplo de eso lo vemos, si podemos, en el libro de Daniel. En el capítulo 12, versículo 1, leemos estas palabras. En aquel tiempo se levantará Miguel, el gran príncipe que vela sobre los hijos de tu pueblo. Será un tiempo de angustia, cual nunca hubo desde que existen las naciones hasta entonces. Y en ese tiempo tu pueblo será librado. Miguel fue identificado antes en el libro de Daniel como un arcángel. Distinguimos los niveles de autoridad entre las huestes angelicales en las Escrituras. Y la diferencia entre un arcángel y un ángel es simplemente una diferencia de rango y autoridad. La palabra arque en griego, que es una de las primeras palabras que aprende cualquiera que estudie griego, o al menos griego koiné, porque normalmente se sigue la apertura del Evangelio de Juan como libro de texto, y el Evangelio de Juan comienza con en arqué en ho logos, es decir, en arqué significa en el principio, y la palabra arqué significa origen, principio o jefe, o gobernante. Entonces, aunque en Juan 1 se refiere a un lugar en el tiempo como una especie de jefe del tiempo, la cabeza del tiempo, el principio, normalmente la palabra se usa para referirse a aquello que está en el lugar más alto de autoridad. Y lo usamos en español, se transmite al español con el prefijo arx. Tenemos enemigos y tenemos archienemigos. En el fútbol tenemos rivales y tenemos archirrivales. También tenemos duques y archiduques. En el diccionario tenemos diácono y archidiácono. Y esa palabra significa jefe de diáconos. Eso es lo que es un archidiácono. Y así, por el estilo, vemos que muchas de esas palabras se usan en el idioma español. Bueno, también funciona así en griego y podemos distinguir entre un ángel y un arcángel. O podemos distinguir entre un hereje y un heresiarca. Un heresiarca es un archihereje. Un hereje realmente malo. Entonces, los ángeles que son arcángeles son aquellos que son comandantes del ejército celestial, que están sentados en la posición de autoridad suprema, de nuevo, no de quienes están en la presencia inmediata de Dios, sino que son agentes de Dios para ejercer la regla y la autoridad de Dios sobre la creación. Y uno de los que aparece en las Escrituras es Miguel, que aparece aquí en el libro de Daniel como la manifestación angélica del poder de Dios para redimir a su nación. Además, Gabriel también es conocido en la historia bíblica como un arcángel, y más adelante analizaremos su trabajo, ya que es como el principal mensajero de Dios en las Escrituras. También vemos que los ángeles que encontramos en el Antiguo Testamento en particular, a menudo se manifiestan en forma humana. Tomemos un ejemplo de eso que encontramos en Génesis, en el capítulo 18. En el versículo 1 aparece este texto: y el Señor se le apareció a Abraham en el encinar de Mamre, mientras él estaba sentado a la puerta de la tienda en el calor del día. Cuando Abraham alzó los ojos y miró, había tres hombres parados frente a él. Al verlos, corrió de la puerta de la tienda a recibirlos y se postró en tierra y dijo: Señor mío, si ahora he hallado gracia ante sus ojos, le ruego que no pase de largo junto a su siervo. Ahora, hay algo un poco complicado aquí. Los ángeles no deben ser adorados. Y sin embargo, la respuesta de Abraham a estos tres que vienen a él junto al encinar de Mamre es una respuesta de adoración. Está boca abajo y haciendo reverencia ante ellos, lo que lleva a muchos comentaristas a creer que lo que tienes aquí son dos ángeles regulares más el ángel del Señor, que está tan estrechamente conectado con Dios que lleva, por así decirlo, el propio manto de Dios y puede verse tanto como una teofanía, como una cristofanía, es decir, como una manifestación externa del propio Dios o como una manifestación externa del Cristo preencarnado. Mucha gente cree que Melquisedec fue realmente Cristo apareciendo en el Antiguo Testamento en forma humana bajo la apariencia de Melquisedec, y que el comandante del Señor de las huestes en Josué también suele verse como una cristofanía en el Antiguo Testamento. Pero en todo caso, encontramos a estos tres que aparecen aquí en Génesis para consultar con Abraham, y Abraham dijo: Señor mío, si ahora he hallado gracia ante tus ojos, le ruego que no pase de largo junto a su siervo, que se traiga ahora un poco de agua y lávense ustedes los pies y reposen bajo el árbol. Y entonces van y tienen esta conversación, y Abraham intercede por el futuro de Sodoma, y somos conscientes de esa historia. Luego, en el capítulo 19, versículo 1, dice: los dos ángeles, que quizás son los dos ángeles sin el ángel del Señor de los ejércitos, llegaron a Sodoma. Cuando Lot estaba sentado a la puerta de Sodoma, al verlos, Lot se levantó para recibirlos y se postró rostro en tierra y les dijo: señores míos, les ruego que entren en la casa de su siervo y pasen en ella la noche y laven sus pies. Entonces se levantarán temprano y continuarán su camino. No, dijeron ellos, sino que pasaremos la noche en la plaza. Él, sin embargo, les rogó con insistencia y ellos fueron con él y entraron en su casa. Lot les preparó un banquete y coció pan sin levadura y comieron. Aún no se habían acostado cuando los hombres de la ciudad, los hombres de Sodoma, rodearon la casa, tanto jóvenes como viejos, todo el pueblo sin excepción. Y llamaron a Lot y le dijeron: ¿dónde están los hombres que vinieron a ti esta noche? Sácalos para que los conozcamos. Estos ángeles eran tan magníficamente atractivos que los sodomitas buscaban usarlos sexualmente. Y esta es la historia en la que Lot, intentando proteger a los ángeles, ofrece a sus hijas en su lugar. Y ellos no aceptan nada de eso, pero lo significativo para nuestro estudio es esto. Dice En el versículo 9, hazte a un lado, dijeron ellos, este ha venido como extranjero y ya está actuando como juez, ahora te trataremos a ti peor que a ellos. Se lanzaron contra Lot y estaban a punto de romper la puerta, pero los dos hombres extendieron la mano y metieron a Lot en la casa con ellos y cerraron la puerta, y a los hombres que estaban a la entrada de la casa los hirieron con ceguera, desde el menor hasta el mayor, de manera que se cansaban tratando de hallar la entrada. Así que estos ángeles, que se supone deben recibir hospitalidad bíblica en la casa de Lot, interceden para salvar la vida de Lot y su familia, alejándolo de la multitud y protegiéndolo dentro de la casa, y luego usando sus poderes para dejar ciegos a estos malvados sodomitas. Así que en este caso, los ángeles están allí para ministrar a Lot y a su familia en un momento de crisis. Y esa es una clave que queremos conservar para una consideración futura, porque también es una de las funciones de los ángeles que Dios envía para que ejerzan su gobierno providencial sobre la historia.
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1: Pero en ninguna manera estimo mi vida como valiosa para mí mismo, a fin de poder terminar mi carrera y el ministerio que recibí del Señor Jesús. Hechos 20:24. De acuerdo con el Nuevo Testamento, ministerio es lo que todos los cristianos hacen. Los pastores tienen la responsabilidad de capacitar a los santos para el trabajo del ministerio. Efesios 4:12. Pero los cristianos comunes y corrientes son los que llevan a cabo el ministerio. La manera en que el ministerio funcione es tan variada como lo son los cristianos. No es un oficio como el de anciano o diácono. Es un estilo de vida dedicado a engrandecer a Cristo. Significa que hagamos bien a todos, y especialmente a los de la familia de la fe. Gálatas 6:10. Ya sea que seamos banqueros o albañiles. Significa que apuntamos a promover la fe y santidad de otras personas. Cumplir nuestro ministerio es más importante que permanecer vivos. Esta convicción es la que hace que seamos inspirados al observar la vida de personas cuya entrega es radical. La mayoría de ellos habla del ministerio como lo hizo Pablo en Hechos 20. Llevar adelante el ministerio que Dios nos da es más importante que la vida. Pensarán que necesitan resguardar su vida para llevar adelante su ministerio. Al contrario, la manera en que perdemos la vida puede ser el punto culminante de nuestro ministerio. Ciertamente lo fue para Jesús a partir de los 30 años. No debemos preocuparnos por mantenernos vivos para completar nuestro ministerio. Solo Dios conoce el momento designado para nuestro servicio. Henry Martin estaba en lo cierto cuando dijo: "Si Dios tiene trabajo para mí, no puedo morir". En otras palabras, soy inmortal hasta que mi trabajo esté terminado. Por lo tanto, el ministerio es más importante que la vida.
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2: Qué difícil es lidiar con personas testarudas y tercas que creen saberlo todo y no escuchan ningún consejo.
0: Cuando la Ruta 66 llega a Nuevo México, el logotipo de la carretera formado por un escudo y los dos seises unió porciones de rutas comerciales de los nativos americanos con el Camino Real Español de los tiempos coloniales con la senda de Ozark. Nada más cruzar la frontera de Arizona, los viajeros que se dirigen al oeste por la Ruta 66 se encuentran con el país de los navajos y con los impresionantes paisajes del desierto pintado. Esta formación del terreno de belleza sobrecogedora y colinas desérticas se extiende desde el Gran Cañón hasta el Parque Nacional del Bosque Petrificado, que alberga el mayor número de ejemplares de troncos que se han conservado como madera petrificada. Con una curiosidad más, te damos la bienvenida a nuestra Ruta 66, un viaje fascinante por el libro de los libros en el que avanzamos ya por el libro de Proverbios. 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Desde estos micrófonos te saluda Esperanza Suárez y desde Control también Andrés Ocampo te envía saludos. Vamos caminando a través del libro de Proverbios y hoy en los capítulos 3 y 4, en la ruta segura de la sabiduría, es donde estamos. Vamos a escuchar ya la exposición.
2: Seguimos avanzando en nuestra ruta 66, hoy en los capítulos 3 y 4 del libro de los Proverbios. El tema para este día es sumamente interesante. En el camino seguro hacia la sabiduría. Ya hemos estudiado los dos primeros capítulos hablando de que la sabiduría está clamando y buscando a quien quiera escucharla. Ahora los capítulos 3 y 4 van en la misma dirección, hablando sobre los consejos y la superioridad de la sabiduría, indicando qué camino seguir y qué camino tomar para tener verdadera sabiduría. ¿Y cuál es el camino seguro hacia la sabiduría? Vamos por la ruta segura, camino a la sabiduría, en nuestra ruta 66. En el estudio de hoy nos encontramos con los primeros versículos del capítulo 3 de Proverbios, en los que dicen, según la Nueva Versión Internacional, lo siguiente: Hijo mío, no te olvides de mis enseñanzas. Más bien guarda en tu corazón mis mandamientos, porque prolongarán tu vida muchos años y te traerán prosperidad. El consejo de la sabiduría es un consejo para bendecir la vida aquí y ahora de una manera concreta. Son principios divinos para tener éxito en la vida. ¿Y cuáles son los consejos en esencia fundamentales para esta vida diferente? Para este éxito en la vida. Observemos algunos muy importantes. Los versículos 5 al 7 del capítulo 3 nos dice lo siguiente: Confía en el Señor de todo corazón y no en tu propia inteligencia. Reconócelo en todos tus caminos y Él allanará tus sendas. No seas sabio en tu propia opinión, más bien teme al Señor y huye del mal. La primera señal clara de sabiduría que orienta hacia un camino seguro para tener esa sabiduría es la autocrítica, para así escuchar lo que Dios tiene que decir. No seas sabio en tu propia opinión. Qué difícil es lidiar con personas testarudas y tercas que creen saberlo todo y no escuchan ningún consejo. Si vemos el texto bíblico, es muy claro. Confía en el Señor de todo corazón y no en tu propia

inteligencia. Reconócelo en todos tus caminos y Él allanará tus sendas. Toma en serio lo que Dios nos dice acerca de tantas cosas. Hay quienes escuchan a Dios, escuchan sus consejos, se emocionan, creen que es lo correcto, pero sus vidas no cambian. Cuando se dice que es necesario tener autocrítica, es para detenerte y pedir el consejo divino, siguiendo la advertencia del libro de los libros: no seas sabio en tu propia opinión. Lo segundo que se debe de considerar como muy importante lo podemos ver a partir del versículo 9 de este capítulo 3. Honra al Señor con tus riquezas, con los primeros frutos de tus cosechas. Así tus graneros se llenarán a reventar y tus bodegas rebosarán de vino nuevo. La sabiduría, la verdadera sabiduría, tiene que ver con la capacidad de aportar o dar. Esto es semejante a quien quiera tener bastante oxígeno en sus pulmones y comienza a respirar y respirar, pero no quiere soltar este oxígeno. Solo tomar oxígeno y retenerlo no es posible. Intenta hacerlo. Inhala, inhala, y si no sueltas ese oxígeno retenido, no puedes respirar normalmente sin soltar el aire primero. No se puede hacer. La vida con sabiduría es una vida, digamos, de trueque, de intercambio, de dar y recibir. Quien no da, no recibe, en este caso, la sabiduría. Esta es una gran verdad, por mucho que duela. Por lo que estos textos bíblicos enseñan, el principio de honrar a Dios con lo que se tiene, dándole la prioridad a Dios, el Creador, en todo, ayudando y bendiciendo a los necesitados y contribuyendo para la obra de Dios. El texto va más allá. Hijo mío, no desprecies la disciplina del Señor, ni te ofendas por sus reprensiones, porque el Señor disciplina a los que ama, como corrige un padre a su hijo querido. Querido oyente, hay ocasiones en las que enfrentamos problemas, luchas y dificultades, y posiblemente te sientas abrumado y molesto, y esto se debe a que Dios puede estar disciplinándote. No te hagas daño, no te rebeles contra eso. Esto es parte del camino a la verdadera sabiduría, la ruta segura para alcanzarla. Dichoso el que haya sabiduría, el que adquiere inteligencia, dice el proverbio. Es más valiosa que las piedras preciosas, porque ella es de más provecho que la plata y rinde más ganancias que el oro. En otras palabras, esto es mejor que invertir en petróleo, el mejor combustible. Es mejor que poner dinero en la bolsa de valores, en la moneda más valiosa del mundo. Vale la pena tenerlo en cuenta, porque sus caminos son placenteros y en sus senderos hay paz. Tú que estás escuchando, busca la sabiduría en el camino seguro que enseña el libro de los Proverbios. Fue por la sabiduría que el Señor puso los cimientos de la tierra. La sabiduría es la marca de la acción poderosa de Dios en el mundo. No se puede despreciar jamás. Más adelante el texto dice: no niegues un favor a quien te lo pida, si en tu mano está el otorgarlo. Nunca digas a tu prójimo: vuelve más tarde, te ayudaré mañana, si hoy tienes con qué ayudarlo. Una vez más, las Escrituras van a mostrar la importancia de la solidaridad. Puede ser que caigamos presos de nuestro propio egoísmo y ensimismamiento, y para remediarlo podemos hacer el bien a otras personas. Y como se dice popularmente, haz el bien sin mirar a quién. No se tiene que encontrar a una persona especial, maravillosa, con todos los atributos y el máximo de cualidades para ayudarle. Posiblemente ese tipo de personas pueden no necesitar ayuda. Muchos de nosotros terminamos esquivando el hecho de brindar ayuda a otros por causa de los defectos y los problemas que las personas tienen, y así resulta que nunca ayudaremos a nadie. Podemos decir que el camino de la sabiduría es el camino del altruismo, del dar. No urdas el mal contra tu prójimo, contra el que ha puesto en ti su confianza, dice el versículo 29. No envidies a los violentos, ni optes por andar en sus caminos. Vemos aquí en estos versículos que la sabiduría rechaza totalmente la violencia.
Nunca usas la violencia, ni la venganza, ni ninguna otra actitud para perjudicar al prójimo. Puede que tú digas, «Ah, pero yo fui muy golpeado». No es posible que fuera golpeado de esa forma. Pero recuerda, la venganza pertenece a Dios. El camino de la sabiduría no es devolver mal por mal. No se puede dañar a otros. Sujétate fuerte y no te dejes dominar por el enojo en tu corazón. Y las Escrituras siguen mostrando la ruta precisa en el camino de la sabiduría. Y es lo que nos va a decir ahora en el capítulo 4, abundando más sobre este tema. El autor en el capítulo 4 dice, «Cuando yo era pequeño y vivía con mi padre, cuando era el niño consentido de mi madre, mi padre me instruyó de esta manera. Aférrate de corazón a mis palabras, obedece a mis mandamientos y vivirás». Una vez más, la sabiduría trae a la memoria la relación de familia. La sabiduría que va de generación en generación es recordada y el consejo paternal lleno de sabiduría es una vez más confirmado, o sea, es el destino final de nuestra ruta. Por lo tanto, no podemos renunciar a ello. Y con esta perspectiva de obedecer estas señales del camino, como lo es confiar en el Señor y no en sí mismo, honrando al Señor con nuestros bienes, no rechazando la disciplina del Señor, teniendo la actitud de hacer bien a las otras personas y no actuar ni con malicia ni envidia hacia los demás, y esta es la perspectiva que tenemos por delante, la de obedecer estas señales del camino. Se trata de confiar en el Señor y no en sí mismo, honrando al Señor con nuestros bienes, no rechazando la disciplina del Señor, teniendo la actitud de hacer bien a las otras personas y no actuar ni con malicia ni envidia hacia los demás. Este camino de sabiduría, de practicar buenas acciones, se ilumina aún más cuando vemos el versículo 18, mostrando la vía, la ruta, o mejor aún, la autovía más iluminada y hermosa que tiene quien recorre la ruta de la sabiduría. Dice el versículo 18, «La senda de los justos se asemeja a los primeros albores de la aurora. Su esplendor va en aumento hasta que el día alcanza su plenitud. Pero el camino de los malvados es como la más densa oscuridad. Ni siquiera saben con qué tropiezan. Hijo mío, atiende a mis consejos. Escucha atentamente lo que digo. No pierdas de vista mis palabras. Guárdalas muy dentro de tu corazón. Ellas dan vida a quienes las hallan. Son la salud del cuerpo. Esta vereda del justo es como la luz de la aurora, que va en aumento hasta que la claridad es total. Y así debe ser el camino del justo, que va por la ruta de la sabiduría». Para finalizar esta reflexión de Proverbios, el versículo 23, como dice en la Nueva Versión Internacional, nos enfrentamos cara a cara con su impacto y su lección. Así dice el texto. «Por encima de todas las cosas, cuida tu corazón, porque de él mana la vida». Cuando habla del corazón, se refiere a nuestra mente, pensamiento o a nuestro interior. Presta atención al fondo de tu ser. Considera esto con cuidado. Mira lo que estás pensando y diciendo, porque tu vida depende de estas decisiones. Guarda tu corazón. Observa bien las diferentes vías que están frente a ti. Y toma el camino seguro, la ruta de la sabiduría. Este es el consejo para ti, desde nuestra ruta 66.

0: Qué bueno es este viaje por las páginas de la Biblia. Hacemos ahora una breve pausa en nuestra aventura, nuestro viaje radiofónico.
1: Pues sí, hay muchas maneras de viajar, en automóvil, en motocicleta, en bicicleta, en avión, en barco. Pero aquí viajamos a través de la radio en nuestra Ruta 66.
0: Pero ¿sabes qué? 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
1: Al final del programa, toca explorar las diferentes opciones. Ahora volvemos con nuestro estudio. Las preguntas están llegando, las dudas están surgiendo y se necesita un poquito más de sabiduría. Por cierto, no te olvides de plantearnos tus preguntas o compartir tus comentarios con nosotros en el WhatsApp o Telegram 601 20 32 65 con el prefijo más 34 desde fuera de España o bien en el correo electrónico info@radioencuentro.net. La sabiduría trata de principios prácticos de la vida. Ahora, ¿una persona sin religión, Fernando, puede hacer uso de la sabiduría que habla Proverbios para que le vaya bien?
2: Claro, Esperanza, esa pregunta es tan interesante que merece toda nuestra atención. Mira, es evidente que la sabiduría, en el sentido pleno y absoluto, depende de Dios. Por eso es que el temor del Señor es el principio de la sabiduría. Sin embargo, las personas muchas veces piensan que Dios solo existe para la iglesia o sus feligreses, para las personas, digamos, religiosas. Pero Dios es Dios para todos, tanto si creen en Él como si no. Entonces, ¿qué sucede? Las personas que no creen en Dios son bendecidas. Respiran. Tienen vida, pueden comer, tienen salud. ¿Cómo se explica esto si Dios es un Dios justo? Es que las personas van a descubrir que existe algo importante que en teología se llama gracia común o también providencia. O sea, Dios cuando envía la lluvia, ésta cae sobre los buenos y los malos. No cae lluvia solamente en el patio de los buenos o de aquellos que leen la Biblia. Entonces, ante esta realidad, ¿qué descubrimos? Los principios de Dios dados para nuestra vida, estos funcionan en la vida de cualquiera. Si alguien escucha los consejos sobre cómo manejar el dinero, incluso si esa persona es atea, estos principios le funcionarán. Es como hacer la cuenta de 4 más 4, que es igual a 8, independientemente de quién haga el cálculo.
1: Una aclaración hasta aquí. Yo estoy un poco asombrada. ¿Hay solamente dos grupos? ¿Aquellos que son sabios y practican la palabra de Dios y los que no tienen sabiduría? ¿No hay otra opción? ¿Es algo así como sabios contra imprudentes?
2: Mira, Esperanza, a simple vista, si lo vemos así, esto parece un mundo en solo dos colores. El de los sabios y los que se burlan. El de los sabios y los necios. Pero no es así. La Biblia aquí en Proverbios nos dice, por ejemplo, que existen los necios y un necio es una persona que no toma en serio la sabiduría. La menosprecia y hace lo incorrecto. El burlador se ríe y menosprecia o ridiculiza los principios divinos. Es como ese joven que sale en su vehículo a 160 kilómetros por hora, haciendo virajes y derrapando, riéndose porque se siente el mejor. Esa es la actitud de un burlador. Y está el otro ejemplo de un inexperto, que algunas traducciones bíblicas lo llaman sencillos o simples, hablando de las personas ingenuas, que son esas personas que se meten por la fuerza en el barco sin saber lo que están haciendo. Entonces están los extremos del sabio y el que desprecia la sabiduría, pero en medio hay un arco iris, una diversidad y variedad de matices entre uno y otro.
1: Como hay muchas personas acompañándonos ahora mismo, se deben estar preguntando, ¿puedo yo tener esa sabiduría? ¿Cómo hacerlo? ¿O ella es dada por el Dios del cielo solo como un regalo divino o un don de Dios? ¿Cómo es eso?
2: Esperanza, la sabiduría en la Biblia tiene diferentes enfoques. Podemos escuchar de la sabiduría en el libro de Santiago. Tú puedes oír de la relación entre la sabiduría y la acción del Espíritu Santo en el Nuevo Testamento. Pero la sabiduría que vemos en este libro de Proverbios no es una sabiduría con que se nace. No vemos en la Biblia que se diga que Dios da a unas personas sabiduría y a otras no. Esta sabiduría práctica tiene que ver con el control de la lengua, la vida financiera, por ejemplo, y este tipo de sabiduría debe ser buscada y encontrada. Por eso, desde el inicio del libro de los Proverbios, dice que la sabiduría está clamando, se pone a disposición. Ahí está disponible con lo que ella tiene para ayudarnos. Por lo tanto, tú eres el que debes de buscar esa sabiduría tan importante.
1: Muy bien, el capítulo 4 de Proverbios, en el versículo 18, habla del camino del justo que crece como la luz de la aurora, que va brillando más y más hasta que el día es perfecto. ¿Pasa lo mismo con la sabiduría? ¿Es progresiva? A lo mejor existen diferentes niveles de sabiduría, desde un concepto básico hasta una sabiduría intermedia, y a lo mejor los hay quienes estén tan avanzados que ya la han alcanzado.
2: La verdad es que las Escrituras quieren decir que una cosa llama a la otra. Cuando alguien se encuentra en un camino incorrecto, la tendencia de esa persona es retroceder peldaños. Y cuando alguien va por el camino correcto, la tendencia es ir más y más lejos. No es que la sabiduría sea progresiva. Es que ella se va acumulando, teniendo experiencia y aprendizaje. Y así se abre la mente y el corazón para observar las situaciones y aprender de ellas. Así tú vas mejorando y evitando cometer los mismos errores del pasado. En ese sentido, ese conocimiento de sabiduría se va acumulando y por eso el texto dice que el viaje de sabiduría continúa expandiendo sus horizontes, tal como sucede con el nacimiento del sol.
1: Fernando, pues muchas gracias por cada una de las respuestas. Y para quien nos está escuchando, pues que se mantenga conectado porque tenemos todavía un minuto más con una palabra final. Llega la aplicación en nuestra Ruta 66.

0: En nuestra ruta 66 del día de hoy, tú recorriste con nosotros los capítulos 3 y 4 del libro de Proverbios. Sí, y tú estarás pensando en lo que ya has escuchado. Todo lo que ya hablamos en la ruta segura de la sabiduría. Ese fue nuestro tema. Y vimos cómo esta caminata por la vida exige mucho. Demanda tener mucho sentido común y tener actitudes bien pensadas, bien meditadas. Y la gran verdad, como pudimos ver, es que la sabiduría no se trata de teoría general sobre la realidad, ni se trata de una abstracción teológica procurando dar explicaciones detalladas del mundo. Tampoco es una filosofía que explique la realidad. Por supuesto que no se trata de una exageración religiosa. La realidad es que la dirección a la verdadera sabiduría va por otra vía. Si estuviste atento a lo que tratamos, pudiste observar que el sabio en verdad es aquel que autoanaliza su propio corazón y que no es sabio a sus propios ojos. También sabio es quien contribuye a la obra de Dios con sus recursos. Aquel que ayuda a los necesitados, que rechaza la envidia y la maldad en el momento de la venganza ante alguien que te ha hecho daño. Observa que la sabiduría se caracteriza por actitudes prácticas y objetivas que aparecen en las cosas más pequeñas. Y mira bien, la lección principal que muestra aquí el libro de Proverbios apunta a que son los detalles que hacen la diferencia. Que Dios nos ayude a hacer un alto en el camino. Que el Señor te bendiga.
1: Por hoy nos quedamos aquí en nuestra Ruta 66. Te esperamos para el próximo episodio de nuestra Ruta 66, aquí en esta misma emisora o en la plataforma de podcast. 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En las redes sociales nos encuentras como RTM Ruta 66. Si tienes comentarios e impresiones del programa, las puedes compartir con nosotros a través de un mensaje escrito o un mensaje de voz en el WhatsApp o Telegram 601 20 32 65 con el prefijo más 34 desde fuera de España. También lo puedes hacer usando el correo electrónico info@radioencuentro.net. Nos encantaría regalarte la guía comentario para que conozcas más a fondo la Biblia. Solicítala en las vías de contacto que te acabo de mencionar. Estuvo en la parte técnica Andrés Ocampo y te acompañó Esperanza Suárez. Nos vamos, pero contamos contigo en nuestra próxima y particular Ruta 66. Un camino abierto a la esperanza, un encuentro con el autor de la vida.
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Hebreos 4, versículos 15 al 16. Porque no tenemos un sumo sacerdote que no pueda compadecerse de nuestras flaquezas, sino uno que ha sido tentado en todo como nosotros, pero sin pecado. Por tanto, acerquémonos con confianza al trono de la gracia para que recibamos misericordia y hallemos gracia para la ayuda oportuna. 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
1: El Catecismo Menor de Westminster dice, en la pregunta número 7, ¿qué son los decretos de Dios? Los decretos de Dios son su propósito eterno, según el consejo de su propia voluntad, en virtud del cual Él ha preordenado para su propia gloria todo lo que sucede. ¿Qué dice la Biblia? Hechos 2:23. Este fue entregado según el determinado propósito y el previo conocimiento de Dios, y por medio de gente malvada, ustedes lo mataron clavándolo en la cruz. Salmo 33:11. El consejo de Jehová permanecerá para siempre, los pensamientos de su corazón por todas las generaciones. Efesios 1, del 11 al 12. En Cristo también fuimos hechos herederos, pues fuimos predestinados según el plan de aquel que hace todas las cosas conforme al designio de su voluntad, a fin de que nosotros, que fuimos los primeros en poner nuestra esperanza en Cristo, seamos para alabanza de su gloria.
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1: Lord Shaftesbury, el hombre que llevó sus convicciones cristianas a la reforma social. En plena era industrial, Anthony Ashley Cooper transformó la compasión cristiana en legislación. Defendió a niños explotados, enfermos mentales y pobres olvidados, haciendo de su fe una fuerza reformadora en el corazón del capitalismo victoriano. A continuación, el artículo, escrito por Nicolás R. Elgueta.

0: Anthony Ashley Cooper, o Lord Shaftesbury, ocupa un lugar central en la historia social de la Inglaterra del siglo XIX, pues es ampliamente reconocido como uno de los principales reformadores sociales del periodo victoriano. Su vida y obra representan un singular esfuerzo por articular la convicción teológica, el deber político y la acción social. A diferencia de otros reformadores sociales en su tiempo, que eran motivados por teorías económicas o ideologías sociales, Shaftesbury entendió la transformación social como un deber básico y un compromiso ineludible de la cosmovisión cristiana. Su legado, por tanto, se manifiesta en reformas legislativas, en instituciones duraderas y en un cambio profundo de la sensibilidad pública frente a realidades sociales como la pobreza, el abusivo trabajo infantil y la marginación.
1: Orígenes y carrera política.
0: Anthony Ashley Cooper nació el 28 de abril de 1801 en Londres, en el seno de una familia aristocrática de larga tradición política. Este heredero de un título prestigioso creció en un ambiente marcado por la rigidez emocional. La relación distante con sus padres fue una experiencia decisiva, como la catalogó años después, para que su empatía hacia los niños abandonados y oprimidos se desarrollara. Él mismo dio testimonio de lo difícil que fue su crianza y su relación con sus padres. Sus mejores recuerdos tenían que ver con María Millis, la sirvienta de la familia, una creyente fervorosa que le enseñó a orar. Ashley fue educado en Harrow School y, posteriormente, en Christ Church, en la ciudad de Oxford, donde recibió una formación clásica adecuada a su clase social. Aunque allí no se destacó en el plano académico, fue donde se consolidaron su disciplina intelectual y su identidad religiosa, que fue en gran parte influenciada por el evangelicalismo anglicano. Este lo marcó de manera permanente y definió su comprensión del deber público a la luz de su realidad como creyente. En 1826 ingresó al Parlamento inglés como miembro de la Cámara de los Comunes por el distrito de Woodstock, iniciando una carrera política ardua que se extendería por más de medio siglo, hasta 1885. Desde sus primeros años como parlamentario, mostró un interés persistente por las condiciones de vida de los sectores más vulnerables de la sociedad industrial británica. Este interés no fue meramente teórico ni circunstancial, sino que fue el resultado de una convicción moral profunda, la creencia de que la nación británica sería juzgada, tanto por Dios como por la historia, por la manera en que se tratara a los pobres, a los niños y a los trabajadores sin voz ni voto.
1: Legislación laboral y protección de la infancia trabajadora.
0: Uno de los ámbitos en los que su influencia fue más significativa fue en la legislación laboral, especialmente en lo relativo al trabajo infantil. Durante la primera mitad del siglo XIX, la industrialización había generado un sistema de producción que dependía en gran medida de la mano de obra infantil, particularmente en fábricas textiles y minas. Shaftesbury se convirtió en el principal impulsor parlamentario de una serie de leyes que buscaban limitar las horas de trabajo de los niños y mejorar las condiciones en las que eran empleados. Comprendámoslo bien. A la luz de nuestro contexto actual, incluso intentar regular el trabajo infantil sería una práctica despreciable, y ni siquiera se debería considerar la alternativa de que los niños trabajen como mano de obra de las empresas. Sin embargo, aquí debemos entender la brecha temporal entre los años de Shaftesbury y los nuestros. Lo que él podía hacer era lo que tenía a la mano dentro del contexto en que vivía. En este caso, trabajar para mejorar las condiciones de una práctica hoy rechazable, pero que en aquel entonces estaba permitida. Entre estas iniciativas destaca la Ley de Fábricas de 1833, que estableció restricciones legales al trabajo infantil y creó un sistema de inspección estatal, así como la Ley de Minas de 1842, que prohibió el empleo de mujeres y niños en las minas subterráneas. Para captar el real significado y peso de estas medidas, recordemos que la mayoría de los niños que trabajaban en las minas contaban con menos de 10 años. estas reformas no estuvieron exentas de oposición. Shaftesbury debió enfrentarse a poderosos intereses industriales que, como suele suceder, denunciaban tales medidas como una interferencia y una amenaza del Estado a la economía. No obstante, su estrategia combinó una argumentación convincente con el uso de informes, testimonios y datos recogidos por comisiones parlamentarias. En este sentido, como apuntan algunos, su labor anticipó algunas formas modernas de reforma social basadas no solamente en la conciencia ética personal o comunitaria, sino también en la evidencia documental.
1: Acción social y fe cristiana.
0: Paralelamente a su acción legislativa, Shaftesbury desarrolló una intensa actividad filantrópica. Fue presidente durante décadas de la Ragged School Union, una red de escuelas destinadas a niños pobres, sin familia ni hogar, que proporcionaban educación básica, alimentación y formación moral. Asimismo, participó activamente en la reforma del sistema de asilos para enfermos mentales. Denunció las condiciones inhumanas que prevalecían en muchas instituciones y promovió un trato más digno, motivado también por un trabajo terapéutico más integral. Con su labor, contribuyó de manera decisiva a la transformación de la percepción social de la enfermedad mental en la Inglaterra del siglo XIX. La motivación base de esta actividad incansable fue, sin lugar a duda, su fe cristiana. Shaftesbury se definía a sí mismo, ante todo, como un creyente evangélico, convencido de la autoridad moral de las Escrituras y de la responsabilidad social que se derivaba de ellas. Esta fe no lo condujo al aislamiento religioso, sino a una participación activa y responsable en el debate público. Fue un firme defensor de las misiones protestantes en el extranjero, de la distribución de Biblias y de diversas sociedades religiosas orientadas a la evangelización y la reforma moral. No obstante, su religiosidad no derivó en una teocracia política ni en un rechazo a las instituciones civiles, sino en una comprensión del Estado como instrumento providencial de Dios para la promoción del bien común. En 1851, tras la muerte de su padre, Cropley Ashley Cooper, Anthony heredó el título de séptimo conde de Shaftesbury y pasó a ocupar un escaño en la Cámara de los Lores. Desde esta posición, continuó ejerciendo una influencia considerable, aunque ya no de manera directa sobre la legislación social. Su figura adquirió entonces un carácter casi simbólico. Era percibido ampliamente como la conciencia moral del Parlamento, un aristócrata que había puesto su privilegio al servicio de los más desfavorecidos. Este reconocimiento público se manifestó también en la estima popular con la que gozó durante sus últimos años, algo poco habitual para un miembro de la nobleza en un contexto de creciente tensión social.
1: Trascendencia única.
0: El legado de Shaftesbury debe evaluarse, sin embargo, con atención crítica. Su visión de la pobreza, aunque profundamente compasiva, estuvo marcada por los supuestos morales de su tiempo, particularmente por una fuerte distinción, como señalan los historiadores, entre pobreza merecedora de ayuda, atribuida a causas involuntarias, como viudez, orfandad o enfermedad, e inmerecedora, asociada a vicio o irresponsabilidad. Asimismo, su enfoque reformista, centrado en la reducción de los excesos más evidentes del capitalismo industrial, no cuestionó de manera radical las estructuras económicas. Aún así, estas limitaciones no disminuyen la magnitud de su impacto histórico, especialmente si se considera el contexto cultural y político en el que actuó. Anthony Ashley Cooper falleció el 1 de octubre de 1885. En contra de la costumbre aristocrática de la época, fue sepultado en la Abadía de Westminster, recibiendo así un honor que correspondía a quienes eran reconocidos, por su obra y legado, como figuras de trascendencia única. Su muerte fue ampliamente lamentada por la sociedad británica, desde líderes políticos hasta trabajadores urbanos, lo que confirmó la singular y profunda influencia de su figura. no fueron decenas ni cientos, sino miles los que se unieron para despedir a Lord Shaftesbury. Lord Shaftesbury encarna una forma de liderazgo moral que resulta particularmente significativa para el estudio de la Inglaterra victoriana. Su vida demuestra cómo las convicciones cristianas, lejos de ser un obstáculo para la acción pública, pueden llevar a la reforma social cuando se articula con sensibilidad histórica, compromiso político y perseverancia institucional. Desde una perspectiva historiográfica, su figura permite comprender mejor la interacción entre religión, política y reforma social, en uno de los periodos más decisivos de la modernidad occidental.

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Hebreos 1, del 1 al 2. Dios, habiendo hablado hace mucho tiempo en muchas ocasiones y de muchas maneras a los padres por los profetas, en estos últimos días nos ha hablado por su Hijo, a quien constituyó heredero de todas las cosas por medio de quien hizo también el universo. 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

0: perder de vista que todo lo que tenemos viene de la mano de Dios.
1: Sin darnos cuenta, el corazón se vuelve autosuficiente, desplazando la gratitud por una arrogancia peligrosa. Por eso es vital recordar que cada bendición es un regalo divino que debe llevarnos a una mayor dependencia de Dios y no a la vanagloria personal. Así es, sutil es la palabra clave. Verás, cuando una prueba es obvia, no es difícil para nosotros enfrentarla. Cuando sentimos que estamos entre la espada y la pared, decimos, vaya, necesito orar, necesito confiar en el Señor en este momento de mi vida. Sin embargo, cuando llega el éxito, la dependencia de Dios se desvanece silenciosamente. Pero cuando las cosas van bien y cuando somos bendecidos con el éxito, es fácil perder el sentido de nuestra propia dependencia de Dios. Es fácil sentirse satisfecho e incluso volverse arrogante. Y ahí es donde comienza la sutileza de la prueba. Creemos que somos los dueños de nuestro destino, olvidando que cada respiro es un regalo de la gracia de Dios.
0: Vamos a acercarnos a este tema desde el libro de Deuteronomio. Así que abre tu Biblia en Deuteronomio capítulo 8 y acompáñanos mientras continuamos con el mensaje La sutil prueba del éxito. Escuchemos al pastor Colin.
1: Vayamos ahora a Deuteronomio 8, donde Moisés desarrolla y explica por qué la bendición de Dios puede venir con un peligro oculto. Él explica aquí que cuando experimentas la bendición de Dios, y es lo mismo para nosotros hoy, una de dos cosas van a suceder. Primero, la primera, cuando experimentas la bendición de Dios, esta puede intensificar tu gratitud. Puede aumentar tu amor por el Señor, puede introducirte en lo que voy a llamar hoy el círculo de la alabanza. Comienza en el versículo 6 con el temer al Señor. Guardarás pues los mandamientos del Señor tu Dios para andar en sus caminos y para temerle. Recuerda que hemos estado diciendo a lo largo de esta serie que debemos temer al Señor mientras lo amamos y que debemos amar al Señor mientras le tememos. Eso significa que debemos darle peso a Él en todos nuestros caminos y en todas nuestras decisiones. Debemos escuchar lo que Él dice y debemos hacer lo que Él ordena. Moisés nos dice en el versículo 6 que si temes al Señor a medida que viene la bendición de Dios, así es como se verá. Mira de nuevo la descripción de la bendición de Dios en los versículos 7, 8 y 9. El Señor tu Dios te está llevando a una tierra buena, una tierra con arroyos y pozos de agua, manantiales que fluyen en los valles y las colinas, una tierra con trigo y cebada y vides, higueras y granadas, aceite de oliva y miel, una tierra donde el pan no escaseará, no te faltará nada, una tierra donde las rocas son hierro y puedes extraer cobre de las colinas. Ahora, Él está diciendo que si temes al Señor, si Él tiene peso en tu vida, entonces, cuando venga la bendición de Dios al entrar en esta tierra prometida, ¿qué va a suceder? Te llevará a la alabanza. Mira, cuando hayas comido y te hayas saciado, bendecirás, alabarás al Señor tu Dios por la buena tierra que Él te ha dado. Ese es un círculo de alabanza que Moisés está describiendo aquí. Si temes al Señor, cuando su bendición y su abundante bondad se derrame en tu vida, comenzarás a decir, bueno, ahora todo lo que tengo viene de su mano. Aparte de su abundante bondad, todavía estaría atrapado en el desierto. Y ese mismo acto de alabar a Dios te llevará de regreso al Señor. Así no olvidarás al Señor. Si temes al Señor, su bendición te llevará a alabarle. Y el acto mismo de la alabanza te enfoca de nuevo en el Señor para que no lo olvides. Y así continúa todo este círculo de alabanza. Ahora, ese es el lugar al que todos queremos llegar, ¿no es así? Queremos vivir en el círculo de alabanza a Dios como personas que temen a Dios para que cuando su bendición llegue a nuestras vidas, reconozcamos esa bendición por lo que es, que eso nos lleve a la alabanza, que nos haga no olvidar al Señor, que nos haga continuar delante de Dios. Nos está moviendo hacia adelante en una vida de alabanza y en una vida de gratitud a Dios. Ahora quiero que notes lo que Moisés dice a continuación. Él dice en el versículo 11, ten cuidado de no olvidar al Señor. Nota esta palabra muy importante, No sea

0: de... Lo que nos va a decir ahora es que es posible salir del círculo de alabanza y vivir de una manera contraria a la bendición de Dios que hemos recibido. Pienso con gran tristeza en un hombre que conocí una vez en Londres. Recuerdo la alegría en su rostro. Apenas tenía como 30 años. Me contó que una empresa importante le había dado un trabajo en la ciudad de Londres y de la noche a la mañana triplicó su salario. Me dijo, «Pastor, algo maravilloso me ha sucedido y sé que es la bendición de Dios». Pero durante los siguientes meses el cambio fue sorprendente. En menos de un año había negado la fe, había abandonado a su esposa y a sus dos niños pequeños. Satanás lo atrapó y todo lo que hizo falta para olvidar a Dios fue un nuevo empleo y un aumento de salario. Comenzó a decir lo que vemos en el versículo 17. Mi poder y la fuerza de mi mano me han producido esta riqueza. Se sintió fuerte y eso lo destruyó. C.S. Lewis dice que una de las tácticas más grandes de Satanás es que hace que un hombre sienta que se está abriendo camino en el mundo, cuando en realidad es el mundo el que se está abriendo camino dentro de él. Hagamos una pausa por un momento. Oye bien, el éxito puede destruir a una generación si olvidamos al Señor. Esta escritura aquí en Deuteronomio 8 podría escribirse como un estandarte sobre la generación de los baby boomers, mi generación, las 78 millones de personas que nacimos entre 1946 y el 1964. Estaba viendo el otro día un documental de Tom Brokaw, quien escribió el libro La Generación Más Grande, es decir, la generación anterior a los baby boomers, enfocando su atención en el análisis de la dinámica de la generación de los boomers, la generación más grande de la historia. Hemos disfrutado como generación de una riqueza mayor que cualquier otra generación en la historia. Pero a partir de ahí, en gran medida, hemos olvidado al Señor. A medida que hemos acumulado una gran riqueza, hemos dicho, «Mi fuerza y el poder de mi mano han hecho esto». Os Guinness tiene un comentario muy perceptivo. Dice que la rebelión contra Dios no comienza con el puño cerrado del ateísmo, sino con el corazón autosatisfecho de aquellos para quienes el término «gracias» es redundante. Aquellos que no sienten la necesidad de dar gracias a Dios. En gran medida, esa es la historia de mi generación, los baby boomers. Más que eso, el éxito puede destruir no solo a una generación, sino a una iglesia, si olvidamos al Señor. Piensen esto, hay una prueba sutil que llega a la iglesia cuando crece y cuando el ministerio comienza a expandirse. Cuando una iglesia crece, otras iglesias quieren saber cómo lo lograron. ¿Cuál fue el secreto de su éxito? Se escriben libros, se organizan seminarios. La iglesia comienza a decir, miren lo que fuimos capaces de hacer, y Satanás acampa a sus anchas. Hace un tiempo nuestra iglesia le pedía a la congregación que se uniera a mí en oración por dos cosas, dos motivos de oración. Primero, la protección de Dios, y segundo, la provisión de Dios. Necesitábamos y todavía necesitamos su protección, porque estamos experimentando su bendición. Aquí estamos en la cuenta regresiva a punto de abrir dos nuevas plantaciones. Y si Moisés estuviera aquí, se pararía en esta plataforma y nos diría, «Tengan cuidado, tengan mucho cuidado, no olviden al Señor su Dios. Hagas lo que hagas, no caigas ni por un momento en la tentación de decir, «Mi poder y la fuerza de mi mano han hecho esto». Así que el éxito puede destruir a una iglesia también.
1: Estás escuchando Abre la Biblia con el pastor Colin Smith en un mensaje titulado La sutil prueba del éxito, el cual forma parte de nuestra serie Deuteronomio, el poder de un nuevo comienzo. Vamos a hacer una breve pausa, pero enseguida volveremos al mensaje. 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Ahora volvamos al mensaje. Escuchemos de nuevo al pastor Colin.
0: Yo fui ordenado en Charlotte Chapel, una iglesia maravillosa en Edimburgo, Escocia, de donde soy oriundo. Era la iglesia bautista más grande del país. Éramos muy conscientes de que era la iglesia bautista más grande de toda Escocia, y nuestro pastor, Derek Prime, era muy sensible a la tentación que eso implicaba. Nos solía decir muy regularmente algo como esto: recuerden que la vida de la iglesia es la bendición de Dios, y si Dios cortara esa bendición, cualquier iglesia se reduciría a nada antes de que nos demos cuenta. Y tenía toda la razón. Ahora, esta es mi pregunta. Puesto que la bendición de Dios te llevará a uno de dos círculos, como ya vimos, o te llevará a un círculo de alabanza, o te llevará al círculo del orgullo, mi pregunta entonces es, ¿qué está produciendo el éxito en tu vida? ¿Está aumentando tu alabanza o está aumentando tu orgullo? Piensa en eso. Tal vez descubras al mirar en tu propio corazón, mientras te pido que escudriñes tu corazón como yo he estado escudriñando el mío, tal vez te encuentres diciendo, hay demasiado orgullo y muy poca alabanza en mi corazón. Ahora, esto nos lleva a otra pregunta. ¿Dónde detectamos el orgullo? ¿Cómo sales del círculo del orgullo? ¿Cómo vuelves al círculo de la alabanza? ¿Cómo romper ese patrón de pensamiento que se atribuye el mérito de lo que Dios te ha dado en tu vida? Mira conmigo los versículos 17 y 18. Como podemos ver, Moisés escribe en el versículo 17 a la persona que está atrapada en el círculo del orgullo. Tal vez digas en tu corazón, mi poder y la fuerza de mi mano me han producido esta riqueza. Y aquí hay una transición. Así es como sales del círculo del orgullo. Pero acuérdate del Señor tu Dios, porque Él es el que te da poder para hacer riquezas, a fin de confirmar su pacto que juró a tus padres, como en este día. Moisés simplemente está señalando este punto. Tú dices que fue tu fuerza la que lo logró. Dices que fue el poder de tu mano lo que hizo esto. Pero Moisés dice, bueno, ¿de dónde sacaste la fuerza? ¿Quién le dio poder a tu mano? ¿De dónde crees que vino eso? ¿Quién te dio las habilidades que construyeron ese negocio exitoso? ¿Quién te dio la mente que fue capaz de discernir estas verdades? ¿Quién te dio la fuerza que te permitió alcanzar tu éxito? En el libro de Daniel hay una historia que realmente es una ilustración maravillosa de lo que Moisés está hablándonos aquí. En Daniel capítulo 4, versículo 30, se nos habla de Nabucodonosor, un rey que logró cosas extraordinarias. Un día el rey Nabucodonosor estaba caminando por el techo de su palacio real en Babilonia y estaba mirando las maravillas de su reino. Y se dijo a sí mismo, ¿no es esta la gran Babilonia que yo he edificado como residencia real, con la fuerza de mi poder y para la gloria de mi majestad? Eso es lo que dijo Nabucodonosor en el techo de su propio palacio. La Biblia dice que mientras Nabucodonosor estaba diciendo eso, Dios habló, y Nabucodonosor perdió la razón en un instante, se volvió completamente loco. La Biblia nos dice que durante un tiempo después de eso, estuvo lejos del palacio, lejos de la gente, comía hierba, vivía con los animales del campo. ¿Puedes imaginar eso? Su cabello creció como las plumas de un águila y sus uñas se volvieron como las garras de un pájaro. ¿Puedes imaginar lo desesperado que llegó a estar este hombre? Y él mismo nos da su testimonio. Este hombre que se había estado pavoneando en el techo de su palacio nos dice luego, miren lo que he hecho. Él dice que después de un tiempo en esta condición espantosa, yo, Nabucodonosor, alcé mis ojos al cielo y mi razón me fue devuelta. Y bendije, alabé al Altísimo. Todo lo que Él hace es correcto, y los que caminan con orgullo, Él es capaz de humillar. Nabucodonosor, ¿estás diciendo que es la fuerza de tu mano la que hizo todo eso? Vaya, aparte de la misericordia de Dios, ni siquiera tienes la mente que pueda unir dos pensamientos. Martín Lutero tiene una imagen excelente en cuanto a esto. Él dice, Dios usa nuestro esfuerzo como una máscara bajo la cual Él nos bendice. Nos pone a pensar eso, ¿no? Dios usa tu esfuerzo, todo el esfuerzo que pones en tu trabajo y todas tus habilidades, todos tus dones, todas tus capacidades, Dios usa todo eso como una máscara bajo la cual Él nos bendice. Es Dios bendiciendo tras la máscara de nuestras acciones. Verás, la gente ve lo que has logrado. La gente ve la máscara. Ven lo que está por fuera. Dicen, bueno, eres muy dotado. Tienes mucho talento. ¿Cuánto has logrado? Pero Lutero dice que si eres sabio, sabrás que eso es solo una máscara y que detrás de ella, la verdadera explicación del bien que ha sucedido en tu vida no reside en tu talento, ni tu don, ni tu esfuerzo, ni tu éxito, sino en la bendición de Dios que ha llegado a ti, sin la cual no podrías haber logrado nada. Por eso Lutero dice que Dios nos bendice a veces a través de nuestros esfuerzos, a veces sin nuestros esfuerzos, nunca por nuestros esfuerzos y siempre debido a su misericordia. Matthew Henry, otro comentarista, dice lo siguiente: solo Dios puede decir, yo soy el que soy. Todos los demás tenemos que decir, por la gracia de Dios, soy lo que soy. Y luego continúa diciendo, cuando lo hayamos obtenido, no debemos decir que fue el poder de nuestra mano lo que lo obtuvo. Debemos reconocer que fue Dios quien nos dio el poder para obtenerlo y, por lo tanto, a Él debemos dar gracias y alabanzas. El Nuevo Testamento lo expresa en forma de una pregunta muy sencilla. ¿Qué tienes que no hayas recibido? Esa es la pregunta que vemos en 1 Corintios 4:7. Realmente, ¿qué tienes que no hayas recibido? Y eso nos lleva al corazón del Evangelio. Eres justificado gratuitamente por la gracia de Dios mediante la redención que viene por Jesucristo. Dios lo presentó como un sacrificio de expiación, cargando con tus pecados en la cruz, derramando su sangre. Y Pablo nos dice en Romanos 3, explicando cómo somos salvos, ¿dónde está pues la jactancia? Y dice que queda excluida porque somos redimidos, no por la fuerza de nuestras manos, ni por nuestros dones, o nuestra inteligencia, o por nuestro esfuerzo, sino por la sangre derramada de nuestro Señor y Salvador Jesucristo. Carl Henry fue un hombre extraordinariamente dotado, y fue un hombre muy conocido durante su tiempo de servicio en diversos ministerios en los Estados Unidos. Su mente brillante y su juicio sabio fueron usados por Dios, quizás más que cualquier otra persona, para dar forma al evangelicalismo de la segunda mitad del siglo XX. Carl Henry, quien ya está con el Señor, fue un hombre de una erudición extraordinaria. Fue un autor prolífico, estuvo involucrado en la fundación del seminario Fuller, fue una influencia en el seminario de Trinity y el director de la revista Christianity Today. Casi al final de la vida de Carl Henry, el doctor Don Carson le hizo una entrevista. La entrevista cubría su carrera y los eventos y logros que consiguió durante medio siglo. Al final de la entrevista, el doctor Carson le hizo la siguiente pregunta. Doctor Henry, habiendo logrado tanto en su vida, ¿cómo evita que se le vaya la cabeza? Y Henry le respondió lo siguiente. ¿Cómo puede un hombre ser orgulloso si está parado al lado de una cruz? ¿Cómo puede un hombre ser orgulloso cuando está parado al lado de la cruz? Al final del día solo hay dos tipos de hombres. Están los que se apoyan en sus propios logros y están los que se apoyan y se amparan por la cruz de Cristo. ¿Cuál de esos dos eres tú? Teme al Señor y su bendición te llevará a un círculo de alabanza. Olvida al Señor y su bendición te llevará a una vida de orgullo. ¿Estás parado al lado de la cruz? Oremos. Padre Celestial, sabemos que a veces no vemos los ataques silenciosos del enemigo. Haznos personas sabias y cuidadosas mientras disfrutamos de los muchos buenos dones que nos das. Ayúdanos a mantenernos alerta y a no ser tentados por el éxito. Ayúdanos a vivir cada día parados al lado de la cruz. No confiamos en nuestra propia bondad ni alabamos nuestros propios logros. En cambio, exaltamos solo el nombre y la obra de nuestro Salvador. Él nos amó, Él se entregó por nosotros. Él resucitó de entre los muertos en victoria y un día vendrá de nuevo con poder. Por tu misericordia, enséñanos a vivir solo para Él. Te lo pedimos en su nombre. Amén.
1: Me impacta mucho esa pregunta. ¿Cómo puede una persona ser orgullosa cuando está parada al lado de una cruz? Esa frase nos lleva al corazón del mensaje de hoy, porque al final, la cruz nos recuerda que no tenemos nada de qué jactarnos delante de Dios. Todo lo que somos, todo lo que tenemos y todo lo que hemos recibido viene de su gracia. El éxito puede hacernos olvidar al Señor, pero la cruz nos devuelve al lugar correcto, humildes, agradecidos y conscientes de que dependemos completamente de Cristo. Y tal vez esa sea una de las pruebas más útiles de la vida cristiana, aprender a caminar con Dios, no solo cuando nos falta algo, sino también cuando Él nos ha dado mucho. Estás escuchando Abre la Biblia con el pastor Colin Smith en un mensaje titulado La sutil prueba del éxito. Este mensaje forma parte de nuestra serie Deuteronomio, El poder de un nuevo comienzo. El libro de Deuteronomio es el mensaje de Moisés a una nueva generación, una generación que recibió una segunda oportunidad para avanzar con fe y obediencia hacia todo lo que Dios había prometido. 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Colin, antes de terminar, ¿puedes explicarnos de qué trata esta serie sobre Deuteronomio?
0: Esta serie nos lleva al corazón mismo del libro de Deuteronomio, un mensaje dado por Dios a su pueblo en un momento decisivo. Israel está a las puertas de la tierra prometida después de 40 años de peregrinar en el desierto. Una generación entera quedó atrás. Ahora Dios prepara una nueva generación para avanzar, vivir con propósito y abrazar su misión. Deuteronomio no es simplemente una repetición de la ley, es un llamado lleno de amor. Esta fue una de las verdades más vivificantes que vi al estudiar este libro. En este libro vemos con claridad que el Dios del Antiguo Testamento es el mismo Dios fiel, misericordioso y amoroso que se revela plenamente en Cristo. Dios llama a su pueblo a recordarlo, a amarlo, a obedecerlo y a vivir para su gloria. Esta serie se dirige directamente a personas y comunidades que creen en Dios, pero que se sienten estancadas, marcadas por el pasado y paralizadas por el miedo al futuro. Es una invitación clara y esperanzadora a empezar de nuevo con Dios y avanzar con valentía hacia todo lo que nos ha prometido.
1: Y esa es una invitación que muchos necesitamos escuchar, empezar de nuevo con Dios y avanzar con valentía, no confiando en nosotros mismos, sino en su gracia y en sus promesas. Gracias por escucharnos hoy y espero que nos acompañes la próxima vez. 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Soy su presentador, Omar Jaramillo. 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

0: 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Escrito por Fabricio Rodulfo. Me encontraba en una mañana de domingo en la que me tocaba liderar la adoración, en lugar de nuestro pastor Bob Coughlin. Sentía un peso doble. No solo estaba guiando a la congregación, sino que además no era el líder habitual. Me preguntaba si realmente podía llevar a las personas a experimentar la presencia de Dios a través de las canciones como cuando alguien más dirigía. Fue entonces cuando el Señor me mostró algo liberador. No soy yo, con mi estilo de liderazgo o la calidad de mi voz, quien lleva al pueblo ante el Padre, sino que es Jesús, nuestro verdadero líder de adoración. Muchos líderes del Ministerio de Música cargamos con la idea de que la calidad de la adoración en el canto congregacional depende de nuestro rendimiento. Nos sentimos responsables de que la congregación tenga un encuentro real con Dios domingo tras domingo, pero esa carga nunca fue diseñada para que la lleváramos nosotros. Bob Coughlin lo dice así en su libro Nuestra adoración importa. Solamente la obra de Cristo en la cruz garantiza nuestro completo e inmediato acceso a Dios. Pero no es un invento de él, es algo bíblico. Escucha lo que dice Efesios 2:18. Porque por medio de Cristo los unos y los otros tenemos nuestra entrada al Padre en un mismo espíritu. Cuando olvidamos esto, asumimos una responsabilidad que no nos pertenece y terminamos sirviendo con temor, culpa o agotamiento. La ironía es que, mientras más tratamos de provocar una experiencia espiritual en nuestras fuerzas, más ansiedad sentimos por lograrlo. Algunos domingos bajamos de la tarima preguntándonos, ¿lo logré? ¿Hubo una conexión? ¿Estuvo bien? Pero eso no es liderazgo espiritual, es ansiedad disfrazada de celo. Hace poco, en una clase que tengo el privilegio de dictar, un estudiante me preguntó angustiado, ¿cómo sé que lo que hago domingo tras domingo verdaderamente es suficiente? Todos los que lideramos la alabanza, en algún punto, lidiamos con esa pregunta. Debemos recordar la respuesta de la Biblia a esta cuestión. La Escritura nos recuerda con claridad quién es el verdadero mediador de la adoración. Jesús es mediador de un nuevo pacto, dice Hebreos 9:15. Y tenemos plena libertad para entrar al lugar santísimo por su sangre, señala más adelante Hebreos 10 del 19 al 22. El acceso a Dios no depende de nuestra música, nuestra preparación ni nuestra elocuencia, depende de la obra terminada de Cristo. D.A. Carson lo expresó así, nuestra adoración solo es aceptable porque es ofrecida en el nombre de Jesús. No por la calidad de nuestra liturgia ni por la intensidad de nuestras emociones. Esto no quiere decir que la excelencia no importa. Más bien, significa que nuestra confianza no debe estar en nuestra ejecución, sino en la mediación perfecta de Cristo, quien vive para interceder por nosotros. Cuando entendemos esto, la plataforma deja de ser un escenario de presión y se convierte en un espacio de servicio lleno de descanso. A menudo, los líderes de alabanza escuchamos frases como «Esa canción me llevó al trono» o «Tu liderazgo me hizo sentir la presencia de Dios». Aunque entiendo la intención detrás de esas palabras, es importante corregir suavemente esa idea. Ni la música ni el líder son mediadores. La música puede emocionar, puede servir de puente, pero no abre el camino. Cristo lo hizo. Harold Best lo aclara así. La música no nos reconcilia con Dios. La música no es el Evangelio. Solo Jesús es el mediador. Por eso, quienes dirigimos la adoración no debemos medir una reunión por cuántas lágrimas hubo o por cuán alta fue la última nota del coro. Más bien, debemos preguntarnos, ¿apuntamos a Cristo? ¿Recordamos su obra? ¿Condujimos al pueblo a confiar en Él? El pastor Brian Chappell también nos recuerda que la adoración centrada en el Evangelio nunca trata de manipular la presencia de Dios, sino de responder a ella con reverencia y gratitud. La adoración no es nuestra obra para Dios, sino su obra en nosotros. Como líder de alabanza, tal vez has pensado alguna vez, si no lo hago bien, la gente no va a adorar. ¿Será que Dios me está usando si no siento que yo y los demás conectamos con las canciones? Si te has hecho preguntas de ese estilo, no estás solo. Pero quiero recordarte algo. Cristo no está esperando que sientas algo para llevarte al Padre. Él ya lo hizo. No está esperando que lo hagas perfecto. Él ya fue perfecto por ti. Él no está esperando una adoración que lo impresione, sino una adoración que confíe en Él. Líder, puedes soltar el peso que no te corresponde. Puedes dejar de intentar ser el salvador del momento. Puedes recordar que Jesús ya lo es. Como escribió Sinclair Ferguson, en la adoración no nos presentamos ante Dios con nuestras obras en la mano, sino confiando en Aquel que está a la derecha del Padre, intercediendo por nosotros. No necesitas fabricar un momento santo, sino confiar en que Dios ya se ha acercado a su pueblo por medio de Cristo y que tu rol es simplemente señalar hacia Él. Puedes preparar con excelencia, sí. Puedes servir con pasión, sí. Pero lo haces desde la tranquilidad y el descanso, no desde la presión. Esto significa que puedes liderar con un corazón lleno de gozo y gratitud, no con temor. Puedes estar firme incluso cuando las emociones del pueblo fluctúan. Puedes levantar tu voz sabiendo que no es tu canto lo que transforma, sino el Evangelio de Cristo que cantas. Nuestra identidad como líderes de adoración no se basa en nuestra ejecución, creatividad o impacto visible. Se basa en Cristo. Él es el verdadero líder de la adoración de su iglesia. Él es el que nos lleva al Padre. Y cuando descansamos en eso, servimos con libertad, adoramos con gratitud y guiamos con gozo. Este descanso es la clave para una adoración centrada en el Evangelio. Porque si no descansamos en Cristo, terminamos buscando nuestra seguridad en cómo desempeñamos el domingo. Pero si nuestra identidad está firmemente arraigada en Él, entonces no importa si hubo fallas técnicas, cuerdas desafinadas o un error en las letras. Podemos decir con confianza, hoy adoramos a Dios porque Jesús nos llevó ante el Padre. Y eso es más que suficiente. Gracias por escucharnos. 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

0: La gente vive su teología, viven sus convicciones, viven lo que creen. 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
1: Estamos agradecidos por su sintonía en gracia a vosotros. Ministerio de Enseñanza del Pastor John MacArthur. Estimado oyente, hoy es un día muy especial para nosotros, pues se cumple un año desde que el Pastor John MacArthur